0: Bueno, pues ahora sí, vamos a presentar a Wolf. Muy buena.
1: Muy buena, muy buena. ¿Cómo estamos, Jesús?
0: Pues nada, pues mira, ha sido una sorpresa poder grabar contigo. La casualidad que, bueno, estás viviendo fuera de Sevilla y, sí, y poder cuadrar estar aquí hoy. Y bueno, y como siempre hacemos, nos gusta también para que te, bueno, haya el que tanto te haya seguido tu trayectoria con los años, que conocerá una parte, como el que a lo mejor te descubra por las maquetas y, bueno, un montonazo de trabajo. Yo tengo aquí el listado y hay una brutalidad, ¿no? Desde el año 2000 con la mutualidad.
1: La traigo en una 3, ¿sabes? En una 3, ¿no?
0: Casi, pues aquí casi una 3. Y bueno, hay tanto con colaboradores, bueno, a medias trabajo, como a medias con otra gente, sí, individuales y, bueno, al final colaboraciones, un montonazo de cosas que ha ido lanzando en montones de años, ¿no? Y bueno, cuéntanos un poco cómo comenzaste tú y cómo entraste en lo que es la cultura higo y hace música también dentro de ella, ¿no?
1: Pues mira, yo como empecé en esto, como que la gran mayoría que hemos empezado todo, al principio es como un juego, ¿sabes? Como empiezas a escuchar música, te empiezan a llegar y claro, yo soy de Alcalá de Guadaíra. Digamos que aquí en la provincia, en la capital, pues había más material, o sea, había más movimiento y hasta que llegó allí Alcalá de Guadaíra en el año 98-99, pues empezaron a llegar las primeras cintas con los colegas, escuchábamos y tú decías, ¿qué es eso, no? Que escucho. Y además, aunque nos duela mucho rapero reconocerlo, ¿sabes? Pero todos hemos escuchado a lo mejor lo de Gijón Madrid, ¿sabes? Aquello de Gijón Madrid, hemos escuchado a Tony Aguilar rapeando, hemos escuchado a Digicun, ¿sabes? Entonces te llegaba eso y a ti te gustaba esa onda, pero no te llegaba todavía como empapá. Y claro, cuando ya empezó a llegarme ya las primeras maquetas, ¿sabes? De siete notas, de violadores, de todo eso, ya empiezas a decir, hostia, esto me mola, ¿sabes? Esto me va gustando. Y ya al final es como todo el mundo hemos empezado, es al final como un juego, intentar participar en ello, intentas hacerte tus letras, hacer lo que hacen ellos, a la gente que escucha y tal, y cuando te das cuenta estás metido en una onda, en una bola de nieve que cada vez se va haciendo más grande y no sabes cómo pararla ya.
0: ¿Y sobre qué año empezaste tú más o menos de lo que es como más metido de lleno? ¿O la primera vez que tú recuerdas que tú escuchaste algo que semejante al hijo que te gustó y empezaste tú ya a indagar o a ver un poco el mundillo?
1: Yo, si te digo la verdad, empecé como un poco tarde, ¿sabes? Para la gente que conozco, que conocí después, empecé un poco tarde. Pues yo lo primero que escuché que dije, hostia, qué guapo, fue Mierda de KCO. O sea, yo escuché Mierda de KCO y luego rebobiné para atrás y empecé a escuchar todo lo anterior. Y digamos que empecé ya a rapear, pues yo, fue por el, ¿sabes? 99, principio del 2000, teníamos ya los colegas y conocíamos gente en el Viso del Alcohol, conocíamos gente allí. Y nos dijeron de echar un día allí para rapear, pero claro, nosotros no teníamos grupo hecho, ¿sabes? Y eso que te coge. Y yo, venga, vamos a juntar unas cuantas de letras y tal, y nos subimos un micro abierto allí y empezamos allí a rapear con la peña de Erviso, Carmona, ¿sabes?
0: Pueblos que están colindando.
1: Claro, ¿no? Todas las peñas de allí. Y luego ya empezamos como ya a extrapolarizarnos, ya a venirnos ya para la capital, empezar aquí a venir a la fan club y toda la cosa esta.
0: Porque es verdad que se une la dificultad también, ¿verdad? Cuando gente que son de aquí de Sevilla capital o de una ciudad grande, claro, ¿no? Pero claro, cuando viene encima de un área de pueblos que, bueno, que no son tampoco como son ahora de grandes, ¿no? Alcalá ahora, por ejemplo, es una ciudad gigante y antes, pues claro, era más chiquitita, no tenía tanta construcción y tanta población, ¿no? Pero sí es verdad que se une como hemos hablado con mucha gente que viene de pueblos de la provincia, que siempre se une la cosa de que, bueno, empiezas allí, pero hay menos gente al final, claro, que en la ciudad para encontrar gente que le guste, claro, el mismo rollo, ¿no?
1: Claro.
0: ¿Y probaste incluso hacer alguna cosa más, aparte de, no sé, pintar o bailar o alguna cosa de estas?
1: Hombre, todos hemos cogido un podcast, ¿sabes? O hemos cogido un spray, hemos hecho en nuestro pueblo o en nuestro barrio, hemos hecho algún taqueo y eso. Pero si te digo la verdad, lo mío, así siempre me ha gustado el tema de escribir, de poder expresarme y yo me dediqué siempre a eso,
0: a la música,
1: a hierro, ¿sabes? También yo tenía mi mini estudio en mi casa, ¿sabes? El típico micro con la media de mi madre allí puesta con un aro, ¿sabes? Para que no sonaran las P. Y venían a mi casa a grabar, a mi habitación. Porque también tengo un hermano mío que se dedica a la música. Y él, digamos que tenía también su estudio. Y yo que hacía como un poco copiar, ¿sabes? Lo que él tenía. Y yo también lo copiaba. Y iba yo haciendo mis masterizaciones allí en plan underground y todo el rollo. Y claro, por ahí yo me metí en la música de lleno. El tema del break, del graffiti, ¿sabes? A mí me gustaba. El DJ también, tuve mi plato también que intenté. Pero al final yo creo que todos intentamos tocar todos los palos hasta que al final dices tú, mira,
0: me quedo, este es el mío.
1: Este es el mío y aquí me quedo, ¿sabes? Es mejor uno y bien que mucho y a medias, ¿sabes? Y nada.
0: Hombre, y también creo yo que pasa que si tienes a alguien en casa también que le gusta la música, aunque sí, sea a lo mejor otro estilo, sí, pero también ayuda un poco si tiene un hermano que tiene un poquito de equipo, claro, o lo que sea, tú ya te fijas un poco, tienes referente, ¿no?
1: Claro, y aparte yo me he criado en una familia que ha sido rociera, de feria, han estado cantando en coros, y, o sea, yo me he empapado de música, ¿sabes? He estado siempre rodeado de ese ambiente musical. Claro, ¿qué pasa? Que salí yo un poco
0: distinto,
1: el cojo, ¿no? Salí un poquito cojo, salí por el rap en vez de por el flamenco, pero bueno, eso también que me llevo, ¿sabes? Porque claro, al final eso es riqueza de que uno, hombre, se lleva también. Claro.
0: Y bueno, y luego lo que es tu apodo, ¿lo mantienes desde los inicios, Wall, o es algo que sí, fue surgiendo?
1: Es desde los inicios. De hecho, en el, la primera vez que nos juntamos para hacer el freestyle este allí en el Viso, claro, nosotros teníamos nuestro grupo, ¿sabes? Que cada uno tenía su apodo, y dijimos que yo, pues no tenemos apodo, tío, yo cómo voy ahí. Y fíjate la tontería, o sea, de la tontería que viene. En aquella época, o sea, los motes, hay gente que tiene sentido, gente que tiene menos sentido, gente que es una tontería, ¿no? Por mí venía de que mis colegas decían que mi padre se parecía a Carlos Timoteo Griwol, el entrenador que tenía el Betis en aquella época, ¿sabes? Y me decían Griwol a mí, y yo Griwol. Y cuando nos pusimos los motes dije yo, hostia, pues o me pongo Gris o me pongo Wall. Y Gris quedaba muy feo. Y me puse Wall, pero con W.
0: O sea, que viene de Gris Wall, el entrenador
1: de este. ¿Dónde viene? Yo sevillista también, ¿sabes?
0: Hostia, pues tiene hasta más todavía el apodo, ¿eh?
1: Tiene pecado. Bueno, pero guay, al final pues tiene un sentido. ¿Quieres que no?
0: Y bueno, el primer trabajo que tú grabaste fue, sí, de la Mutua Alianza, sí, en 2000. Mutua Alianza, ¿quiénes eran o qué es lo que era eso? ¿Cómo surgió esa primera formación o ese primer proyecto?
1: Pues mira, Mutua Alianza es porque allí en Alcalá está el barrio de Pablo VI y la barriada La Paz, que es de donde yo soy. Y claro, yo digamos que siempre iba allí a la barriada de Pablo VI. Y es como, al final, ¿sabes? Las cosas, las paranoias que nos montamos, ¿no? Es como si el barrio de La Paz y el barrio de Pablo VI hicieran una Mutua Alianza y nos juntáramos para hacer un tema, ¿sabes? O temas de rap y maquetas y todo rollo. Entonces, después de hacer ese concierto, ese freestyle que nos juntamos y tal, pues decidimos empezar a organizarnos un poco, a hacer temas, y gracias a que mi hermano tenía el estudio, él nos grabó, y teníamos un colega también que se llama el Goten, que tocaba el teclado, porque antes no teníamos tampoco ordenadores, ¿sabes? El que tenía el fast track, que iba a hacer instrumentales, ¿vale? Pero que nosotros no teníamos ni eso. O sea, no teníamos nada. Y con un teclado, ¿sabes? Con MIDI y eso, ¿sabes? Nos hacía las instrumentales, las tocaba y nosotros rapeábamos.
0: ¿Sobre eso?
1: Y así grabamos la maqueta con un teclado, un órgano y los notas rapeando en lo alto.
0: ¿Y quiénes eran? ¿Cuánta gente eran?
1: Éramos Sombrío, Coma y Wall y Goten en los teclados. Y Shira, que era una colaboradora habitual que teníamos, una chaval, ¿sabes? De las primeras chavalas también que rapeaba y venía también de vez en cuando con nosotros.
0: ¿Y de ellos algunos han seguido haciendo música o se fueron, como ha pasado, sí, con mucha gente, ¿no? Que probaron y fueron dejándolo o...
1: Sí, han hecho música. Vamos, yo perdí un poco el contacto con ellos con los años y tal, pero sé que siempre han estado ahí, han estado metidos en el mundillo, como hemos estado todos. O sea, al fin y al cabo, si te gusta y te llena, sí, pues, no paras de hacerlo. O sea, unas veces a más nivel, otra vez a menos nivel, pero siempre han estado ahí.
0: Ahí. Y bueno, y ya después de este trabajo, sacaste lo que es en 2002, la de Lo que sale de mí, ¿no?
1: Sí.
0: Que fue tu primer trabajo en solitario.
1: Sí.
0: Y supongo ya la experiencia de decir, hostia, este es mi primer...
1: Sí.
0: Después de grabar con mucha gente, de grabar ya y cogerle también un poco el truco a moverte ya solo, ¿no? ¿Cómo fue la experiencia o cómo se grabó este trabajo primero?
1: Pues me lo grabé yo mismo. O sea, yo como tenía la facilidad de poder autograbarme, pues me empecé a producir, ¿sabes? Empecé a tener contacto con Fruity Loop.
0: Que tenía todo el mundo.
1: Todo el mundo tenía Fruity Loop, poníamos los puntitos y sonaba guay, ¿sabes? Siempre le diera donde le diera, sonaba chulo, ¿sabes? Y a veces salían cosas más guapas y cosas peores. Y yo ya tenía mi soltura, empecé a grabarme y tal, y era... Al fin y al cabo eran como hacer pruebas, ¿sabes? Tú hacías letras, tenías una instrumental, tenías un micro, pues... tú lo ibas grabando, tengo un tema, tengo otro tema, pues, y lo ibas componiendo y lo ibas sacando. O sea, ya te digo que esto era como una bola de nieve en el que te metes y cada vez va más grande. ¿Sabes? Y ahora que he hecho la vista atrás, digo, hostia, parece que lo hice todo planificado, pero qué va, ¿sabes? Me grababa los temas cuando tenía 4, 5 temas o 6, venga, para adelante, lo sacaba y punto, ¿sabes?
0: Hombre, es que la verdad te digo una cosa, es que yo que tengo aquí apuntado, mira, no, 4, 6, 8, 10, pues unos 16 trabajos
1: sí.
0: Tengo yo aquí, entre los que están hechos con Ziles también, sí, con Aicho, o sea, y productores, y bueno, ya colabo por un montonazo, o sea, que durante los años es verdad que ha sido uno de los artistas del underground más productivo, porque es verdad que incluso sacaba trabajos por año, incluso sí, dos trabajos en algún caso porque salía con alguien o lo que sea, ¿no? O sea que ahí
1: estaba flipado de la cabeza.
0: Bueno, pero si es verdad que grababa y si lanzaba las cosas pronto, al final iba lanzando sí. Muchísimas cosas, ¿eh?
1: Yo considero que puede ser una virtud o un defecto, no lo sé, pero sigue habiendo hoy en día muchos artistas, muchos raperos que graban mucho, escriben muchas letras, pero no lo sacan todo, ¿sabes? Hay gente que se hace 20 temas y después saca el disco de 12 o de 10. Yo no, yo tenía 20 temas y los 20 temas los sacaba. Digo, guste más, guste menos, al fin y al cabo es mío, ¿sabes? Lo he escrito yo, es mi forma de expresarme y ¿por qué me lo voy a tener guardado? Porque le guste más o menos a alguien. Digo, si yo lo he hecho y me mola a mí, pues ¿sabes? ¿Por qué no lo voy a sacar? Entonces, a mí lo que me pasaba era eso, que yo todo lo que grababa lo veía bien y lo sacaba, ¿sabes? Ya no sé si habrá cosas que eran más feas, cosas que eran más buenas, pero bueno, ¿para qué lo iba a tener yo guardado en claro. Mi disco duro?
0: Hombre, también es verdad que con los años incluso de estos primeros trabajos a los últimos, ¿no? Es verdad que cambia mucho un poco el juego, ¿no? De todo. Antes, si tú lo sacabas en un CD, al final lo vas a escuchar tu digamos, círculo cercano de amigos y sí. A alguien que le llegue. Y ahora tú lo subes y puedes escucharlo quien sea.
1: Claro.
0: Es verdad que también hace que, bueno, que al final él saca muchas cosas que tampoco llega. Tienes que sacar mucho para que llegue, porque claro, con una maqueta, por ejemplo, lo vas a distribuir a un círculo más cerrado,
1: ¿no?
0: De gente y más, con menos público que había entonces, ¿no?
1: Sí, pero claro, pero a lo que te digo, que había mucha gente que, claro, que era más autocrítica a lo mejor y decía, no me veo todavía con nivel para claro, sacar para este y tal. Yo escucho cosas y digo, vale, a lo mejor no tenía el nivel, pero gracias a haber sacado eso, es el prueba y error, ¿no? Claro. Tú ves tus defectos una vez que los sacas y los vas corrigiendo y vas evolucionando. Si siempre te lo vas guardando, no creo yo que veas o que des la oportunidad a otro de que te diga, mira, pues no me ha gustado esto o este tema no me gusta, y tú ya ves el fallo. Pero claro. Si no expones tu fallo, no vas a poder corregirlo.
0: Hombre, claro, la verdad que habiendo lanzado tantos trabajos, al final te permite también tener una visión de que cada lanzamiento, claro. Qué es lo que falle, lo que no, claro, lo claro. Que tal. O sea, que tiene...
1: Y después de tanto, digo, algunos sonará bien, ¿no? De lo que se haga, ¿no?
0: Hombre, al final es verdad que con los años has tenido aquí una repercusión no solamente en Sevilla, o sea, también sí, en la escena. O sea, que ha ido todo creciendo y has tenido una trayectoria, ¿no? Y bueno, y luego es verdad que en 2003 pues lanzaste también, incluso con Ziles, el de Éxodo, el de Que Hay de Nuevo, Pues Nada, o sea, tres trabajos en un mismo año.
1: Sí.
0: O sea, que fueron años productivos ahí a tope. ¿Cuál fue el primero que se subió a internet de todos estos? ¿Tú lo recuerdas?
1: Pues creo...
0: Que saliera de lo que es del CD a...
1: Yo creo que fue el de Algo de Que Hablar, creo que fue en HH Group, creo, ¿eh? Es que la verdad es que no me acuerdo. Pero creo que sí, que de Algo de Que Hablar fue el primero que salió.
0: Es verdad que en 2003-2004, cuando empezó a predominar la subida de trabajo, que es lo que hizo que, bueno, artistas como tú, de esa época de las maquetas y demás, que fue el boom maquetero, ¿no? Sí. Empezaron a subir muchísimos trabajos, que era la distribución masiva que había de música.
1: Claro. Fue el boom y vamos, yo me acuerdo de tanto de Gijo Sevilla como de HH Group, War 4, o sea, salieron muchas páginas y es eso, ¿sabes? Nuestro entretenimiento, como no había reproducciones en YouTube, nuestro entretenimiento era subir la maqueta y ver cuántas descargas tenía. Y yo, pues tengo tantas aquí, tantas allí.
0: Claro, era al final la única manera de contar un poco las escuchas, un poco la repercusión de cada trabajo.
1: Claro, y bueno, y también empezaron a poner opción de comentar, ¿sabes? La gente se descargaba y comentaba, claro, los foros también.
0: Un poquito de feedback de público que no son colegas, ¿no? Que...
1: Claro, digo, y eso fue un boom. Yo también tuve, ¿sabes? Que ha sido parte fundamental de mi carrera fue el contacto con Aicho, que ya creo que en Algo de Que Hablar, creo que ya tenía, empecé a hacer temas con él, ¿no? ya empecé a hacer temas con él porque lo conocí a través de un colega de allí de Alcalá que me dijo, y yo, Mayo Los Pajaritos ha grabado un tema. Y yo decía, pero a ver a dónde me va a meter este allí Los Pajaritos. Y llegué allí a la habitación de Laisho, mítica, donde ha grabado todo el mundo, ha grabado Totequín, ha grabado Don Macrío, ha grabado, o sea, todo Sevilla, graba allí en esa habitación con la litera, sin camiseta, sudando. Y yo tengo el lujo de poder decir que estuve allí, en esa habitación grabando.
0: ¿Allí grabando?
1: Sí, sí, y ahí, bueno, Aisho, como todos sabemos, es un coco para estas cosas de distribuir música. Y él fue, digamos, el que me empezó a mover un poco también en el tema. Mira, pues hay una página tal, hay un sitio no sé cuánto. Y él fue el que me fue metiendo en todo eso. De hecho, yo creo que algo de que hablar no lo sé, pero de las demás era como que él me hacía como de distribuidora, ¿sabes? Y yo, pues, he hecho un email, se lo manda a todas las páginas para que lo suban, no sé qué, y empezó ahí toda la historia.
0: Claro, al final era la buena manera de distribuir la música en esos años. Claro. De hecho, lo que, bueno, que es que al final Sevilla, en otras cosas es verdad que estábamos, no había una industria discográfica como en, no sé, Madrid, Barcelona, que había discográfica, que había menos industria, claro. Pero sí es verdad que en páginas web nosotros era, o sea, lo que es la ciudad de Sevilla era muy productivo, porque claro, estaba Muévelo, Gigo Hispano, Cuatro, Gigo Sevilla, o sea que de esas cuatro que fueron a nivel nacional tuvieron su repercusión, unas más, otras menos, pero tuvieron bastante repercusión. Al final son proyectos de aquí y también de la ciudad.
1: Claro, claro.
0: Que bueno, que también tiene su parte bonita, ¿no? De decir, mira, claro, otra sí, cosa que nació de aquí y al
1: oye,
0: final.
1: En
0: bueno,
1: el norte tenía el dinero para montar infraestructura, nosotros debemos el arte, que eso no se paga. Eso no se puede pagar.
0: Era como más difícil, ¿no? Moverte en ese ambiente, porque incluso es verdad que que eran medios con poquitos recursos y al final, bueno, al final llegaron a tener una repercusión y a día de hoy, mira lo que es internet en la música, ¿no?
1: Ya ves.
0: Que ha solapado a todo lo que es analógico,
1: claro,
0: y físico, ¿no?
1: Claro, claro. La verdad que sí, que yo tuve ese fallo, ¿sabes? Yo cuando me retiré un poco era cuando empezó lo analógico a ser efectivo, ¿sabes? Un torpe para eso.
0: Bueno, y la otra de las personas que ha trabajado contigo mucho, porque ha hecho como, ya has contado uno como lo conociste y eso, pero DJ Lecro también fue uno de los fijos. Hombre, contigo, ¿no?
1: Y Legro es el gran DJ que me acompañó desde el inicio.
0: ¿Porque desde el inicio ya estabais ustedes trabajando juntos? O
1: claro, yo, como te dije, que en la Mutua Alianza tenía a Goten, que era el que hacía la música con el teclado. Pues a raíz ya de estar metido en Alcalá en el tema de la música, pues conocimos al DJ, que era Digipelo, ¿sabes? Porque tenía una coleta larga, era el Digipelo. Que él siempre ha pinchado en rave, mucha música Brave, música techno, siempre ha sido eso. Pero claro, era como, parecíamos como la discusión que tenemos siempre en el grupo al llevar un teclado en los directos, era como que no éramos raperos, o sea, los raperos llevaban un DJ, o sea, esto no rayábamos, llevábamos un teclado y metimos una guitarra, cosa que ahora se ve como puro y super guay, pues nosotros en el 2000 era lo que llevábamos. ¿Qué pasó? Que queríamos meter un DJ. Conocimos en Alcalá a Lecro y empezó a pincharnos a la Mutua Alianza y ya después conmigo solo y ya hasta el día de hoy. Hasta hace poco que cantamos ahí en el aniversario de Sevilla y
0: también está bien los
1: y nos reencontramos.
0: Así, la verdad que
1: también he tenido dos DJs más. He tenido a DJ Joe y a JDV, que bueno, que en temporada a lo mejor de cambios y tal, pues me han acompañado a mí y que, ¿sabes? Siempre lo llevaré en mi corazoncito, pero Lecro siempre ha sido el...
0: Sí, siempre se ha relacionado mucho también, porque bueno, se ha relacionado, claro, en la época como más boom de maqueta y como, claro, más eso de trabajar juntos, ¿no?
1: Claro, claro. Y más no solo la música, sino la fiesta que nos hemos pegado por ahí de conciertos, también, claro, de locura por ahí.
0: También con Ciles, que es otro de los que, bueno, que desde 2004 que lanzaste
1: otro grande.
0: Trabajo juntos. ¿Cómo surge también esa alianza, ¿no? Pero con Cile.
1: La alianza con Cile es como, ¿sabes? Porque digamos que yo vivía en Alcalá y tenía como dos polos, ¿no? O me tiraba para la parte de Carmona o me tiraba para la parte de Sevilla. Y normalmente tiraba para allá, para la parte de Carmona, para los pueblos y eso. Tú sabes que nos íbamos a hacer botellonas y todo el rollo por allí. Y cuando conocí a toda la peña de Carmona, pues, no sé, con Ciles fue siempre como un vínculo especial, ¿sabes? Tuvimos una conexión muy guapa y si te digo la verdad, no me acuerdo. O sea, no, yo intento recordar la primera vez que dijimos Ciles y yo vamos a hacer una maqueta o vamos a hacer un concierto. O sea, no me acuerdo cuándo fue el primero. Porque fue como cuando todo encaja y dices tú y yo, venga, pum, pum. Y salió y no me acuerdo dónde fue el primer concierto que hicimos, dónde fue la primera maqueta, ni nada. Solo sé que eso, que siempre hemos tenido mucha compenetración, que él me ha dicho, y yo, wow, me he escrito un tema de esto, y yo, ya, pues yo te sigo. O, y yo, vamos a hacernos una maqueta que se llame no sé qué, venga, vale, a la semana o a las 2 semanas, y yo ya me tengo los temas hechos, venga, vamos a grabar, tal. Y ha sido siempre un vínculo súper guapo, en los directos igual, tanto con Cile como con Lecro, que íbamos a los conciertos sin ensayar nunca, ¿sabes? Íbamos en el coche de camino a los conciertos. Y yo, ¿qué tema nos hacemos hoy? Este, nos juntamos una libreta.
0: Improvisando.
1: Improvisaba, pero salía todo siempre de lujo, tío. Siempre nos salía de lujo. Y ha sido la conexión que hemos tenido, ¿sabes? Cuando tú conectas con alguien, no te hace falta llegar a ningún acuerdo previo, ni, ¿sabes? Yo, vamos a hacer no sé qué, o tanto por aquí, tanto por ahí. Tirabas para adelante y salía y guay, ¿sabes? Y la verdad que he perdido también mucho el contacto con Cile, ¿sabes? Porque normal, con los años y tal.
0: Claro, y cada uno, hombre, viviendo también fuera. Que
1: claro, pero vamos, que allí no, me escuchará seguro, que un fuerte abrazo para él también.
0: Hombre, él es otro de los que intentaremos alguna vez traer también al programa, aunque lleva también muchos años sin lanzar música sin hacer cosas nuevas. Pero bueno, siempre ha sido también una figura del underground, que ha estado ahí durante muchos años haciendo un montón de cosas, ¿no?
1: Pues sí.
0: Y le mandamos aquí un saludo. Que es verdad que con él sacaste 4 trabajos y durante un tiempo era como un dúo con DJ Lecro, aparte de Siles Igual y DJ Lecro, ¿no?
1: Sí.
0: Y al final, bueno, era también esa una formación que en muchos eventos se veía y se le recuerda en el rap sevillano, ¿no? Pues sí. Voy a poner un tema.
1: Ya, dale caña ahí.
0: De, precisamente, sacaste eso dos, Causa y Efecto en 2004.
1: Sí.
0: El Premio para Vosotros y Puto Show, el último en 2008. Vamos a poner uno del Premio para Vosotros.
1: Venga.
0: Que yo creo que fue uno en 2005, que fue una época de muchos conciertos en Sevilla.
1: Sí.
0: Y creo que ahí se os vio bastante cantando estos temas.
1: Venga, dale caña ahí.

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0: Bueno, pues ya estábamos escuchando este tema, que
1: precisamente en el tema este hablamos de toda nuestra evolución, claro, claro.
0: De lo que había estado hablando ahí.
2: No me acordaba ya ni del tema.
0: Ni del tema, ¿eh? Es que cuando pasan los años, es verdad que supongo yo que encima cuando has escrito tantas canciones, al final no es imposible acordarte de lo que dices en cada tema. A no ser que sea lo clásico, como pasa a muchos artistas, ¿no? Que tienen sus temas típico, mítico, que son los que se les quedan siempre, y muchos se van quedando ahí atrás, ¿no?
1: Los demás temas se te quedan como para hacerte de corista, ¿sabes? Te va acordando de los finales de la frase, ¿sabes?
0: De la letra entera. Y bueno, y hablando de eso, que hablando antes aquí fuera de micro, ¿no? Que decía que la instrumental esta, ¿no? Que fue en su momento.
1: Sí. Fue de esas cosas, ¿sabes? Que el Cile, que era el más flipado de los dos, me decía que yo he encontrado este tema, ¿no? Que se empleaban mucho. Y había escuchado este tema y yo, pues esto lo podemos hacer por rap. Y venga, vale, pues vamos a hacerlo. Nos metimos ahí los dos, ¿sabes? Fruity Loops a hierro, samplearlo, escribirnos las letras y pum.
0: Y para adelante, ¿sabes? Hombre, aparte también tiene el mérito de decir, aparte de hacer lo que es la letra y cantarla, el tema también es producirlo.
1: Sí, sí, lo producíamos nosotros. O sea, Phil y yo también le damos mucho a la producción y nos autoproducíamos las mismas instrumentales, ¿sabes?
0: Sí, que también tiene ahí un trabajo detrás. Hombre, y aparte, que bueno, que estás dentro de todo el proyecto, ¿no?
1: Sí,
0: entero.
1: Sí, prácticamente, quitando alguna instrumental que metimos, pero casi todos los trabajos de Files y yo fueron autoproducidos por los dos.
0: Por los dos. Sí. Y bueno, y en la época esa, ¿cómo era la metodología, ¿no? De trabajo? En plan, ¿os juntabais, escribíais, hacíais la instrumental ahí para adelante todo sobre la marcha? ¿O teníais más o menos, escribíais, buscabais instrumentales? ¿O cómo es un poco el truco, ¿no? Que usabais.
1: Creo que casi todos los trabajos que sacamos era como le poníamos el título al trabajo y después hacíamos todo lo demás.
0: O sea, por ejemplo,
1: claro, el premio para vosotros, ¿sabes? Dijimos, hostia, 2005. Era 2005, este año todo el mundo es 2005 por el Club de la Inco, ¿sabes?
0: Claro.
1: Pues entonces dijimos, y yo, vamos a hacer una maqueta que se llame el premio para vosotros, venga, vale. Y a raíz de ahí empezamos a hacer temas de lo que no salía, de lo que no surgía. O él me decía, tengo una instrumental y lo escribíamos, o me he escrito algo y buscábamos la instrumental. O sea, era un proceso de creación, pero no había nada estipulado. Es como iba saliendo, ni sabíamos cuántos temas iban a tener ni nada.
0: Sí, que lo que saliera iba a entrar enteramente en el trabajo.
1: Pero era por eso, era la conexión, ¿sabes? La conexión al final te hace que salga así, sale bien.
0: Luego es verdad que tiene colaboraciones con mucha gente, ¿no? Y yo de hecho me he traído aquí también otros dos temas del 2006 y 2007 que entraron en el recopilatorio.
1: Las colaboraciones no te las traía apuntadas, sino traía un pergamino de...
0: Si no, tengo que traer aquí un blog. Un blog de notas aquí.
1: Que me ha gustado mucho un enreo siempre.
0: Y muchas colabos.
1: Muchas.
0: Yo he traído, aparte de las que tenga, bueno, en trabajo, que eso es verdad que da, muchas veces las colaboraciones dan pena porque se van perdiendo, porque bueno, hay a lo mejor colaboraciones que han terminado en trabajos más conocidos como Red de Percusión, otros que menos, y bueno, y muchas veces gente que a lo mejor te sigue no sabe que tienes un tema en tal maqueta o en tal esto, y se van descubriendo con los años.
1: Sí.
0: Pero que es verdad que ya incluso hasta los artistas no saben las colaboraciones que tienen, ¿no?
1: A ver, lo que me va a meter ahora.
0: Escúchame,
1: hice una colabo que esa seguramente no la tendrá ahí, pero tuvo su polémica ahí, y es un tema con el Tito en sí. ¿Te acuerdas del Tito en sí? Ver, nota
0: esta,
1: de la vista.
0: No está.
1: Pero me acuerdo, tío, sí. De esa anécdota, porque el Tito en sí... ¿sabes?
0: Sí, yo me acuerdo, la escuché.
1: ¿Sabes?
0: Sí, yo lo conocí también.
1: Claro, era un tío súper enrollado.
0: Sí,
1: ¿sabes?
0: Muy buena gente. Yo lo conocí en los conciertos.
1: Claro, el tío daba sus conciertos, ¿sabes? Estaba flipado de la cabeza, pero no sé, era un tío enrollado. Que yo me acuerdo que me llamó un día que... Y yo tengo un concierto en un centro cívico de no sé dónde, no me acuerdo dónde era. Y el tío fue y cobró, ¿sabes? Por cantar allí. Y yo fui con él y me dio el tío la mitad, ¿sabes? Tanto para ti, tanto para mí. O sea, un tío súper enrollado, súper correcto.
0: Aparte que en aquella época no había mucha gente que montara cosas. Y es verdad que era uno de los que montaba cosas. Pese a que, bueno, con los años, con los videoclips, con el mundo de internet, ¿no? Se haya viralizado un poco. Y al final no se lo haya tomado la gente tanto en serio.
1: Claro.
0: Pero sí es verdad que era un tío que, bueno, yo lo conocí bailaba break, y hacía conciertos y era en esa época un tío como él, no te lo solías encontrar en Sevilla, un tío con la ropa, con el rollo. Entonces al final es verdad que era un tío que era en aquella época una persona, o sea, distinta a lo que había en la ciudad, y aparte organizaba eventos y cosas, o sea que, y bueno, y metió.
1: Bueno, me pidió una colabo y yo lo hice, y yo me acuerdo la gente, y yo, pero tú qué haces colaborando con ese, y yo, o sea, los comentarios de la gente, sí. ¿Qué hacer vos aquí? Pero fue
0: guay. No es el tema ese, es verdad que hay uno de los que tengo aquí, que bueno, que es el primero que voy a poner, es un tema que está con Léxico. Con Léxico, que ese es el recopilatorio primero de Yo Sevilla.
1: Vale.
0: Y en él es donde tiene el tema de Nota de la Bici.
1: Es verdad, tipo, sí, Nota de la Bici.
0: Es ahí del tema ese. Y bueno, vamos a escuchar también este temita que a mí en su día era uno de mis preferidos en el trabajo este.
1: Salió muy guapo ese tema.
0: Y está guapo.

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1: Bueno, pues esto es uno de los...
2: Demás.
1: De los temas ahí de este recopilatorio, ¿no? Que bueno, que también ha pasado, que sigue estando en la web de IO Sevilla y en YouTube, pero que bueno, que con los años, verdad que estuvo un tiempo que no estuvo colgado en muchos sitios, bueno, en HH Group sí que también estando, porque bueno, al final pasa como eso, muchas páginas desaparecen y es verdad que es difícil que la distribución siga, ¿no? Y bueno, y con Lésico, verdad que también era uno, como hemos comentado aquí, que también era uno de los que estaba volviendo a hacer un poco cosas. Y que también habéis hecho muchas cosas juntos.
2: Sí.
1: En aquellos años, ¿eh?
2: Tanto temas como conciertos, ¿sabes? Era como... Íbamos como todos en bloques, ¿sabes? Nos enterábamos. Yo, a mí me llamaban de un concierto y decía, yo que tengo a este grupo, a este y a este. Y al final pues, nos juntábamos todos, ¿sabes? Y la verdad que hemos vivido muy buenos tiempos, muy buenos años.
1: El de cero está el del Lésico. No puedo parar ese. El del segundo ataque.
2: Ese.
1: Entonces, que bueno, lo vamos a poner también ahora... Para escuchar también con Alberto, que también, bueno, ha sido uno de los que ha hecho muchas colaboraciones y cosas contigo.
2: Muchas, hombre, de allí de Alcalá de Guadaira, que éramos todos del mismo clan, de la Punto Cero Crew, que nos llamábamos.
1: Pues mira, vamos a ponerlo también para escuchar otra cosita más también de la época, del 2006.
2: Ahí, Alberto.
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0: Bueno, pues hemos escuchado otro de estos temitas de la época. Y bueno, con Alberto.
1: Temazos, hacíamos temazos, que no pasa el tiempo en barde, pero hombre, sí que están de la calidad, ¿eh?
0: Sí, sí, la verdad que estos temas están bastante bien y que, bueno, no han envejecido mal, ¿no? Como
2: que
0: se suele decir, ¿eh?
2: No es como yo.
0: Bueno, tenemos aquí acá de ahora, que esto no lo hemos puesto por IA, sino que está in situ.
2: Había una oferta de Donu y me ha cogido a mí cerca. Y
0: entonces, estaba comprando.
2: Era un compromiso.
0: Liquidación personal de Torrijas.
2: Ahí está, Torrijas y Meloa, ¿eh?
0: Así que ha llegado un poquito más tarde, así que lo tenemos aquí. Y bueno, y por continuar hablando de todo esto, de las colaboraciones, ¿no? Que tenías muchísimas colaboraciones y muchísimos trabajos. También luego tuviste una cosa que sí es verdad que estuviste haciendo los coros a Juan Inaca, ¿no? Que sí. Durante una época, no sé cuánto tiempo exactamente, ahí me pierdo yo un poco, pero es verdad que estuviste haciendo los coros y eso también creo yo que te daría mucha visibilidad también, ¿no?
1: Sí, la verdad que sí. En la gira de Hellboy, creo que empecé a... Sí, cuando sacó Hellboy, que lo grabó con Aicho. Y claro, le hacía falta, estaba buscando un corista y como grababa allí con Aicho, pues y yo, mira, el World, tal, no sé qué, y contactó conmigo y mira, pues hicimos como un pequeño toma de contacto, hicimos un par de bolos y tal, y la verdad que la cosa fluyó bien y me pegué dos años de gira haciéndole los coros, y la verdad que fue una experiencia inolvidable, ¿sabes? Tanto como Juan Inaca, al fin y al cabo, pues tanto para mí como para todos los que han hecho rap en Sevilla, ha sido un referente, ¿sabes? Porque claro, él siempre ha sido el rap, ¿sabes? La estructura, el flow, ¿sabes? Él ha sido todo un referente para todos, desde SFDK hasta mí, ¿no? Y claro, poder estar con él en un escenario, compartiendo no solo escenario, sino también vida con él y tal, y era como un sueño, un referente que yo siempre he seguido y yo soñaba con algún día hacerme a lo mejor un tema con él, ¿sabes? Y de repente verte ahí, ¿sabes?
0: Hombre, sí. Y sobre todo porque al final, como ha sido una de las figuras de la ciudad, ¿no? Que se lanzó ya fuera de lo que es Sevilla, sino a nivel nacional, sí, e internacional ya también. Entonces, bueno, que al final tiene una carrera a nivel ya más global. Y sí es verdad que, bueno, que te ha dado a ti la posibilidad también de vivir un poco eso fuera, sí, de lo que tú de momento de trayectoria tenías, ¿no?
1: Me dio esa...
0: ¿Experiencia?
1: Esa experiencia, esa solidez, esa confianza en ti mismo, ese aprendizaje también, porque al fin y al cabo de gente así, pues lo único que puedes hacer es aprender y empaparte de ellos, tanto de él como de la gente que compartías también, ¿sabes? Porque al final estás metido en un... Cuando estás, digamos, en el underground, estás como en otra liga, ¿no? Más abajo, pero cuando ya estás ahí y compartes camerino, compartes una cerveza, compartes con gente así y que tiene esa experiencia y que te puede enseñar, yo lo que hacía era empaparme de todo, de ello.
0: Aparte que incluso cuando te mueves en giras, que compartes cartel a lo mejor, pues no sé, en festivales, claro, o en salas, o vas haciendo también contacto con, claro, otros artistas, que igual que cuando lo hacías al principio con gente del barrio, del pueblo de al lado, también lo haces ahora, pero a nivel ya de gente que está metida en el mundillo,
1: claro,
0: también te puede abrir las puertas a hacer colaboraciones, a hacer temas con gente con la que haya feeling, sí, y bueno, y es verdad que en Sevilla eras uno de los que todo el mundo pues tenía ahí como, ostras, pues este va a ser uno de los que vaya subiendo, ¿no? ¿Qué pasó un poco ahí cuando bueno, luego lanzaste, es verdad que no fue de golpe, ¿no? Que lanzaste, como hemos dicho antes, hasta 2014, que fue, sí, el de Trueque. Pero, ¿qué pasó como para decir, mira, dejo esto aquí y me planto, ¿no? O me doy un descanso.
1: Pues, si te digo la verdad, no, ya, yo no te puedo decir es por esto en concreto. Yo creo que al final se te reúnen varios momentos en tu vida, ¿sabes? Todo el mundo tiene cambios, ¿no? O sea, la vida no es lineal, al fin y al cabo, ¿sabes? Tú vas teniendo cambios en tu vida, cambios de formas de pensar, cambios de todo un poco, ¿sabes? Entonces, empecé como a probar otras cosas, ¿sabes? Como bien sabéis, o se está dando cuenta la gente, he perdido bastante peso, yo estaba antes más bien gordito.
2: Lo he cogido yo.
1: Lo he cogido tú, ¿no?
0: Se lo ha cedido Arcade.
1: Entonces, o sea, yo llegué como a un punto de inflexión en mi vida de que yo necesitaba un cambio, o sea, yo necesitaba cambiar, ¿sabes? Tirar por otros lados, tener otras experiencias. Y yo me dio una vez, esto sí puedo contarlo porque sí es verdad. Yo estaba un día en mi casa y, y me levanté del sofá, cogí unos botines que tenía allí viejos y dije, voy a ir a correr. Pero así, ¿sabes?
2: Y hasta tu dedo.
1: Y como Forrest Gump, vamos.
0: Hasta tu dedo. Y todavía, todavía no ha parado.
1: Entonces, ¿qué pasa? Pasé de tener el rap como medio de escape, de expresarte, de medio de desahogarte, a conectar con el deporte. Y claro, esa satisfacción que a lo mejor te da estar en un escenario y poder expresarte y que la gente te conozca, qué tal. O sea, te da como una especie de adrenalina que te llega. Sí. Pues empecé a notarla con el deporte. O sea, yo me apuntaba a una carrera, conseguía una meta, conseguía otra. Entonces estaba como satisfecho
0: por esa parte.
1: Con esa parte. Y la creatividad o bueno, por diferentes factores, por lo mejor la creatividad se me apagó un poco o necesitaba parar también. Y claro, se juntaron muchos factores en el que pues, desconecté. Y dije, yo también es que soy muy, muy radical. Yo digo, pum, esto, ¿sabes? Y digo, esto así y ya está. Y dije, ya no voy a rapear más. Y ya está. Y se me metió en la cabeza y ya está. Igual que me pegué, cuando empecé a correr, me pegué 2 años sin beber cerveza, sin comer fritos, porque se me metió en la cabeza y...
0: Y de ir a tope bola,
2: sí,
0: y
2: me fui con eso. Estímulos que cambian.
1: Claro, sea, y me pasó eso con la música. Es como dije, ya está. O sea, hasta aquí. Hasta aquí. Y dije hasta aquí, pero yo lo dije como para siempre, ¿sabes?
0: Sí, que es verdad que bueno, que con la trayectoria es verdad que has hecho muchísimos trabajos y lo has estado lleno, que incluso yo recuerdo de ir a Alcalá, que tú tenías hasta una tienda de ropa allí.
1: Sí, en Modafaca.
0: En Modafaca, que tenías tú allí hasta la tienda de ropa. O sea, claro, que claro. Te metiste de lleno, sí, y organizando cosas. Me acuerdo también de los conciertos que organizaba Benéfico también para temas de, no sé, era un refugio.
1: Sí, claro, eso fue otra paranoia, o sea, ya que me metí también, aparte de eso, me metí como a naturalista, ¿sabes? Me hice vegetariano también, fue de ello.
2: Era una bichuela.
1: De loco, ¿sabes? Pero claro, yo creo que es eso, que tampoco se puede ser toda la vida igual, ¿sabes? Claro. Al fin y al cabo, la vida te pone como pruebas delante, vas cambiando, es de sabio también saber adaptarte a los diferentes ciclos de la vida. Y fue un momento de la vida que al final yo ahora he hecho la vista atrás y digo, bueno, fue un momento de mi vida que me apeteció hacer esto o dejar la música por hacer otras cosas. Y ahora, pues bueno, pues ahora viene otra vez la gana de hacer música.
0: Eso pudo ser cuando tú paraste, puede ser, bueno, el trabajo te salió en 2014, sería un poco después de eso, ¿no?
1: Sí, fue ya en 2014 yo saqué lo de Trueque y ya me notaba yo como que ya lo saqué y como que ya se me quitaba un poco las ganas de buscar conciertos, porque ya estaba
0: también,
1: estaba como ya, venga, lo voy a sacar y ya está, ¿sabes? Pero luego me di cuenta, ¿sabes? Con el tiempo, cuando volví a escuchar a Trueque y dije que yo, el trabajo que más me gusta de los que yo hice, ¿sabes? Como que lo sorté todo ahí. Y yo creo que me pasó eso también, porque hice ¡pum! Y lo sorté todo, me quedé satisfecho y ya dije, venga, otra cosa. Y fue sin el parón.
0: Que no por una cosa mala, sino
1: no fue un trauma ni nada de eso. Sí. No fue ningún trauma ni nada, pero que haya que arreglar después.
2: Pero me mira malamente. No. Son pasos de la vida.
0: Y que es verdad que si se ha mantenido, yo creo que también cuando le das tanto tiempo y te centras tanto en una cosa, durante tantos años, hay veces que necesitas respirar, ¿no? Es decir, bueno, vamos a coger otra línea porque está mejor saturado, ¿no? De estar tan a tope con algo, ¿no?
1: Además, también yo creo que también lo que me pasó fue como que cuando ya empecé con el Juani, ¿sabes? Como que llevas una carrera siempre, digamos, de underground, ¿sabes? Por abajo, y cuando ya pegué como el subidón, en vez de... A lo mejor habría gente que hubiera aprovechado ese subidón para seguir subiendo y seguir arañando. Yo como llegué a un momento que dije, pues ya he conseguido estar con Juani, que cantar un Viñarro. ¿No? Pues yo estoy de puta madre. Voy a hacer otra cosa, ¿sabes? Y
0: sí, como está, una meta ya conseguida.
1: Lo conseguí, pues ya está. Hasta luego, Maricarmen.
2: Sí, y además Juani tiene una característica que es asombrosa, que es terriblemente normal. Es una persona totalmente normal.
1: Es verdad, tío.
2: Es el tío que le tienes que dar de hostias para que se endiose.
1: Sí.
2: ¿Sabes? No es igual que otros de su misma quinta, no. Pero es increíble y es gracioso. Tú le dices al Juanita, agacha la cabeza.
1: Sí, sí, sí.
2: Entonces, claro, la experiencia tuya, tú, para colmo, diste con el lado positivo. El lado claro. positivo, porque es que da con una persona que es sumamente normal y tranquilo.
1: Totalmente.
2: Es una persona que no hace... La locura del Juan es levantarse 10 minutos más tarde, ¿sabes? Y tú escuchas a los otros y dices tú, por Dios,
1: sí,
2: alejaro de mí, ¿no?
1: Sí.
2: Y entonces, claro, es normal. Van cambiando las diferentes necesidades de expresarse o de sentirse satisfecho. Entonces, claro, el deporte también es un modo creativo porque... Tú, por ejemplo, utilizas lo que es el mundo del running, correr y toda esta historia. Eso es el mejor psicólogo que tienes, porque tú estás corriendo, pero tu cabeza está dando tela de vuelta. Todo lo que dan los pies más da la cabeza.
0: Hombre, sobre todo porque también va soltando, digamos, al final deporte, la música, va soltando todas esas cosas negativas, ¿no? Y te sientes bien, ¿no? Son cosas de las que te hace sentirte bien cuando necesitas sacar algo de dentro, ¿no?
1: Claro, yo creo que Lo mejor que podemos hacer cada uno de la forma que quiera y como lo sienta es sacar lo que llevas dentro, ya sea con letra, ya sea con poesía, ya sea con pintura, ya sea corriendo, ya sea saliendo a la calle y pegando dos gritos o cocinando, pero exprésate, ¿sabes? saca lo que tengas dentro, porque nuestra mente, nuestro cuerpo lo necesita.
0: Claro.
1: Y ya te digo que a mí lo que me pasó fue eso, que encontré otra vía de escape. Pero bueno, al final se puede compaginar. Después me di cuenta que se puede compaginar.
0: Bueno, y eso es lo que te iba a decir. Que digo, ahora es verdad que bueno, en el.
2: Ahora se ha hartado de correr.
0: Y sí, ya ahora que lleva la carrera, pero en las carreras, ¿no? En el deporte, que la. Es verdad que esta nueva vuelta, ¿no? O retomar la música, que bueno, que te vimos en el aniversario último, en el concierto aquí. Y no sé si estarás preparando algún proyecto o alguna cosa para volver un poco a la música.
1: Ahora ya no hay quien me pare ya.
2: Además graba corriendo.
1: Y es verdad, ahora tengo más pulmones que antes.
2: Con el micro detrás, con el micro, una bicicleta, otro, por Dios, para allá, aquí yo el estribillo por tu muela, para allá, que estoy oficiado. Me lo estoy imaginando. Tienes una tortura.
1: Pero que a mí lo que me pasó en verdad, ¿sabes? Como de otra huerta que te da la vida, ¿sabes? Yo me fui a trabajar afuera, ¿sabes? Me encontré trabajo afuera y estando fuera, o sea, yo sevillano, trabajando fuera de Sevilla, pues conocí allí a una sevillana que es la que me ha hecho que vuelva a esto, prácticamente, porque yo tenía, ¿sabes? Como que a mí se me habían apagado las neuronas, ¿sabes? Yo estaba hecho un zombie, yo iba a trabajar, pasaba los días y tal. Y a ella, pues claro, cuando ya la conocí, pues le dije, mira, pues yo era rapero antes, ¿sabes? Era gordito, era rapero.
2: Era rapero y no cabía en un ropero. Y ahora fíjate tú, y ahora ella te cuenta las vueltas.
1: Y ella, pues, un día, de los primeros días que nos empezamos a conocer, llegué a su casa y tenía puesto allí el principio que mantengo, a tocarajo en su casa. Y yo, esto es la polla, no sé qué. Y dije, ¿te gusta esto? Y yo, pues, esto va vivísimo, tal, no sé cuánto. Y mira, y entre que a ella le gustaba y que al final una de las mejores armas que hay en esta vida para superarte, para sacar lo mejor de ti, es el amor. A mí me llegó el amor y empecé a otra vez a escribir, empecé a componer, empecé a verle otra vez a esto otro aire y un aire pues mejor y renovado. Así que te tendré que agradecer siempre que está ahí.
0: Que la tenemos aquí también,
1: ahí
0: tuyo.
1: Grabándome.
0: Que de hecho, que eso es verdad, que ya incluso tú ahora vuelves como a empezar, como quien dice, pero con una experiencia de todas esas cosas que ahora lo puedes disfrutar incluso más todavía, ¿no? Porque bueno, viene ya con unas tablas detrás y algo que tú ya es un aprendizaje que no es como cuando empiezas, aunque ha cambiado mucho un poco la. Como hemos estado antes hablando, ¿no? De volver a intentar resubir todos los trabajos.
1: Qué complicado,
0: que volver a poner lo de tantos años otra vez en sintonía, que muchas artistas les pasa, ¿no? Cuando quieren volver, pues se encuentran con que tienes que tener redes sociales, tienes que tener canal de YouTube, lanzar música muy continuamente. Porque si no, parece como que no estás lanzando cosas. Cambia un poco la historieta, aunque no te lo quieras tomar a lo mejor de forma tan a saco, pero que incluso ya tienes que adaptar un poquito a la plataforma y toda esta movida, ¿no?
1: Ahora está todo. Hay mucho profesional ya. Antes no éramos profesionales, ahora está todo profesionalizado. Claro. Y ahora hay mucha burocracia de por medio, o sea, mucha historia. Y claro, a mí una de las cosas que me está pasando es que, claro, yo al retomar esto y al querer divulgar otra vez mi música, y que ya muchas páginas se han quedado un poco soletas, pues he intentado pues subir tanto a Spotify, y intenta subirlo y claro, y te encuentras con un montón de barreras.
3: Sí, sí, bueno, hay que liar nada.
1: Y yo que decía que guapo estaba este sample, ya el sample no puede usar.
2: No puede,
1: me cago.
2: No puede, me cago.
0: O si lo sube en una red social, te quitan por el tema del sample, te quitan.
1: Claro. Entonces ahora es como, o sea, antes parecía que era más fácil, pero tenía menos repercusiones monetarias, digamos, y ahora es como que sí, puede tener repercusión monetaria, pero te tiene que saltar a tener el 100 metros vallas, sí, ¿sabes? Sí, haciendo...
2: claro. Antes era la pega.
0: Todo filtro.
2: La pega en un principio era cómo lo exponías. Y ahora resulta de que te das cuenta de que estás expuesto.

0: ¿Vale? Hoy en día, para utilizar cualquier material, eso, a ver, hay formas como todo, ¿no? De, sí, de conseguir saltarse las cosas, pero que es verdad que es complicado.
1: Sí, sí, tiene su... Pero bueno, y... se adapta a uno al final, ¿sabes? Que bueno, que claro, si lo viejo no puede estar otra vez en funcionamiento, pues vamos a tener que hacer cosas nuevas. Y
0: de nuevo hay, aparte de intentar subir todo esto antiguo, ¿hay algo en marcha o algo ya hay que...?
1: Ahí en marcha. Tengo temitas ya escritos, algunas cosas grabadas, y espero, seguramente para después del verano y tal, que ya lo tenga todo planificado, empezaremos ya a subir cositas.
0: A lanzar cosas.
1: A lanzar cosas nuevas, y no sé si será con vídeos, si será solamente en plataforma, pero bueno, que hay material.
0: De retomar, y hay material. Incluso bueno, en redes sociales.
1: Hay cabeza para hacer material también.
0: Que en redes sociales, incluso, que bueno, que nos escuche, que también lo puede buscar por Instagram y esto, que ahí es donde van lanzando las novedades. Sí. Nosotros siempre vamos también compartiendo cosas de quien va pasando por el programa, y bueno, y también quien no pasa, ¿verdad? De todas las cosillas que van saliendo. Y bueno, estaremos ahí atentos también por compartirlo.
1: Claro que sí.
0: Que bueno, darte las gracias por estar aquí hoy con nosotros.
1: Un placer, y cada vez que queráis, placer. O si llamáis a Arcile o a Laisho, que sea,
0: yo viene también.
1: Ven otra vez para acá.
2: Laisho la pidió por Reyes, a los Reyes Magos la pidió dos arrugas. Está igual.
1: No, es verdad.
2: Está igual, está metido en manteca y no dice qué marca es.
1: Le siguen pidiendo el carnet para entrar a la discoteca. No, no,
2: tiene que estar todavía más joven.
1: Tiene que estar.
0: Pues eso, lo dicho, muchas gracias. Ahora vamos a seguir el proyecto, pero antes vamos a poner otro de los temas que tenemos aquí preparado, precisamente de este trabajo que hemos dicho, el de Trueque, que es el tema 2, que se llama Trueque también, como perfecto, el propio trabajo. Así bueno, que vamos a escuchar también esta canción.
1: Venga, dale ahí.

Y ocurre que se van a Europa. Se van a Europa. Y este grupo, por ejemplo, se va a Francia, utiliza un nombre en Francia, y tuvieron un par de pelotazos gordos, ¿vale? Y claro, aquello resulta de que las grandes discográficas americanas tenían su sede también en Europa. O sea, lo que era sobre todo en Londres, ¿vale? Entonces, claro, en Londres estaban al quite de cuáles son los grandes éxitos en Europa para mandarle las órdenes a los jefes allí y decirle, prestarle atención a este. Entonces, claro, encontraron a este grupo y le dijeron, venga, pues mira, es interesante, ha pegado un pelotazo bueno aquí en Francia y está sonando en media Europa, y ahora vamos a escuchar, pues, mira, vamos a hacer un disco total. Y yo, ¿por qué no has venido otra vez de vuelta a casa? Claro, ¿quién no quiere estar en su casa, no? Se volvieron de Francia y allí utilizaron un nombre, que el nombre también, para hacerte una camiseta, tiene que tener la espalda de Schwarzenegger pegado a Rambo. ¿Vale? El grupo se llama La Falleta Afro Rock Band, ¿vale? Viaje letra. Total, esto es de un disco del año 74, que es cuando estuvieron de vuelta, que se llama Malik, ¿vale? Y se llama La Hora Más Oscura, Darkest Light. Y Darkest Light suena así desde el comienzo.

Agatha, la fallida, Flor Ron. Bueno, pero es que aquí no se queda la saga, ¿vale? Esto es, 14 años después llega un grupo de Brooklyn y el nombre de Siden, vale, era facilito el nombre, pero el nombre del disco se vinieron arriba, ¿vale? Me empezaron a poner letra allí y eran más grandes que la fallé, ¿vale? Entonces, el segundo disco se llama Hace falta una nación de millones para mantenerlos de espalda, ¿vale? Para dejarnos de espalda, de vueltas a todo. O sea, It Take a Nation of Millions to Hold Us Back, y el grupo se llamaba Public Enemy. Esto es un tema de su segundo disco que se llama Muéstrale lo que tiene, Show and What You Got.

bueno, los insertos, esas voces, por ejemplo, La Libertad es un camino, a rara vez caminado, es un directo del año 72 en Los Ángeles, en un concierto que se dio con motivo de los levantamientos, los alzamientos y el matato policial, que se llama bajo el nombre de Wack Stax, ¿vale? Y esto era el vocalista del grupo de los Barcase, ¿vale? Y el otro que sale de fondo dando un discurso es un político negro muy radical que era Marcus Garvey, ¿vale? Pero vamos, la fallé, la petaba ahí con el temita, ¿eh? No te digo nada. Bueno, y ahora nos vamos ahí, mira, a otro grupo que la gente es gracioso, la gente lo relaciona con los años 80, pero este grupo viene desde finales de los 60 y sobre todo los 70, que fueron una maravilla, que son con la formación de Kool & The Gang. Esto viene en un disco que es en directo al PJs en el año 71, pero no salió un single hasta el año 74. Y en el año 74, en esa versión del single, es muy curiosa porque viene una mezcla totalmente diferente. Está por encima de otros sonidos el bajo, ¿vale? Y el tema se llama en concreto Doogie. Doogie suena así.

Suena esa mezcla, el bajo suena un poquito más por encima de más de lo habitual, ¿vale? Ahora mira, esto es curioso, mira, en el año 89 una película toma todos los festivales por asalto y se lleva un montonazo de premios. Todo el mundo creía que era candidata al Oscar, pues se lo iba a llevar porque la película realmente estaba bien. Pero claro, el tema era es que el director se hizo muy famoso porque el director

0: era súper polémico, el director le daba igual a todo, ¿vale? El director es Spike Lee, ¿vale? Y la película en concreto se era Haz lo que debas, Do the Right Thing, ¿vale? Bueno, pues al año siguiente, todo el mundo decía, estaba claro, los críticos estaban deseando la vaca con la segunda, la vaca, ¿vale? Y querían darle caña por todos lados. Y resulta de que es muy buena película. Y es la, es como, como si fuera un recrear la historia de un artista de jazz, pero en verdad era a base de muchas vivencias de otros músicos. Entonces, esta película se llamaba Mover Blues, el mejor blues de mamá, ¿vale? Y esto es curioso, esto es el grupo que iba a salir, le iba a dar nombre al tema, era otro, el que iba a ser el tema central de la película. Y resulta de que se hablaba de la candidatura de otro grupo que había quedado fuera a última hora del Do the Right Thing, porque tenían un tema que se llamaba Do the Right Thing, ¿vale? Y en un principio iban a utilizarlo para la película. Entonces, en el último momento, el que crea la banda sonora, que es un artista de jazz muy importante, una familia muy importante, como es Branford Marsalis, pues va y le dice, que yo escucho a esta gente, que mira qué guay hacen, que hacen música con jazz, hacen rap con jazz, ¿vale? Y entonces, a última hora, dejó, desestimó lo que tenía él pensado como aquel tema y le dio a este tema. El tema es un repaso por la historia del jazz y el grupo, bueno, el tema se llama en concreto Jazz Thing. Lo que vamos a escuchar es un trozo de la versión del vídeo, porque el single viene en dos versiones diferentes, o sea, están chulísimas las dos, ¿vale? Pero esta es la, en concreto, es la versión del vídeo. Y el tema, sea como he dicho, se llama Jazz Thing y el grupo es Can't Star. Y esto suena así.
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0: Bueno, pues como curiosidad, este tema es jazz, eso porque hay un montón de trocitos de diferentes clásicos del jazz, ¿vale? Hace referencia a un montón de actores, o sea, de cantantes y de cantantes. Sí, es horroroso. Y hay más de 15 referencias y más de 15 trocitos de otros temas para complementar lo que es el relato de la canción. O sea, es curioso.
1: Pues muy interesante la sección de hoy. Y bueno, como hemos estado también hablando con Wall, que bueno, que también le gusta esa manera de samplear, ¿no? Y de, o sea, de producir sampleando.
2: Y, bueno,
1: y esta es la sección de Cade que nos hace pues muchas ocasiones de sobre samples utilizados en el mundo del hip hop, que bueno, yo no sé si ellos tendrán mucha pega a la hora de subirlo a plataformas.
0: Pero que la pichó, que cantaba la pichó.
1: Supongo que no.
0: Ya llega tarde.
1: Pero sí es verdad que las grandes multinacionales al final tienen gente que se dedican a
2: ¿Cuánto
1: vale esto? ¿Cuántos samples hay aquí? Sí, sí. ¿Tanto?
0: Claro. Esto va por licencia.
1: Claro.
0: Esto va por licencias, y lo que ocurre es que, mira, por ejemplo, el disco que decía antes de Public Enemy, si hubieran tenido que pagar hoy en día licencias por cada uno de los trozos que sacan, ya sea sample largo, claro, o corto, o simplemente un jingle que suena en un momento determinado, se habla de que la producción nada más habría costado ya $1,000,000. O sea, tú imagínate el chorreón de cosas, ciento y tanto, claro, de cosas, y no son una gran cantidad de temas, porque el disco no es como estos que hay, no es como la gente esta de Jerez que tuvimos aquí una vez, que sacaban treinta y tantos temas.
1: Space Urimi.
0: Los Space Urimi, que sacaban temas por detrás del compa, por detrás cogido, claro, con cinta aislante, pues yo no sé cómo pasa. Pues esto eran 14
1: aprovecha
0: temas,
1: a tope el espacio.
0: En 14 o 15, ciento y pico de asamblea. Entonces, ese tipo de cosas, todo ello una licencia.
1: Es verdad que también incluso en la historia de la música hay muchísimos proyectos de disco que fueron una auténtica ruina para la discográfica, porque los, claro, artistas emperrados ya con cierto nivel, emperrados en utilizar ciertos samples, claro, ciertas, sí, cosas, claro, y no le quedaba a la discográfica, claro, que pagar y punto.
0: Hay uno muy curioso, como es Eric Sermon, uno de los dos componentes de EPMD, que en un disco se le metió en las criaturas, dejémoslo en las narices, ¿vale? Se le metió la criatura de utilizar un sampleo de voz de Marvin Gaye, que es un grande del soul de toda la historia, y tuvieron que pagar por encima de los $200,000 por utilizar una palabra, music, ¿vale? Ahí lo dejo.
1: Claro, es verdad que también habrá servido a muchos artistas que están prácticamente olvidados a volver a la actualidad con el tema de los sampleos y a volver a ganar dinero en ello, ¿no? Con su música.
0: No, y más, la época en la que se samplea habitualmente era una colección de piratas y un montón de genios, pero genios fumados y drogados o alcoholizados. Entonces se han enterado cuando ya no tienen dinero para comprarse lo que beber o lo que fumarse, y se han enterado de que se han quedado con todo.
1: Claro.
0: Se han quedado con todo. Entonces, claro, es una desgracia. Entonces, de los sampleos, que es gracioso. Yo tampoco ven un chavo de ellos, pero nosotros sí vemos la luz porque nos enteramos de esas cosas, de esas joyitas ocultas, como por ejemplo lo que decía antes de Lafayette es un caso muy curioso. O sea, pegó un pelotazo en Europa y después pegó el pelotazo en Estados Unidos, y al mes siguiente otro.
1: Claro,
2: o sea, pero bueno, el final, el rap ha sido siempre música de músicas.
0: Sí, sí,
2: claro. Y habría que, coño, de mantenerlo un poco, ¿sabes? Que al final se nos va a perder la esencia, ¿sabes? Yo me acuerdo todavía cuando íbamos a, cuando no teníamos internet, no teníamos donde samplear, y nos íbamos a comprar CDs de soul y de
0: este
2: y de
0: negro,
2: jazz,
0: y
2: ¿sabes?
1: Para conseguir los sonidos.
2: Me acuerdo que me iba con mi colega Birba, ¿sabes? Los dos que producíamos Punto Cero, y nos íbamos allí y comprábamos, venga, vamos a comprar CDs de soul,
0: de negro,
2: los Blue Brothers y tal, no sé qué, claro. Y ampliábamos eso porque era lo que teníamos.
1: Claro.
2: Pero eso que no se pierda, hombre.
1: Hombre, al final,
2: para nosotros, que no
1: al final como no había acceso a instrumentos, a músicos y tal, era, claro, una forma de tener música y de utilizar cosas, que melodías y cosas que era imposible por medios hacerlas, y al final ha sido la esencia de lo que la cultura dijo,
0: es curioso,
1: y la base, ¿no?
2: Claro, una cosa que no se dice es que cuántos músicos de jazz o de soul, de canciones que a lo mejor no hubieran sonado en la vida y luego habrán cogido su dinerito por eso, ¿eh?
1: Muchas, al final pasa como los anuncios, cuántas canciones se han dado a conocer por un anuncio. Sí, ¿por cuántas han dado a conocer? Mira, por el grupo que utiliza
2: de rap, claro.
0: Mira, una de las cosas más curiosas que he encontrado yo y que he buscado siempre y me he encontrado a lo largo de mi vida es la de un bajista de sesión, ¿vale? Y ese bajista de sesión aparece en más de 500 discos. O sea, esa criatura ha cobrado su sesión y ha aparecido en 500 discos, que son 500 pelotazos.
1: Claro.
0: O sea, tú imagínate. Imagínate lo que es la locura. O sea, lo del hecho de el rap empieza por el tema de no nos gusta lo que tenemos, lo que escuchamos. Entonces vamos a poner lo que nos gusta. ¿Sale? Y claro, lo que nos gusta son casi todos singles, porque en aquella época en Estados Unidos no había long play. Y claro, los singles, muchos de ellos son oscuros, son un éxito, un tema que es un hit, como le llaman ellos. Y claro, es un país que tiene una barbaridad de gente sacando cosas que dices tú, por Dios, ¿de dónde ha salido esto? Claro. Es que es inviable decir que tú lo controlas todo. Imposible. De hecho, mira, es curioso porque las colisiones, los diggers, que es como le llaman, diggers es como escarbar con los deditos. Sí. Y claro, de ahí viene la expresión de ir buscando entre las cubetas de vinilo y buscando y escarbando a ver qué es lo que encuentras. Entonces, entre la comunidad de diggers se dice que tú ya tienes una... puedes hablar y tiene una cantidad importante a partir de 45.000 discos, ¿vale?
2: Cuando a partir llega, de ahí hablamos, ¿no?
0: Claro, a partir de ahí no le discutas a este tío. Bueno, pues hay discusiones entre ellos porque hay quien tiene 60.000, quien tiene 70, quien tiene 90, etcétera, etcétera, etcétera. Y claro, y lo que sí es verdad es que es una mala droga porque nunca dejas de estar enganchado a ello y sigues buscando y sigues encontrando. Entonces, claro, yo que te voy a contar, o sea, para mí internet fue la alegría, o sea, porque es que era buscar toda esa información. Para otra gente fue otras cosas, oye. Cada uno lo aprovecha.
2: Claro, como quieres, Lemule lado tu caña, Lemule.
0: ¿No? No utiliza Lemule porque soy, o sea, yo soy lo que se dice técnicamente multimierda. O sea, yo, y claro, eso de cada seis meses tener que formatear, yo decía, ¿qué formato, eso qué es? Y claro, yo era más de buscar, informarme, leer esto, lo otro, y lo disfrutaba. Ya de antes no lo buscábamos, mi generación claro. Se lo buscaba y daba 30.000 vueltas y te ibas enterando de cosas. Pero claro, ya con lo de internet ya es...
1: Me todo al alcance más fácilmente, claro.
0: Hombre, mira...
1: Lo que pasa es que sí es verdad que hay gente que le gusta todavía eso de rebuscar. Aparte, muchas cosas, como hemos dicho con lo de las maquetas, hay muchos discos descatalogados que no están en internet. Entonces, claro. O bueno, o bien, yo qué sé, te vas de turismo, como puede pasar aquí en Sevilla, ¿no? Vienes aquí y alguien que es un productor alemán o de otra ciudad viene aquí y se compra un disco de música folclórica.
2: Claro.
1: Y o de películas de aquí que se sacaron, o alguna de estas de salsa de estas de los años 70, 60, que a lo mejor esos sonidos, eso no está en ningún lado. Y sin embargo se está llevando algo que puedes ampliar, utilizar en Alemania y de aquí de Sevilla, o sea que
0: sí,
1: nunca se sabe dónde
2: puede encontrar. El día que los americanos empiecen a escuchar Pali y a los ecos de Rocío y todo ello, verás tú cómo van a sacar ahí,
1: ampliar Pali.
0: Escúchame, ¿sabéis quién es el de Alchemist? De Alchemist es un productor que empezó con 15 años, era el grupo más joven, con 15 años tenían entonces. Bueno, pues tiene ahora se dedica al tío, como ya está de vuelta de todo, a hacer trabajos que son como si fueran una película, una banda sonora como una película. Es muy curioso las cosas que hace en los últimos años, súper interesante. Bueno, pues en una de esas mixtapes que va soltando y que va alargando, se amplía el Paquiro.
2: Hostia.
0: O sea, eso ya llega tarde, porque ya lo ha hecho ya el Alchemist, ¿vale? Y Rafael ya fue sampleado.
2: Bueno, Rafael tiene mucho sample, guapo.
0: Sí, pero él será mejor, por ejemplo, eso es brutal, y que lo sampleara un puertorriqueño de Nueva York, tiene narices.
1: Claro, pasa que eso es también lo bonito, ¿no? Que la música da muchas vueltas y cae en muchas manos de productores.
2: Pues sí.
1: Bueno, pues como siempre es interesante de conocer pues más samples utilizados por grupos de hip hop y muchos que son, bueno, temas míticos. Algunos de los que hemos tenido hoy, como Pauli NM estuvieron, o Gastar estuvo aquí en Sevilla, también actuando cuando estaba el territorio. Y bueno, con esto nos vamos a despedir, recordándoles que estamos en redes sociales, Instagram, Facebook, Twitter y en TikTok, que todos los programas los tenéis disponibles, tanto en la plataforma iVoox, también en Spotify, Amazon Music, también en nuestro canal de YouTube. Y nada, que si queréis hacernos llegar algo, alguna propuesta, música o cualquier cosilla, lo podéis hacer a través de nuestra página web, barrosurbanas.com. Espero que os haya gustado este programa y nos vamos a ver dentro de una semanilla, porque vamos a sacar, con esto de la Semana Santa Feria, se nos ha acumulado un poquillo ahí de cosas. Entonces vamos a sacar, incluso en vez de 15 días, vamos a sacar alguno por medio. Así que nos vamos a ver dentro de una semanita. Así que nada, bueno, nuestro compañero Carrera no está porque, bueno, ha estado sacando paso toda la Semana Santa y...
0: Se le ha gastado un pie.
1: Está convaleciente y bueno, desde aquí...
2: El cuello pelado.
1: Desde aquí le mandamos un saludo y nada, lo dicho, vamos a seguir escuchando esta última canción de Gangstar, de Jack Sin, y bueno, nos vemos dentro de una semanita. 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
1: 52.556
2: espectadores,
1: 53.165
2: espectadores,
1: 54.034 espectadores hoy en el Benito Villamarín.
3: 54.087 espectadores, 54.643,
1: 55.588 espectadores, 57.123 espectadores.
3: Tremendo, ¿eh?
1: Espectacular.
4: Joaquín, hoy han venido a verte 59.621 espectadores.
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0: Este es el dúo musical granadino formado por Manuel Hidalgo, el Indio y Luis Abril, el Nitro. El grupo revelación de la escena española musical que fusiona flamenco con nueva electrónica y nu funk y con un estilo muy pero que muy renovado, reivindicando también la cultura andaluza y también la granadina. Un álbum titulado Roneo Funk Club, que aquí y ahora contigo te lo estamos ofreciendo.
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0: también estás invitado a este nidito de amor de la sevillana Marta Santos. Pletórico el año que lleva y pletórico cada uno de sus conciertos.
1: Y que luego salga el sol una vez más por donde quiera.
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1: Muy pronto llegarán los servicios informativos con toda la información local, nacional, internacional. Porque nuestros compañeros desde primera hora de la mañana siempre están trabajando para llevarte toda la información. Y ahora el tiempo para disfrutarlo con Diony y María Ángeles. Ellos Camela. Me gusta este tema titulado Nunca te he olvidado.

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0: canción fantástica. Seguimos disfrutando a base de grandes éxitos musicales.
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0: Hacemos de nuevo un pequeño alto en el camino musical para conectar con nuestro compañero Blas Edo Martín, que lo tenemos como siempre al otro lado del hilo telefónico para contarnos sus historias, las de cada día. Buenos días, Blas Edo, bienvenido de nuevo a los micrófonos de tu casa de Real Betis Radio. Cuéntanos.
2: Hola, buenos días, soy Blas Edo. Buenos días, Nicolás. Buenos días, corazones verdes. Madre mía, cómo está el panorama del turismo rural, ¿eh? Lo que antes se llamaba ir al pueblo ahora se ha puesto de moda y los urbanitas han pasado de pasear con sus zapatillas por la alfombra a pisar mierdas de vaca. Nos hemos vuelto locos, ¿eh? Resulta que en un pueblecito donde el reloj marca las horas con campanada, hay turistas que se quejan de ese ruido, el ruido del campanario, que lleva 100 años allí, sonando a las horas en punto. Y ahora de repente, cuando algunos deciden disfrutar de lo rural, le piden que lo cambien. Claro, porque todo el mundo sabe que la naturaleza está ahí para escuchar solo a los pajaritos. Solo paz, sin ruido. Oye, si lo que buscaba era silencio absoluto, lo que debería de haber reservado es un hotel en el interior de un búnker o alquilar un panteón en un cementerio. Pero ¿saben qué? No es solo el campanario, es que las gallinas también tienen la culpa. A un ganadero asturiano le florecen las quejas porque sus gallinas hacen ruido, dicen, y molestan a los turistas de un hotel rural que se quejan de las gallinas, fíjate. Vamos a ver, ¿qué se creen? ¿Que el campo solo lleva implícito oír música de María Jesús y su acordeón con el baile de los pajaritos en lugar de el kikiriki de los gallos por la mañana? Pues si es así, mejor vayan pensando en otro destino, porque esos gallos no se van a quedar callados, ¿eh? Porque aquí lo rural tiene un pequeño detalle, y es que es ruidoso, natural y encantador. No todo el mundo, eso sí, aguanta el ritmo de la naturaleza, claro. Pero lo mejor de todo es lo que pasó en un lugar llamado Comilla. En Comilla resulta que llegaron turistas, urbanitas, que eran empresarios del IBEX, y decidieron prohibir los cencerros de las vacas porque las vacas con sus cencerros hacían mucho ruido. Y decían que estaban interrumpiendo el momento zen de los turistas. Ellos son más de el ruido del tráfico, claro está. Así que ya lo saben, el turismo rural es un concepto maravilloso, siempre que no haya nada que te recuerde a que estás en el campo, claro está. Y que por favor las vacas, las gallinas y los campanarios aprendan a ser discretos, ¿eh? Que ya hemos pasado de la calma de la naturaleza al spa del silencio. Bueno, polémica aparte, si quieres hacer ciclismo y viajar, no te compres una bicicleta estática, si no vas a llegar a ningún sitio. Pero bueno, ¿qué se le va a hacer? Quizás un día la solución sea que los turistas traigan tapones para los oídos. Total, las supuestas molestias forman parte del encanto del turismo rural. Buenos días, tengan ustedes.
3: Muy bueno.

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0: Muy cargado de energía positiva, este Nexo 4 del Neil Moliner con un single fantástico, chulísimo, titulado Tu cuerpo en braille.

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1: Navegando entre sus raíces más flamencas llega este tabernero de Alejandro Mora y Manuel Cortés.

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1: Continúa innovando en cada una de sus canciones el de Utrera desde Sevilla. Un single, Si tú quisieras, de Marco Flamenco. 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
2: Un fantástico homenaje a Camilo VI en la voz de David Bisbal.
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1: Éxito tras éxito, sin prisa, pero sin pausa también. Porque ahora es momento para seguir desgranando un álbum discográfico titulado La Verdad o la Imaginación. Es el momento ahora de este

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1: Si ya lo abordó con su tema en solitario Antonio Orozco, la colaboración de Dani Martín en este Te juro que no hay un segundo que no piense en ti, llegan al culmen

0: Verdadero placer compartir contigo este buen ratito en radio, compartiendo los éxitos de hoy y los de siempre, y cómo no, con todo un elenco de profesionales en esta estación de radio. Recibe, cómo no, el saludo cordial de Nicolás Carmona, quien te habla, y del resto del equipo, cuando tú quieras y a la hora que tú quieras también, en el www.onda2.es, el 2 con número. 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
2: Hola, ¿qué tal? Muy buenos días y bienvenidos a Real Betis Radio en este viernes 22 de mayo. Mañana sábado termina oficialmente la temporada del Real Betis Balompié y al menos el que les habla no puede evitar sentir pena porque toca despedir una temporada histórica, un curso, el 25-26, que siempre será recordado en el imaginario bético. 21 años después hemos vuelto a clasificarnos para la Champions League. Ese es sin duda el titular de la campaña, el hito de regresar a la máxima competición internacional. Sin embargo, esta temporada que mañana despedimos engloba mucho más. Y es que, si uno la analiza, se da cuenta que el 25-26 ha sido un ejercicio de puro ADN Betis. La temporada empezó incluso antes de la disputa del primer partido, concretamente con la lesión de Isco Alarcón en Málaga en el mes de agosto. Perdíamos otra vez a nuestro mejor jugador y cuando regresó, allá por finales de noviembre, volvió a lesionarse de la manera más surrealista que existe, tras chocar con un compañero. Caer y levantarse, agarrarse a esa famosa resiliencia. La temporada de Isco representa la temporada del Betis, ya hemos hablado aquí alguna vez de ello, porque el sufrimiento y el levantarse ante la injusta adversidad que ha caracterizado al costasoleño también han liderado al grupo en su conjunto. Decir adiós de forma sonrojante a la Copa con una cartuja a rebosar y ganar solo 3 días después en su estadio al equipo que te había eliminado. Abandonar la Europa League cuando teníamos pie y medio en semifinales y reponernos a ese varapalo tan duro justo una semana después, ganando en Girona para iniciar el camino hacia la Champions. Rozar el pase a la Liga de Campeones en San Sebastián para asegurarlo en el siguiente compromiso con el golazo de Fornals en la Cartuja. A las lesiones, al mes de marzo, a las eliminaciones, a todo, le ha dado la vuelta a un equipo que mañana merece ser despedido con honores en el último partido ante el Levante.
3: Todos tenemos intereses y esperemos que como mínimo sea un buen partido de fútbol y que la gente disfrute, que la gente pues despida a sus jugadores de la manera en la que se lo han ganado y que sea una noche bonita para todos en la Cartuja.
2: Es Pablo Fornals, el, creo que todos coincidimos, MVP de la temporada con el que ayer charlamos en RTV Betis. Uno de esos jugadores que ha dado un paso al frente, echándose al equipo a la espalda y llevando con gusto esa responsabilidad semana tras semana, sin Isco Alarcón y sin Giovanni Lo Celso. Un futbolista sensacional, consciente aún más, como dijo ayer, de la magnitud que tiene ser jugador del Betis, que espera la merecida guinda del pastel, algo por lo que ha trabajado y peleado todo el año, recibir el lunes que viene la llamada de Luis de la Fuente para representar a España en el próximo Mundial.
3: Ilusión como mínimo, estamos preparando pues cómo lo vamos a ver. Me gustaría volver a casa, estar con mi familia, con mis padres, poner la tele a las 12:30 y ver si voy a tener aún más suerte esta temporada o si ya con toda la suerte que he tenido ya es bastante.
2: Ojalá que sí, Pablo, ojalá que sí, porque lo mereces como pocos. Hoy en Once Inicial vamos a escuchar lo mejor de esa entrevista y por supuesto nos meteremos de lleno con la última previa de la temporada, pero es que antes del Betis Levante, que se juega a las 9, que se juega mañana aquí a las 9 de la noche, el Betis Deportivo tiene una auténtica final, la última del curso a la que llega en el mejor momento. La pena es esa, que queda solo un partido. El filial de Dani Fragoso ha logrado lo que parecía imposible hace meses, llegar con opciones de permanencia a la última jornada. Sin embargo, no es nada fácil. Hay que ganar al Cartagena en su estadio, que se juega a meterse en el playoff de ascenso, y esperar que dos de nuestros tres rivales no lo hagan en sus respectivos partidos. Pero si algo ha demostrado el segundo equipo bético es que mientras haya vida, hay esperanza.
4: Esta semana es una final para nosotros, es el partido que yo creo que pase lo que pase hay que estar tremendamente orgulloso de lo que ha hecho esta plantilla, pero ya te digo, vamos a ir a conseguir la victoria y luego ojalá que se den los resultados.
2: El míster y artífice de la transformación de este equipo, Dani Fragoso, en la previa de un encuentro que, repito, es a las 6:30 mañana sábado y que podrá seguirse como todos los del filial esta temporada, en directo en Real Betis Radio. En portada destacamos también la reapertura de la oficina de atención al bético de manera presencial en La Cartuja. La nueva OAB se inaugura el próximo lunes y está ubicada entre las puertas 16 y 1 del Estadio de La Cartuja, entre las gradas de Gol Norte y Preferencia. Julio Jiménez Heras, director de presidencia del Real Betis Balompié.
5: El Consejo se comprometió a que íbamos a reabrir esa oficina física. Lo que pasa, como ya explicamos en aquella junta, era muy difícil encontrar un espacio físico en el estadio. Por eso hemos tardado varios meses en poder habilitarla, pero bueno, ya, gracias a Dios, el lunes volvemos a reabrir las puertas de la OAB aquí en La Cartuja.
2: Era una demanda de los béticos, de los socios, era un compromiso del Consejo de Administración y ya es una realidad. El lunes se reinaugura, se reabre, se estrena aquí en La Cartuja, eso sí, la oficina de atención al bético de manera presencial. Hablaremos de ello también, de la visita del Real Betis Balompié ayer a otra de nuestras peñas, y nos pasaremos al margen de lo deportivo por las tablas de la fundición antes de despedir el programa en La Voz de Twitter con las tendencias de la semana y Manuel Domínguez de Pastrana. Con todo esto y con mucho más, nos ponemos ya en marcha la 96.8 de la frecuencia modulada. Con todo esto y como siempre, con todos ustedes en el 673-614-193. En este número de teléfono, vía WhatsApp, pueden intercambiar preguntas, dudas, sugerencias, opiniones o cualquier otro tipo de mensaje. Lo que quieran, siempre es del respeto y la educación, en el 673-614-193. Son las 10 y 6 minutos de la mañana. Escuchan Real Betis Radio, gracias a Quique Macía, que está en la sala de máquinas, y aquí comienza 11 inicial. Y lo hace con el repaso a los titulares de los principales medios de comunicación a nivel nacional. Así abre El País. El juez bloquea 500.000 euros de las cuentas de Zapatero. ABC, la justicia bloquea las cuentas bancarias de Zapatero. El Mundo, Zapatero pagó 36 facturas con viajes a Marruecos, China y Colombia. La Vanguardia, el juez bloquea las cuentas de Zapatero y de la empresa de sus hijas. La Razón, el Consejo de Ministros usó carril VIP para el rescate de Plus Ultra. El Periódico, las comunidades de PP y el PSOE pactan el plan de vivienda. El Español, España sacará a Gibraltar de la lista de paraísos fiscales. El Confidencial, la UDEF descubrió una caja fuerte escondida en el despacho profesional de Zapatero. El Diario.es, el gobierno defiende la legalidad del rescate de Plus Ultra ante el estallido del caso Zapatero. 20 minutos, el juez ordena el bloqueo de las cuentas bancarias de Zapatero tras su imputación. Y el Periódico de España, Plus Ultra pagó 4 millones de euros en 2023 a una de las empresas de la trama del expresidente Zapatero.

A nivel local y autonómico, Diario de Sevilla. Sevilla blinda sus monumentos singulares en la vía pública. ABC de Sevilla, la pasarela de Altadis se fabrica en Galicia y llegará por mar hasta el Muelle de las Delicias antes de 2027. Viva Sevilla, Álvaro Moreno también da el salto al sector inmobiliario con una filial. Y el Correo de Andalucía, la suspensión del registro único estatal libera miles de viviendas turísticas en Andalucía que podrán volver a las plataformas de alquiler. Y en lo que tiene que ver con el Real Betis Balompié, así abre la prensa deportiva. Diario Marca, la Champions, un empuje económico para el Betis de más de 40 millones. Diario AS, el Mundial inspira a Bacambu. El desmarque, Rafael Gordillo recibe el alta tras sufrir un problema cardíaco. Mundo Deportivo, Rafa Gordillo se recupera de una afección cardíaca. Mundo Betis, con las palabras de Fornals en Betis Televisión. Sobre el Mundial, veremos si tengo aún más suerte esta temporada. Diario de Sevilla, Fornals en Betis Televisión. Me estoy empezando a dar cuenta de la magnitud de ser jugador del Betis. Y por último, al final de la palmera, la pretemporada del Betis 26-27, Alemania, Irlanda, Sevilla y Marbella.

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1: ¿Qué tal, béticas, béticos? Muy buenos días. Sean bienvenidos a Real Betis Radio. Sean bienvenidos a Once Inicial. En este viernes 22 de mayo llegamos al día previo al último partido de la temporada del Real Betis Balompié. Parece mentira, pero es que es una realidad. Ya lo venimos comentando toda la semana, que al final esto ha pasado volando, que sin darnos cuentas prácticamente se nos ha escapado el curso 25-26. Una temporada, una campaña que evidentemente ya es histórica por todo lo que hemos vivido y sobre todo por ese colofón con la clasificación para la UEFA Champions League certificada en ese partido ante el Elche de hace dos semanas. El Real Betis Balompié va a estar la próxima temporada en la máxima competición internacional. No hay mejor titular posible que englobe lo que ha sido este curso, con momentos mejores, con momentos peores, con momentos dolorosos, como fueron las eliminaciones de Copa ante el Atlético de Madrid y el Sporting de Braga, pero con un premio final, con un botín de valor incalculable, como es estar entre los 36 mejores equipos de Europa. Que a nadie se le olvide que el Real Betis Balompié está entre los 36 mejores equipos de Europa por haber conseguido esa clasificación para la UEFA Champions League. Vamos a disfrutar de lo lindo la próxima temporada viajando por el continente por sexta temporada consecutiva, pero en esta ocasión además a los mejores estadios. Vamos a recibir a los mejores rivales, vamos a ver en nuestro terreno de juego a los jugadores que mejor hacen esto del balompié, y en definitiva va a ser un año también ilusionante, por supuesto, la Liga y en la Copa del Rey, después de un verano que, como siempre, y quizás incluso este año con más motivo, va a ser movido. Jugadores que acaban contrato, jugadores que regresan de cesión, jugadores que saldrán en forma de cesión nuevamente, jugadores que serán vendidos, jugadores que evidentemente van a llegar al club. Va a haber muchísimas operaciones, muchos movimientos para confeccionar pues la plantilla más competente posible para la próxima temporada. Para que esto de jugar la Champions no sea pasearnos, sino, bueno, pues esforzarnos por hacerlo lo mejor posible y que los equipos que nos ganen tengan que sudar bastante, y por supuesto que nosotros también podamos hacer un papel digno pues sumando muchos puntos. Los objetivos cambian, las pretensiones son distintas, obviamente, en la Champions que en la Europa League o que en la Conference League, pero no significa que el Betis, insisto, vaya a plantarse en la competición simplemente a verlas venir. Habrá tiempo, mucho tiempo, a hablar de la Champions, pero antes hay que cerrar la temporada mañana aquí en nuestro estadio, en la Cartuja, frente al Levante Unión Deportiva. Es el último partido del curso, por lo que ya simplemente eso es un motivo más que suficiente para acudir al estadio, disfrutar por última vez, que luego el verano se hace muy largo y echamos mucho de menos al Betis, por mucho que haya partidos de pretemporada, que se puedan ver amistosos, pero no es igual, evidentemente, que estar todos en nuestro estadio. Va a haber también una afición, un número de aficionados importante, como es lógico, del Levante, por lo que se juegan ellos, que es la permanencia en Primera División. Lo vamos a analizar luego también en nuestra central de datos. Contaremos la última hora del equipo granota, del plantel de Luis Castro, que estaba desahuciado hace semanas y que ha conseguido llegar con un contexto muy difícil de mejorar, sin estar salvado, claro, a esta última jornada, porque el empate les vale. Con el empate son equipo matemáticamente de Primera División, e incluso perdiendo, pues no sería raro que se quedasen en Primera, por lo que la transformación, sobre todo con estas tres victorias seguidas, este 9-9 que ha sacado Levante en los últimos tres partidos, la situación de los valencianos es muy muy buena para lo que tenían encima. El partido a las 9 de la noche, antes, como decíamos en portada, desde las 6 y media estaremos en la radio con el Betis Deportivo, ese duelo en el Cartagonova, Cartagena-Betis Deportivo, última también jornada en Primera Federación. Cuando empiece el primer equipo sabremos ya si el Betis Deportivo ha descendido o ha conseguido la gesta de salvarse, que si lo consigue es una auténtica gesta, y hay que estar muy orgulloso de nuestros chavales por lo que han conseguido, llegar a esta última jornada con opciones de permanencia, porque era muy complicado cuando Dani Fragoso cogió las riendas del equipo, pero bueno, pues ojalá confiemos en que mañana se pueda ganar y acompañen los resultados y vivamos un sábado espectacular con la salvación del Betis Deportivo y después la despedida del primer equipo del Estadio La Cartuja. Va a ser también la despedida de varios jugadores, como decíamos, que no van a seguir la próxima temporada, futbolistas que acaban contrato a priori no siguen. Hablamos de Adrián San Miguel, hablamos de Cedric Bakambu, hablamos de Ricardo Rodríguez, hay otros que han tenido poco protagonismo, como el Chimi Ávila, que también, bueno, pues es lógico pensar que quizás no siga jugadores que podrían, por muy importante que hayan sido, también salir del club como en cada verano, porque bueno, llega una oferta, que es lógico, y más cuando el equipo rinde bien, es normal que lleguen ofertas que llamen a la puerta del Real Betis Balompié. Eso también es crecimiento, sobre todo cuando se generan unas determinadas plusvalías. En fin, que yo creo que es un partido por todo eso bonito. Y además viviéndolo desde la tranquilidad absoluta por haber cumplido, por haber hecho los deberes, por estar en Champions. Bueno, pues va a ser una fiesta en definitiva mañana, combatiendo las altas temperaturas. Por suerte el partido es a las 9 de la noche y ojalá que se pueda ganar también para, como decimos, poner el broche y cerrar de la mejor manera posible esta histórica temporada 25-26. Hoy se entrena el equipo por última vez a las 10 y media más o menos, 11 de la mañana arranca ese entrenamiento. Luego hablará Manuel Pellegrini en sala de prensa, en una rueda de prensa que podrá escucharse aquí en Radio Betis y verse también en Betis Televisión. Y en definitiva, bueno, pues jornada con todos esos elementos habituales por última vez de esta temporada, porque es el último partido, como decimos, de la campaña. Nos vamos a meter en unos minutos con ese Betis Levante, pero antes tenemos que escuchar a don Pablo Fornals, que anoche estuvo con nosotros. Bueno, nos atendía ayer al mediodía, al término del entrenamiento, en una entrevista que se emitió por la noche en todo el verde, en Betis Televisión. Ha sido el mejor jugador de la temporada, el más completo, el que ha sostenido al equipo cuando peor estaban las cosas, cuando no estaba Isco, cuando no estaba Lo Celso. Ha sido el que ha tirado el carro. Siendo centrocampista, ha firmado unos números espectaculares. Es un líder dentro y fuera del campo y además es el jugador, junto con Nathan, que más ha participado. El otro día, ante el FC Barcelona, fue el primer partido de liga en el que no participó. Ha sido en la mayoría titulares, pero si no ha sido titular ha entrado en la segunda parte. Insisto, el otro día en el Camp Nou fue la primera vez que Pablo Fornals no participó. Eso yo creo que lo resume a la perfección. Sobre su temporada personal, sobre su gran año, hablaba con Eduardo

0: tanto al final del partido también con nosotros, ese tanto que prácticamente te deja fluir y entra, pero es que además de la importancia el golazo que es, ¿no?
1: Ya te digo, y lo he dicho en varias entrevistas, me estoy empezando a dar cuenta ahora porque dentro de la magnitud que tiene en Sevilla es el jugador del Betis, pues ahora incluso un poquito más con la gente agradeciéndote por la calle el haber metido ese gol y el pues bueno, al final entiendo que me pasará a mí, pero a todos mis compañeros, dándonos las gracias por volver a llevar al Betis a la Champions.
0: Y que tú eras uno también, me acuerdo después del partido frente a la Real, tú eres ultra competitivo, con un mosqueo que llevabas importante, y decías, yo quiero jugar la Champions porque es una competición que no he jugado y me hace mucha ilusión.
1: Sí, hablando de eso, tú antes decías que el del Barça es el único partido que he jugado, estoy mosqueado también por ello, porque quería jugar también. Pero sí, no solo yo, al final todos los compañeros lo teníamos claro, que si estaba en nuestra mano, que nosotros queríamos y al final cuando deseas algo de verdad, pues se cumple si pones todo el trabajo.
2: Los números de Pablo Fornal, insisto, hablan por sí solos, ¿eh? De esta temporada 25-26, ha jugado 50 partidos con el Real Betis Balompié, ha participado en 50 partidos, 36 de Liga, 11 de Europa League, 3 de Copa del Rey, es decir, prácticamente todo. Ha marcado 8 goles y 6 asistencias, 8 goles y ha dado 8 asistencias. Los 8 goles han sido en Liga, las asistencias se reparten entre 6 en Liga, 1 en Europa League y 1 en Copa del Rey. 8 goles y 8 asistencias siendo centrocampista, siendo media punta y en muchos partidos parte del doble pivote, es decir, que no es que sea un delantero, y son números casi que de delantero, y además de jugar esos 50 partidos, como decíamos, de los 50, 41 ha sido como titular. De los 50 encuentros, 41 ha sido como titular. Acumula Pablo Fornals 2.700 minutos en Liga, 702 en Europa League, 153 en Copa del Rey. Es una barbaridad. Ha tenido quizás un valle que ha sido, bueno, pues también coincidiendo con la peor racha del Betis durante el mes de marzo. Yo creo que ha acusado también por la cantidad de minutos que ha jugado, entre otras cosas por las ausencias, las lesiones de muchos futbolistas en esa zona del centro del campo y de los tres cuartos, pero luego ha acabado también la temporada, fíjense de qué manera, ¿no? Marcando, por ejemplo, ese golazo que ya es historia del Real Betis Balompié ante el Elche, que certificaba la clasificación a Champions. Un gol que ha hecho que los béticos le tengan aún más cariño y magnitud de la que es consciente Pablo Fornals.
1: Allá donde he estado he intentado darlo todo. Es verdad que uno no puede ser querido en todos los sitios, pero creo que la gente es honesta y es consciente de que soy un jugador que intenta darlo todo, que como todo el mundo tengo mis días buenos, mis días malos, mis rachas mejores o peores, pero intento poner todo de mi parte y yo estoy contento de que a pesar de igual pues no ser un jugador tan fino o de tanta calidad, pero que la gente me lo agradezca con mi trabajo.
0: La gente te quiere, tú lo notas, ¿no?
1: Sí. Nos ha costado porque dentro del equipo pues hay jugadores con mucha calidad, mucho nombre, que al final gusta mucho y más a los niños, pero yo estoy contento porque sé que en los corazoncitos de los béticos hay un trocito de Pablo Fornals también.
0: Y una peña con tu nombre. Ojo, claro, ojo ahí.
1: Eso es trampa porque es pueblo de mi mujer, pero sí.
0: Pero eso también es bonito, ¿no?
1: Mucho, mucho, mucho. El poder volver cada cierto tiempo cuando vamos a ver a la familia y pues poder desayunar en la peña Pablo Fornals es muy bonito.
2: Sí que tiene, ¿eh? Un hueco en nuestro corazoncito, como decía Eduardo Carrillo, Pablo Fornal, porque yo creo que el bético, el aficionado, la aficionada, por supuesto valora la calidad. Aquí no vamos a engañar a nadie, ¿no? Queremos a jugadores que sean buenos y el Betis ahora mismo tiene a jugadores que son buenos. Y ve a Anthony, ve a Abde, ve a Isco y evidentemente pues flipa el aficionado, ¿no? Y sobre todo el que tiene un poquito de perspectiva y piensa lo que ha pasado por aquí, lo que había no hace tanto aquí y lo que hay hoy en día, que ya no lo valoramos y le damos normalidad por esa exigencia bien entendida siempre, evidentemente, y que creo que es maravillosa, pero también pienso que de vez en cuando hay que pararse y decir, es que el Betis tiene una plantilla, a Anthony, a Abde, a Isco, a mucha tela, ¿eh? Pero bueno, a lo que iba. Todos, evidentemente, flipamos con la calidad, con un regate, con una explosividad, con un gol, con una velocidad, pero yo creo que la afición del Betis es una afición que se caracteriza también mucho por agradecer, reconocer y valorar el esfuerzo, el pundonor, la garra.

0: el trabajo, y eso es lo que tiene Pablo Fornals. Que ojo, calidad tiene un rato, que bueno es el castellonense, pero sobre todo yo creo que lo que define a Pablo Fornals es ese empuje, esa garra, esa constancia, ese asumir el rol que le toque, jugar en la banda derecha, jugar en la banda izquierda, jugar en el centro del campo, en el doble pivote, jugar en la media punta, un poco similar a lo de Aitor Ruibal, ¿no? Son futbolistas que el Bético quiere mucho porque agradece esa y valora ese esfuerzo constante. Hay días que entra la pelota, hay días que marca goles, hay días que asiste y hay días que simplemente se dedica a correr por todo el campo para que otros compañeros puedan ser los protagonistas. Pablo Fornal habló también de Isco Alarcón, con el que tiene, bueno, pues muchas vinculaciones, guarda un cariño especial. Cuando él brillaba en el Málaga, Isco, Pablo Fornal, bueno, pues era miembro de la, era parte de la cantera. Luego también, pues Isco jugó en el Valencia, Pablo Fornal también salió de ahí. En fin, que hay muchos vínculos, se llevan maravillosamente bien, y así lo resumía en esta entrevista en Betis Televisión Pablo Fornal.
1: Dentro de... pues que Isco, todo lo que ha ganado, todo lo que ha conseguido, todo lo que es la carrera, que yo no tengo que contarle a nadie nada porque todos lo hemos visto llevando al Madrid y a España a las cotas más altas, pues creo que desde el primer día que me habló sin yo haber fichado aún por el Betis para ver si íbamos a ser compañeros, yo le hablé muy de tú a tú. Obviamente con respeto, porque le tengo un respeto y una admiración inmensa, pero sin idolatrarle, como si fuéramos amigos desde siempre. Yo creo que eso lo he agradecido, y también al final pues tenemos muchas cosas en común. Él jugó en Valencia, él es de Málaga, yo he vivido en Málaga. Al final creo que bueno, pues que nos unen muchas cosas y que desde primera hora encajamos muy bien. Además, que es muy fácil jugar con él, porque al final yo la intento robar y se la doy a él y pasan cosas buenas. Así que desde el primer día que jugamos juntos esta temporada, la verdad que lo hablamos mucho, porque Manuel, pues estos últimos partidos, cuando entraba él, me quitaba a mí. Y le decíamos que a ver si nos podía dejar algún rato jugar juntos, pero bueno, seguro que el año que viene tendremos más tiempo.
0: Bueno, pues seguro que sí, seguro que habrá más tiempo, muchas más ocasiones de ver en el terreno de juego a estos dos futbolistas, que además de tener una buena relación fuera del campo, dentro conectan también muy bien. Oye, que ha pasado muchas veces con jugadores que no se han acabado de entender dentro del campo por el motivo que sea, ¿no? Y Pablo Fornals y Isco, lo vimos la temporada pasada, sí que funciona muy, muy bien. Y bueno, solo de pensar el nivel de Pablo Fornals esta temporada, añadirle el buen nivel de Isco, nivel óptimo de Isco como las temporadas anteriores, pues es que cuidado con eso, cuidado que podemos tener ahí un centro del campo fantástico. Ilusión de ver a Isco y a Fornal, e ilusión en definitiva de lo que viene la próxima temporada, de volver, como decimos, a la máxima competición internacional. Ilusión porque nos respeten las lesiones, ilusión por tener durante la mayor parte de la temporada el grueso de la plantilla disponible, ilusión por volver a quedar en puestos europeos en Liga, ilusión, ¿por qué no?, de volver a soñar con hacer algo grande en la Copa. Ilusión, ilusión, ilusión. Es la palabra que más se repite entre los jugadores, entre el cuerpo técnico y también entre los aficionados. Cuando vamos, por ejemplo, a las peñas como ayer, es lo que más nos repiten, esa ilusión por la próxima temporada. Ya quieren los béticos, ya queremos que empiece la siguiente. Bueno, tiene que acabar todavía esta. Pero sobre la ilusionante temporada que viene, decía esto Pablo Fornals.
1: Al final será una temporada en la que, como esta, necesitaremos de todos los compañeros. Que tampoco podemos dejar de lado la Liga, porque sabemos la importancia que tienen los clubes en la Champions y los grandes presupuestos que tienen los equipos que compiten ahí, pero intentar hacer un buen papel y seguir vivo en todas las competiciones, que al final es lo que nos hace hacer años tan buenos, para tan bonitos para la afición, que vivamos cosas chulas y que el Betis siga creciendo.
0: Pues eso es el quid de la cuestión, ese es, ¿no? De eso se trata, de seguir creciendo, de seguir haciendo buenas temporadas, de seguir disfrutando con nuestro Real Betis Balompié y de que jugadores como Pablo Fornal pues continúen liderando proyectos tan emocionantes e ilusionantes como el que tiene el Real Betis Balompié la próxima temporada. Ni más ni menos, es lo que todos deseamos. Venga, y cerramos capítulo de Pablo Fornal con algo que yo creo que también deseamos todos. Él, evidentemente, el que más, pero todos queremos que el castellonense esté en esa lista de Luis de la Fuente el lunes, porque se lo merece y porque sería un premio, yo creo, muy, muy bueno, y el broche a su temporada. oye, y por qué no decirlo, un aliciente más para los béticos de cara a ese Mundial, ¿no? Tener en nuestra selección a un jugador del Real Betis Balompié, pues es muy bonito. Yo creo que también es hacer marca Betis, ese, bueno, pues reconocer de manera determinada la temporada del Betis, como Ricardo Rodríguez, como Bacambu, como Fidalgo, como Lo Celso, como el Cucho, como Anthony y Nathan, si hubieran ido. O sea, no es solo Fornal, digo, cada internacional que vaya a la selección, yo creo que no solo reconoce su trabajo, sino reconoce lo que es la temporada del Real Betis Balompié, ¿no? No llevar a Pablo Fornal, como no haber llevado a Anthony y a Nathan, sería una tremenda injusticia, porque se lo merece y porque tiene que estar en ese Mundial. El lunes saldremos de dudas sobre la posibilidad o no. Bueno, pues Pablo Fornal decía que ilusionado está, evidentemente, que ya ha tenido mucha suerte esta temporada y que si lo llaman, pues todavía tendrá más suerte.
1: Ilusión como mínimo. Estamos preparando pues cómo lo vamos a ver. Me gustaría volver a casa, estar con mi familia, con mis padres, poner la tele a las 12:30 y ver si voy a tener aún más suerte esta temporada o si ya con toda la suerte que he tenido ya es bastante.
2: Pues te deseamos lo mejor, Pablo, porque nos encantaría verte también en el Mundial y ojalá pues se cierre la temporada de la forma más brillante posible.
1: Ojalá que sí, ojalá tener esa suerte.
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0: Son las 10:28 de la mañana, 10:28 de este viernes 22 de mayo. Seguimos en directo en Real Betis Radio, seguimos en directo en Once Inicial en este viernes de previa, el último de la temporada, porque mañana, como saben, jugamos ante el Levante la jornada 38ª del campeonato. Vamos a leer los mensajes de los oyentes en el 673-614-193, 673-614-193 vía WhatsApp. Hola Ignacio y colaboradores de Once Inicial, a por la victoria ante el Levante para quedar con 60 puntos para terminar la liga en casa con una victoria y despedir a algunos jugadores que no van a seguir el año que viene. Mucho Betis, sentimiento verde y blanco, escribe Carlos de Coslada de Madrid, y además añade mucha suerte y ánimo al Betis Deportivo para salvarse del descenso. No va a ser fácil. Mucho Betis. Bueno, pues hablaremos del Betis Deportivo, pero es cierto que no, que sencillo no va a ser. También Juan Cáceres, como siempre, nos da, bueno, pues esos apuntes del colectivo arbitral, en este caso del partido entre el Cartagena y el Betis Deportivo, que arbitrará el tinerfeño de 27 años, Daniel Clemente Manrique. Nosotros, de momento, nos centramos en el primer equipo. De momento, nos centramos en el duelo de mañana, poniéndolo todo en orden estadística y numéricamente en nuestra central de datos. Porque el Real Betis Balompié se enfrenta mañana al Levante Unión Deportiva en la 38ª y última jornada de la Liga eSports. Llegamos a la cita tras perder 3-1 contra el FC Barcelona. Anteriormente habíamos ganado 2-1 al Elche, empatado 2-2 con la Real Sociedad y ganado 3-0 al Real Oviedo. En la Cartuja acumulamos 2 victorias seguidas y, ojo, 10 encuentros consecutivos sin perder en Liga. En Liga, precisamente, somos quintos con 57 puntos, 6 más que el Celta, y como ya saben, tenemos asegurada la clasificación matemática para la UEFA Champions League. En lo que va de curso sumamos 14 victorias, 15 empates y 8 derrotas en la competición regular, con 57 goles a favor y 47 goles en contra. El Cucho, con 15 tantos, es el máximo realizador del equipo. 11 de esos 15 han sido en la Liga eSports. Mañana enfrente el Levante Unión Deportiva, un conjunto granota que llega a esta 38ª jornada después de ganar 2-0 el Mallorca en un partido importantísimo para ellos el pasado sábado. Anteriormente los de Luis Castro ganaron 2-3 al Celta y 3-2 a Osasuna. El Levante, que estaba desahuciado hace un mes, logró salir del descenso el pasado domingo, en la última jornada, y es decimoquinto con 42 puntos. Si mañana gana o empata en la Cartuja, estará matemáticamente salvado e incluso perdiendo podría mantener la categoría. Los valencianos acumulan 11 victorias, 9 empates y 17 derrotas, con 46 goles a favor y 59 goles en contra. Es, tras la Real Sociedad y junto al Sevilla, el segundo equipo más goleado de Primera División. Carlos Espí, con 12 tantos, es el máximo realizador del Levante. 10 han sido en el torneo doméstico. El En la ventana de precedentes les contamos que va a ser el enfrentamiento número 50 entre Real Betis y Levante. Hasta la fecha existen los números: 24 victorias béticas, 15 levantinistas y 10 empates. En la capital hispalense los guarismos son aún mejores: 15 triunfos para el Betis, 6 empates y solo 3 derrotas. Como locales, de hecho, acumulamos 3 victorias consecutivas y solo una derrota en los últimos 8 precedentes. La última vez que nos vimos las caras fue en la jornada 4, allá por el mes de septiembre, cuando empatamos a 2 en el Ciudad de Valencia con goles de Iván Romero, Eta Ellón, Cucho Hernández y Pablo Fornals. El duelo más reciente como locales fue el 28 de noviembre de 2021 y lo ganamos 3-1 con un sensacional hat-trick de Juanmi en 24 minutos. Y el resultado favorable más abultado de nuestra historia ante el Levante es de 4-0 y se ha dado en 2 ocasiones: en la 2009-2010 con goles de Juan, de Cafa, Jonathan Pereira y Odoncor, y en la 17-18 con goles de Fabián, Sergio León y Sanabria por partida doble. En lo referido al colectivo arbitral, poco que contar porque aún se desconoce al encargado de impartir justicia en este Real Betis Balompié Levante Unión Deportiva.

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0: 10:34 de la mañana, 10:34 este viernes 22 de mayo. Esas estadísticas, números, precedentes, en definitiva, bueno, pues como decimos siempre, lo vamos a decir también hoy, por último día esta temporada. La teoría sobre el papel, ya una vez que empiece el partido, pues poco importa, pero bueno, sí, para conocer lo que ha pasado hasta la fecha. Una jornada que se juega casi íntegramente mañana, casi íntegramente a la misma hora. Digo casi porque hay un único partido que se saca del grupo. Esta temporada la Liga Tebas y compañía pues no han podido hacer lo que les gusta, que es separar lo máximo. Te meten las dos jornadas últimas de horario unificado y luego cuando ya no se juega nada, los partidos que no hay nada en juego, pues lo sacan. Intentan sacar lo máximo posible para que haya muchos partidos. Bueno, pues no. Lo siento, señor Tebas, pero este año solo ha podido sacar en la jornada 37 el Barça Real Betis Balompié, porque los dos no se jugaban nada, y esta jornada solo puede sacar el Villarreal Atlético de Madrid, porque no se juega nada, entre comillas, que si se juegan, el hecho de el que gane va a ser tercero, el que pierda va a ser cuarto, pero no hay Champions, Europa, Conference, descenso, título, no, no hay nada en juego. Como en el resto de partidos sí hay algo en juego, o bien por los dos equipos, o bien por uno de los dos equipos, pues toda la jornada, mañana sábado, 9 de la noche, salvo ese Villarreal Atlético de Madrid que se juega el domingo. Mañana tenemos un Deportivo Alavés Rayo Vallecano, con el Deportivo Alavés ya salvado, pero, ojo, con el Rayo Vallecano luchando Europa. El Real Betis Balompié Levante, el Real Betis Balompié ya con la Champions asegurada, pero el Levante jugándose el descenso. Celta-Sevilla, el Sevilla ya está salvado, pero el Celta se juega Europa League o Conference League. Español-Real Sociedad, la Real Sociedad no se juega nada, pero el Español tiene mínimas, pero todavía opciones de meterse en Conference. Getafe Osasuna, aquí se juegan los dos. El Getafe se juega Europa, Osasuna se juega el descenso. Mallorca Real Oviedo, el Mallorca se juega el descenso, el Real Oviedo se juega pues nada, absolutamente nada. Real Madrid Atlético de Bilbao, el Real Madrid ya no se juega nada, el Atlético de Bilbao sí que se juega esas opciones de Europa. Girona Elche, los dos, partido sin duda señalado de la jornada, los dos ha habido muerte luchando por la permanencia y el descenso. Y el Valencia Fútbol Club Barcelona, el Barça ya no se juega nada, pero el Valencia sí que se juega opciones remotas de Europa. ¿Cómo está la clasificación en primera? Pues líder es el Barça con 94, segundo Real Madrid 83, 69 y 69, los dos lo mismo, tienen Villarreal Atlético de Madrid, quinto nuestro Real Betis Balompié 57, sexto Celta 51, 48 tiene el Getafe séptimo, octavo Rayo Vallecano con 47, 46 Valencia noveno, 45 Real Sociedad décima, 45 Español undécimo, 45 Atlético de Bilbao duodécimo, 43 tienen Sevilla y Alavés, 42 Levante, Osasuna y Elche, y en descenso Girona 40, Mallorca 39 y ya ha descendido el Real Oviedo, que tiene 29 puntos. Vamos a en nada meternos con la última hora del Levante Unión Deportiva, porque el equipo granota, lo acabamos de decir, está fuera del descenso con 42 puntos y por tanto con 2 más que el Girona y con 3 más que el Mallorca, una situación que hubieran firmado cualquiera. Cualquier aficionado del Levante lo hubiera firmado ya no hace 2, 3, 4, 5, 6, 8 días, sino hace un mes y medio, porque estaban prácticamente desahuciados y con el trabajo de Luis Castro han logrado pues reconvertir totalmente la situación y pasar de ser un equipo prácticamente como el Oviedo, desahuciado, a llegar a esta última jornada bien, muy bien. El Levante llega bien, no solo por la dinámica, sino por lo que necesita. Insisto, con un punto en la cartuja estaría salvado e incluso perdiendo mañana frente al Betis, podría también quedarse en primera división. Pero vamos a conocer la última hora del Levante con el compañero de Sin Tregua, un medio que cubre la información levantinista, Carlos Ayats. Carlos, ¿qué tal? Buenos días.
1: ¿Qué tal? Muy buenos días.
0: Bueno, ¿cómo ha cambiado el Levante en el último mes? Parece mentira, pero es que no solo llega con opciones de permanencia, sino con muchas opciones de permanencia.
1: Bueno, de hecho, a mí me asusta hasta casi decirlo, pero aquí lo vemos ya prácticamente casi hecho, porque es que para que el Levante baje mañana, no solo tendría que perder en la cartuja, sino que además se tendrían que dar otros 3 resultados, alguno de ellos bastante improbable, como es, diría yo, que el Mallorca no le gane al Oviedo en casa, ¿no? Entonces, con que el Mallorca le gane al Oviedo, el Levante ya está salvado, lo cual, mirando, bueno, pues si nos vamos 3-4 semanas atrás, o un mes o 2 meses atrás, pues una locura. Lo que ha hecho el Levante es increíble y, de hecho, ningún equipo en la historia de la Liga, más allá del Zaragoza de Agapito, que lo hizo en un momento además con algunas sospechas, ningún equipo había remontado 7 puntos con respecto a la permanencia Y el Levante lo ha conseguido. La verdad es que ha sido increíble, un final de temporada espectacular.
0: Evidentemente, hay que darle el mérito que tiene a todo el mundo, pero hay una figura que es la de Luis Castro, que como para lo malo, para lo bueno. Cuando un equipo cambia radicalmente con la llegada de un entrenador y pasa a estar a 7 puntos de la permanencia, a estar 3 o 2 por encima de la salvación en la última jornada, hay que hablar del míster, ¿no?
1: Bueno, hay que hacerle un monumento. Nosotros, de hecho, en el último partido, los miembros de la Fundación del Levante nos repartían estampitas con la imagen del gurú Luis Castro, y la verdad es que es increíble, porque piensa que el Levante, cuando llega Luis Castro, que llega en Navidad, no había ganado un solo partido en casa. El Levante, sus últimos 7 partidos en casa, ha hecho 19 puntos de 21. Es un equipo que empieza... de hecho, el día del debut, que fue en el Pijuán, Castro alinea un equipo que nos deja todos locos, con jugadores que no venían contando, con un chaval que estaba jugando en el filial, que es Karim Tundé, y gana 0-3. O sea, es que es increíble, porque es que parece difícil discutirle nada, ¿no?, a un Luis Castro que ya te digo, o sea, ha firmado una auténtica exhibición. De hecho, si consiguiera el Levante ganar mañana en la Cartuja, firmaría la mejor segunda vuelta de la historia del Levante en Primera División. Y hay grandes segundas vueltas, como la que nos metió en Europa en 2011-2012, o la que el año anterior, pues con Luis García, con 30 puntos en la segunda vuelta, también se consiguió una permanencia que parecía casi imposible. O sea que, bueno, ya te digo, de Luis Castro, que es un auténtico personaje. Yo recuerdo nosotros somos el único medio, ¿no?, que viaja con el Levante, y en la sala de prensa del Pijuán el día del 0-3, honestamente, yo estaba eufórico, o sea, y recuerdo preguntarle a Luis, y además tiene esa mirada de póker, o sea, parece que ni siente ni padece, que impresiona, ¿no? Dice, este hombre, pues, ¿cuándo va a estar contento, ¿no? ¿Cuándo va a destapar la alegría que uno supone que tiene cuando consigue grandes cosas, ¿no? Y bueno, yo creo que si mañana se cierra todo como todos aquí deseamos, pues supongo que le veremos sonreír, que cuesta mucho, la verdad.
0: Muchos nombres propios, el primero de ellos Luis Castro, pero hay otro que además, claro, está saliendo su nombre mucho, tiene muchos pretendientes. Es uno de los responsables de que el Levante haya tirado para arriba. Se llama Carlos Espí, tiene 20 años y, si no me equivoco, lleva 12 goles esta temporada, 10 en Liga, 2 en Copa. Vaya delanterazo, ¿eh?
1: Bueno, es un caso absolutamente excepcional, es un caso extraordinario. Quizá la gente allí no lo conozca, pero nosotros el año pasado el estadio entero coreaba Calero saca Espí. O sea, Carlos Espí es un chaval, yo le llamo la bestia, porque en realidad es un futbolista físicamente brutal. O sea, es 1,94 m, tiene una capacidad, bueno, tiene una fortaleza física tremenda, tiene un martillo en la cabeza, es un rematador. Yo le vi debutar en Tercera Federación, día que subí a ver al filial a la Ciudad Deportiva de Buñol, y pues, lo vi de casualidad. Salió a jugar 10 minutos, venía del juvenil, y dice, vamos a sacar al chaval del juvenil. Y la sensación de superioridad física, o sea, yo me quedé alucinado diciendo, pues este chaval, ¿cómo puede no ser titular ya en el filial y no estar ya llamando la atención de todo el mundo? Uno de los grandes debes que ha tenido Calero, que a pesar de hacer las cosas muy bien en el Levante el año pasado, de coger un club deprimido, después de, no sé si os acordaréis, aquel penalti de Villa Libre, que en el minuto 129 deja al Levante sin ascenso, sí, a Primera División hace 3 años, Calero cogió y levantó a una institución absolutamente hundida, pesimista, vamos, en lo más bajo, ¿no? Pero sí que es verdad que luego este año él no ha tenido, no tuvo toda la confianza en el talento del equipo, que sí que al final creo que se ha demostrado que había, y sobre todo en los jóvenes, ¿no? Y el caso Espí es muy paradigmático. Espí se le quería sacar, a Espí se le dice que no se cuenta con él, y Espí es el que se empeña en quedarse. Y es cuando se marcha Calero y llega Luis Castro que aparece Espí, y a Espí se le da una prioridad y se le da la delantera del Levante, y al final una delantera en Primera División para un chaval de 20 años que por momentos, ahora mismo, si no lo es, tiene que estar ahí a 1 o 2 minutos, era el, o ha sido durante estas últimas semanas, el goleador con mejor ratio de toda la liga, de goles por minuto, por delante de Mbappé, de Lewandowski, de Vinicius, de Rafinha, de todo el mundo, ¿no? O sea, es un delantero impresionante. Para mí, el otro día en el Ciudad, yo creo que debimos ver su último gol con la camiseta del Levante, ojalá no, para mí, pero la verdad es que a mí 25 millones de euros por un chaval de 20 años al que se le caen los goles con esa capacidad, yo creo que si no lo ficha nadie, hay que revisar las direcciones deportivas de medio planeta.
0: tiene pinta de que sí, de que pueda abandonar el Levante, sobre todo por lo bien que lo ha hecho esta segunda vuelta. Ahí tenemos también nosotros, lo conocéis bien, ha hablado, de hecho, en las últimas horas, luego lo escucharemos, a Iker Losada, futbolista también joven, no tanto, pero jugador joven también, que estuvo cedido en el Celta, que ahora ha estado cedido en el Levante. Quizás un poquito irregular esta temporada, pero también ha tenido, ¿no?, sus momentos importantes en el equipo granota.
1: Bueno, es otro de los jugadores a los que ha resucitado Luis Castro. O sea, cuando Losada es titular en el Pijuan, la gente nos quedamos alucinados porque era un futbolista que de verdad no estaba contando. Y es verdad que ha sido un futbolista irregular, que yo creo que en banda no ha ofrecido todo su rendimiento, pero sí que es un jugador que cuando ha aparecido lo ha hecho con mucho talento. Además, a mí me llama mucho la atención, siempre que jugamos con el Celta, y el otro día fuimos a Vigo, cómo el cariño que tiene, por ejemplo, y cómo habla de él alguien que lo conoce muy bien, como es Giraldez, ¿no?
0: Sí.
1: Y Carlos Giraldez, la sensación que hay es que es a nada que pueda, allí, bueno, veréis cuál es la situación de él, ¿no? Pero a nada que pueda, yo creo que se lo lleva el Celta seguro. Es un jugador interesante, es un jugador que yo creo que por fuera no es su perfil, creo que es más un jugador para jugar por dentro. Aquí en algún momento incluso ha jugado como mediocentro, que es una posición en la que en principio uno piensa que no es la suya. Yo le recuerdo prácticamente como segundo punta, hizo un temporadón en el Racing de Ferrol. Y bueno, yo creo que es un jugador, a mí me da la sensación, fíjate, que si se pudiera quedar otro año más cedido aquí, yo creo que la gente lo vería con buenos ojos, a pesar de que su participación ha sido relativamente escasa. Pero ha tenido gol, ha tenido apariciones de talento, es un jugador de calidad. Quizá lo que más se le puede reprochar es un poco que su poca participación, ¿no? Que aparece demasiado poco. Cuando aparece suele hacerlo con buenas ocasiones. Es un jugador que, cuando le hemos preguntado a Castro, él siempre destaca eso, ¿no? Que es un jugador que lee muy bien el fútbol, que es muy inteligente y que cuando aparece lo hacen en situaciones muy ventajosas, cara a puerta, para generar. Es un jugador bastante solidario y yo, a pesar de que se pueda pensar lo contrario por perfil, sí que es un jugador que a nivel de coberturas, a nivel de ayudas, a mí me ha sorprendido verlo bastante sacrificado y creo que es un jugador interesante. Es un jugador de esos que parece que de repente se puede quedar y no llegar a hacer todo lo que prometía, pero yo es un jugador que no descartaría que acabara siendo un muy buen futbolista en primera división.
0: Bueno, ojalá que sí, porque tiene futuro, tiene sobre todo también ese legado que dejó en el Racing de Ferrol, también en la cantera del Celta. A veces a los jugadores tan jóvenes, pues siempre decimos, hay que también propiciarles esos contextos y ojalá, porque es un gran tipo Iker Losada, que volverá al Betis este verano y ya, bueno, pues veremos lo que ocurre. Carlos, vienen bastantes, ¿no?, aficionados del Levante, la grada o las entradas visitantes creo que han sido más de 200, pero luego veremos seguro aficionados repartidos por otras partes del estadio.
1: Sí, aquí ha sido muy curioso cómo ha llamado la atención, a través de redes sociales, como abonados del Betis, ponían también facilidades para que la gente del Levante pueda estar con el equipo, aunque sea en otras situaciones de la grada. Hombre,
0: es que ya sois, perdona Carlos que te interrumpa, ya sois club hermano, después de haberle ganado al Celta, ya todo lo que bueno que le pase al Levante se celebra.
1: Sí, la verdad es que ha habido una conexión muy chula, ¿no?, entre Betis y Levante en este tramo final de temporada y bueno, pues ojalá mañana pues podamos celebrar todos. Vosotros ya lo tenéis, nosotros estamos cerca y por eso también mucha gente quería estar allí. Lo contábamos el otro día en Sin Tregua, que en apenas unas horas 2.000 levantinistas se habían apuntado al viaje o habían solicitado que querían ir a Sevilla si disponían de entrada para ver el partido allí en la Cartuja. al final yo exactamente no sé decirte cuántos vamos a hacer allí, pero es verdad que hay 6 autobuses, un tren charter con 300 y pico personas. No lo sé, yo creo que estaremos entre 1.000 y 1.500, además al final fin de semana de verano, o de verano ya prácticamente.
0: Veniros fresquitos, Carlos, que este sí, fin de semana ya. Tela aquí en Sevilla, ¿eh?
1: Sí, sí, ya he visto 37, 38 grados, así que bueno, bien. A nosotros ya te digo que si sale la cosa bien nos va a parecer bien como si hay 45, o sea que no pasa nada. Pero sí que va a haber mucha gente, ¿eh? Mucha gente que va a ir, que se va a desplazar hoy, que va a pasar el fin de semana en Sevilla y que, bueno, la verdad es que yo creo que mañana sí que viviremos un desplazamiento masivo y ojalá una fiesta ahí en la Cartuja porque, bueno, ya te digo, vosotros tenéis mucho que celebrar. Además, yo recuerdo mucho ese Betis de Champions con dos buenos amigos míos, como Alberto Rivera, como Nano Rivas.
0: Sí, grandes.
1: Y además, bueno, pues vivieron aquella victoria contra el Chelsea, aunque Nano recuerdo que se lesionó de gravedad en aquel partido, pero bueno, yo creo que vosotros tenéis mucho que celebrar y es muy bonito, o va a ser muy bonito, y nosotros, bueno, pues desde una posición más humilde, pues también tenemos mucho que celebrar mañana si cerramos esta permanencia.
0: Claro que sí, ha tenido mucho mérito esa segunda vuelta. En el recuerdo, Carlos, el partido de la primera vuelta, que además fue muy muy tempranero, creo que fue por el mes de septiembre si no recuerdo mal, empezaba sí. El Levante de una manera, bueno, con aquel Eta y John, digo aquel porque poco se parece al de ahora, pero en un momento nos hizo un traje, luego el Betis sí que es verdad que empató, incluso tuvo ocasiones para ganar el partido, y fue un encuentro divertido, ese 2-2 en el Ciudad de Valencia.
1: Sí, era un Levante que todavía, bueno, pues que venía con muchas dudas, donde acababa de llegar Eta, que el caso de Eta es un caso también muy curioso, ¿no? Porque es un futbolista al que le ha atropellado su explosión. Es un jugador que hace 2 años, pues prácticamente estaba en la cantera del Villarreal, pero era ni siquiera era un futbolista que hubiera llegado. Estuvo por momentos en Cádiz y lo ponían incluso en algún momento de medio centro. O sea, era un futbolista que tenía una, bueno, pues que no parecía que fuera a explotar como explotó como yo creo que vio toda España. No ha tenido un entorno favorable y luego, bueno, os cuento que por ejemplo el Levante trajo a su madre hace 3-4 meses para que estuviera con él en casa y un poco pues le ordenara la vida, porque tiene alrededor a gente que no le ha ayudado. Pero es curioso cómo al final ha sido el propio equipo el que lo ha cuidado. Él se va a la Copa de África y digamos que no se le trata muy bien, porque bueno, Camerún tiene tiene problemas serios a nivel de federación y en general, y él viene muy tocado de la Copa de África, hace un partido lamentable en el Bernabéu, desaparece a nivel mental y se transforma en un jugador absolutamente torpe, o sea, parece una sombra, ¿no?, de lo que había demostrado en ese inicio de temporada. Y sí que es verdad que a partir del cariño que le han dado muchos compañeros, la afición no ha estado, la afición de Levante este año ha estado espectacular, o sea, no ha habido ni un momento de crítica, todo ha sido cariño, todo ha sido apoyo hasta que recuperara una mejor versión que empieza a asomar, ¿eh? Es verdad que no estamos hablando del Eta Young de principio de temporada, pero ya estamos hablando de un Eta que, por ejemplo, marca el 3-2 el otro día contra Osasuna y que empieza ya a tener apariciones y flashes un poco que recuerdan a ese Eta, que recordemos que el chaval es jovencísimo y todavía tiene mucha proyección por delante. Pero bueno, sí, es un caso paradigmático, un caso sorprendente, diría yo, más que paradigmático, el caso de Eta esta temporada. Pero vais a ver un Levante diferente, ¿eh?, a aquel Levante del 2-2. Un Levante, yo creo que aquel era un Levante que tiraba más de esa sensación de inferioridad e intentar pelear, ser guerrero. Este es un Levante más seguro, es un Levante con mucha más confianza, con jugadores que se han asentado. Echadle un vistazo, veréis a Matías Moreno atrás, que es un jugador que tenemos cedido y que es una pena que no creo que nos podamos quedar porque es un central sensacional. Luego Kervin Arriaga en el centro del campo, que ha ido apareciendo y desapareciendo durante la temporada, es otro jugador de verdad yo creo que muy muy interesante. Y bueno, pues luego arriba Iván Romero ha hecho una una gran temporada y, por supuesto, Carlos Stein, pues es un futbolista diferente al que yo, si fuera de La Fuente, me llevaría al Mundial, pero bueno, que haga lo que considere. Y que bueno, pues ya veréis que es un Levante diferente, es un Levante con mucha más seguridad que se va a ver mañana.
0: Bueno, pues mañana lo veremos aquí en el Estadio de la Cartuja, en lo que va a ser una fiesta del fútbol y en lo que seguro que acaba bien, porque tiene pinta de que es que, insistimos, incluso el Levante perdiendo, lo normal es que se salve, porque el Mallorca lo normal es que le gana al Real Oviedo y es una de las condiciones que propiciarían que el Levante se salvase. Yo creo que se lo merece porque ha hecho una segunda vuelta espectacular y aquí a todos los aficionados granota, pues evidentemente los vamos a recibir con los brazos abiertos por ese favorcito o favorazo, mejor dicho, que nos echaron hace una semanita y media ganándole al Celta de Vigo para que a la postre, con nuestra victoria ante el Elche, pudiéramos certificar el regreso a la Champions. Muy bien, pues Carlos Ayad, compañero de Sin Tregua, medio que cubre habitualmente el Levante y que va a estar en la Cartuja, muchísimas gracias y fuerte abrazo.
1: Un abrazo muy fuerte y muchísima suerte para el futuro, que vais a disfrutar mucho. Abrazo grande.
0: Igualmente, abrazo para Carlos Ayas, compañero que nos ha contado la última hora del Levante Unión Deportiva. Son las 10:55 de la mañana. Nosotros terminamos la primera hora de programa, como siempre, con la firma que los viernes pone Mateo Sánchez.
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3: Esto se acaba. Último fin de liga, última jornada. Será un día de recuerdos, de adioses, de agradecimientos. Un día de poner notas a jugadores y personas que con más o menos acierto se han puesto la camiseta de las 13 barras y la han portado con orgullo por los campos de España y de Europa. A falta de saber de manera oficial quiénes no estarán la próxima temporada en el Betis, vamos conociendo detalles, nos podemos ir imaginando cosas, y yo quiero ponerme en ese lugar. En el de salir a la Cartuja ante más de 50.000 personas y tener que decir adiós a un lugar, a un hogar, a prácticamente un estado de ánimo, esa beticidad que una vez te llega es muy difícil de soltar. Y yo sé que muchos pagáis el abono, os dejáis el sueldo acompañando al equipo, tenéis más camisetas verdiblancas que calcetines, y que todo eso os legitima para pitar cuando algo no sale como esperáis. Sabiendo todo eso, debo estar yo algo blandito últimamente, pero incluso sabiendo eso, lo de esta última jornada creo que debería ser un día para aplaudir. No voy a ser yo quien os coja de las manos para hacerlo, Dios me libre, pero me encantaría. Me encantaría que quien se tenga que ir del Betis lo haga con esa última imagen, con ese último sonido, con ese indescriptible orgullo de haber pertenecido a un Betis histórico que por segunda vez en la vida se ha plantado en la UEFA Champions League. Y como es final de curso, sé que es momento de las notas y que no hay por qué aprobar a todo el mundo, evidentemente. Pero yo, que vengo de familia de maestros, sueño con ver una Cartuja siendo justa, justa con el esfuerzo, porque nadie estará nunca por encima de este escudo, nadie estará nunca por delante de este club, y por eso creo que agradecer al colectivo es la mejor forma de motivar al individuo. Todos queremos ser más, todos queremos mejorar, nunca es tarde para hacerlo, nunca es tarde para las dos palabras que siempre nos hacen bien. Perdón y gracias.

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2: 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Saludos, bienvenidos a Real Betis Radio, bienvenidos a este derbi, la edición de honor juvenil.
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1: Saludos, muy buenas. Pablo Fornals nos atendió en la jornada de ayer en una entrevista que emitimos en Todo Albert. El centrocampista castellonense, que ha sido uno de los mejores jugadores de la temporada, hizo balance del curso y destacó su ilusión por estar en la lista de Luis de la Fuente para representar a España en el próximo Mundial.
2: Ilusión como mínimo, estamos preparando pues cómo lo vamos a ver. Me gustaría volver a casa, estar con mi familia, con mis padres, poner la tele a las 12:30 y ver si voy a tener aún más suerte esta temporada o si ya con toda la suerte que he tenido ya es bastante.
1: Pablo Fornals y el resto de efectivos de la primera plantilla, salvo Marc Bartra, se entrenan hoy por última vez en la temporada. Y es que mañana sábado a las 9 de la noche disputamos la 38ª y última jornada del campeonato liguero ante el Levante. A las 12:30, una vez termine la sesión de trabajo, Manuel Pellegrini va a comparecer en una rueda de prensa que podrá seguirse en directo, como siempre, en Betis Televisión y en Radio Betis. Y mañana en el Estadio de la Cartuja recibiremos a un Levante que aún no está salvado matemáticamente. Conjunto granota, que es 15º con 42 puntos y acumula 3 victorias consecutivas, necesita sumar al menos un punto para sellar su permanencia, aunque incluso perdiendo podría mantenerse una temporada más en primera división. Carlos Álvarez y Brugué son bajas confirmadas en el equipo de Luis Castro.
3: Salimos el día de Mallorca igual que los últimos partidos y creo que este no puede ser menos. Al final sí que es verdad que te ves fuera y puede dar ese pie a volver a relajarte, pero creo que todo lo contrario. Al final venimos de estar muy abajo, que nos daban ya por muertos, y ahora que lo tenemos en la mano no lo vamos a dejar escapar.
1: Iker Losada, jugador de Levante cedido por el Betis. Antes del Real Betis, Levante, eso sí, se jugará un importantísimo y determinante Cartagena-Betis Deportivo. También mañana, pero a las 6:30, el filial verdiblanco agotará sus opciones de lograr la permanencia en Primera Federación. El conjunto de Dani Fragoso necesita ganar en Cartagena y que dos de sus rivales directos no lo hagan a la misma hora.
4: Esta semana es una final para nosotros, es el partido, que yo creo que pase lo que pase hay que estar tremendamente orgulloso de lo que ha hecho esta plantilla, pero ya te digo, vamos a ir a conseguir la victoria y luego ojalá que se den los resultados.
1: Y les contamos también que el Real Betis Balompié retomará la atención presencial en el Estadio de la Cartuja a partir de este lunes 25 de mayo con la inauguración de la nueva sede de la Oficina de Atención al Bético. La nueva OAP está ubicada entre las puertas 16 y 1 del Estadio de la Cartuja, entre las gradas de Gol Norte y Preferencia, con horario de atención de lunes a jueves de 10 de la mañana a 2 de la tarde y de 3 de la tarde a 6 y los viernes de 10 a 2.
5: El Consejo se comprometió, aquí vamos a reabrir esa oficina física. Lo que pasa, como ya explicamos en aquella junta, era muy difícil encontrar un espacio físico en el estadio, por eso hemos tardado varios meses en poder habilitarla, pero bueno, ya, gracias a Dios, el lunes volvemos a reabrir las puertas de la OAB aquí en la Cartuja.
1: Palabras del director de presidencia del club, Julio Jiménez Heras, con el que hablamos anoche en Todo Alverde. Y al margen de lo que tiene que ver con el Real Betis Balompié, el instructor de la Audiencia Nacional, José Luis Calama, ha acordado el bloqueo de las cuentas bancarias del expresidente José Luis Rodríguez Zapatero, investigado en el caso Plus Ultra. Se trata de un bloqueo limitado de 490.780 euros, que es el importe que el expresidente cobró de una empresa de su socio, Martínez Martínez. Y en otro orden de cosas, un terremoto de magnitud 5,8 ha sacudido a primera hora de este viernes las aguas del mar de las Molucas, que separa las islas indonesias de Molucas y Célebes, sin que de momento las autoridades informen de daños o víctimas. El hipocentro del terremoto fue localizado a 47 kilómetros de profundidad bajo el lecho marino. Y en clave autonómica, y tras la anulación del Tribunal Supremo del Registro Único Estatal de Viviendas Turísticas por invadir competencias autonómicas, 26.000 alojamientos rechazados podrán volver las principales plataformas de alquiler. La Junta celebra el fallo, al contrario del Gobierno Central, que defendía este sistema como herramienta para detectar alquileres irregulares. Y sepan también que hoy viernes se vuelve a vivir uno de los momentos más emocionantes de la Romería del Rocío, con el paso de hasta 8 hermandades filiales por el vado de Quema: Triana, Villanueva del Ariscal, Sevilla, Écija, Osuna, Sevilla Sur, Puente Genil, Los Palacios y Villafranca lo cruzarán durante la mañana antes de continuar su camino hacia Villamanrique. Y para acabar, acabar en deportes, mañana sábado se juega en Oslo la final de la Champions femenina entre Fútbol Club Barcelona, que busca su cuarto título, y el Olympique de Lyon. Esto es todo por el momento, les dejamos con la previsión meteorológica de la mano de Ahmed.
6: ¿Qué tal? Muy buenas tardes. Hoy y mañana en la provincia de Sevilla, tiempo estable, hoy con más calor porque siguen subiendo ligeramente las temperaturas. El termómetro alcanzará valores máximos de 37 grados en Sevilla y San Juan de Aznalfarache, 36 en Écija, Mairena del Alcor, Utrera y Araal, 35 en Lebrija, 33 en Alanís. Mañana sábado el calor no irá a más, pero tampoco irá a menos. Las temperaturas se mantendrán con pocas variaciones. Se prevén máximas de 38 grados en Sevilla, 37 en San Juan de Aznalfarache, 36 en Écija, Mairena del Alcor, Utrera y Araal, 35 en Lebrija, 33 en Alanís. Y les adelantamos que la semana que viene también será cálida. Es una información de AEMET.

0: Son las 11 y 6 minutos de la mañana, 11 y 6 minutos de este viernes 22 de mayo. Comienza nuestra segunda hora de programa, en la que vamos a seguir en clave previa del primer equipo y del Betis Deportivo. Relacionado con ese Real Betis Balompié Levante, nos faltaba por escuchar un protagonista, a Iker Losada, jugador del Real Betis Balompié, cedido en el Levante Unión Deportiva, que mañana va a jugar aquí en el Estadio de la Cartuja, que una vez que acabe la temporada y empiece la pretemporada, volverá aquí, porque está cedido por el Betis. Ya veremos si continúa o no en la entidad, pero bueno, ha hablado la previa del partido sobre el Levante, sobre su equipo y evidentemente sobre el Betis también, la ilusión que le hace volver a jugar y reencontrarse con compañeros. Reconocía que incluso futbolistas como Isco, como los Celso, le han escrito a lo largo de la temporada cuando ha sido importante en partidos con el Levante, y bueno, en definitiva, el sonido de Iker Losada en la previa del partido.
1: El trabajo desde que llegó el míster, esa confianza, ese trabajo diario que todos nos dejamos la vida en cada entrenamiento, pues al final se ve reflejado en los resultados que nos acompañan también. Tres partidos seguidos que saben a poco, porque sí que es verdad que tenemos el día del Español también desde la Real Sociedad. Pero bueno, felices, creo que bastante contentos con lo que estamos haciendo y a seguir con esta energía y al último partido para conseguir el objetivo. Salimos el día de Mallorca igual que los últimos partidos, y creo que este no puede ser menos. Al final sí que es verdad que te ves fuera y puede dar ese pie a volver a relajarte, pero creo que todo lo contrario. Al final venimos de estar muy abajo, que nos daban ya por muertos, y ahora que lo tenemos en la mano no lo vamos a dejar escapar. Sí, la verdad es que al final les tengo un cariño muy especial. Hablo muchas veces con todos, me escriben, aún tengo el mensaje de Isco cuando meto goles que me felicita, hablo con Gio también, son personas que admiro desde pequeño, que ahora juego con ellos, trabajo prácticamente todos los días para llegar a su nivel, y es muy bonito y el poder enfrentarme a ellos y no sé, es como una gratitud de todo lo que llevo haciendo durante estos años y poder verlo reflejado así.
0: Las palabras de Iker Losada en la previa del partido, jugador del Real Betis Balompié, cedido en el Levante, y que mañana pues probablemente volverá a ser titular en ese duelo de la 38ª jornada del Campeonato Liguero. Dejamos, al menos de momento, el primer equipo a un lado para hablar del partido verdaderamente importante del fin de semana, porque es en el que hay muchísimo en juego. Eloy Pineda, buenos días.
2: Hola Ignacio, ¿qué tal? Buenos días.
0: Que es el del Betis Deportivo, mañana a las 6:30 en el Cartagonova.
2: Sí, es una final, ya la última de la temporada. Hemos llegado con vida, algo que parecía impensable, no nos cansamos de repetirlo, porque este equipo estaba a muchos puntos de la salvación en el momento que llegó Dani Fragoso, te diría que 10-12 puntos, y fíjate que han tirado de orgullo y han competido de lo lindo. Es verdad que todavía tenemos opciones, pero todo hay que decirlo, es muy difícil, porque no dependemos de nosotros mismos, tenemos que ganar, no vale otra cosa, y luego esperar dos tropiezos de los tres rivales que están metidos en la pelea. Es algo muy complicado que se dé, pero bueno, lo primero y lo que hay que hacer es sacar los tres puntos ante un rival que además se juega el playoff de ascenso y con un equipo hecho para subir de categoría en su campo. Bueno, parece todo muy difícil, pero este grupo ya ha demostrado que es capaz de ganar, por ejemplo, al Murcia en su estadio hace muy poquito tiempo. El otro día en una final en casa sacarla con mucha solvencia, goleando 3-0 al Tarazona. Así que hay que creer y ojalá que se dé.
0: Bueno, ojalá que se dé. La previa del partido, Dani Fragoso ha hablado de lo bien que llega el equipo, de esa importante victoria ante el Tarazona. En definitiva, bueno, pues de lo relativo a la previa de este partido. Dani Fragoso sobre ese partido, el de mañana, 6:30, el último de la temporada, ante el Cartagena.
3: Sí, que lo iba a decir, ¿no? Hace tiempo que íbamos a estar hasta la última jornada vivos, y la verdad que, como bien dice, hoy esta semana es una final para nosotros. Es el partido, que bueno, que yo creo que pase lo que pase, hay que estar tremendamente orgulloso de lo que ha hecho esta plantilla, pero ya te digo, vamos a ir a conseguir la victoria y luego ojalá que se den los resultados.
4: Más allá de lo que después pase, el objetivo está un poco cumplido, llegar a la última jornada vivos, que hace 3-4 meses era impensable, ¿no?
3: Sí, nosotros cuando cogimos el equipo dijimos eso, ¿no? Que teníamos que ir el día a día, que nos olvidábamos la clasificación, y quién le iba a decir que la última jornada íbamos a estar vivos. Yo creo que estamos, eso lo he dicho antes, ¿no?, a los chicos, que me da pena que sea el último partido, porque yo creo que el equipo es donde se está mejor. Yo creo que tanto mentalmente como físicamente estamos muy bien, y yo creo que ahora mismo estamos en el mejor momento de la temporada. El último partido, y así que vamos a ir a por ello.
4: ¿Qué tenemos que hacer en Cartagena para conseguir esa victoria?
3: Pues seguir lo que estamos haciendo. Yo creo que tanto en resultados como en juego estamos muy bien. Somos valientes, somos dominadores del juego, somos nosotros. Nos ha llegado hasta aquí ser nosotros mismos y tenemos que ir a eso, ¿no? Ser valientes, es el último partido, es una final. Estos chicos están acostumbrados a jugar partidos importantes y vamos a ir a eso, ¿no?
4: ¿Qué esperas del Cartagena?
3: Bueno, va a ser muy complicado. Ellos están jugando el playoff, es uno de los presupuestos mayores de la categoría, tiene jugadores de segunda división, incluso hay alguno que ha jugado en primera división. Va a ser muy complicado, ellos se la juegan. Yo creo que va a ser un partido muy bonito, muy disputado. Y bueno, esperemos que hagamos un buen partido y nos podamos conseguir los tres puntos y la salvación.
4: Necesitamos la victoria, también otros resultados, pero imagino que la prioridad absoluta es primero ganar el partido nuestro y ya después pues se verá, ¿no?
3: Sí, los últimos partidos ha sido eso. Nosotros solo nos fijamos en nosotros y luego que el resultado acompañe. Si no ganamos nosotros, al final no va a valer de nada. Así que nos fijamos en nosotros mismos. Me consta que también va a ir público allí a Cartagena. Desde aquí agradecerle a toda la gente que va para allá. Así que te digo, primero fijarnos nosotros en ganar y luego Dios quiera que vaya bien y nos acompañe los resultados.
0: Está claro, Loi, que esa es la receta, ¿no? Si nosotros no ganamos, de nada nos sirven el resto de combinaciones que tienen que darse, que ahora las comentaremos, pero está claro que lo que hay que hacer es ganar nosotros.
2: Sí, ya pasaba el otro día lo mismo frente al Tarazona. Si no ganabas el partido, si lo empatabas o perdías, evidentemente, te ibas a Segunda Federación. Se ganó hoy con una contundencia espectacular, con 7.500 béticos en la grada de la Cartuja y haciendo un partido soberbio. Entonces, bueno, ahora la empresa es más difícil porque el Cartagena tiene futbolistas que han estado en Segunda División mucho tiempo, incluso en Primera, y que juegan en su campo con un ambientazo porque están a un punto del playoff. Si el Europa pincha y ellos nos ganan, se meten ahí. Entonces, bueno, va a ser un partido duro, una batalla tremenda la que va a tener por delante el filial, y ojalá se dé el milagro, ¿no?, de que el Betis gane y que sobre todo pinchen dos de los tres rivales que están en la pelea: Nástic, Tarazona o Juventud Torremolinos.
0: Precisamente Dani Fragoso hablaba de lo importante que fue esa victoria el pasado fin de semana aquí en la Cartuja ante el Tarazona, el triunfo del Betis Deportivo por 3-0.
3: Sí, fue un partido soñado entre el escenario que tuvimos como la Cartuja, toda la gente que vino, el partido que hicimos, que yo creo que fue uno de los mejores de la temporada. Pues fue un poco el partido soñado que queríamos, ¿no? Se dio el resultado, se dio el juego y la verdad que estamos encantados cómo está el equipo a día de hoy.
0: Bueno, pues llega en el mejor momento de la temporada. Quizás la pena es esa, como decíamos en portada, que se acabe ya el curso, porque estamos seguros que si esto durase dos o tres jornadas más, pues el Betis Deportivo lograría la salvación seguro, porque no tendría que estar pendiente de otros equipos. Pero bueno, se ha llegado en esta situación y hay que confiar hasta el final. Eloy, como decíamos, ganar y que dos, al menos dos de nuestros tres rivales no lo hagan, ¿no?
2: Sí, con eso pues nos valdría para seguir en Primera Federación. Es verdad que es difícil, ¿no? Porque, bueno, por ejemplo, el Tarazona también juega en casa con un Sabadell que lo que tiene por delante simplemente es mantener la segunda posición del playoff para tener esa ventaja luego, que no es poco, pero vienen con la moral bastante, bastante hundida después de dos derrotas que le han dejado sin ascenso a Segunda División. Entonces, bueno, vamos a ver qué pasa. Otra circunstancia que se puede dar es incluso pues nuestra victoria y no hace falta que pierdan. Si empatan Juventud Torremolinos y Nástic, y en este caso empata también el Tarazona o pierde, si hay empate de Juventud Torremolinos, Nástic y victoria del Betis y no gana el Tarazona, ahí está la cuestión, triple empate a 47 puntos, ahí se quedaría los tres con 47 puntos, Juventud Torremolinos, Nástic y Betis Deportivo, se salvaría el filial del Betis. Es otra circunstancia, algo más rocambolesca, pero si el Juventud Torremolinos empata con el Antequera, el Nástic en este caso empata también su partido con el Hércules y el Tarazona no le gana al Sabadell, pues se habría triple empate y por tanto se salvaría el filial.
0: Bueno, pues que sea como sea, pero que se salve el filial, que salve el Betis Deportivo. Hoy lo vamos a contar en directo en la radio, es de las 6:30.
2: Sí, como siempre, última jornada, emociones fuertes y a ver si el Betis es capaz de ganar.
0: 6:30 de la tarde, mañana sábado, Cartagena, Betis Deportivo, y ya luego enlazaremos con la previa del primer equipo. Muy bien, Eloy, pues lo cuentas tú, ¿no? ¿La radio o no? ¿Quién? ¿Carlos Navarro?
2: Creo que Eduardo Carrillo.
0: Ah, bueno, pues no he dado una. El que lo cuente de la mejor manera posible, que sería síntoma de que el Betis Deportivo se queda en Primera Federación. Ojalá que sí. Gracias, Eloy.
2: A ti, adiós.
0: Anoche recibimos en todo Alberde precisamente a Morante, pilar fundamental de este Betis Deportivo, que además a base de goles ha también contribuido y de qué manera en los últimos encuentros a que el equipo llegue a esta jornada vivo, al último partido, y me dice hoy que es Carlos Navarro. Navarro, por cierto, que narra mañana. Pero al que escuchamos es a Morante, hablando sobre la transformación del equipo desde la llegada de Dani Fragoso.
5: La verdad que la cosa estaba muy complicada, pero había un cambio de mentalidad en el equipo y yo creo que ahí está, ¿no? Salimos a disfrutar, no teníamos nada que perder y bueno, ahí están los resultados.
6: Habéis ido también poquito a poco creyendo, ¿no? Porque al principio
5: sí, claro,
6: no era fácil, ¿no?
5: Claro, claro. Al verte ahí abajo ya piensas cosas que dices tú, bueno, ya estoy abajo, ya no salgo, pero bueno, el equipo tuvo esa capacidad para salir de ahí. Bueno, ahora a ganar el sábado y a esperar los resultados de los rivales.
0: Esa es la clave, ganar y esperar a los resultados. Incidía en ello Morante, es en lo que se viene trabajando.

0: una temporada que ha sido un poco montaña rusa, ¿no? Después de esa primera parte de la temporada y para ti también, pues afianzarte en el Betis Deportivo,
1: Sí,
0: que
1: sí,
0: tú has jugado con el juvenil también esta temporada, ¿no?
1: La verdad que sería un sueño mantenernos y porque al haber pasado lo que hemos pasado, yo creo que sería un final muy bonito.
0: Está difícil, pero no está imposible, ¿no? A eso os agarráis, ¿no?
1: Claro, hay que ir con todo a Cartagena y nosotros pensando primero en ganar y ya después pues tener esa suerte en que pierdan 2 de 3.
2: Que pierdan 2 de 3, pero antes que gane el Real Betis Balompié. Bueno, antes, juegan a la misma hora, pero que se cumpla esa victoria del Betis Deportivo. 11 y 18 minutos de la mañana, Pedro Preciado, ¿qué tal? Buenos días.
3: Hola, ¿qué tal? Buenos días.
2: Vamos a hablar también de dónde estuviste tú ayer por la tarde, ayer jueves por la tarde.
3: En la rinconada.
2: Espera, espera, ahora, ahora, ahora.
3: En la rinconada.
2: No, ¿qué
3: ¿Qué
2: está
3: pasa
2: pasando
3: aquí?
2: ahí? El otro micro, que
3: El
2: es
3: otro micro.
2: está travieso el micro. No, bueno,
3: Tampoco.
2: vamos a ver.
3: Ahora sí,
2: Ahora sí,
3: ahora
2: ahora
3: sí.
2: sí, ahora
3: Me
2: sí.
3: está boicoteando.
2: A la decimoquinta fue la vencida.
3: Porque aquí que Macía le hubiese gustado también estar en
2: Sí.
3: la rinconada y como no estuvo, pues me intenta apagar el micro. Allí estuvimos y no de ocio, que casi que también, porque la verdad que nos trataron a las mil maravillas, Ignacio, en la Peña Bética de la Rinconada, que ya saben que tiene más de 50 años de historia y que en el día de ayer inauguraba un nuevo local. Y obviamente, al ser un día festivo para ellos, tenía que estar allí el Real Betis Balompié con una gran expedición encabezada por el presidente de la entidad bética, Ángel Haro. Además, estuvo la jugadora del primer equipo del Real Betis Féminas, Marina Sánchez, y Pau López, guardameta de nuestro primer equipo. Estuvieron arropando a los peñistas, inaugurando ese nuevo local en un acto muy emotivo, en una fecha 21 de mayo que ya quedará para el recuerdo en la Rinconada, y por supuesto también estuvo el alcalde de la Rinconada, presidente de la Diputación de Sevilla, Javier Fernández. En fin, que fue un día bonito, fue un día festivo, Ignacio, con todos los peñistas y un día muy verde y blanco, con mucho joven, con mucho niño, con la camiseta del Real Betis Balompié, presumiendo de su equipo y presumiendo de un Real Betis en Champions.
2: Y ahí estuvo, por supuesto, el presidente del Real Betis Balompié, Ángel Haro, con el que hablaba nuestro compañero Pedro Preciado.
4: Sí, siempre es una satisfacción estar con los béticos, además de una localidad cercana a mi pueblo de origen, de Villaverde del Río, o sea que contento viendo tanta expresión de beticismo y tantos chavales béticos con la camiseta, que eso significa que el Betis tiene mucho futuro.
5: Hace una labor muy importante el peñismo. Usted cada vez que va a las peñas siempre se encarga de recordarlo, ¿no? La labor tan importante y más peñas con una historia tan grande como esta, con más de 50 años.
4: Sí, al final el peñismo tiene que ver mucho con los valores del Betis, ¿no? Esa cercanía que vemos ahora del bético, ese contacto que muestran cómo viven el Betis, esa humildad. Por tanto, yo creo que son valores originarios del Betis y no podemos perderlo.
5: Y ahora, presidente, si el bético presume de Betis en los pueblos, todavía se palpa más la ilusión y las ganas de querer ver a su Betis en la Champions.
4: Sí, obviamente la Champions, por supuesto, también una alegría añadida. Ya un poco ves a los béticos con esa sonrisa y esperan que el año sea muy ilusionante. Nosotros estamos trabajando para intentar que sigamos en esta línea ascendente de estar de nuevo en Europa, y seguro que haremos un gran papel.
2: El presidente Ángel Haro y también el presidente de la Diputación de Sevilla y alcalde de la Rinconada, Pedro Javier Fernández, estuvo también como, bueno, un poquito maestro de ceremonia, ¿no? Como anfitrión del Betis, porque además es bético.
3: Bético confeso, efectivamente, que bueno, yo creo que es conocido por todos en una localidad muy verde y blanca, como es la Rinconada, que ya tiene su espacio y su rincón bético con una peña que tiene muchísima historia y que está creciendo muchísimo. Y ayer estuvimos hablando efectivamente con Javier Fernández, presidente de la Diputación de Sevilla, que estaba, van a escuchar, muy orgulloso de que el Real Betis Balompié pueda ir con la bandera de la provincia de Sevilla por toda Europa en la Liga de Campeones.
2: Lo escuchamos.
6: Bueno, tú sabes que los políticos tienen que ser políticamente correctos, pero en mi caso yo es que creo que la equidistancia no me lleva a ningún sitio, no me ha llevado nunca y por lo tanto todo el mundo sabe de mi beticismo y por lo tanto, bueno, estuvimos en Breslavia el año pasado, sexto año en Europa, llevar el Betis a la Champions, bueno, la verdad es que es un logro del club, un logro de los jugadores, del entrenador y por supuesto de una directiva a la que, igual que cuando

0: las cosas van mal, el público la mira. Cuando las cosas van bien, yo creo que también es digno de valorar la sostenibilidad y la estabilidad y la calma que el equipo presidido por Ángel Haro le ha dado al club. Bueno, y claro que sí, llevar el Betis por toda Europa al final les lleva a Sevilla, y eso para mí como presidente de la Diputación también es muy importante. Bueno, pues porque genera imagen de ciudad y genera imagen de Sevilla, marca Sevilla, y eso siempre es bueno. Y si además uno lleva pues por la sangre de los colores, pues doblemente contento y doblemente satisfecho. Y yo estoy, veo que aquí hay mucha gente que está deseando, todo, sobre todo aquí, la gente del club deseando que acabe la temporada para descansar, y yo me encuentro aquí muchos béticos que lo que están deseando es que empiece la temporada ya otra vez, y todavía no se ha terminado esta, ¿no? Pero sí, contento y feliz, y yo creo que se presenta un futuro en el corto plazo muy apasionante para el Betis.
1: Además, de verdad, Pedro, que los béticos quieren ya que empiece la siguiente y todavía no ha acabado ni siquiera esta temporada.
2: Ayer lo decían, ¿no? Muchos aficionados que han terminado la campaña de una manera, bueno, pues como todos los béticos, ¿no? Felices, orgullosos, muy contentos y con las ganas de que arranque ya la 26-27 para escuchar en el estadio de la Cartuja el himno de la Champions y para, ¿por qué no?, viajar también por el viejo continente con nuestro Real Betis Balompié.
1: Bueno, pues vamos a escuchar también a nuestro futbolista que estuvo allí, en este caso nuestro portero, Pau López, ¿no?
2: Sí, allí estuvo Pau López, que ya saben, esta ha sido su segunda temporada en el Real Betis Balompié, que ya conoce a la afición del Betis, pero que no se deja de sorprender, porque ayer el recibimiento en la Rinconada fue espectacular.
1: Pues Pau López, como también principal reclamo ayer en la Peña Bética.
3: Bueno, creo que el Betis siempre ha demostrado que siempre quiere estar en todos los actos que la gente nos apoye. Al final sabemos de la masa social que mueve el Betis. Y al final para nosotros siempre es un placer poder estar aquí, ¿no? Al final me ha tocado a mí hoy en representación del equipo, pero sé que otros jugadores van a otros actos. Al final es bonito poder compartir con este pueblo, con los niños, con la gente, pues un rato, y creo que es algo bonito que hace el club, ¿no?
4: Son más de 50 años de peña. Tú llevas 2 años en el Real Betis Balompié, has estado 2 temporadas en el Betis. Obviamente ya sabes lo que es el beticismo. Hacen una labor muy importante, ¿no?, para hacer Betis.
3: Sí, al final lo decía un poco hoy en el acto, ¿no? Al final tienen algo este club que sabes lo que es, porque al final la gente le atrae, la gente le gusta, la gente tiene una pasión por este club increíble, y al final se demuestra, vayas donde vayas, pues siempre hay gente del Betis. Y al final poder compartirlo, poder hacer un poco también un esfuerzo para estar ahí con ellos, creo que es algo bonito también.
4: Mucho niño pequeño, eso habla muy bien de nuestra entidad, y mucha ilusión por la próxima temporada. Muchos, no ha terminado una, ya tienen ganas de que venga la siguiente por la Champions.
3: Bueno, es normal, ¿no? Al final el fútbol es un poco así, ¿no? Al final no hay pasado, que viene el presente y futuro, pero bueno, creo que es momento de terminar bien la temporada y luego descansar. Y bueno, al final todo el mundo hace ilusión por la temporada que viene, pues lo que hemos conseguido esta temporada, que ha sido algo increíble, histórico, y bueno, ojalá se podamos disfrutar de muchas alegrías.
1: Las palabras de Pau López. Veremos si es el encargado de defender, Pedro, mañana la portería, si es Adrián San Miguel. Lo digo porque ya, bueno, pues sin nada en juego, lo normal es que descanse, ¿no?, Álvaro Vallés.
2: Veremos, hay 3 posibilidades, y como te decía ayer, es uno de los 11 titulares más complicados de adivinar a Manuel Pellegrini, porque como no hay nada en juego absolutamente para el Real Betis Balompié, es el último partido, muchos jugadores tienen en el horizonte el Mundial, otros tienen que convencer a última hora a su seleccionador, en fin, que puede ser o bien Pau, o bien Álvaro Vallés, o bien Adrián San Miguel. Veremos qué es lo que decide Manuel Pellegrini. Mañana a eso de las 8 de la tarde saldremos de dudas.
1: Será exactamente lo que iba a decir cuando salgamos de dudas. Es que ya tenía la frase preparada, me la ha quitado Pedro Preciado, muy rápido.
2: Es lo que tiene, la experiencia.
1: En fin, Pedro, que se salve el Betis Deportivo, que gane el Betis.
2: Sí, sí, sí. Tenemos mañana un sábado entretenido, ¿eh? Sí. Ya venía escuchando yo a Eloy con las cábalas, con las posibilidades, con las opciones. Que gane el Betis Deportivo al Cartagena y luego a cruzar los dedos para que se den los resultados que se tienen que dar. Ojalá para quedarnos un año más en Primera Federación y, si no, igualmente orgulloso de nuestro filial.
1: Gracias, Pedro.
2: Buen fin de semana.
1: Son las 11:26 de la mañana, 11:26 de este viernes 22 de mayo.
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1: Seguimos en directo aquí en Real Betis Radio Once Inicial para tratar otro asunto que es de rigurosa e imperiosa actualidad, del que teníamos muchas ganas de poder hablarles ya, porque era una demanda de todos los béticos y al mismo tiempo un compromiso que asumió el Consejo de Administración en la última Junta General Ordinaria y Extraordinaria de Accionistas allá por el mes de diciembre, que era reabrir de manera presencial la oficina de atención al bético, algo que existía en el Estadio Benito Villamarín, que con el el traslado al Estadio de la Cartuja se quitó para dejarla únicamente vía online, porque verdaderamente era difícil, muy difícil, implantar aquí, por tema de espacio, no por otra cosa, una oficina de atención al Bético presencial. Pero bueno, este consejo de administración y este club se caracteriza por escuchar a sus socios, por escuchar a sus aficionados, los aficionados representados por los socios en la Junta General de Accionistas mostraron esa disconformidad, ese descontento porque no hubiera una oficina de atención al Bético. La Junta de Accionistas, o mejor dicho, el Consejo de Administración, anunció que se iba a reabrir. Se ha tardado más meses de lo esperado y de lo deseado, precisamente por eso, porque había que encontrar un espacio en un estadio que, recuerden ustedes, no es nuestro. Estamos de alquiler. Cuando uno se va de alquiler a una casa, tirar un tabique o cambiar el baño o hacer una obra en la cocina no depende única y exclusivamente del inquilino que está viviendo. De hecho, casi no depende de ese inquilino. Depende del dueño. Pues esto es, salvando las distancias, más o menos igual. Aquí, para hacer cualquier modificación, hay que hablar con la Cartuja y tiene que aprobarse. No es tan fácil, pero se ha conseguido con el paso de los meses y, de hecho, va a estar la oficina de atención al Bético. Bueno, está, porque ya está hecha, ya está levantada, ya está construida. Paré con paré con el estudio Real Betis Radio. Así que cuando tengamos dudas, fíjense lo fácil que lo tenemos, que es cruzar una puerta y preguntar. Pero bueno, en definitiva, que el lunes vuelve a abrirse. Este lunes 25 de mayo. Va a estar ubicada entre las puertas 16 y 1 del Estadio de la Cartuja, entre la puerta 16 y la puerta número 1, entre las gradas para que se ubiquen de Gol Norte y Preferencia, y con horario de lunes a jueves, de 10 de la mañana a 2 de la tarde y de 3 de la tarde a 6 de la tarde, y los viernes únicamente por la mañana, de 10 de la mañana a 2 de la tarde. Ayer, para explicar y pormenorizar todos los detalles, estuvo en todo Alverde el director de presidencia del Real Betis Balompié, Julio Jiménez Heras.
7: En la junta de accionistas última, en el mes de diciembre, fue uno de los temas recurrentes las protestas de los accionistas béticos por la falta de una oficina física de la OAB, de la Oficina de Atención al Bético. El Consejo se comprometió, aquí vamos a reabrir esa oficina física. Lo que pasa, como ya explicamos en aquella junta, era muy difícil encontrar un espacio físico en el estadio, por eso hemos tardado varios meses en poder habilitarla, pero bueno, ya, gracias a Dios, el lunes volvemos a reabrir las puertas de la OAB aquí en la Cartuja.
8: Y además, muy cerquita, está paré con Radio Betis, decía Julio, es complicado porque la Cartuja, antes de que llegara el Betis, había muchas empresas ya aquí instaladas en este espacio y ha habido que buscar un huequito. Ahí era prácticamente el cuarto del material de toda la tele, de toda la radio, y ese es el espacio que ha ocupado la oficina de atención al Bético, ¿no?
7: Claro, como explicamos en la Junta, el problema es que no había un espacio. Para nosotros hubiera sido súper fácil traernos la OAB de Heliópolis aquí y dar el servicio que siempre queríamos dar desde 2016, fue cuando se abrió la OAB. El problema es que no había ese espacio. Como tú explicas muy bien, el estadio no ha tenido actividad deportiva de forma recurrente, con lo cual la Sociedad Estadio Olímpico alquiló muchísimos metros cuadrados a diferentes actividades. Está un ballet de flamenco, una escuela de FP, la diálisis, un hotel, una empresa de seguridad. O sea, hay muy poco espacio libre en el estadio. Gracias a Dios había dos plantas que había dejado libre a Yesa, que pudimos ocupar en las oficinas del club, aquí en la torre en que estamos, pero no había un sitio donde abrir la OAB. Como dijimos en la Junta, le estuvimos dando muchas vueltas. La primera opción fue hacer un módulo prefabricado y ponerlo al lado de las puertas de las oficinas. El Consejo estimó que un prefabricado no era el modelo adecuado y finalmente pues ha sido a costa de los metros de Radio Televisión Betis, donde hemos habilitado esa nueva OAB pegado al estudio de la radio, que ya abrimos el lunes, efectivamente.
1: Las palabras de Julio Jiménez Heras en el plató de Todo Alverde, hablando de esa reinauguración, de esa reapertura y evidentemente de lo que ha tenido que hacerse para poder implantar aquí una oficina de atención al Bético. Por lo pronto, es que esto es verdad. Y recuerdan las famosas obras, ¿no? De hace semana, nos reíamos el otro día también en el bar con Pedro Preciado, de aquí estar en mitad de la tertulia de los martes y casi que no poder seguir con el programa por las obras. Bueno, pues era precisamente eso. Estaban abriendo una puerta al exterior en la sala contigua al estudio de Real Betis Radio, que es donde va a estar la oficina de atención al Bético, para que haya un acceso desde fuera, para que los béticos puedan entrar en esa oficina de atención al Bético. bueno, pues imagínense, ¿no? Desde eso hasta, evidentemente, conseguir los permisos, que lo apruebe la cartuja y que, y bueno, poder implantar esa oficina de atención al Betis en un estadio, insisto, que no es nuestro y que tiene además usos múltiples, como ha explicado Julio Jiménez de Era, y muchos o prácticamente todos los espacios ocupados por diferentes entidades. Otro elemento a tener en cuenta: se ha trabajado durante todo este tiempo vía online y se va a seguir trabajando vía online. De hecho, el club invita a todos los béticos a que sus gestiones las realicen vía online. No por nada, sino porque ya hoy en día todo se realiza online por ganar tiempo, por comodidad, por rapidez, por agilizar los procesos. El club entiende que por la cercanía de esta empresa, de este club, de esta entidad con sus aficionados, pues no está de más y se debe tener una oficina de atención al bético, porque así lo demandaban precisamente los béticos, pero evidentemente ya hoy todo está digitalizado y se va a seguir trabajando. Por mucho que se abra esta oficina de atención al bético presencial, se va a seguir trabajando de manera online.
7: Sí, yo creo que toda la relación de cualquiera de nosotros con las empresas de las que somos clientes es online y nuestra relación es digital. Pensad, cualquiera de la empresa que, de cualquier ámbito que tenéis en vuestra vida, nuestra relación como cliente es digital. Pero la cercanía que el Betis buscó con sus aficionados, con los socios, con los seguidores, requería una atención física. Pese a eso, la respuesta de los escritos por parte de OAB, ya sea a través de la web o del mail, están a cero. O sea, ahora mismo se contesta de inmediato en el mismo día. Y ha habido elementos como la inteligencia artificial que nos están facilitando que muchas de las preguntas recurrentes se pueden responder de forma personalizada, pero sin que los operarios pierdan una mañana en contestar un mail, ¿no? Yo creo que la combinación del mundo digital, que va a seguir funcionando y creo que va en crecimiento en la relación de las empresas con los clientes, pero también con la oficina física que nos habían demandado los béticos, claro que sí.
9: Sí. No, yo decía que escuchábamos antes las palabras también de Ángel, que decía que queremos volver, bueno, nunca hemos dejado de ser cercanos, ¿no? Pero al final, bueno, pues intentamos también facilitar de manera telemática, ¿no? Ayudar también a evitar tener que venir hasta allá, hasta el estadio de la Cartuja, y ofrecemos muchísimas posibilidades también ahora con esa oficina de manera presencial, pero también con esas otras opciones, ¿no? De poder dar solución de manera más rápida.
7: Claro, yo creo que lo más lógico y lo más sensato es utilizar los medios digitales. También recuerdo que hay una cita que tú puedes pedir por una videoconferencia y como hicimos en la campaña de cambio del estadio de la Cartuja, de Heliópolis a la Cartuja, que funcionó muy bien. Tú puedes pedir tu cita, te atienden una videollamada y realizan la acción, ¿no? Pero eso que te digo, combinar el mundo digital, que creo que nos está funcionando bastante bien, con una atención presencial, que la persona que quiera, que por el motivo que sea, que no quiera perder esa cercanía y que no le cueste trabajo venir a la Cartuja, pues va a tener una oficina perfectamente habilitada, con un horario de apertura bastante abierto y que está para eso, para atender a los béticos con cercanía y con lo que los béticos merecen, claro que sí.
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1: Son las 11 y 36 minutos de la mañana, 11 y 36 minutos de este viernes 22 de mayo. Dejamos lo deportivo a un lado para saltar, como siempre, al teatro, que nos encanta aquí en este ratito de nuestra segunda hora de programa. Hoy concretamente a la Sala Cero, para saludar al amigo Víctor Carretero de Los Síndromes. Víctor, ¿qué tal? Buenos días.
16: Buenos días, ¿qué tal?
1: Porque volvéis a la Sala Cero desde el 2 de julio con Una de Romanos. Háblanos de esta obra.
16: Pues sí, mira, en veranito aquí con el calorcito que pasamos, no hay nada mejor que refugiarse en una sala con aire acondicionado y a reírse con Una de Romanos, que no es ni más ni menos que darle una vuelta a la historia esa tan grande que tenemos los andaluces, y en este caso en concreto nos referimos a Sevilla, para desmenuzar desde el humor esa Hispalis, esa Hispania romana, en fin, darle un poquito de guasa a lo cultural.
1: Siempre se habla, Víctor, de que todo empezó en los romanos, ¿verdad? De que las carreteras, de que los alcantarillados, de que el derecho, todo viene de los romanos, pero aquí le vais a dar una vuelta de tuerca para llevarlo también al humor, ¿no?
16: Claro, consiste precisamente en hacer eso, ¿no? Es como por qué nuestra sociedad actual es de una manera determinada, ¿no? Y es porque por aquí han pasado tantas civilizaciones, en este caso en concreto nos centramos en la romana, y hacemos esos paralelismos que, curiosamente, pues 2000 y pico años después, tú dices, si es que hemos variado poco, ha habido mucha tecnología nueva y todo esto, pero bueno, que hacer un puente en aquella época era última tecnología, lo que hoy puede ser un satélite, ¿no? Entonces, bueno, nosotros aprovechamos ese paralelismo para meterle la comicidad, ¿no? Y, bueno, por lo que tú bien has dicho, ¿no? Hacer una carretera era titánico. Porque claro, con dos payasos que somos nosotros, nos ponemos la negra y roja y pensamos, ¿cómo fue construir una carretera? Y dice, pues esto fueron una empresita, unos autónomos, dos cuñados. Y yo, cuñado, vamos a hacer la ruta a la plata, que me la han encargado. Claro, pues 30 años poniendo adoquines no habían llegado ni a Mérida. Entonces, todo esto pues llevado al humor y, por supuesto, desde el tamiz de que todo lo que decimos es real o por lo menos es histórico, lo hemos leído en algún lado, o sea, que tiene que ser histórico, ya después nosotros le damos nuestra desfachatez de payaso.
1: Claro, además es que no se os acaban las ideas por muchos años que llevéis encima de los escenarios.
16: Pues mira, esto es como el deporte, el que se entrena en un gimnasio o el que es un deportista de élite que tiene que entrenar, su trabajo es entrenarse todos los días para los partidos, a nosotros nos pasa eso, pero en el mundo del clown, que es al que nosotros nos dedicamos, ¿no? Del teatro, pero en concreto el clown, que es una disciplina yo creo que todavía es muy desconocida o que la gente lo asocia mucho a teatro infantil. Y nosotros siempre decimos que a los niños no le hacen falta payaso para reírse. Un niño se ríe solo. Los que hemos perdido capacidad conforme vamos creciendo, capacidad de juego y de reír, ¿no? Somos los adultos, o sea, precisamente los payasos tenemos que existir para recordarnos a los adultos que, oye, que podemos seguir siendo ese niño que se ríe y que juega. Entonces, en ese juego estamos muy duchos, Prats y yo, prácticamente todos los días se nos ocurre algo, le estamos dando vuelta a un tema, cualquier tema que cojamos decimos, sí, esto con una nariz roja, esto es muy divertido. Entonces es una cuestión de entrenamiento más que de que uno, yo qué sé, tenga un que también, ¿no? Tenemos ese talento, pero un talento muy trabajado y de estar todos los días pensando en esto, ¿no?
1: Por mucho, como decías, Víctor, que el clown quizás sea todavía, que coincido, ¿eh? Una disciplina poco conocida, aquí parece que por lo menos en el sur sí que se está potenciando últimamente un poquito más, ¿no?
16: Bueno, claro, aquí se lleva muchos años sembrando desde, bueno, los Gulen, que ya como compañía no existen, pero que estuvieron muchos años encima del escenario, ¿no? Incluso Teatro Crónico hizo algún espectáculo con Nariz Roja, bueno, infinidad de gente que hemos apostado por esta disciplina y que poco a poco conseguimos que el espectador, porque es verdad que tuve un cartel con alguien con una nariz roja, y si eres adulto casi que dice, ah, esto es para los niños, y ya ni lo miras. Se está consiguiendo que llenemos el teatro, que la gente venga, que la gente disfrute, que vea que puede venir incluso, que es un teatro muy familiar, no es de adultos solamente. Nosotros tenemos ya, que eso para nosotros el mayor orgullo que hay, es ver a tres generaciones sentadas juntas, abuelos, padres, hijos, viéndonos. ¿Por qué? Porque llegas a las tres, cada uno nos entenderá de su manera, ¿no? O a su manera. Pero los tres disfrutan, y eso para nosotros cuando ya empezamos a ver que eso está pasando es porque efectivamente, como tú dices, tenemos el favor del público. Ya el público dice, oye, payaso, clown, vamos a verlo, esto es garantía de pasar un buen rato, de olvidarnos de nuestros problemas. Después vamos a seguramente a poder comentar el espectáculo y que cada uno haya visto cosas diferentes. Pero lo fundamental y en lo que nosotros nos centramos, en que la gente se ría y se ría mucho.
1: Claro, es que además vosotros, síndrome clown, los síndromes lleváis muchísimos años. Sois en este género, si se puede llamar así, sois, o esta disciplina, sois referentes, Víctor.
16: Pues claro, llevamos muchos años. Esto es como que no se sabía nunca la edad de la folclórica, ¿no? De Sara Montiel. Pues estoy en una incógnita también con los síndromes. ¿Cuándo? Pues mira, en el 2020 nos constituimos como empresa y a partir de ahí dijimos, bueno, ese es el nacimiento de los síndromes. Pero realmente empezamos a actuar ya en bares en el 97. O sea, si suma esos 3 años más los 26, estamos hablando de 29 años creyendo mucho en el proyecto, apostando incluso en las fases que ha habido más complicadas, que como en todas las empresas de cualquier sector, ¿no?, que te vienen malas y dices voy a cerrar. Bueno, nosotros hemos conseguido no cerrar, aguantar, y ese aguantar ha hecho que, bueno, pues sigamos aquí más fuerte y creyendo más que nunca en el poder de la risa como algo que la sociedad necesita, igual que el pan, igual.
1: Víctor, vais a estar un mes, si no me equivoco, teatro de repertorio, que es algo que tampoco se hace mucho en Sevilla, pero que espacios como la Sala Cero sí que apuestan por poder tener una obra que se vaya representando día tras día, o cada 2, cada 3 días, o cada semana, pero en definitiva que haya más de una única oportunidad o más de un único fin de semana para que los sevillanos y sevillanas puedan ir a verla. A mí es algo que me parece también muy, muy importante, y bueno, vais a tener mucha representación. No vamos a decir todos los días porque nos quedaremos sin programa, pero que en definitiva durante el mes de julio vais a estar a tope, ¿no?, en la Sala Cero.
16: Pues sí, esto hay que agradecérselo a la sala, que apostó por, como tú dices, teatro de repertorio, de compañías que pueden venir con sus diferentes espectáculos y estar en tiempo en la sala, para que al espectador, al sevillano, le dé tiempo de acercarse y disfrutar de ella. Una apuesta que fue arriesgada, pero a día de hoy creo que una apuesta por parte de Sala Cero que se ha consolidado, que la gente las espera a las diferentes compañías, sabe quiénes vienen, recomiendan a sus familiares y amigos, y esto hace que también el producto sea mejor, porque no te sale igual la galleta el primer día que te pones a hacerla que cuando haces galleta todos los días.
1: Claro.
16: Pues nosotros hacemos clown todos los días, por lo tanto ya nos hemos convertido, yo diría casi que, en infalibles en la risa. Ya sabemos por qué y de qué y cuándo se ríe la gente.
1: Totalmente, y además lo corroboro que yo he tenido la suerte de ver, y es una carcajada constante. Víctor, la última, ¿por qué no se lo pueden perder los oyentes?
16: Pues mira, porque es un plan maravilloso. Yo siempre digo que Sevilla en verano es una ciudad dura y difícil precisamente por el calor que tenemos, y que salvo en una piscina o irte a la playa, cuando te quedas en Sevilla, tener opciones de ocio. A partir de esa hora, que ya son las 8:00, que ya puedes salir de tu casa, te metes, disfrutas, y ya de ahí hay ya otro clima cuando sales de la sala. Te tomas una cervecita, una tapita con los amigos, te cambia la vida. Entonces yo creo que ir al teatro te cambia la vida a mejor. Así que no hay que perdérselo, hay que salir de casa y hay que disfrutar.
1: Pues desde el 2 de julio en la Sala Cero, este nuevo espectáculo, una de Romanos de los Síndromes, con Víctor Carretero, con Prases también, por supuesto. En este caso ha estado con nosotros Víctor. Muchísimas gracias y a disfrutar, y que vaya genial. Fuerte abrazo.
16: Gracias a vosotros, un abrazo.
1: 11:46 minutos de la mañana.
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2: Son las 11 y 47 minutos de la mañana, este viernes 22 de mayo, tramo final del programa que invertimos una semana más en La Voz de Twitter con Manuel Pastrana.
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0: Pues vamos a ello, un viernes más. Manuel Pastrana, ¿qué tal? Muy buenas.
1: Bueno, Ignacio, va, qué contento estoy, no como tú.
0: ¿Por qué?
1: Que me han chivado por ahí, que he estado insoportable.
0: ¿O yo? Pues
1: la última vez, que te porté bien con los chavales, ¿eh?
0: Está riéndose Quique Macías y eso me hace indicar de que ha tenido algo que ver en esa falacia.
1: Es mi cantante favorito.
0: En esa falacia. Yo estoy maravillosamente bien, es viernes, Pastrana, ¿qué más se puede pedir?
1: A ver. El viernes todo no ha estado nunca tú, porque sí.
0: Mira quién va a hablar.
1: Estás a la audiencia que te escucha, por favor, te lo pido.
0: Mira quién va a hablar. ¿Podríamos hablar, por ejemplo, de tu outfit en el Interestelar, o no hace falta?
1: Hombre, guapísimo, ¿no?
0: Guapísimo.
1: Y nos fuimos, que lo diga la gente, eso también tiene que contarlo. Igual que me dice que yo nunca te veo, pues...
0: Es verdad.
1: Bueno, me viste tú a mí.
0: Le vi. Y va, además, ataviado del Betis, al festival. Ojo con eso, Pastrana.
1: Y esa sudadera, lo peor que llevaba ya el segundo día del festival, Barto. Yo no sé... Yo ya no sé ni de qué color era.
0: Menos mal que tú eres un tío que huele bien, ¿eh?
1: Sí, la verdad que sí. Me perfumo bastante.
0: No eres tú de sudar mucho, ¿verdad?
1: No. Es que me canso.
0: Dice Quique que en Dadá sí, ¿eh? La noche anterior hubo ahí un poquito...
1: La noche anterior, a mí la noche anterior se me complicó.
0: Y eso, o sea, el viernes yo te pregunté qué ibas a hacer y me dijiste que nada, que tranquilito. Y luego me llegaron documentos a altas horas de la noche, que cuidado.
1: A eso me refiero. Yo me volví a una hora prudente, es decir, 10 de la noche aproximadamente, digo, venga, que mañana tengo betisquerada.
0: Sí.
1: Que fue muy bien, por cierto. Y claro, llego a mi casa y me escribe mi vecino de abajo, que es, da la casualidad que es mi excuñado de toda la vida, fue con mi hermana muchísimos años, y casualidad es que de repente es mi vecino de abajo.
0: Sí.
1: Y me escribe y me dice, y yo, tened cuidado con la fiesta que estáis montando arriba. Dice que la del primero a lo mejor sube, que es una mujer un poquito más complicada y tal y cual. Yo sabía de noche, digo, pero capaz, acabo de salir del Interestelar. Yo no sabía que había una fiesta en mi casa. Y llego, fiestas, que llamamos fiestas. Era una reunión de amigos, unas copillas, para saber que la música estaba un poco alta.
0: Uh-huh.
1: Entonces, claro, pero yo iba a acostarme. Claro, yo veí que había gente en mi casa y digo, bueno, me voy a tomar un botellín con ustedes.
0: Y claro,
1: y eso es radicó, acabé en el Dalá viendo a qué me hacía. Y luego en el lobby y luego de vuelta a casa.
0: Bueno, no hace falta más detalles, Pastrana.
1: Pero muy bien todo. Yo mi betisquedada y mis cosas.
0: Sí, perfecto. Bien. Oye, mañana. ¿Mañana y betisquedada por ese último partido o no?
1: No, se ha complicado la cosa porque entre que la gente está en el Rocío.
0: Claro, tal, te quieres igual. Ir a la playa, no me engañes, Pastrana.
1: Sí, yo no me voy a la playa, yo me quedo aquí. Yo estoy al servicio del Real Betis Balompié, siempre.
0: Oye, ¿y cómo estuvo esa Betis quedada el otro día? ¿Bien?
1: No, fue espectacular. Creo que ha sido la mejor. Es una de las mejores. No, la mejor.
0: Aquí tengo a Valerio en... No aquí en el estudio, ¿no? Al lado nuestra, a la entrada, que le falta... Me estaba contando una historia de que le faltaba solo una para completar la colección. No me acabo de enterar cuál es la que le falta, pero...
1: A Valerio se la
0: con... Pastrana, ¿traes algo por ahí?
1: Un pequeño paréntesis. ¿Sí? Como persona de redes sociales y tal, bueno, igual que yo siempre... vanagloria un poco mi trabajo, pues no por nada, porque si no lo hago yo, no me lo hace nadie.
0: Uh-huh.
1: Me gustaría felicitaros tanto a ti como a Sara por el trabajo que hacéis con el programa ese de YouTube, que no sé cómo se llama, pero que es guapísimo.
0: La banda del campeón, Pastrana. Ya solo te falta aprenderte el nombre.
1: Ya, lo único que hace falta es poner el nombre más corto a las cosas. O sea,
0: es verdad.
1: La banda del campeón, por favor.
0: Pero
1: os felicito gratamente porque no solo lleváis a invitados muy top, sino que encima lo hacéis muy bien y es muy divertido el programa, ¿sabes? Así que, oye, de verdad, mis felicitaciones más. Os falta, ya te lo dije en su día, os falta unas redes sociales buenas.
0: Ya, es verdad, pero bueno.
1: De ese programa solo.
0: Te agradezco en nombre de los dos el cumplido, sobre todo, Pastrana, porque no eres mucho tú de decirme cosas buenas. Entonces, cuando me las dices, sé que es verdad.
1: Pero ¿sabes por qué te las digo? No, porque está Sara. Si tuviera tú solo un mojonazo de Aquilo.
0: Como sigas haciéndote famoso, te traemos un día, cuidado. La que puedes liar.
1: Me voy a empezar a hacer contenido diciendo día uno para convertirme en el community manager de la banda del campeón. Y voy a estar dando trajes hasta que me contratéis.
0: Oye, pues mira, pues sí. Sería cumplir tu sueño, ¿no? Trabajar en el Betis y conmigo, Pastrana, imagínate.
1: O

0: contigo ya lo sufrí, yo creo que a lo mejor ya no hace falta más.
1: Bueno, de una manera o de otra.
0: Verdad, aquí ya sin broma, me pongo sí. Un segundo serio, mi felicitación, porque yo soy muchas horas las que pasáis allí, tanto en estudio, en edición, en de reportero, tal y cual, y encima sacáis tiempo para hacer un programa que pues, está muy, muy bien, entonces pues hay que decirlo.
1: Pues muchas gracias, Pastrana. La verdad es que se agradece, se agradece. Bueno, venga, insúltame o algo, que si no esto queda muy...
0: muy no, sí, pequeño dictador, tranquilo, tranquilo.
1: Vale,
0: no
1: ese sí es mi Pastrana. Bueno, que al final te hago la sección, ¿qué? Te quedan dos, tres minutos.
0: No, que voy a una cosa. No sé si has visto al señor este que ayer le pegó dos guantazos a otro. A un señor que caza pedófilos.
1: ¿Cómo que es qué?
0: Que caza pedófilos.
1: No.
0: Os pongo en situación. Hay un tío que es abogado, que tiene un de estos abogados que se llama Preicos Jurídicos, ¿vale? Sí. Que ese tío empezó, se hizo famoso haciendo vídeos de estos de estafas de Confidis y no sé qué en ese momento. Uh-huh. Bueno, pues el tío ha pegado un, no sé si, como se llamara en el argot este de Glow Up o no sé qué, o Upgrade. Uh-huh. O sea, que es decir, que ha pegado un cambio de giro ahí totalmente y ahora se dedica a cazar pedófilos.
1: Ah. Bueno.
0: Y bueno, pues siempre coge a joder, es que no sé cómo decir esto porque es un poco delicado, pero gente con un perfil que dice que tú lo ves y dices tú tienes pinta de que a ti te gustan los niños chicos. ¿Sabes lo que te quiero decir?
1: Sí.
0: Bueno, pues ahora desenmascarado a otro, que yo no voy a decir empresa ni nada porque no me voy a meter en nada, pero que es un señor que es un cargo bastante importante, en una empresa bastante importante tal. Bueno, no sé si cómo importante será, pero es conocida. Uh-huh. Y bueno, pues le ha soltado dos guantazos mirando a la calle. Ajá. Pero dos tortazos bien dados.
1: Oye, ¿y tú entonces, cómo te enteras de estas cosas, Pastrana?
0: Tú sabes que me dedico yo, ¿no?
1: sí, pero
0: tú
1: yo...
0: lo sabes, ¿no?
1: Yo sé que te dedicas a las redes sociales, pero...
0: Bueno, pues tú imagínate que yo te pregunto a ti, ¿tú cómo te enteras de la noticia esta de Betty?
1: Vale, es verdad. Bien,
0: pues tú me has hecho la misma pregunta a mí.
1: Bien respondido.
0: Pues es verdad.
1: Continúe, ¿no? Por favor.
0: Bueno, pues este señor va a hacer su canal de YouTube, etc. Hace unas performances increíbles. Entonces, claro, la gente en redes, pues ya no solo... O sea, porque al final ya el tío se ha convertido como... No en un meme, pero como una persona recurrente en la que comparten clips y la gente pues analiza otras cosas que es más allá de lo que está haciendo el señor de desenmascarar a nadie. Y el segundo guantazo que le pega al tío puede ser un guantazo más limpio que yo haya visto en mi vida. O sea, eso es un guantazo, pero con toda la mano abierta, ¡bimba! Y hay uno, y yo de verdad, o sea, me gustaría que lo vieseis porque... Dice, madre mía, bueno, no me quiero reír porque son temas delicados, pero es que, bueno, madre mía, ¿cómo era? Madre mía, ¿cómo reparte Santi Cazorla? Por favor, me gustaría que vieseis a ese señor porque es increíble. El parecido con Santi Cazorla es acojonante.
1: Oye, pues lo veré. Lo veré yo. Como cada historia que trae aquí Pastrana la voz de Twitter, cuando acabo lo busco porque ya por simple
0: sí,
1: curiosidad.
0: No, pero que me refiero a que ese tío está haciendo muy famoso, empezó haciendo uno. Así de esto, y ahora lo hace como cada todas las semanas. Y es un tema delicado, porque claro,
1: sí.
0: ¿A qué nivel estamos llegando? Porque ese tío, te quiero decir, está agrediendo a gente en la calle. O sea, es verdad que tiene las pruebas, enseña las capturas de WhatsApp.
1: Sí, pero por mucho que tengas pruebas y demás, si claro, el otro tío, denuncia, tú no puedes pegar
0: a la calle. Tú estás yendo a la calle.
1: Bueno, en su día, ¿te acuerdas del Caranchoa, ¿no? Que fue un vídeo muy mítico en su día.
0: Eso es.
1: Uno que le pegó un tortazo a otro.
0: Te quiero decir, el Caranchoa se lo tenía merecido.
1: Sí, sí. Si aquí no hablamos de merecimiento, Pastrana. Aquí hablamos de que a ti porque sí, te digan Caranchoa, hombre, que le puedes pegar el tortazo, pero que si eso luego llega a juicio y tal, pues probablemente lo vas a perder, porque claro. No puedes agredir a una persona por mucho que te haya llamado Caranchoa.
0: Ah, de hecho, creo que perdió Caranchoa, si no me equivoco.
1: Claro. Pues, hostia, pues mira.
0: Bueno, una curiosidad sobre lo de Caranchoa. Esto lo sabe poca gente.
1: Uh-huh.
0: Caranchoa, después de eso, vendió su canal de YouTube a la marca Hawkers.
1: Ah.
0: Pues la de la gafa.
1: Para sacar un poquito de dinerito, ¿no? ¿O qué?
0: Claro, sacaría bastante pasta porque era un canal bastante famoso.
1: Oye, tú que eres un licenciado en insultos, Pastrana, ¿qué es lo más raro que te han llamado? ¿Así lo más gracioso? Que tú hayas dicho, mira, me has insultado, pero me tengo que reír.
0: Yo esto lo conté cuando me metí en un jaleo de esto de manga, no sé cuánto, desde Crujampo.
1: Uh-huh.
0: Y dijeron, aquí es donde deberías estar. Y había un meme que ponía jaula de pajeros. Porque Hago ahí un pequeño recap rápido.
1: Que nos quedamos sin tiempo.
0: Alguien que hizo un dibujito en manga, no sé qué, no sé cuánto. Por eso lo que digo, que muchas veces hay que meterse donde uno no entiende.
1: Claro.
0: Y claro, pues hay una ramificación del manga que es hentai, que es como... no por, ¿vale? Para que lo entienda la gente, ahora que está muy de moda decir porno, decir no por. Uh-huh. Igual que PNNP. Pues, de hecho, la canción ha dicho totalmente explícito, pero bueno. Y entonces, de hecho, hay una ramificación de hentai, y yo dije, qué guay, claro, porque yo lo vi como un dibujo, sin más. Y claro, pues la gente empezó a insultar de pornografía, de pedófilo, no sé qué, no sé cuánto, y hubo un tío que puso un meme y puso el aquí es donde está el CM, y puso una jaula con una foto inventada del CM de, que ponía CM de Cruz Campo.
1: Manolete, si no sabes para qué te metes.
0: Es correcto, por eso ese es el moraleja de todo eso, señores. Si no sabéis de qué están hablando, por mucho que llevéis redes sociales,
1: no habléis.
0: No comentéis.
1: Que nos quedamos sin tiempo. Pastrana, que te tengo que cortar, que nos vamos ya, que hasta el viernes que viene.
0: Venga, adiós. Tú tienes que estar en la jaula esa también, lo siento. Adiós, familia. Os quiero mucho.
1: Que nos vamos, que nos quedamos sin tiempo. 11:59, hoy a las 2:30, antes a las 12, 12:15, rueda de prensa de Manuel Pellegrini en la tele y la radio, 2:30 diario Betis, 3 de la tarde hora Betis, mañana a las 6:30 el Betis Deportivo y a las 9 ese Real Betis Balompié Levante. Última jornada de liga, volvemos el lunes a las 10 aquí a 11 inicial de Real Betis Radio. La técnica estuvo Quique Macía. Adiós.

0: Saludos, buenas tardes. Pablo Fornals nos atendió en la jornada de ayer en una entrevista que emitimos en Todo al Verde, el centrocampista castellonense, que ha sido uno de los mejores jugadores de la temporada, hizo balance del curso y destacó su ilusión por estar en la lista de Luis de la Fuente para representar a España en el próximo Mundial.
1: Ilusión como mínimo, estamos preparando pues cómo lo vamos a ver, me gustaría volver a casa, estar con mi familia, con mis padres, poner la tele a las 12:30 y ver si voy a tener aún más suerte esta temporada o si ya con toda la suerte que he tenido ya es bastante.
0: Pablo Fornals y el resto de efectivos de la primera plantilla, salvo Mar Bartra, Ángel Ortiz y Aitor Ruibal, se han entrenado hoy por última vez en la temporada. Y es que mañana sábado a las 9 de la noche disputamos la 38ª y última jornada del campeonato liguero ante el Levante. En cuestión de minutos, eso de las 12:15, comparece Manuel Pellegrini en una rueda de prensa que podrá verse en Betis Televisión y escucharse en Radio Betis. Mañana en el Estadio de la Cartuja recibiremos a un Levante que aún no está salvado matemáticamente. El conjunto granota, que es 15º con 42 puntos y acumula 3 victorias consecutivas, necesita sumar al menos un punto para sellar matemáticamente su permanencia, aunque incluso perdiendo podría mantenerse. Carlos Álvarez y Brugui son bajas confirmadas en el equipo de Luis Castro.
2: Salimos el día de Mallorca igual que los últimos partidos y creo que este no puede ser menos. Al final sí que es verdad que te ves fuera y puede dar ese pie a volver a relajarte, pero creo que todo lo contrario. Al final venimos de estar muy abajo, que nos daban ya por muertos, y ahora que lo tenemos en la mano no lo vamos a dejar escapar.
0: Palabras de Iker Losada, jugador del Levante cedido por el Betis. Antes del Real Betis-Levante, eso sí, se jugará un importantísimo y determinante Cartagena-Betis Deportivo también mañana, pero a las 6:30 el filial verdiblanco agotará sus opciones de lograr la permanencia en Primera Federación. El conjunto de Dani Fragoso necesita ganar en el Cartagonova y que dos de sus tres rivales directos no lo hagan a la misma hora.
3: Esta semana es una final para nosotros, es el partido, que yo creo que pase lo que pase hay que estar tremendamente orgulloso de lo que ha hecho esta plantilla, pero ya te digo, vamos a ir a conseguir la victoria y luego ojalá que se den los resultados.
0: Les contamos también que el Real Betis Balompié retomará la atención presencial en el Estadio de la Cartuja a partir del lunes 25 de mayo con la inauguración de la nueva sede de la Oficina de Atención al Bético. La nueva OAB estará ubicada en las puertas 16, entre las puertas 16 y 1 del Estadio de la Cartuja, entre las gradas de Gol Norte y Preferencia, con horario de atención de lunes a jueves de 10 a 2 de la tarde y de 3 a 6 de la tarde, y los viernes de 10 de la mañana a 2 de la tarde.
4: El Consejo se comprometió, aquí vamos a reabrir esa oficina física. Lo que pasa, como ya explicamos en aquella junta, era muy difícil encontrar un espacio físico en el estadio, por eso hemos tardado varios meses en poder habilitarla, pero bueno, ya, gracias a Dios, el lunes volvemos a reabrir las puertas de la OAB aquí en la Cartuja.
0: Palabras del director de presidencia del club, Julio Jiménez Heras, con el que hablamos anoche en Todo al Verde. Al margen de lo que tiene que ver con el Real Betis Balompié, el instructor de la Audiencia Nacional, José Luis Calama, ha acordado el bloqueo de las cuentas bancarias del expresidente José Luis Rodríguez Zapatero, investigado en el caso Plus Ultra. Se trata de un bloqueo limitado de 490.780 euros, que es el importe que el expresidente cobró de la empresa de su socio Martínez Martínez. En otro orden de cosas, un terremoto de magnitud 5,8 ha sacudido a primera hora de este viernes las aguas del mar de las Molucas, que separa a las islas indonesias de Molucas y Célebes, sin que de momento las autoridades informen de daños o víctimas. El hipocentro del terremoto fue localizado a 47 kilómetros de profundidad bajo el lecho marino. En clave autonómica y tras la anulación del Tribunal Supremo del Registro Único Estatal de Viviendas Turísticas por invadir competencias autonómicas, 26.000 alojamientos rechazados podrán volver a las principales plataformas de alquiler. La Junta celebra el fallo, al contrario del Gobierno Central, que defendía este sistema como herramienta para detectar alquileres irregulares. Sepan también que hoy viernes se vuelve a vivir uno de los momentos más emocionantes de la Romería del Rocío, con el paso de hasta 8 hermandades filiales por el vado de Quema, Triana, Villanueva del Ariscal, Sevilla, Écija, Osuna, Sevilla Sur, Puente Genil y Los Palacios y Villafranca. Lo cruzan durante la mañana antes de continuar su camino hacia Villamanrique. Y en deportes, mañana sábado se juega en Oslo la final de la Champions femenina entre el FC Barcelona, que busca su cuarto título, y el Olympique de Lyon. Es todo por el momento, les dejamos con la previsión meteorológica de la mano de Emet.
5: ¿Qué tal? Muy buenas tardes. Hoy y mañana en la provincia de Sevilla, tiempo estable, hoy con más calor porque siguen subiendo ligeramente las temperaturas. El termómetro alcanzará valores máximos de 37 grados en Sevilla y San Juan de Aznalfarache, 36 en Écija, Mairena del Alcor, Utrera y Araal, 35 en Lebrija, 33 en Alanís. Mañana sábado el calor no irá a más, pero tampoco irá a menos. Las temperaturas se mantendrán con pocas variaciones. Se prevén máximas de 38 grados puntos en Sevilla, 37 en San Juan de Aznalfarache, 36 en Écija, Mairena del Alcor, Utrera y Aral, 35 en Lebrija, 33 en Alanís. Y les adelantamos que la semana que viene también será cálida. Es una información de AEMET.

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0: ¿Qué tal, Michel? Pedro Precedo, directo para Real Betis y Real Betis Radio. Llega el equipo a la última jornada de la temporada con los deberes hechos. ¿Cómo afronta el plantel esta última cita? Gracias.
1: Buenas tardes. Bueno, como usted dice, sí, con mucha alegría tenéis ya los deberes hechos, dos fechas de anticipación y además lo hicimos aquí en nuestro campo con nuestra gente. Pero queda todavía un último partido aquí de local, esto sería muy bonito disfrutarlo también con todos los hinchas del Betis, ganando ese partido y terminando la temporada con un triunfo y bueno, y con los deberes ya totalmente hechos, quizás en una competición que siempre teníamos la ilusión, pero también éramos realistas que no era fácil lograrlo y por suerte el plantel lo consiguió.
2: Bueno, Michel, por aquí Manu Colchón para Diario de Sevilla. Me gustaría preguntarle al hilo de la competición de la Liga de Campeones. Hemos visto un poco los ingresos que se han generado ya al término de la temporada y, por ejemplo, el Villarreal ha ganado bastante más dinero que, por ejemplo, el Aston Villa que ha salido campeón, ¿no? Eso es un aspecto importante también para el club y ese punto diferencial, ¿no? que se le puede decir a la gente que también la hay que opina que ir a la Champions te puede dar ese paso atrás si no se hacen las cosas bien o perjudicar más que beneficiar, ¿no?
1: Bueno, yo lo dije hace un par de semanas atrás, que es una competencia especial, donde es muy exigente, donde entra, como usted dice, mucho dinero, pero también la competitividad es muy grande. No siempre tienen que entrar con la ilusión de llegar lo más arriba posible y será, ¿no es cierto?, un plan para entrar a Champions con un plantel equilibrado, pero también con un plantel competitivo.
2: Si me permiten, hago otra, por un nombre propio, en este caso por Anthony. Sé que es complicado el tema de las listas para los mundiales y para las competencias nacionales, pero bueno, las cifras de Anthony son prácticamente superiores a todas las que de los compañeros que han ido, por lo menos en su puesto. No sé qué le merece, ¿no?, que su futbolista no haya ido convocado a la cita mundialista.
1: Bueno, lo lamento mucho por Anthony, sin lugar a duda que él tenía mucha ilusión de hacerlo, había hecho una buena campaña. Por otro lado, creo que está el respeto también a un técnico como Carlo Ancelotti, que es el de ver todos los jugadores y ver y saber cuáles son los que mejor creen que pueden disputar un Mundial. Brasil es un país también bastante especial, con muchísimos jugadores en todos los puestos, así que recién hablaba con Anthony, hay que seguir trabajando y estar con la ilusión de primero, todavía este Mundial no se juega, y siempre pueden hacer cambio hasta última hora y mañana es un buen día también para demostrar su nivel y, en segundo lugar, empezar a trabajar de vuelta de vacaciones para ir al próximo Mundial con un país tan difícil como digo como es Brasil.
3: Bueno, Manuel, Fali Campos para Informa Betis. Quería preguntarle por Adrián San Miguel. Seguramente sea mañana su último partido aquí en el Betis. ¿Cómo valora la segunda etapa del portero aquí en el Betis y si mañana saldrá de titular? Gracias.
1: Bueno, lo de Adrián yo creo que ha sido un aporte muy importante para nosotros, como grupo, con su experiencia que él tiene, ejerció muy bien su rol, tanto de portero cuando le tocó. Desgraciadamente habíamos hecho una muy buena Copa del Rey con él en portería, lo había hecho también la temporada anterior, pero ese último partido, claro, no fue un buen partido del equipo, el equipo estamos todos involucrados, no solamente él. Él decidió, bueno, conversando con el club, decidió terminar su carrera y mañana creo que se merece un gran recibimiento de parte del hinchada y una gran despedida del club.
4: Bueno, Manuel, Alex Mérida para el Correo de Andalucía. Mirando datos, he estado viendo que mañana, si gana el Levante, podría firmar lo que hablamos cuando el Betis se metió en Champions, ¿no? La dificultad de fuera del Villamarín lograr tantos puntos, podría lograr sus mejores registros como local. No sé si eso también es un acicate más para en un duelo en el que clasificatoriamente no hay nada en juego, pero sí despedir la temporada con otros 3 puntos y marcando esos 36 a los que podría llegar.
1: Bueno, sería muy importante un aliciente más, como dice usted, porque está nuestro público aquí. Por supuesto que jugando en casa, jugando local, creo que las victorias se valorizan y se disfrutan el doble. Así que mañana, ojalá, como digo, a pesar de que tenemos la temporada prácticamente terminada, nos queda este último paso que lo tenemos que dar adelante.
5: ¿Qué tal, Mister? Alejandro Fernández para Mundo Betis. Hemos visto que hoy no estaba con el grupo Sofian Anrabat, tampoco sería el Timira. ¿Los damos por descartado para mañana?
1: Sí, ni Sofía ni Sergi están citados para mañana.
2: Michel, no sé si me ha parecido entendérselo, si con el tema de Adrián se refería a que se retira ya definitivamente como profesional.
1: Bueno, eso debería preguntárselo a él. Su etapa aquí en el Betis, su segunda etapa que salió aquí también, creo que recién decía que ha cumplido plenamente con lo que nosotros esperábamos.
6: ¿Qué tal, Mister Eloy Sánchez para 7 Televisión? Yo le quería preguntar por Isco, si mañana podría jugar de titular y con las palabras que dijo el otro día Fornas de que le gustaría jugar junto a él, si les podremos ver mañana juntos sobre el campo.
1: Bueno, lo mismo de Adrián, que recién me preguntaron si mañana estaría en el 11 titular. Vamos a ver mañana el 11 y veremos si está tanto Isco como Adrián, pero lo vamos a definir mañana.
7: ¿Alguna pregunta más?
5: Mister, le quería preguntar porque, bueno, al hilo un poco de cómo ha ido la temporada, ha surgido un poco una opinión, una corriente de opiniones, ¿no? De que quizás una temporada un poco en la que el nivel de la liga está por debajo de lo esperado. No sé usted qué opina al respecto, porque la salvación al fin y al cabo se ha ido un récord de puntos muy por encima y quizás esa corriente de opinión viene por lo barata que ha podido estar la Champions, pero comparándolo con otras grandes ligas, ¿no? Como la Premier League, por ejemplo, el Liverpool, que es quinto, que ocupa la misma posición que el Betis, tan solo le sacaría 2 puntos. No sé qué opinión tiene usted al respecto de cómo ha sido la temporada.
1: Yo las opiniones las respeto de todo el mundo, cada uno tiene el derecho de dar su opinión. Hay opiniones que están basadas en hechos concretos o en estadísticas, entonces cada uno tendrá su visión distinta. Yo creo que fue una liga muy pareja aquí en España, por eso hay 6 o 7 equipos comprometidos hasta el final y con una cantidad de puntos bastante alta, así que quiere decir que el nivel de los equipos subió, no bajó, porque anteriormente con 40 puntos estaba salvado y ahora está con 42, 43, están en riesgo de descender. Por otro lado, creo que si bien Barcelona hizo un gran puntaje, no es la única vez que ha hecho Barcelona o Real Madrid puntajes altísimos, así que está dentro de los parámetros que ellos manejan. Así que a mí al revés, me parece una liga muy disputada, una liga muy pareja, donde sacar cada punto era difícil.
4: Ya la última por mi parte, con la Champions conseguida, mirando un poco de cara a lo que demandan los equipos en Europa, ¿qué cree usted que le hace falta en ese aumento de nivel para jugar la competición, la Champions? ¿Qué cree usted que le hace falta al plantel por reforzar? ¿Más fuerza en el medio, más piernas, jugadores más técnicos, más o menos los perfiles que más demanda la Champions?
1: Bueno, primero vamos a estudiar, claro, cuál es el plantel que va a quedar. Siempre hay venta que a lo mejor uno espera, así que es difícil dar opiniones en este momento de lo que se necesita. Hay salida, hay entrada. Vamos a intentar hacer un plantel competitivo. Por suerte hemos tenido también la posibilidad de estar en varias Champions anteriores. Sabemos lo que se necesita para poder hacer un buen papel, porque creo que independiente de que sea una competición muy exigente, de clubes muy grandes, la ilusión y la exigencia dentro del club es siempre exactamente la misma y de la gente, y yo creo que tenemos que saber responder a esa exigencia.
3: Sí, Manuel, la última por mi parte. Quería preguntarle un poco por el rival de mañana, el Levante, que se juega prácticamente aquí la vida para no descender. Más allá de darle una alegría

Betis Televisión, vamos a recorrernos los pueblos de la provincia de Sevilla para conocer muy a fondo a Béticos Anónimos y a sus particulares historias, con el Villamarín como punto de partida. Todo ello lo haremos de cerca.

Buenas, bienvenidos a su casa, bienvenido a Planeta Betis, el programa que lo hacéis vosotros, los aficionados y las aficionadas del Real Betis Balompié, que con vuestras emociones en las previas, en los partidos, en los postpartidos, dais contenido a este espacio de la afición del Real Betis Balompié. En el día de hoy vamos a centrarnos en los partidos frente a Español y Real Madrid en casa y en las salidas, en este caso, tanto a Girona como a Pamplona cuando nos enfrentamos al Club Atlético Osasuna. ¡Vamos con un nuevo Planeta Betis!

Y el pistoletazo de salida no puede ser de otra manera que el momento sagrado, litúrgico, cuando suena el himno del Real Betis Balompié en el estadio de La Cartuja. Así retumbó, así resonó el día del partido frente al Real Club Deportivo Español.

0: Vamos a uno de los momentos preferidos en Planeta Betty, que es la previa de los partidos. En este caso, el compañero Ignacio Abad se fue al aparcamiento de los aledaños del Estadio de la Cartuja, donde había una familia haciendo un picnic, al más puro estilo romería, como si fuesen al Rocío, o también al más puro estilo americano, esas previas que hacen en los aparcamientos. Vamos a conocer la historia de esta...
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6: Buenas tardes, lo primero. 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
1: Muy buenas tardes, amigos sevillaneros. Bienvenidos a Sevillanas de Real Betis Radio, programa patrocinado por la compañía discográfica Adriático Records. Hoy vamos a disfrutar del volumen 2 de las Sevillanas 2026. La semana pasada pudimos escuchar 14 nuevos singles para esta primavera y hoy escucharemos 15 sevillanas. En este año tengo que decir que, al contrario que en temporadas anteriores, han salido al mercado muchas sevillanas de feria y, sin embargo, muy pocas sevillanas rocieras. ¿Esto implica un cambio de tendencia? Pues no sabría deciros, pero es un dato a destacar. Vamos a comenzar con la sevillana que ha causado sensación en la pasada feria de abril. Se trata de Verte en Abril, de Marta Santos, una artista sevillana muy joven que se hizo famosa por subir en las redes sociales versiones de canciones de otros artistas y de esa forma se dio a conocer. Os dejo con Verte en Abril.

Nos llegan Jonathan Santiago y Manuel Berraquero con un nuevo homenaje a temas compuestos por Miguel Mollares. Nos quedamos con Cuando habla el corazón.

María de la Colina, después de varios años sin grabar nada nuevo, nos presenta para esta primavera un tema muy peculiar y muy personal. Tema compuesto por Francisco Carmona con los arreglos de José Carlos Seco. Soy feliz a mi manera.

María Márquez, la artista gaditana que ganó la tercera edición del concurso Yo Soy del Sur, nos presenta su nueva sevillana bajo el título A las Malas.

Alfonso Sánchez y Fran Rivera y Alfonso Sánchez, lo que es lo mismo, el grupo dúo Relío, nos presentan para esta primavera las sevillanas dedicadas a Antonio de Triana.

el autor y compositor y productor musical Juan Chia se ha atrevido a grabar su propio disco, disco que va a ir subiendo poquito a poco a redes sociales. Vamos a escuchar de este trabajo uno de sus temas más hermosos, No hay más grande maravilla.

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1: El concurso de sevillanas celebrado el pasado verano en la Puebla del Río resultó como ganador el dúo Relente. Gracias a ese concurso y por ser los ganadores, tuvieron la oportunidad de grabar unas sevillanas de los hermanos Martínez Bizcocho y de Antonio Bejarano. Os dejo con Todo es Mentira.

Menta y Romero han grabado en esta primavera dos singles con la producción de Manuel Marbizón, uno dedicado a la princesita y otro al habla del andaluz. Pasamos a escuchar No hables de Andalucía.

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1: El artista trianero Marchena cada primavera nos regala una sevillana simpática, unas sevillanas de feria. Y en esta ocasión lleva por título Yo Quiero.

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Iván Gallego, también conocido como el canalla de las sevillanas, este año se ha atrevido a grabar una versión de Las Sevillanas Pijas. Prestar atención, porque estoy convencido que todos vosotros conocéis alguna caseta de las que describe Iván Gallego.

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nos llega desde Málaga una artista proveniente de la copla. Lleva por nombre artístico Alicia Fernández y cada primavera nos regala nuevas sevillanas, como en esta ocasión nos ha regalado una titulada Salud, Fortuna y Amor.

Otra sevillana de feria y 100% bailable nos las presentan en esta primavera, Serbalabari. Lleva por título ¿Qué forma de bailar? Vamos a despedir el programa con ellas.

Y hasta aquí llegó una nueva entrega de Sevillanas en Real Betis Radio, programa patrocinado por la compañía discográfica Adriático Records. En los controles técnicos ha estado Quique Macías. Os saluda vuestro amigo Javier Montiel y al mal tiempo, Sevillanas.

0: Hola, ¿qué tal? Muy buenas.
1: Muy buenas, Quino.
0: ¿Qué tal, don Francisco Ricardo? Qué alegría, tener aquí a gente, porque la semana pasada estuve yo solo, Angelino Carracedo.
1: Pues hoy son los chicos.
2: Tú eres el que cobra.
0: La que se echa de menos aquí a nuestra querida Lale, pero bueno, está en su asunto. Y bueno, lo único que le podemos desear es que la queremos mucho y que la echamos muchísimo de menos.
2: Pues sí.
0: Es verdad.
2: Sí. Eso. Ahora cuando llega a casa no está la cena.
0: Exactamente. Bueno, pues nada, ya sabéis que estamos, esto es Código Crítico, yo soy Quino González, estamos emitiendo desde La Cartuja, un sitio maravilloso, siempre lo decimos, de la emisora municipal de Andalucía, muy cerquita de aquí del Centro Andaluz de Arte Contemporáneo. Un sitio donde hay mucho arte contemporáneo y está casi siempre vacío, por favor, llenadlo, venid, que vengan los turistas, los japoneses. No hay nada más que dos o tres japoneses despistados y, en fin, debería estar esto lleno, lleno, lleno. Y, bueno, también emitimos para Radio Guadalquivir y, evidentemente, para Radio Bética. Hay que darle la enhorabuena porque estamos en Champion.
2: Es una canción de eso, ¿no?
0: Sí, are the champion. Ah. We are the world, we are the champion. Bueno, pues nada, visto y...
2: Pa' sentencia.
0: Todo esto, pues tengo un pequeño editorial. En el Ayuntamiento de Sevilla están ubicados ahora tres o cuatro cuadros. La Lágrima de San Pedro, la Virgen de Velázquez, Inmaculada, está también Santa Rufina de Velázquez y está también la Vista de Sevilla, que es maravillosa, del siglo XVII. Entonces, hoy nos hemos enterado que hay... Es que voy a poner el aire.
2: Porque esto es subandito.
0: Si Pedro, tanto, aquí el tanto, aire funciona.
2: Tanto trabajo me abruma.
0: Ahí parece que pita. Bueno, pues resulta que tanto la Virgen de la Virgen Inmaculada, de Velázquez, que es una virgen temprana, muy cerca de cuando estaba con Pacheco, que era su Francisco Pacheco, que era su suegro, fue a la postre su suegro, pero también era su maestro en un principio, viendo quién era Velázquez, pues evidentemente Francisco Pacheco dijo, ya, vamos a casarlo.
2: ¿A ti quién te dio clase aquí, no?
0: Mi maestro.
2: Para ver la hija, a ver cómo.
0: Por exactamente. Bueno,
2: si se te ha escapado.
0: No nos metamos en lío. Vale. Y al final, pues resulta que, esa virgen tiene una calidad extraordinaria, no toda la calidad que tiene la obra de Velázquez a posteriori, que ya hemos visto antes de entrar por aquí que vamos a hablar de Velázquez, nuestro Angelino Carracedo va a hablar de Velázquez. Y por otro lado, la Santa Rufina, que también... Todo esto lo compró la Fundación Focus, cuando tenía dinero, Abengoa, Focus Abengoa. Compró la Santa Rufina y ahí es verdad que se separa un poquito de la calidad de Pacheco y ahí empieza a ser un poco más Velázquez. Yo por lo menos le veo mucho más calidad que pueda tener la Virgen Inmaculada. Y también la Vista de Sevilla, que es anónimo, parece ser... Estuve hablando con Fernando Martínez, el catedrático de arte contemporáneo, pero no se sabe con certeza que pueda ser de un holandés, pero ahí evidentemente se ve todo lo que era la Sevilla del siglo XVII, donde estaba ubicado el puente de Triana, era el puente de Barca, que unía Triana con Sevilla. Y eso se modificó en el siglo XIX, o sea, que no hace tanto tiempo. Y la verdad que merece la pena todo lo que significaba la Torre del Oro, el puerto más importante del mundo era Sevilla y la ciudad más importante de Europa, sin lugar a dudas, era Sevilla. Y bueno, todos pasan a ser bienes de interés cultural, que es una buena noticia porque así el Estado estará encima de por dónde van esos cuadros y si necesitan su restauración, etcétera, etcétera, etcétera, cuando se le clasifican a unas obras y evidentemente que no puedan salir de España, ¿no?
2: Territorio español, exacto.
0: O sea, pueden comprar un español, pero que debería comprarlo, yo que sé, el Museo de Bellas Artes, pero el Museo de Bellas Artes está tieso. Esas obras, al final, se van a exponer todas en San Hermenegildo, creo que era, en donde estaba antiguamente el Parlamento Andaluz, que está ahí lado del Corte Inglés, en la Plaza de la Gavidia. Eso, ¿eh? Pues ahí serán expuestas todas las obras, que yo creo que ya San Hermenegildo está casi terminado.
2: Ahí,
0: ¿no?
2: Ahí donde vi yo la exposición que comentábamos en otro programa del chaval este que le dio clase a la duquesa de Alba.
0: Ah, ahí...
2: Es de esa categoría, más
0: Ben Joseph. Ben Youssef, era Ben Youssef, ¿no? ¿Eh? Era Ben Youssef.
2: Sí, seguro.
0: Sí, sí. El que, bueno, es que estuvimos comentando, tú no estuviste, Francisco.
1: Sí, sí, estuve aquí.
0: Estuviste, bueno, no vamos a repetir lo que dijimos, pero bueno, ya está. Ahí quedó la cosa. Y la verdad que es una buena noticia. Yo también traía la noticia que tú, pero no, evidentemente vamos a dejar.
2: Ah, yo la traigo mejor.
0: Ah, exactamente, más la fresca, tienes más, mucho más desarrollada. Y siempre que hay que cuidar el patrimonio, ¿eh? Y estar encima, porque al final los cuadros desaparecen y la figura desaparece o la roban. Fíjate tú, el otro día, Angelino, me acordé de ti porque de Pérez
2: Jiménez... ¿Hablando de robar o qué?
0: No, porque era de Badajoz. Había una escultura de Badajoz que fue robada, un pequeño medio relieve de Pérez Comendador y... Y al final, creo que era de un... se trataba de un conquistador, como habéis sido todos los conquistadores
2: lo
0: de allí.
2: Siendo.
0: De todo tipo. Sí. Pues resulta que se le pegó el mangazo hace 15 o 25 años.
2: Pues raro, ¿eh?
0: Y al final ha terminado esa figura, ese medio relieve ha terminado en el rastro. Y un historiador del arte se dio cuenta que era la parte que faltaba a esa escultura que estaba fuera y al final pues se ha recuperado afortunadamente. Pero si tuviésemos más cuidado, ¿eh? de nuestro patrimonio, pues evidentemente...
2: Hombre, es cuestión de educación, pero también es cuestión de las administraciones que hagan algo. Yo me acuerdo cuando yo era niño o adolescente que en Mérida, lo que es el circo... Uh-huh. No estaba ni vallado. Y yo no lo sé, pero yo me imagino...
0: El anfiteatro, el teatro de Mérida.
2: El circo.
0: El circo romano.
2: Yo me imagino, que yo no sé nada de eso, que hay mucha gente que en sus casas tiene piezas, mosaicos, que lo cogían porque está allí, se está destruyendo, pues yo lo cojo y lo pongo en mi patio de mi casa. Y alguna casa que tenía ladrillos por fuera y al quitarle los ladrillos y las cosas, qué sorpresa que aquí hay columnas. Sí. Y hay mosaicos. Pero eso yo me lo imagino.
0: Muchas veces hemos estado hablando aquí en Santiponce. Por ejemplo, ha habido todas las columnas. Qué barbaridad, ¿eh?
2: Es que sujeta muy bien.
0: Todas las columnas y todas las esculturas que se cogían se transformaban, como el mármol, se transformaban en cal. En cal, la echaban para hacer cal. O sea, que fíjate tú qué barbaridad. Pero bueno, son las cosas que pasan. Lo que no tiene que pasar, evidentemente, es si eso pasaba en el siglo XIX y pasaba, pues lo que no tiene que pasar es ahora, ¿no?
2: Es que hoy en día, más que el patrimonio, nos preocupa el patrocinio. Entonces, la mentalidad que hay no precisamente cultural.
0: No, pero por ejemplo, de lo que tú ya, cuando empecemos a hablar... Si es verdad que la ha patrocinado, creo que Iberdrola.
2: Yo no voy a hacerle... Después de lo que
0: después de hablar Florentino allá de Iberdrola.
2: Después de lo que me cobra... Después de lo que me cobra...
0: Yo también estoy en Iberdrola.
2: No lo voy a hacer aquí. Estoy en Iberdrola. Propaganda gratuita, vamos.
0: Exactamente, pero bueno, que en fin, que eso es lo que hay. Lo que tiene que hacer la administración es cuidar nuestro patrimonio, que ya bastante... Bueno... En los años 60, Ariel Belga, que era famoso por los robos que venían de... Este venía de Bélgica, viene a España, se mete en una iglesia románica y dice, bueno, yo me quedé flipado cuando yo entro en una iglesia románica, veo que está cerrado de atrás con un tranco. ¡Plaf! ¿Eh? Un tranco, la gente que no se piensa otra vez, es un...
2: Palo gordo.
0: Palo gordo, ¡plaf! Y cerraba así.
2: O de hierro. ¿Eh?
0: Y ahora resulta que ahí cerraba el cura o el sacristán, cerraba la iglesia y se iba. Y bueno, y estaba toda llena de esculturas románicas. Bueno, una sillería románica espectacular. Claro, este empezó a robar y a venderlo por todos los anticuarios. Y resulta que le cayeron 30 años de condena. Y ya la policía, una vez que entró preso en los años 70, lo tuvieron que sacar para que fuese sitio por sitio y fuese denunciando a quién se la había vendido y en dónde podía estar la sillería, por dónde podía estar la escultura románica. Y dice, bueno, es que es una barbaridad. Y no ha pasado más porque, bueno, no sé por qué, la verdad, porque podríamos haber estado expoliados, como pasó en el Partenón, en Grecia, y en fin. Ya Napoleón hizo lo suyo aquí, en General Sur, también, que también hemos hablado de esto, de todos los Murillo y todos los Velázquez que se fueron, sobre todo Murillo, aquí de Sevilla, desaparecieron por el General Sur a, de la Caridad a mogollón.
2: Ah, que ser positivo, el chaval tenía buen gusto.
0: No, es verdad, vamos. Claro. Murillo en el siglo XIX era el pintor más cotizado del mundo mundial, ¿sabes? Del universo. Uno de los pintores más cotizados era Murillo. Y fíjate tú lo que hace el tiempo, ¿eh? Como poco a poco ha ido bajando un escalón, ha subido Velázquez y se ha quedado ahí en la segunda posición. Y ahora, por supuesto, es Velázquez o Rembrandt también, que estaba ahí un poquito, ¿eh? O el Greco, fíjate, el Greco. A principios del 20 valía un cuadro suyo 1 millón de pesetas, que era mucho para la época, pero ahora serían millones de euros, claro. O sea, que es una barbaridad.
2: Y ahora ganan dinero vendiendo esculturas hechas con cadáveres.
0: Vale. No,
2: no diga el nombre, me repugna.
0: Bueno, pues ya está.
2: El chaval.
0: Ah, pues no, caigo yo ahora.
2: Bueno, y el Bansi. Ya que estamos hablando de cosas bonitas de ahora.
0: El Bansi,
2: ¿qué fama tiene el Bansi para hacer graffiti? Tiene que nariz
0: no, pero
2: cosa.
0: El Bansi ha salido ya, es un pintor urbano que siempre...
2: Pintamona.
0: Que pintamona, y es la famosa
2: por
0: niña...
2: Por su crítica todavía, pero lo demás...
0: Una niña, por ejemplo, para que la gente sepa quién es el Bansi, es una niña con un globo rojo que está en una fachada.
2: Sí, hace entonces, cosas así como de protesta. Y
0: eso,
2: cosas.
0: Entonces de noche se supone que lo hace de noche sí, y al día no... siguiente...
2: Fíjate si la gente que también se lo cree todo, porque vamos a ver, él ha pasado como que era un pintor que iba por ahí de incógnito, que nadie sabía quién era ni nada. Vamos a ver, ese señor ha trabajado para el Ayuntamiento de Londres y ha trabajado para administraciones de Estados Unidos y ha trabajado para muchos sitios. Esa gente para pagarle se tiene que identificar, le tiene que dar una cuenta corriente y todo. Sí. Que no me diga el tío que va de guay, de que ya no sabe quién soy.
0: No, pero allá
2: los chavales
0: sabe,
2: que
0: ¿no?
2: pintan, de los que habló nuestra amiga esa que fue presidenta de la Comunidad de Madrid,
0: sí.
2: Era rubia y eso.
0: Esperanza Aguirre.
2: Eso sí, esos chavales sí que hacían graffiti y salían pitados. Sí. Salían corriendo porque venía la poli y lo que sea, pero el Bansi no, hombre, el Bansi, la administración tenía su cuenta corriente y sus datos, que no venga diciendo que no lo conoce nadie.
0: No, pero ahora ya sí.
2: Pero porque visto, habrá
0: no,
2: tele,
0: es que no me interesa. A mí
2: se habrá metido en Instagram el hombre.
0: A mí el Bansi no me interesa, ¿verdad? Bueno, se ha dado el caso, pero es que una... Se ha dado el caso que han hecho un graffiti y ha venido... unos albañiles han empezado una rotafle, han recortado eso, se la han llevado y ahora lo están vendiendo por cientos y cientos de miles de euros y bueno, también se ha dado el caso en Nueva York, expuso 5 cuadros o 6 cuadros de un este callejero, de un artista callejero, y claro, la gente iba pasando por el lado y hubo uno que le compró el cuadro. Pero es que si yo llego a pasar, yo no lo hubiera comprado.
2: No, hombre, pero si tú vas
0: a... Yo no lo hubiera comprado. Evidentemente no estaba firmado. Pero creo que valía como $60. $60. Y claro, al final dice, no, eso sale él diciendo que él ha sido el que ha pintado esos 6 cuadros que estaba vendiendo el artista callejero. Y resulta que ahora esos cuadros valen cada uno 200.000 euros. $200.000. De 60 a $200.000. Pero que yo te digo una cosa, Angelino, que yo hubiera pasado por ahí y yo estoy casi seguro que no hubiera comprado ningún cuadro.
2: Hombre, pero esto que no es por criticar al hombre, es por criticar como alardea de lo que hace. Pero tú vas aquí al río, en los bajos esos que hay, que dan para el río, y hay graffiti que están más trabajados que el suyo, por ejemplo.
0: Ya, ya.
2: Que no sé, esta fama, ¿dónde le viene? Pero bueno, él verá.
0: Lo que dice siempre, cría fama y échate a dormir, pero bueno, que esta fama viene producto de las redes sociales, por supuesto, y viene producto de la tontuna que existe y de la poca... Yo creo que es que hay muy poca educación artística dentro de...
2: ¿Poca?
0: Yo, por ejemplo, y soy sincero, de música clásica no sé, no sé. Evidentemente sé lo básico y muy poco, pero no sé. Pero lo mismo le pasa a la gente con en el arte, de algo que medio sé. Poco, pero sé un poquito de arte, poco.
2: O te llevo pero, 5 años, ¿eh? En Bellarte.
0: No, ya, pero bueno, pero que la gente, evidentemente, no sabe de arte, no lo sabe.
2: Entonces, a
0: no
2: ti sabe. Te pasa con la música clásica como al Paquirri, ¿no? Que le dieron un violín para que hiciera el paripé de que estaba tocándolo y se lo puso al revés.
0: Ah, bueno,
2: no sabe ni cogerlo.
0: Bueno, pues nada, vamos a pasar directamente a don Francisco Riscardo y nada, enhorabuena por ser Vic, le llaman eso. Bien de interés cultural, ah. O sea, esos 3 cuadros. Lo repito, la vista de Sevilla, Santa Rufina y la Virgen de una Virgen Inmaculada de Velázquez. Los dos son de Velázquez y el otro es anónimo. Y el que quiera verlo, que se vaya a la Casa Consistorial, donde yo hice la exposición con Mauri.
2: Tú también haces exposiciones, ¿verdad?
0: Allí, bueno, pero está en la sala capitular, que la sala capitular... Yo creo que los sevillanos y los turistas no la conocen. Es una maravilla. Es una maravilla la sala capitular. Está toda esculpida, tanto paredes como techo. Y nada más que por entrar ahí, bueno, hay también la lágrima de San Pedro Murillo, merece la pena acudir allí y ver la sala capitular, que no todo el mundo conoce el Ayuntamiento de Sevilla, que es maravilloso por dentro. Y la sala capitular es la joyita. Así que nada, vamos a pasar directamente con don Francisco Riscardo. A ver qué música nos ha traído. Y bueno, y a los mandos nuestro querido Pedro. Fantástico.

0: Yo, Paco, es que no soy de los Beatles. A mí, tú, Angeli, no eres de los Beatles.
1: No.
0: Yo tampoco.
1: Ni las cucarachas. No.
2: Bueno, por eso no he puesto los Beatles. Pongo versiones.
0: Pues este me gusta menos.
1: No, hombre, no. O sea, pasa igual que a los BG, que cuando alguno canta falsete, sus canciones suena mejor, porque esas canciones de falsete canta quien no sabe cantar.
0: Es el falsete, falsete. En los años 70 hay que ver falsete. ¿Y estos quiénes son?
2: Bueno, esta artista era Rita Lee. Es una artista brasileña, un personaje.
1: ¿La hermana de Bruce?
0: Pero esta cantaba en blanco y negro.
2: En color.
0: Sí, ella, de los 70, sí.
2: Del año 60 empezó...
0: Pantalones de campana.
2: Sí, empezó con música psicodélica de ella. De hecho, uno de sus ídolos era Billie Holiday.

0: Y bueno, era un personaje...
1: De esa época era Roberto Carlos.
0: Bueno, pero pasa que esto es otro tipo de música que había también.
1: Pero bueno...
0: Roberto Carlos, melódico.
1: Pero vamos a ver...
2: Brasil es muy grande.
1: Paco, si, Brasil, con lo grande que es, y además que es cañón en el tema de la música, porque Brasil...
0: Sí, música tela, de todo tipo. Tela, lo que pasa tela, que, como música
1: esta
0: clásica...
1: Esta se pone ahora a hacer...
0: Hizo de todo y le dio por sacar un disco de versiones de los Beatles que se llamó Bossa Beatles. Y de hecho aquí está la versión de I Want to Hold Your Hand, que es una de las primeras canciones de los Beatles, ¿sabes? Del año 60 y poco. Además, esta canción fue una canción que el manager de los Beatles le encomendó a Lennon McCartney, que quería entrar en el mercado americano, y le dijo más o menos, tenéis que hacer una canción para entrar allí. Entonces compusieron esta canción entre los dos, porque aunque firmaban todas las canciones como Lennon o McCartney, la mayoría de las canciones o la componía uno o la componía otro. En este caso lo compusieron ambos a la vez y fue la primera canción que entró en el número uno en las listas de ventas de los Estados Unidos. I want your hold your hand, quiero coger tus manos.
1: Pero esta gente dura, no, los Beatles duran 10 años nada más, ¿no? Creo, ¿eh?
0: Bueno, empezaron en 60 y poco y acabaron en el último...
2: Muchos egos, ¿no?
0: Sí, muchos egos. Y aparte que fueron un grupo estratosférico de golpe y porrazo, vamos. Y después, claro, cuatro personas con sus propios egos. Y sobre todo con cada uno con sus mujeres, que es lo que dinamitaron un poco lo que es el grupo. Fue la convivencia con mujeres, sobre todo cuando entró en el grupo Yoko Ono.
1: Que... Se le ve mandona.
0: Bueno, que todavía está ahí haciendo sus grititos, hablando de
1: sus discos. Espectacular, ¿eh?
0: Con sonidos culturales.
1: ¿Cómo emociona Yoko Ono, eh? Madre mía, cuando empieza a hacer sus performances y a dar gritos y sus cosas.
0: Tiene álbumes que, vamos, que intentas escucharlo, es imposible.
1: ¿Y cómo pudo aguantar John Lennon? Porque John Lennon se veía un tío... Pues, por sí solo
0: algo yo, le daría cuando nosotros no lo
1: por
0: vemos.
1: Por sí solo John Lennon era un tipo, yo lo creo que era mucho más bueno que Paul McCartney, ¿no? En composición, cuando él hizo sus propias canciones.
0: Sí, cuando él empezó en solitario tiene discos muy buenos. De hecho, el último álbum que sacó antes de que lo asesinaran es magnífico. Lo que pasa es que también empezó a sacar álbumes con Yoko y ahí se perdían un poco.
2: El amor.
1: Oh, madre. Esta era una niña rica, chona, hija de un...
0: Sí, ella tenía de buena familia y se encaprichó de John Lennon y supo cómo engatusarlo.
1: Ah, ya está. Bueno, pues nada. Pero con la buena música que hay en Brasil, ¿eh? La buena bossa nova.
2: Bueno, tenemos que escuchar de todo. Cuando una cosa te parece buena es porque has escuchado otra que es mala.
0: Además, Rita Lee está muy bien considerada allí en Brasil porque en sus canciones habla mucho de sexo y decían que pues había contribuido mucho a la educación sexual de las chicas allí en Brasil.
1: ¿Pero tú te crees que en Brasil hace falta que la chuche mucho en el sexo? Yo creo que no.
2: Pues tú vas a una playa Brasil y no ves un torle.
0: Además, esta muchacha... dijo que...
1: Yo creo que los carnavales...
2: Esa es otra historia.
0: Ella dijo que sus mejores temas lo había compuesto en estado alterado. Uh-huh. Y los malos también.
1: Vamos, droga.
2: No, alterada.
0: Éramos amigas de...
1: De la droga.
2: De los nervios.
0: De Charly García.
2: Del rockero
0: argentino.
2: Uh-huh. Fanta.
0: Que también creo que se tiró de un balcón una vez. Estaba lleno de fans y se tiró y ni se mató.
1: Igual que Manolo García. Se ha tirado en el concierto y nadie
0: lo
1: ha recogido.
0: Es verdad, lo mismo. 70 años tirarte.
2: Es que si recogiéramos todo lo que hay en el suelo.
1: Pero ¿qué pasó? Que se tiró Manolo García y nadie lo recogió. Sí, hombre, sí lo recogieron.
2: Es que los que van no tienen tanta fuerza como cuando eres joven.
0: El público no está acostumbrado a esas cosas.
2: Claro.
0: Él y menos más. Acostumbrarse con un hombre de 70 años se tirar al público. No sé cómo le dio.
2: Tú dale cuenta que cuando pasa eso, antiguamente, pues a lo mejor era un rockero que le daba mucho a la Fanta de naranja y estaba en los huesos.
1: A los burros.
2: Y los que estaban abajo, pues tenían 20 años pegando. Entonces lo agarran, 20 kilos, nada, lo agarran entre todos. Pero claro, ahora va un tío de 70 años que ya pesa 90 kilos. Y los que están abajo son yayo. ¿Cómo va a coger? Además que a mí me han dicho que yo no coja nada que haya en el suelo.
1: Ya te ve un bicharraco de 90 kilos. Lo que hace
2: es apartarte.
1: Es poner a las manos para que no te parta la
0: más
1: cabeza.
0: Más que tirarse, se dejó caer. Un poco impulso.

0: Este era muy bestia en la época de los burros, ¿no?
1: Bueno, estaba, sí, también en su concierto también hacían performance, vamos. Yo he visto conciertos que tiraban muchas plumas con ventiladores y te ponía todo el público lleno de plumas.
0: Angelino, tú ves, nosotros tenemos que hacer un cuadro.
2: Sí, con plumas.
0: No, y con un cuadro y repetirlo, porque este sacó una canción y la repetí 20 veces. Bueno, ya está en infinito, es la misma canción.
2: Hay muchos pintores que hacen eso.
0: Mucho, mucho.
1: No vamos depende, si lo que tú quieres es hacer negocio y la fórmula te funciona, pues...
0: Toma ya, venga, con la misma canción a repetirla
1: muchísimo pero grupo.
0: Una y otra vez, y una otra vez, y una otra
2: parece
0: vez.
2: Que canta sevillana, ¿eh? Pues igual,
0: tío, qué malvado.
2: Qué monstruo.
0: Me encanta ser así de malo, Angelino.
2: Ah, sí, eres buena gente.
0: Coño. Está la gente.
2: Eres más, más blando que.
0: Esto de la polarización es lo que tiene. Bueno, pues, ¿de qué vamos a hablar? ¿De qué artista? Ah, por cierto, antes de que entre la artista, y a ti te lo voy a recomendar. La película Un poeta, que es colombiana, que estuvo nominada para los Oscars. Espectacular, te la voy a pasar, Angelino. Porque es que es buenísima, es buenísima. Y a ti también, no la has visto, ¿no?
1: No la he visto, no la he visto.
0: Pues te la recomiendo, pero vamos...
2: ¿Pero de un poeta, de verdad, o se llama así?
0: Un poeta... Bueno, es que tiene una historia, la verdad, que cuando estás, es que te engancha directamente y dices, coño, esto es hacer buen cine, ¿eh? Con un guión tan simple, y te la voy a pasar y a ti
2: vale,
0: también.
2: Vale.
0: Bueno, pasar no, te la... Sí. Ahora está en el cine,
1: Sí, ahora hay muchas formas de ver películas.
0: Bueno,
1: dentro de la legalidad.
0: Exactamente, dentro de la legalidad. Bueno, pues...
1: Pues mira, hoy la excusa para hablar de cine nos la trae Doris Day.
2: Oh, hombre.
1: Otra novia.
0: La novia de América.
1: La novia de América. De hecho, en los años 50 y 60, pues se puede decir que era de las actrices más famosas en esa época. Y además era el prototipo de mujer, que toda mujer quiera ser como ella... Y todo hombre quería tener una mujer como ella de esposa. A ver, eran otros tiempos, ¿no?
0: No golfeaba nada esta mujer,
1: Pues no, porque de hecho el personaje...
2: Igual lo hacía muy bien.
1: Que hacía en el cine, que también se repetía mucho, como que era mujer ama de casa, pues prácticamente ella también era lo que ella quería. Ella llegó al cine también de casualidad, lo que ella esperaba era casarse y tener hijos, y así era feliz. Y bueno, era lo que querían también en la América después de la guerra, en la posguerra, lo que querían instaurar allí en América.
2: Había pocos hombres.
1: Había pocos hombres, pues la mujer
2: se la sorteaba.
1: De esta en ama de casa y que cuida del marido. Y los maridos, pues tú sabes, las rubias peligrosas, te gusta para una aventura, pero querían mujer como Doris Day para casarte.
0: Todo lo contrario que Marilyn Monroe, que era de la misma época, ¿no?
1: Más o menos. Sí, más o menos de la misma época, sí.
0: Ella murió hace poco, ¿no? Hace no
1: sí,
0: mucho.
1: Ella murió con 90 y tantos años. Ella, en principio, era de familia más o menos bien, era de ascendencia alemana, y vivían en Estados Unidos, pero en un barrio alemán, que prácticamente tenían la misma vida que en Alemania. Tenían tu cervecería y sus fiestas, ¿no? Y ella empezó en el mundo de lo que es la danza. Por lo visto era bastante buena. Hizo grupo con otros chicos, bailaban, tenía bastante éxito. Pero tuvieron un accidente de coche. Iban de una fiesta, se saltaron un paso a nivel y los atropelló el tren. Se salvaron milagrosamente, pero se rompió la pierna y bueno, la danza pues la tuvo que dejar. De forma profesional, porque después en las películas bailaba bastante bien.
0: Cantaba también, ¿no?
1: Era de estas artistas del cine dorado de Hollywood que sabían cantar, sabían actuar y sabían bailar.
2: Y cocinar.
1: Y cocinar también. Durante el tiempo de convalecencia que estuvo en el hospital, pues estuvo escuchando la radio y empezando a escuchar música y a cantar. La madre vio que tenía buena voz, de hecho tenía muy buena voz. Grabó muchísimos discos y como bastante éxito, vendía bastante. Y empezó a dar clases de canto y se hizo bastante famosa. Era una época en la que estaba de moda las big band y que contrataban pues una cantante solista que la acompañaba en la gira. Era uno de sus ídolos, era Billie Holiday. Y ahí empezaron a llamarla. Incluso hizo gira con Bob Hope, uh-huh. en esta gira que hacían en la época de la guerra para, sí. para animar a los soldados.
0: A comprar bonos.
1: De hecho, a raíz de esa gira con Bojov, que iban en avioneta, ella tuvo un miedo al avión espectacular, porque eran unos tiempos en que los aviones eran sí. bastante... y morían bastante artistas los aviones, ¿no? Artistas y no artistas, ¿no? Sí. Y a través de esa música, ella, yo te he dicho que su ilusión era casarse y tener familia y tener niños. Se casó 4 veces, o sea, no le fue bien el mundo del matrimonio. Su primer marido fue un músico que le pegaba. El segundo también fue músico. Y cuando se separó de este músico, ella pues entró un poco depresión, ¿no? Se sentía como fracasada, ¿no? Que su ilusión era casarse y las 2 veces que se había casado, la vez salió mal. Y prácticamente se quería retirar. Y lo llevó su representante a una fiesta, cantó algo, y en esa fiesta estaba Michael Curtis, uh-huh. el director, que estaba pensando hacer...
0: Ese es el de Casablanca,
1: que también hacía bastante musicales. Era un director que tenía bastante don para hacer películas que tuvieran mucho éxito de público, uh-huh. con lo cual la compañía pues le daba siempre manga ancha para rodar. Él estaba quería rodar una película musical. Y cuando vio a Doris Day pues cantar, la convenció para que actuara en la película. Ella, la verdad, que al principio se asustó, pues decía que nunca había actuado. Pero ella es como Billie Holiday, que no cantaba canciones, sino las interpretaba. Uh-huh. Y él le dio mucha seguridad para que actuara. Dice, tú haz como eres, interpreta las canciones como tú las interpretas. Y la verdad que la película tuvo bastante éxito. Y a raíz de ahí empezó en el mundo del cine. Ya a la siguiente musical que hizo Michael Curtis, la volvió a contratar a ella, pero ya como principal. Y de ahí en adelante pues empezó a tener bastante éxito en los años 50 y 60. Lo que pasa es que también ella se encasilló en un papel, que era el de ama de casa.
0: Eso.
1: Hizo varias...
0: Mujerón, ¿no? Porque ella era guapísima.
1: Era una chica más guapa de lo que aparentaba, porque en todas las películas lo ponían por una imagen de...
0: Sí, muy pintada.
1: De
0: muy
1: poco sexy, ¿no? Ajá. Sino que es de ama de casa adorable, ¿sabes? Pero era bastante guapa y también era mejor actriz de lo que a raíz de que aparecían en las películas. Que ya te digo, su tercer marido fue su representante... Y también lo que quería era ganar dinero. Entonces, cuando empezó a hacer un tipo de película que tenía bastante éxito, como Confidencias a Medianoche, con sí. Rock Hudson, que es una película que marcó una época.
0: Era la que aparece en la pantalla partida, ¿no?
1: Efectivamente, es una película en la que comparten una línea de teléfono, uh-huh. Rock Hudson, que era un mujeriego, y Doris Day, que era una chica más recatada. Y la verdad que tuvo bastante éxito ese tipo de película y repitieron varias veces el mismo modelo, sobre todo a raíz de, ya digo, el marido que era su representante, que la encasilló en ese papel. Fue un poco malo para ella porque se encasilló en ese papel y claro, conforme fue evolucionando el gusto del público en Estados Unidos, pues esa imagen de mujer
0: se iba quedando atrás,
1: ¿no? Cuando ya empezó los años 60 con el mundo hippie y los hippies, pues ya prácticamente ese prototipo de mujer ya no gustaba. Sin embargo, el marido pues siguió insistiendo. Además, también fue el tercer marido que también le salió rana la cosa. Porque cuando murió, pues entre el marido y el representante se habían fundido todo el dinero. Empezaron las cosas a ir mal.
0: Como a Concha Velasco.
1: Efectivamente,
0: menos,
1: empezaron a invertir mal y no tienen un duro. No solo eso, sino que encima había firmado avales de próximas actuaciones para pagar las inversiones que habían sido mal. Así sí. que ella la verdad que lo pasó bastante mal en ese sentido.
0: Ella la salvó la televisión, me imagino, como todo, ¿no?
1: Sí, pero por ejemplo, ella tuvo un programa de televisión durante 5 años. Pero ella se llevó a sorpresa cuando murió el marido y vieron el testamento que había firmado un contrato para que ella actuara durante 5 años en la televisión. Ella no sabía nada. Al principio, pues claro, se vio obligada a participar en ese show. Lo que pasa es que luego se empezó a sentir cómoda en el programa y tuvo bastante éxito, ¿no? Pero te digo que entró en ese programa obligada.
2: Trabajo forzado, ¿qué se llama?
0: Trabajo forzado. Sí, en estos casos, cuando no se... Pero bueno, eso es muy, muy fácil, se da mucho en los artistas, los futbolistas, que como no tienen ni idea, pues
1: claro,
0: le van llevando las cuentas de firma aquí, no saben ni lo que firma.
1: Uno de los papeles...
0: Menos a Butragueño, que yo creo que ese todavía tiene el dinero guardado de la primera comunión.
1: Se quedamos a tener Florentino.
0: Ese todavía tiene que guardar dinerito.
1: Una de las películas diferentes que hizo Doris Day fue con Hitchcock, en El hombre que sabe demasiado, que me parece que es un peliculón. Una película, hay gente que la critica, ¿no? Pero a mí la verdad que es una película que me gusta bastante.
0: ¿Cuál? La de...
1: El hombre que sabía demasiado. Uh-huh. En la que aparece ella cantando la canción esa famosa, ¿qué será, será?
0: ¿Qué será, será?
1: Uh-huh. Que es una canción que, bueno, se hizo súper famosa, pero que a ella en principio pues no le gustaba nada. Y pensaba que no le iba a gustar tampoco al público. De hecho, intentó muchas veces que la quitaran y pusieran otra. Y ya me dijo, esta canción te van a olvidar a la gente al momento. Uh-huh. Sin embargo, fue...
0: Sí, un pelotazo.
1: Fue un pelotazo y, de hecho, ella la volvió a utilizar en otras películas. Incluso en su programa de televisión la tenía de cabecera.
0: Pues, yo qué sé. Yo en a esta mujer me recuerda... Hay una película que se llama El cielo lo sabe, que la interpreta Julianne Moore con otro... en fin, no, que ella es una ama de casa como Doris Day. Es que yo creo que representa el papel de Doris Day. El marido es la familia ideal, con sus niños, ella muy ama de casa, burguesa, todas las vecinas a favor de ella y tal. Y ahora resulta que el marido es gay y tiene su escarceo gays y no puede evitarlo. Incluso van, se ve en los años 50, se ve cómo van a... Y no sé, esta que la interpreta Julianne Moore, yo siempre la he visto y digo, bueno, este papel lo interpretaría Doris Day, porque ella, Julianne Moore, al final se enamora de su jardinero, que es negro. O sea, ya...
2: Pues igual que Doris Day.
0: O sea, que fíjate tú cómo cambia la vida. Y claro, ya las vecinas, al ver que ella se enamora del jardinero negro, evidentemente, y porque el otro no... Bueno, ya terminó pues pidiéndole el divorcio porque tiraba para lo que le gustaba, porque era gay. Es que en estos casos ha pasado muchas veces.
1: Bueno, la película que hizo ella más famosa de romance era con Rock Hudson, que era gay también.
0: Exactamente, también era gay. Y yo creo que hubo, solo el cielo lo sabe, y yo creo que también es el remake de, como se dice ahora, también de Rock Hudson, y con la que hacía de Falcon Crest, la famosa...
1: De Wiman.
0: Esa, en la que fue mujer de Reagan, ¿eh? Y yo creo que por ahí...
1: Bueno, también estuvo... Doris Day estuvo también con Reagan un tiempo. ¿Sí? No estuvieron casados, pero sí estuvieron también...
2: Ya sabemos el gusto que tiene para los hombres.
0: Ya vamos teniendo lío.
1: Su escarceo, sí, pero lo pasó mal. Ella era buena, no era una... Lo que pasa es que le salieron ranas los maridos.
0: Claro, sí, pero que en los años 50... Es verdad que ya había una explosión, como era esta que hemos estado hablando, Marilyn Monroe... O, por ejemplo, la rubia de Hitchcock, de la vez tan indiscreta, la madre de...
1: Grace Kelly,
0: que del calamidad este de Alberto de Mónaco. Esta, por lo visto, se paseaba desnuda por el plató.
2: Como bien.
0: Pero muy... Y no tenía ningún tipo de problema hasta... Vamos, en hacer amor con cualquiera que estaba por allí.
2: Como si te pasas tú
0: hasta
2: por aquí.
0: Hasta que llegó los Grimaldi, estos, caray, y ya le hizo cambiar. Le dijo, oye, mira, aquí ya esto se te ha acabado, porque ella quería trasladar Hollywood allí, a Cary Grant...
1: Bueno, Doris Day, la verdad que es un caso extraño de rubia, porque Hitchcock era un director que estaba obsesionado con la rubia. Pero otro tipo de rubias, ¿no? Más explosiva que Doris Day.
0: Eso.
1: Bueno, estaba con Ingrid Bergman, con Joan Fontaine, Kim Novak, Janet Leigh, Tippi Hedren, otro tipo de rubias, que además a todas ellas intentaba algo durante el rodaje. Efectivamente, luego pues no se llevaba nada y le daba tela de caña en los rodajes. De hecho, la mayoría de las actrices no volvían a rodar con Hitchcock.
0: Hubiera terminado preso, casi seguro, ¿eh? Hubiera terminado en una lista negra Hitchcock, ¿eh?
1: Pero el caso, además, que la mujer pues participaba en las películas y estaba en los rodajes. O sea, que era un caso extraño.
0: No, porque es que sí es verdad que la acosaba, ¿no?
1: Sí, sí, la acosaba, pero no sin pasarse. Él lo intentaba, la mujer le decía que no... Y entonces pues le hacía unos rodajes bastante jodidos.
0: Pero hoy día, por acoso, ya nada más que por el hecho de insinuarse, ya
1: sí,
0: está
1: puede ser,
0: vetado, cancelado, ¿no?
1: Pero te digo que...
0: Bueno, tú cuál, porque vamos a pasar con Angelino, tú cuál nos recomiendas de alguien que quiera conocer a Doris Day, una rubia explosiva, guapa.
1: Pues para ver su papel.
0: Muy desnudo.
1: Su papel principal es el de Confidencias a Medianoche con Rose Hudson. También hicieron otras dos películas más, No Me Mandes Flores y Pijama para Dos. Cualquiera de esas tres, que es el mismo papel prácticamente. Es interesante. Su película preferida es Calamity Jones, que se tituló la fama que tenía Doris Day en el cine, que en España se tituló Doris en el Oeste.
0: Eso
1: directamente. Y que también fue un personaje bastante famoso, que es real. Que era una chica que vivía con hermanos, así como se suele decir, una machorra. Y que le llamaban Calamidad. Juana Calamidad la llamaban porque disparaba muy bien, mataba a muchos hombres y era una calamidad para los hombres y una calamidad para las mujeres porque las dejaba viudas.
0: ¿No era peyorativo?
1: No.
0: Juanita Calamidad.
1: Era por eso, porque creaba calamidades, ¿no?
0: Eso es.
2: Hacía limpieza.
0: Bueno, pues vamos a pasar con Angelino.
2: Venga.

0: esta sí es muy de Eurovisión. Esta sí es de Eurovisión, ¿eh?
1: Eurovisión hace eso, no se asfixia. Tiene la misma voz que tú.
0: Que no vamos ahí al final, ¿eh? Este año, ¿eh?
1: Bueno, pues ¿cómo mira, no? Yo lo siento mucho por lo que no lo van a ver, yo qué sé. Pero, ¿qué quieres que te diga?
0: Que la comunidad gay es muy, muy de Eurovisión, ¿eh?
1: Anda, mira, no sé, que, mira cómo la has pillado.
2: Sí, me suelen quedar, ¿eh?
0: Pero muchísimo, muchísimo. La comunidad gay es muy... Vamos, le encanta Eurovisión y se comenta y me consta.
2: Claro. Yo creo que es el público que queda ahora, porque yo creo que la mayoría de la gente no se queda viendo Eurovisión. No.
0: Bueno, última, yo la última...
2: Que nos quedamos toda la familia viendo...
0: Bueno, eso era...
1: La última ya fue la de La La La.
0: La de era un espectáculo, todo el mundo estaba, pero... Ahora es que yo la última que vi, que quién era de la que cantaba, no me acuerdo... Es que era un
1: ya habrá muerto.
0: Arriba. No, esta que es de dos hermanas, que es tu paisana. Ah,
2: Melody,
0: que desde arriba unas cámaras y bajando y yo no sé qué, eso te volvía loco. O sea, eso va al ritmo que va. La Eurovisión ya no es como antes, que salían las tres, ¿te acuerdas? Aquella que era la que tenía. Eran iguales siempre, los mismos años. Y el mismo del bigote que dirigía la orquesta, que con la gafa y gordo. Pero bueno, a mí me gusta esta canción.
1: Bueno, porque quede claro que no tiene nada que ver absolutamente con Eurovisión.
0: Vale.
1: Ya lo puedes ver por la melodía y por la canción y por la voz que tiene.
0: Pero esta quedaría primera.
1: La señorita que canta se llama Brandi Carlile.
2: Brandi,
1: todo el mundo sabe lo que es Brandi. Carlile, traducción simultánea. Car, coche, lile, lila, coche moradito, claro.
2: Es buena histórica, ¿eh?
1: Hombre, ella... Bueno, tiene 81 años. Nació en el 81. Como a ti que te gusta hacer sumas y restas, por si quieres.
0: Que nació en el 81.
1: 1981.
0: Tiene 45 años, ¿no?
1: Estáis a punto de felicitarla porque creo que los cumple el 1 de junio. O sea que está ya aquí, la podéis felicitar.
0: ¿Ella que es inglesa?
1: Oh. Ella nació en Riversdale, que te tiene que sonar porque es un pueblecito que está a 30 kilómetros, bueno, millas, de Seattle. Seguro que tú lo conoces.
0: Bueno, entonces es americana.
1: Sí. Lo que pasa es que... Ella no está en lo que es el casco histórico de Riversdale. Ajá. Sale en algunas películas, sale ese pueblo, no sé por qué. Sino que estaba en una casita como alejada.
0: Ajá.
1: ¿Qué pasa? Bueno, porque ella como se entretenía. Pues cogía una guitarrita y se iba con un hermano y una hermana que tenían al bosque. Y tocaban la guitarrita en plan moña.
0: Ajá.
1: Y con los hermanos. Y hacían su fuerte, cosas de gringo, de esta, ¿sabes? Fuerte y cosas de esas. Así como... ¿Qué pasa? Que la mujer... Pues tenía, su madre era cantante y la enseñó a cantar.
0: Uh-huh.
1: Y resulta que le gustaba. Porque ella tenía un trastorno, la chica, ¿cómo se llama? Este de déficit de atención, que no se podía concentrar.
0: Sí, TDAH.
1: Y entonces, claro, la llevan al médico y dice, ella lo contaba, dice, claro, a mí me mandaban pastillas para que yo me concentrara en las matemáticas. Y dice, yo pues, tomé la decisión mejor de dejar las pastillas y dejar el colegio.
0: Uh-huh.
1: Y se puso a estudiar ella pues música y eso, y mira lo bien que le ha ido.
0: Fantástico.
1: Y bueno, yo no voy a decir nada más porque entonces no me va a dar tiempo.
0: Sí, no te da tiempo, que tenemos tres minutillos, cuatro, pues, para el tema de Velázquez, que merece la pena.
1: Es para hablar de ella porque es muy lanzada y bueno, sobre todo antes más. Hubo un momento que una revista muy prestigiosa de los Estados Unidos dijo que ella era lesbiana.
0: Uh-huh.
1: Y dice, lo puedo decir ahora porque hay muchas mujeres que ya lo han dicho delante mía y no va a pasar nada porque esto ya está normalizado, no sé qué, pero por si acaso, por lo que fuera, a partir de ahí ya no lo menciono más.
0: Ya.
1: De que era lesbiana. O sea, que igual no estaba tan normalizado en los Estados Unidos que fuera lesbiana. Y bueno, está felizmente casada, tiene un niño y una niña con su mujer.
0: ¿Para su pareja?
1: Que su mujer y su pareja es actriz y escritora de teatro. Y bueno, pues le deseo lo mejor, ya si quiere otro día.
0: No, es fantástica, es fantástica. A mí me encanta, me gusta mucho. Bueno, hablamos de Pablo de Valladolid.
1: Al Museo del Prado, que es la primera pinacoteca, la única que hay por delante del Museo de Bellas Artes en Sevilla, en España.
0: Es verdad.
1: Está, es verdad.
0: Hay quien lo
1: discute. ¿Y por qué no enseñamos lo que tenemos?
0: Hay quien discute que esta no es la segunda pinacoteca, la de Sevilla.
1: ¿Algún ignorante?
0: No, dice que está la de Bilbao, es más completa.
1: No, pero esa...
0: Es la... Bueno, venga, pero no entremos en eso, vamos al lío.
1: Bueno, pues bueno, aparte de esto, que va a ser de lo que hable hoy, también había que ver otra cosa en el museo, que no sé si decirlo. Bueno, sí. La visitación de Pontormo.
0: Montorno.
1: Ahora después eso, si da tiempo, si no ya hablo la semana que viene porque no tengo muchas ganas de trabajar. Bueno, sobre todo me gustaría hablar también para esas personas que se pasan por al menos 5 años en Bellas Artes.
0: Sí.
1: Que no son escultores después, sí, ni pintores, ni grabadores, ni ceramistas, ¿no? Quiero hablar de los que también se pasan 5 años en Bellas Artes, que después no se reconoce su trabajo o no ganan mucho dinero con su firma, que son los restauradores. Uh-huh. La pieza de Velázquez, que se llama Pablo de Valladolid, que era un bufón,
0: sí,
1: Velázquez la pintó sobre 1600 y...
0: Magnífico.
1: Bueno, pues la ha restaurado una señora llamada María Álvarez Garcillán, que sí, es para darle la enhorabuena, porque ha tenido un curro estupendo, muy gordo.
0: Eso pertenece al museo.
1: Sí, sí, sí.
0: Del Prado, son funcionarios.
1: Y claro, bueno, o sea, que encima no están ni bien pagados.
0: Exactamente. Como nuestro Alfonso, ¿te acuerdas? Ya está jubilado felizmente,
1: claro,
0: que estaba aquí en el Museo de Bellas Artes, que le hicimos nosotros una entrevista.
1: También conocemos más gente, ¿no?
0: Sí, es verdad.
1: Mujeres.
0: Lourdes, pero es conservadora.
1: Bueno, pues resulta que esta restauradora le ha tocado un trabajo ingente, porque este cuadro de Velázquez, que representa al bufón, ahora te digo cómo está compuesto, pues desde que se pintó en 1600, sobre todo en el siglo XIX, ha tenido muchas restauraciones. Uh-huh. Ha tenido restauraciones en que, fíjate tú, al ignorante que lo hiciera en aquella época, le parecía que la figura principal, que bueno, el cuadro es una figura y el ambiente y poco más, pues le parecía que tenía poco aire. Uh-huh. ¿Y qué hizo? Le puso 2 bandas laterales para hacer el cuadro más grande. Uh-huh. Dale, ya por ahí ya empecé a meter la pata, en las laterales. Ahora, en la banda de arriba, dice, aquí tengo un problema con el bastidor, ¿qué hago? Bueno, otro bastidor y le añado otro trozo de tela, pintándolo como le parecía, en unos tonos parecidos a los que ya le había utilizado Velázquez. Después se fueron haciendo más repinte, y un repinte y otro repinte. Y vamos a hablar de pintura, porque hace un cuadro no utiliza colores, utiliza pintura. ¿Qué pintura no utilizaría en cada una de estas sucesivas restauraciones, por llamarlo de alguna manera, que le hicieron? Que los colores han ido cambiando, han ido envejeciendo muy mal. Entonces ya están fuera de tono con los colores, bueno, estaba hasta antes de la restauración, con los colores que había puesto Velázquez.
0: Primigenio, claro.
1: ¿Sabes? Y no tenía nada que ver. Entonces estaba hecho lo que se llama una porquería. Bueno, lo pintó en 1635. El cuadro mide 209 centímetros por 123.
0: Inmenso, grande.
1: Lo que es un cuadro. En el cuadro lo que se ve es el bufón, Pablo, que está en una posición de bufón, con las piernas un poquito flexionadas, una hacia delante de la otra, un brazo para abajo, el otro para arriba, la postura de bufón. No hay nada más. No hay ni paisaje, no hay arbolito, no hay columna, no hay nada. Está como en el vacío. Ahí hay una... Y lo único que hay es que hace un poco de sombra. Bueno, ¿qué pasa? Pues eso te da una visión de un volumen alucinante.
0: Aire. Lo que
1: mucho
0: hay.
1: Aire. ¿Qué quiero decir con esto? Tengo poco tiempo.
0: No, porque lo vamos a dejar... Es tan interesante esto, sí, que lo vamos a posponer, porque hay que hablar también de los bufones de Velázquez.
1: Y que aprendan algunos pintores contemporáneos
0: por supuesto.
1: Llevan 400 años de ventaja a Velázquez.
0: Venga, pues nos vamos rápidamente. Muchas gracias, Pedro.
1: Adiós.
0: A la semana que viene nos vemos.
1: Adiós. Mejor.
0: Lo vamos a hacer bien porque vamos a hablar de los bufones de Velázquez, que lo merece. Adiós.
1: Adiós.

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4: Hola, ¿qué tal? Muy buenas tardes, sean bienvenidos a Hora Betis. Es viernes 22 de mayo, estamos ya, bueno, pues llegando al último fin de semana donde el Real Betis Balompié va a tener competición oficial. El último choque de la temporada frente al Levante este sábado a las 9 de la noche en el Estadio de la Cartuja, con el objetivo más que cumplido. Somos equipo Champions, pero aún así queremos evidentemente terminar bien la temporada. Queremos ganar y hacerlo delante de nuestro público, de los miles de béticos que van a estar animando al Real Betis Balompié y agradeciendo el esfuerzo de un año que ha sido pues ilusionante y que además ha terminado con esa histórica clasificación a la UEFA Champions League. Hoy ha habido entrenamiento además en el escenario del partido, porque el conjunto verdiblanco también se ha hecho la foto oficial de la temporada. Ha sido lo primero que hacía el Real Betis Balompié, todos vestidos con la primera equipación, con el presidente Ángel Haro, con el vicepresidente José Miguel López Catalán, con todo el consejo, con el cuerpo técnico. Han posado para inmortalizar una foto que va a ser histórica con un equipo Champions. Justo después ya comenzaba el trabajo, ya arrancaba una sesión donde, pues por ejemplo, no han estado Anrabat ni Altimira, los dos al margen del grupo. Sí ha habido presencia canterana de dos futbolistas, Busto y Moja, que han entrenado con el primer equipo, así que ya se pueden hacer una idea que pues no van a estar Anrabat, Altimira, además de Bartra, Ángel Ortiz y Aitor Ruibal. Luego, cuando concluía el entrenamiento, que en unos segundos les vamos a dar más detalles, pues hablaba Manuel Pellegrini, el ingeniero, como siempre, que ha valorado muchos temas, ha hablado del equipo, de este último partido, del Levante, el rival al que nos enfrentamos, de su situación, de que llegan jugándose la vida, y de nombres propios. Lo más destacado, ha confirmado el ingeniero, que va a ser el último partido de Adrián San Miguel con el Real Betis Balompié. Un futbolista que ha dado el máximo, que ha aportado cuando le ha tocado jugar y sobre todo también cuando no lo ha hecho, que al final eso dice mucho del gran bético y la gran persona que es Adrián. Ha hecho vestuario, ha estado siempre arropando al equipo, mirando porque todo le saliera bien al conjunto verde y blanco, y pues se va a despedir. Yo creo que se merece un homenaje y bueno, pues un gran recibimiento por parte de toda la afición. El club se va a volcar con él, Pellegrini lo ha dicho, se merece pues que todos los béticos le agradezcan el tremendo esfuerzo que ha hecho aquí en este equipo. No ha dicho si se retira o no. En ese caso, Manuel Pellegrini, bueno, pues se refería a que había que preguntárselo a él. Luego vamos a escuchar íntegramente la rueda de prensa de nuestro entrenador, de Manuel Pellegrini, como solemos hacer aquí cada viernes. Les dejamos, bueno, pues la comparecencia para que conozcan al detalle todo lo que ha valorado Pellegrini, porque también ha hablado ya de futuro, del año que viene, de la Champions, de los ingresos, del nivel de la Liga, lo que le ha parecido este año la temporada y de más temas que vamos a tratar también aquí durante el ratito que tenemos por delante de radio. Ayer fue protagonista Pablo Fornals en Todo al Verde. Por la noche estuvo con Eduardo Carrillo, pues también haciendo lo que viene siendo ya el balance del año a nivel personal, a nivel colectivo, hablando de temas que son muy importantes como el futuro de esta entidad, soñando él con la posibilidad de estar en el Mundial. Veremos qué pasa el próximo lunes cuando Luis de la Fuente ofrezca esa convocatoria, si entra o no, bueno, pues lo decidirá el técnico de nuestro combinado nacional, pero yo creo que ha hecho méritos de sobra para ir. Lo que pasa es que, claro, al final hay muchos futbolistas de nivel y no es sencilla esa decisión, pero Fornals, como digo, lo ha puesto todo de su parte y ha sido clave y fundamental para que el Betis haya llegado tan lejos en la Liga. Le escucharemos y hablaremos también de más asuntos importantes que van a ocurrir pues en las próximas horas con respecto, por ejemplo, al Betis Deportivo. El filial del Real Betis Balompié que se juega la permanencia en la última jornada. No es fácil, no es fácil, lo venimos contando aquí estos días, porque tiene que ganar y luego tiene que esperar que haya dos tropiezos de los tres rivales que están también jugándose la vida. Entonces, bueno, lo más complicado yo diría que es que se den, bueno, pues esos dos resultados, pero también es muy complicado lograr la victoria porque jugamos en el Cartago Nova ante un Cartagena que también tiene opciones de playoff, pero de ascenso. Si el Cartagena gana y pincha el Europa, si no gana el Europa y ellos sí, se meten en esa lucha por ascender a segunda división. Estaremos con Dani Fragoso, lo vamos a escuchar, también a Morante, que fue otro de los que se pasaba por el plató de Todo Valverde en la noche de ayer, interesante como siempre sus declaraciones, y vamos también a dar el reconocimiento que merece a la Peña Bética de la Rinconada. Ayer, bueno, pues se recibió un homenaje por parte de nuestro club, una expedición importante donde estuvieron presentes el presidente Ángel Haro, nuestro futbolista Pau López, que también acudía pues para disfrutar de un ratito de comunión en verde y blanco. Estuvo también el presidente de la Peña Bética de la Rinconada, el presidente de la Diputación y alcalde de la Rinconada, Javier Fernández, luego lo escucharemos. Y lo dicho, pues fueron momentos muy bonitos de mucho beticismo lo que se vivieron en una peña emblemática que tiene ya muchísimos años de historia y que quiere seguir, bueno, pues haciendo Betis siempre, con lo difícil que es, no nos cansamos de repetirlo, mantener una peña, hacerse cargo de las instalaciones, del cuidado, el mantenimiento, la organización de los desplazamientos. Son muchos asuntos los que conlleva el formar parte de una peña bética. Afortunadamente nosotros tenemos cientos de peñas por toda la geografía nacional e internacional y esta es una de las que llevan pues muchísimos años haciendo muchas labores también sociales que desde luego nos llenan de orgullo. Así que vamos a ir arrancando. Hoy está Quique Macía en la parte técnica. Comenzamos, Hora Betis.

0: Arranca rockero, Quique Macía con energía este viernes 22 de mayo, porque esto ya se está acabando, la temporada llega a su fin, nos queda solo un partido, el de mañana a las 9 de la noche, con calor, porque ojo las temperaturas como ya han subido, como se notan ya en nuestra ciudad, 37, 38 grados, y eso va a ser pues la tónica habitual durante las próximas dos semanas, así que protéjanse del calor, hidrátense bien y vengan a disfrutar de la última jornada de la Liga, de un año histórico para nuestro Betis, que se ha metido en la Champions y que quiere cerrar el curso con 3 puntos para alcanzar los 60. Una puntuación que casi siempre, desde que ha estado Pellegrini, se ha logrado. Así que entiendo que el ingeniero tendrá también ese reto personal de volver a sumar esa cifra de puntos tan importante y que te ha permitido este año, otros no, este año sí, jugar la Champions. Hoy ha habido día de trabajo e entrenamiento en la ciudad deportiva. No, iba a decir yo la ciudad deportiva, no. En el estadio de la Cartuja. Lo habitual es que este equipo siempre trabaje en la ciudad deportiva Luis del Sol, pero hoy el motivo de venirse aquí, se lo explico muy sencillo. Tenía lugar la foto oficial de la temporada del Real Betis Balompié. La han podido ver, si han seguido Diario Betis a las 2:30 de la tarde, hace muy poquito, pues ahí han visto cómo han posado nuestros jugadores, cómo han ido llegando, saludando al cuerpo técnico, a los directivos de nuestro club, y luego ya, pues todos juntos posaban, como siempre, pues sonrientes y, bueno, pues con ganas de quedarse esa imagen para mucho tiempo, porque seguro que este año lo van a recordar durante todas sus vidas después de conseguir meter al Betis 21 años después en la Champions. Una vez que finalizaba ese momento, todos se cambiaban, porque claro, posaban con la primera equipación del Real Betis Balompié, ahora tocaba ponerse ya la ropa de trabajo y salir al terreno de juego. Es lo que ha hecho el Betis con ausencias como la de Rabat, Altimira. Ya sabemos que están lesionados otros jugadores como Aitor Ruibal, Ángel Ortiz, Omar Bartra, que no van a estar ninguno de ellos en el partido de mañana, y con dos canteranos, Pablo Busto, que ya entró en la citación, en la convocatoria para el choque en el Camp Nou frente al FC Barcelona, y ha estado Moja, central del Betis Deportivo, que es cierto, no ha tenido mucho protagonismo con el filial en esta recta final de la temporada, desde que llegara Dani Fragoso, y hoy pues ha sido llamado por Pellegrini porque hay bajas y tiene que cumplir con todos los jugadores para poder realizar el trabajo, en este caso en el escenario del partido. Un entrenamiento donde ha habido charla, ha habido calentamiento, ha habido activación y ha habido reparto de petos rápidamente. Hoy hemos visto que el equipo ha hecho acciones a balón parado, ha hecho una especie de partidillo, pero a una portería donde un equipo era el que atacaba y el otro defendía, pero el que defendía evidentemente no tenía opción luego de salir a la contra ni de finalizar jugada porque solo se hacía en una portería. Y ahí pues Pellegrini ha probado seguramente futbolistas que mañana serán de la partida. Veremos qué 11 saca el ingeniero. Enfrente va a estar un Levante que se juega la vida. Hace muy poquito, hace un mes, mes y medio, dos meses, todo el mundo les daba por descendido. Todo el mundo lo metía en las quinielas de que perdían la categoría junto al Oviedo seguro y que el otro ya se vería. Pero es que han llegado a la última jornada después de resurgir como el ave fénix en un momento tremendo, habiendo ganado, por ejemplo, al Celta de Vigo, lo que nos dio la oportunidad de certificar la Champions, habiendo ganado en casa a equipos como Osasuna, que ahora se han metido de lleno en la pelea, y habiendo sumado puntos importantes que le han servido pues para ahora depender de sí mismos. Si ellos aquí logran puntuar, se salvarán. Si no lo hacen, pues tendrán que esperar otros resultados, pero se les complicaría la cosa. No nos lo van a poner sencillo, van a salir con el cuchillo entre los dientes, pero ahí tiene que estar el Betis para apretar, para también dejar claro que van a competir, que van a intentar pues sumar 3 puntos para llegar a los 60, para darle pues esa felicidad a los muchos béticos que a pesar del calor van a estar en el estadio de la Cartuja, y confiamos en que el equipo haga un buen partido y lo sea capaz de sacar adelante. Una vez que terminaba el trabajo, rápidamente Manuel Pellegrini se iba a la rueda de prensa para atender a los medios de comunicación por última vez esta temporada. Ha sido su última comparecencia de prensa, que ha estado muy, muy interesante. Hemos visto al ingeniero pues valorar muchos asuntos. La actualidad más inmediata, que es, por ejemplo, el partido de mañana, el rival, y luego también hablar de otros asuntos. qué le parece el ingreso que va a recibir el club por haberse metido en Champions, cómo se va a gestionar eso, el curso que viene, el salto de calidad, lo que significa la Champions. Ha hablado de nombres propios, ha hablado de Anthony, que se ha quedado sin Mundial, ha dado su opinión. Ha hablado de, bueno, pues Adrián, del que yo subrayo sus palabras. Es un jugador que lo ha dado todo, no ha jugado mucho, pero cuando lo ha hecho ha intentado siempre pues que diera su mejor versión, le saliera mejor o peor, pero es muy bético, es muy bético, es tan bético como cualquiera que nos está escuchando y que yo creo se merece sin ningún tipo de duda un homenaje por parte del club y un recibimiento a la altura por parte de la afición. Hay que agradecerle todo lo que ha hecho dentro del vestuario, que es muy importante, así lo ha dicho Manuel Pellegrini, y mañana, si juega, que parece indicar que va a ser así, pues yo creo que despedirlo como él, como bético que es, pues desearía, y yo estoy convencido de que va a ser así. Nosotros nos vamos a ir quedando ya con la rueda de prensa de Pellegrini, como cada viernes se la traemos aquí para que la escuchen, para que la valoren y para que, bueno, pues vean cómo piensa el ingeniero que ha transcurrido todo y lo que viene de aquí en adelante.
1: Bueno, como usted dice, sí, con mucha alegría tener ya los deberes hechos, dos fechas de anticipación, y además lo hicimos aquí en nuestro campo con nuestra gente, pero queda todavía un último partido aquí de local, entonces sería muy bonito disfrutarlo también con todos los hinchas del Betis, ganando ese partido y terminando la temporada con un triunfo y, bueno, y con los deberes ya totalmente hechos, quizás en una competición que siempre teníamos la ilusión, pero también éramos realistas, que no era fácil lograrlo, y por suerte el plantel lo consiguió.
2: Bueno, míster, por aquí Manu Colchón para Diario de Sevilla. Me gustaría preguntarle al hilo de la competición de la Liga de Campeones. Hemos visto un poco los ingresos que se han generado ya al término de la temporada, y por ejemplo el Villarreal ha ganado bastante más dinero que por ejemplo el Aston Villa, que ha salido campeón, ¿no? Eso es un aspecto importante también para el club y ese punto diferencial, ¿no? que se le puede decir a la gente que también la hay, que opina que ir a la Champions te puede dar ese paso atrás si no se hacen las cosas bien o perjudicar más que beneficiar, ¿no?
1: Bueno, yo lo dije hace un par de semanas atrás, que es una competencia especial, donde es muy exigente, donde entra, como usted dice, mucho dinero, pero también la competitividad es muy grande. No siempre tienen que entrar con la ilusión de llegar lo más arriba posible, y será, ¿no es cierto?, un plan para entrar a Champions con un plantel equilibrado, pero también con un plantel competitivo.
2: Si me permiten, hago otra, por un nombre propio, en este caso por Anthony. Sé que es complicado el tema de las listas para los mundiales y para las competencias nacionales, pero bueno, las cifras de Anthony son prácticamente superiores a todas las que de los compañeros que han ido, por lo menos en su puesto. No sé qué le merece, ¿no?, que su futbolista no haya ido convocado a la cita mundialista.
1: Bueno, lamento mucho por Anthony, sin lugar a duda que él tenía mucha ilusión de hacerlo, había hecho una buena campaña. Por otro lado, creo que está el respeto también a un técnico como Carlo Ancelotti, que es el de ver todos los jugadores y ver y saber cuáles son los que mejor creen que pueden disputar un Mundial. Brasil es un país también bastante especial, con muchísimos jugadores en todos los puestos, así que recién hablaba con Anthony, hay que seguir trabajando y estar con la ilusión de primero, todavía este Mundial no se juega, y siempre pueden haber cambios hasta última hora, y mañana es un buen día también para demostrar su nivel, y en segundo lugar empezar a trabajar de vuelta de vacaciones para ir al próximo Mundial con un país tan difícil como es Brasil.
3: Bueno, Manuel, Fali Campos para Informa Betis. Quería preguntarle por Adrián San Miguel. Seguramente sea mañana su último partido aquí en el Betis. ¿Cómo valora la segunda etapa del portero aquí en el Betis, y si mañana saldrá de titular? Gracias.
1: Bueno, lo de Adrián, yo creo que ha sido un aporte muy importante para nosotros, como grupo, con su experiencia que él tiene, ejerció muy bien su rol, tanto de portero cuando le tocó. Desgraciadamente habíamos hecho una muy buena Copa del Rey con él en portería, lo había hecho también la temporada anterior, pero ese último partido, claro, no fue un buen partido del equipo, el equipo estamos todos involucrados, no solamente él. Él decidió, bueno, conversando en el club, decidió terminar su carrera, y mañana creo que se merece un gran recibimiento de parte del hinchada y una gran despedida del club.
2: Bueno, Manuel, Alex Mérida para el Correo de Andalucía. Mirando datos, he estado viendo que mañana, si gana el Levante, podría firmar lo que hablamos cuando el Betis se metió en Champions, ¿no? La dificultad de fuera del Villamarín lograr tantos puntos, podría lograr sus mejores registros como local. No sé si eso también es un acicate más para en un duelo en el que clasificatoriamente no hay nada en juego, pero sí despedir la temporada con otros tres puntos y marcando esos 36 a los que podría llegar.
1: Bueno, sería muy importante un aliciente más, como dice usted, porque está nuestro público aquí, por supuesto que jugando en casa, jugando local, creo que las victorias se valorizan y se disfrutan el doble, así que mañana ojalá, como digo, a pesar de que tenemos la temporada prácticamente terminada, nos queda este último paso que lo tenemos que dar adelante.
4: ¿Qué tal, mister? Alejandro Fernández para Mundo Betis. Hemos visto que hoy no estaba con el grupo Sofian Anrabat, tampoco sería el Timira. ¿Los damos por descartado para mañana?
1: Sí, ni Sofian ni Sergi están citados para mañana.
2: Mister, no sé si me ha parecido entendérselo, si con el tema de Adrián se refería a que se retira ya definitivamente como profesional.
1: Bueno, eso habría que preguntárselo a él. Su etapa aquí en el Betis es su segunda etapa, que ha salido aquí también. Creo que recién decía que ha cumplido plenamente con lo que nosotros esperábamos.
5: ¿Qué tal, mister? Eloy Sánchez para 7 Televisión. Yo le quería preguntar por Isco, si mañana podría jugar de titular y con las palabras que dijo el otro día Fornals de que le gustaría jugar junto a él, si les podremos ver mañana juntos sobre el campo.
1: Bueno, lo mismo de Adrián, que recién me preguntaron si mañana estaría en el 11 titular. Vamos a ver mañana el 11 y veremos si está tanto Isco como Adrián, pero lo vamos a definir mañana.
6: ¿Alguna pregunta más?
4: Mister, le quería preguntar porque, bueno, al hilo un poco de cómo ha ido la temporada, ha surgido un poco una opinión, una corriente de opiniones, ¿no? De que quizás una temporada un poco en la que el nivel de la liga está por debajo de lo esperado. No sé usted qué opina al respecto, porque la salvación al fin y al cabo se ha ido un récord de puntos muy por encima y quizás esa corriente de opinión viene por.

0: 42, 43 están en riesgo de descender. Por otro lado, creo que si bien Barcelona hizo un gran puntaje, no es la única vez que ha hecho Barcelona o Real Madrid puntajes altísimos, así que está dentro de los parámetros que ellos manejan. Así que a mí al revés, me parece una liga muy disputada, una liga muy pareja, donde sacar cada punto era difícil.
1: Ya la última por mi parte con la Champions conseguida, mirando un poco de cara a lo que demandan los equipos en Europa, ¿qué cree usted que le hace falta en ese aumento de nivel para jugar la competición, la Champions? ¿Qué cree usted que le hace falta al plantel por reforzar? ¿Más fuerza en el medio, más piernas, jugadores más técnicos, más o menos los perfiles que más demanda la Champions?
0: Bueno, primero vamos a estudiar, claro, cuál es el plantel que va a quedar. Siempre hay venta que a lo mejor uno espera, así que es difícil dar opiniones en este momento de lo que se necesita. Hay salida, hay entrada. Vamos a intentar hacer un plantel competitivo. Por suerte hemos tenido también la posibilidad de estar en varias Champions anteriores. Sabemos lo que se necesita para poder hacer un buen papel, porque creo que independiente de que sea una competición muy exigente, de clubes muy grandes, la ilusión y la exigencia dentro del club va a ser siempre exactamente la misma, y de la gente, y yo creo que tenemos que saber responder a esa exigencia.
2: Sí, Manuel, la última por mi parte, quería preguntarle un poco por el rival de mañana, el Levante, que se juega prácticamente aquí la vida para no descender. Más allá de darle una alegría a la afición en el último partido, quiero que nos hable un poco del rival y que no va a ser nada fácil mañana, ¿no?
0: No, sin lugar a duda que no va a ser nada fácil. Cualquier rival que esté jugándose la permanencia en el último partido va a ser un rival difícil. Pero van a haber 4 o 5 partidos exactamente iguales. Por eso digo que nosotros tenemos que entrar con la intención y con la capacidad de sumar los 3 puntos aquí en casa. Y después la suma de lo que le pueda dar a Levante a los otros equipos ya es el problema de cada uno de la temporada. Pero vamos a encontrar un rival complicado que se va a jugar la vida en cada balón.
3: Bueno, pues las declaraciones de Manuel Pellegrini, como siempre, muy, muy interesante lo que comentaba el ingeniero del Real Betis Balompié. Nosotros hablamos ahora del conjunto granota de Levante, que, como digo, hoy hemos mencionado ya, pues llega con opciones y llega dependiendo de sí mismo y con la presencia de muchos aficionados que van a estar en la grada, que van a soñar con que ellos se puedan salvar, con que puedan permanecer en Primera División un año más. Sería un éxito rotundo. Si empatan, se salvan, les vale el empate. Bueno, la llegada de Luis Castro ha sido capital. Un técnico que, fíjense, salió del Benfica, donde estuvo muchos años en la cantera, llegó al filial del Benfica, de ahí, bueno, pues dio el salto a la Segunda División de Francia, donde estuvo en el Dunkerque, para pasar posteriormente al Nantes. Estuvo ahí en el Nantes solo 15 partidos en Primera División, no le fue bien, y del Nantes, pues esta misma campaña pasaba al Levante Unión Deportiva. Ha jugado pues muchos encuentros, han sido muchos los partidos que ha disputado, 21 hasta el momento, y 9 victorias, 5 empates y 7 derrotas. Por lo tanto, buenos registros de Luis Castro, que ahora le valen para depender de sí mismo. Vamos a escuchar uno de sus futbolistas, que además lo conocemos perfectamente, Iker Losada. Está cedido en el Levante. Ha acabado la temporada siendo muy importante. La llegada de Luis Castro le ha dado pues mucho protagonismo. Suele ser siempre titular y competir. Además, ha marcado goles que le han dado puntos luego al conjunto granota. Marcó en el Sánchez Pizjuán, marcó frente al Español en casa, que le dio un punto a su equipo. Luego en la victoria ante el Oviedo también. Es decir, que no le ha ido mal. Y él ha valorado pues esta final, la última para ellos de la temporada. Vamos a escuchar lo que decía Iker Losada.
4: El trabajo desde que llegó el míster, esa confianza, ese trabajo diario que todos nos dejamos la vida en cada entrenamiento, pues al final se ve reflejado en los resultados que nos acompañan también. 3 partidos seguidos que saben a poco, porque sí que es verdad que tenemos el día del Español también, desde la Real Sociedad. Pero bueno, felices, creo que bastante contentos con lo que estamos haciendo y a seguir con esta energía y al último partido para conseguir el objetivo. Salimos el día de Mallorca igual que los últimos partidos y creo que este no puede ser menos. Al final sí que es verdad que te ves fuera y puede dar ese pie a volver a relajarte, pero creo que todo lo contrario. Al final venimos de estar muy abajo, que nos daban ya por muertos, y ahora que lo tenemos.

0: tenemos en la mano, no lo vamos a dejar escapar.
1: Sí, la verdad es que al final les tengo un cariño muy especial. Hablo muchas veces con todos, me escriben. Aún tengo el mensaje de Isco cuando meto goles que me felicita. Hablo con Gio también. Son personas que admiro desde pequeño, que ahora juego con ellos. Trabajo prácticamente todos los días para llegar a su nivel y es muy bonito y el poder enfrentarme a ellos y no sé, es como una gratitud de todo lo que llevo haciendo durante estos años y poder verlo reflejado así.
2: Las palabras de Iker Losada, valorando el partido, una auténtica final, sin ninguna duda para ellos. Nosotros ahora tenemos tiempo para rescatar y para traerles una entrevista que teníamos pendiente. Ayer ya Eduardo Carrillo anunciaba que por la noche iba a estar Pablo Fornals en todo Alverde, que bueno, pues la entrevista en sí la escucharían hoy en Hora Betis porque no queríamos adelantársela a absolutamente nadie, y hoy sí, pues ya ha llegado el momento. Por si alguno anoche no la pudo ver en Betis Televisión, hoy van a tener la oportunidad ya de escucharla aquí en Real Betis Radio, en el 96.8 de la frecuencia modulada. Así que, bueno, yo creo que el que esté en el coche que abra bien los oídos, el que esté en casa que se relaje y que escuche a un jugador que ha hecho historia, que marcaba ese gol, que nos clasificaba para la Champions, que tiene la oportunidad de disputar un Mundial, se dice pronto, tiene la oportunidad de disputar un Mundial. El lunes saldrá de dudas, así que, bueno, pues les dejamos aquí. Relájense. Pablo Fornals, casi nada, la entrevista en exclusiva con Eduardo Carrillo, anoche en Tudalverde, y hoy lo escuchamos aquí en Real Betis Radio.
3: Hola, muy buenas, muchísimas gracias por las palabras. Yo discrepo porque creo que ha habido jugadores que han estado a mi nivel o mucho mejor, entonces por mi parte también discrepo en eso.
4: La verdad que eso es lo bueno, Pablo, porque habéis estado por fases de la temporada, tú, Abde, Anthony, el Cucho, esa cuarteta que habéis marcado muchísimos goles, habéis dado muchas asistencias, tú 8 goles, 10, 11, 9, muchas participaciones de gol. Al final, claro, un equipo es algo coral y ahí está el resultado, ¿no?
3: Totalmente, al final hemos sido nosotros cuatro con muchos otros compañeros y estamos seguros de que si nos hubieran respetado las lesiones de todos los jugadores que tenemos en plantilla, pues eso hubiera sido aún más disperso y hubieran habido muchos más compañeros con mejores números, seguro.
4: Y a nivel personal también imagino que reconforta, ¿no? Que te den ese premio por parte de la Liga. Uno dice, bueno, yo trato de hacer mi trabajo lo mejor posible, pero que te lo digan otros también es positivo, ¿no?
3: Totalmente. Al final uno cuando acaba los partidos pues siempre piensa lo que ha hecho bien, lo que ha hecho mal, lo que podría haber hecho mejor, pero también que desde fuera te reconozcan o te den un premio al oye, estás haciendo todo lo que has podido, es muy, muy, muy de agradecer. Así que de aquí gracias a mis compañeros, a la gente que ha decidido votar, porque entienden. Creo que ha sido una parte de votación y agradecido por el año tan bueno.
4: Y es una temporada que se termina con ese gol frente al Elche, Pablo, pero es que tú has jugado más de 50 partidos. El otro día, frente al Barça, es el único partido de liga que te pierdes. Lo has jugado todo prácticamente en Europa League, en la Copa, pero los dos primeros partidos también lo has jugado todo. Es que has estado siempre durante toda la campaña.
3: Bueno, de eso también estoy muy contento de no haber perdido ningún, te diría, casi que ningún entrenamiento por lesión, por dolores. Al final del año anterior, que pues me costó un poco con la lesión y las recaídas, pero este año pues mi tiempo y tiempo que le robo a mi familia me ha costado el poder estar disponible en todos los partidos de la temporada.
4: Y Pablo, al final llega ese gol frente al Elche. Te hemos visto contando al final del partido también con nosotros, ese tanto que prácticamente te deja fluir y entra, pero es que además de la importancia el golazo que es, ¿no?
3: Ya te digo, y lo he dicho en varias entrevistas, me estoy empezando a dar cuenta ahora, porque dentro de la magnitud que tiene en Sevilla ser jugador del Betis, pues ahora incluso un poquito más, con la gente agradeciéndote por la calle el haber metido ese gol y el pues bueno, al final entiendo que me pasará a mí, pero a todos mis compañeros, dándonos las gracias por volver a llevar al Betis a la Champions.
4: Y que tú eras uno también, me acuerdo después del partido frente a la Real, tú eres ultra competitivo, con un mosqueo que llevabas importante, y decías, yo quiero jugar la Champions porque es una competición que no he jugado y me hace mucha ilusión.
3: Sí, hablando de eso, tú antes decías que el del Barça es el único partido que he jugado, estoy mosqueado también por ello, porque quería jugar también. Pero sí, no solo yo, al final todos los compañeros lo teníamos claro, que si estaba en nuestra mano, que nosotros queríamos, y al final cuando deseas algo de verdad, pues se cumple si pones todo el trabajo.
4: Y además tú te das cuenta también, Pablo, un poquito de la importancia, porque en el partido frente al Elche precisamente estáis los dos jugadores que metisteis, fuisteis los que hicisteis el último gol, un trabajo colectivo, pero estaba Sunsao y la gente se le sigue parando, le sigue reconociendo, se sigue acordando de él.
3: Sí, totalmente, estuvo unos días, lo vimos por la noche, vino a saludarnos, todo eso. Estaba mosqueado porque le dije que yo tenía mejores números que él tirando faltas. Yo solo he tirado dos y he metido una. Él era un... Es, porque también lo demostró el otro día aquí con los compañeros. Es un tirador de faltas espectacular, excepcional. Y la cantidad de goles y eso que ha metido de falta. Y le hacía la broma y se mosqueaba también.
4: Se picaba. Sí, sí. Estuvimos charlando con él también y él decía, casi que te retaba, ¿eh? Casi que te retaba.
3: Y luego vino un día después de partido y no me dejaron pegarle, pero me hubiera gustado probar contra él.
4: Porque, Pablo, quizá estemos hablando contigo, ojalá dentro de 20 años el Betis haya hecho muchas cosas en ese tiempo, pero sabes que te va a seguir recordando, ¿no?
3: Bueno, espero que sí, espero que se me recuerde con cariño igual que a él y que pueda venir dentro de mucho o pasear por Sevilla, si es la ciudad en la que vivo, y que pues sentir ese cariño por parte de los béticos para mí, para mi familia, sería algo precioso.
4: Okay. Lo tuyo con el Betis fue también, no te digo, no sé si amor a primera vista, pero encajasteis desde primera hora.
3: Bueno, yo allá donde he estado he intentado darlo todo. Es verdad que uno no puede ser querido en todos los sitios, pero creo que la gente es honesta y es consciente de que soy un jugador que intenta darlo todo, que como todo el mundo tengo mis días buenos, mis días malos, mis rachas mejores o peores, pero intento poner todo de mi parte y yo estoy contento de que, a pesar de igual pues no ser un jugador tan, tan fino o de tanta calidad, pero que la gente me lo agradezca con mi trabajo.
4: La gente te quiere, tú lo notas, ¿no?
3: Sí. Nos ha costado porque dentro del equipo pues hay jugadores con mucha calidad, mucho nombre, que al final gusta mucho y más a los niños, pero yo estoy contento porque sé que los corazoncitos de los béticos hay un trocito de Pablo Fornas también.
4: Y una peña con tu nombre. Ojo, claro, ojo ahí.
3: Eso es trampa porque es pueblo de mi mujer, pero sí.
4: Pero eso también es bonito, ¿no?
3: Mucho, mucho, mucho. El poder volver cada cierto tiempo cuando vamos a ver a la familia y pues poder desayunar en la peña Pablo Fornas es muy bonito.
4: No sé si es raro eso lo que tú dices, ¿no? Vamos a desayunar a la peña Pablo Fornal, ¿no? Y cuando tus hijos vayan creciendo, oye, papá, fíjate la peña con tu nombre, ¿no? O sea, que se den cuenta un poco quién fue su padre en el Betis, ¿no?
3: Total, total.
4: Y el otro día charlábamos con Isco también, que nos decía, esta entrevista la tiene que hacer Pablo, tú tenías muchos compromisos y él hablaba muy bien de ti y nos comentaba, dice, la persona que más me ha sorprendido a nivel personal, ya la calidad la conocía, es Pablo.
3: Bueno, al final, dentro de pues que Isco, todo lo que ha ganado, todo lo que ha conseguido, todo lo que es la carrera, que yo no tengo que contarle a nadie nada porque todos lo hemos visto llevando al Madrid y a España a las cotas más altas, pues creo que desde el primer día que me habló sin yo haber fichado por el Betis para ver si íbamos a ser compañeros, yo le hablé muy de tú a tú, obviamente con respeto, porque le tengo un respeto y una admiración inmensa, pero sin idolatrarle, como si fuéramos amigos desde siempre. Yo creo que eso lo he agradecido, y también al final pues tenemos muchas cosas en común. Él jugó en Valencia, él es de Málaga, yo he vivido en Málaga, al final creo que bueno, pues que nos unen muchas cosas y que desde primera hora encajamos muy bien. Además, que es muy fácil jugar con él, porque al final yo la intento robar y se la doy a él y pasan cosas buenas, así que desde el primer día que jugamos juntos esta temporada, la verdad que lo hablamos mucho, porque Manuel, pues estos últimos partidos, cuando entraba él me quitaba a mí, y le decíamos que a ver si nos podía dejar algún rato jugar juntos, pero bueno, seguro que el año que viene tendremos más tiempo.
4: Y la historia tan bonita, ¿no? Que ese mensaje que le mandabas, que tú eras recoge pelotas en aquel Málaga del Champions, ¿no?
3: Recoge pelotas, bueno, recoge pelotas, y como toda la ciudad quería ver ese Málaga de Champions, pues las entradas que tenían para la gente de la cantera pues estaban ya vendidas. Ya nosotros nos dejaban entrar y nos teníamos que sentar en las escaleras. Cuando venía el de seguridad nos teníamos que ir a otras, teníamos que ir rodando por el campo para poder verlos.
4: Son las conexiones que te da el mundo del fútbol, porque con Manuel también en Inglaterra, luego aquí, y jugar una competición como Liga de Campeones, que a ti te hacía especial ilusión. Estamos preguntando a la gente, porque claro, el Betico está ahora enloquecido, ya esperando el sorteo del 27 de agosto, a ver dónde vamos, a ver qué equipo nos puede tocar. ¿A ti hay algún equipo que te gustaría recibir en la Cartuja? ¿Algún estadio que te gustaría volver a visitar? En Inglaterra tú los conoces todos, evidentemente, pero no sé si hay... ¿O prefieres el que toque algunos? Oye, pues me gustaría jugar aquí.
3: Bueno, el que toque, al final nos hemos ganado estar ahí con los más grandes. Hay muchos países europeos que compiten con grandísimos clubes, entonces el que nos toque, que podamos ir representando al Betis y haciendo buenos papeles por Europa y en nuestro estadio.
4: Es una temporada ilusionante, Pablo, la del año que viene, ¿no? Ahora estamos ya terminando, nos queda un partido frente al Levante, pero siempre lo que viene por delante con esta temporada Champions, con los pies en la tierra también, que no te deslumbren, ¿no?, las estrellitas y el himno de la Champions, ¿no?
3: Eso es, al final será una temporada en la que, como esta, necesitaremos de todos los compañeros, que tampoco podemos dejar de lado la Liga, porque sabemos la importancia que tienen los clubes en la Champions y los grandes presupuestos que tienen los equipos que compiten ahí, pero intentar hacer un buen papel y seguir vivo en todas las competiciones, que al final es lo que nos hace hacer años tan buenos, tan bonitos para la afición, que vivamos cosas chulas y que el Betis siga creciendo.
4: Y ahora, bueno, el sábado a cerrar la temporada de la mejor forma posible, en casa, ante nuestra gente. Nosotros tenemos los deberes hechos. El Levante sí que es cierto, bueno, porque le queda muy poquito. Han hecho un final de temporada muy, muy bueno y ellos se juegan más.
3: Bueno, todos cuando llegan estas fechas se juegan algo. Quien no es a título grupal es a título personal. Todos tenemos intereses y esperemos que como mínimo sea un buen partido de fútbol y que la gente disfrute, que la gente pues despida a sus jugadores de la manera en la que se lo han ganado y que sea una noche bonita para todos en la Cartuja.
4: Estamos repasando un poco tu carrera. Al final ha jugado con Junior, con Marroca en la 21. Sub-21, con el hermano de Enrabat en el Málaga. Son unas curiosidades tremendas, ¿no? Con el propio Isco también le sacábamos nombres de futbolistas que ha ido a lo largo de su carrera, y son muchos, ¿no? Las conexiones verde y blanca.
3: Totalmente. Al final, bueno, ya son 10 temporadas como profesional en primera división. Eso te lleva a muchos sitios, a muchos compañeros, a varios clubes, y al final pues es lo que tiene el fútbol y la vida cuando te vas moviendo de sitio a sitio, que cada año pues van cambiando compañeros y cada compañero tiene sus peculiaridades, su forma de ver la vida, de vivir, y lo bonito del fútbol también es eso, es aprender de gente tan diferente, con idiomas, religiones, países, con eso, y al final pues ir creándose la propia personalidad de uno a través de eso.
4: ¿Hablas, por ejemplo, con Sofián de su hermano y de que...?
3: Sí, le voy preguntando. Al final Nordim sigue jugando al fútbol, a veces hace de comentarista, estuvo en la final de Conference que yo jugué con West Ham contra Fiorentina, que estaba Sufián ahí también, que jugamos el uno contra el otro, pues su hermano hacía de comentarista, le pude ver al principio del partido, bueno, al final te diría que creo que soy el único jugador que ha jugado con los dos hermanos a nivel de clubes, así que bueno, eso también es un hito en mi carrera.
5: Y bueno, y Pablo, para los béticos también de cara al futuro, a un mensaje que les quiera lanzar.
3: Nada, al final nosotros no les podemos pedir nada a ellos, ellos lo dan todo, igual que intentamos hacerlo nosotros cada partido, que es verdad que hay veces que sale mejor o peor, pero yo no tengo nada que pedir ni que exigir. Que disfruten mucho, total, del verano y al final de lo que nos hemos ganado jugar el año que viene, y que vayan a estadios de primer nivel, si pueden, a grandes ciudades, y que se lo pasen genial animando a su Betis.
5: Tengo un mensaje para ti, mira, te lo voy a poner. Cógete el móvil.
6: ¿Qué pasa, mano? ¿Cómo estamos? Nada, aquí estoy con mi camiseta de nuestro Joker, que nos encanta, y me gustaría que contaras un poco, bueno, pues nuestro balance de victoria jugando al pádel, ¿no? No hemos jugado mucho porque afortunadamente estás hartado de jugar, pero cuando hemos estado en vacaciones y hemos jugado algún partidito, quiero que cuentes, ¿no? La verdad, ¿no? Que no conocemos la derrota o la victoria, no me acuerdo qué era, pero una de las dos cosas no conocíamos. Nada, que te quiero mucho, que enhorabuena por todo lo que estás consiguiendo, que te lo mereces y que eres el ejemplo perfecto del que el trabajo y el talento, si van de la mano, tiene su premio. Te admiro mucho y te quiero más. Un besito, mano.
3: Qué bonito, mi Juan.
5: Juan Amodeo.
3: Juan Amodeo. ¿De
5: dónde viene vuestra relación?
3: Bueno, pues yo fui a verlo actuar en Londres. Él actuó en Londres mi primer año de West Ham. Actuó allí, luego pues pude bajar al camerino a conocerle. Estuvimos con él y él varios veranos que yo he sonado para venir a Betis me escribía si iba a venir, si no iba a venir. Y cuando vine yo llegué un 2 de febrero aquí a la ciudad. El 22 es mi cumpleaños y le dije que, bueno, pues que quería que viniera a mi cumpleaños con varios compañeros que vinieron también, pero que quería que viniera Juan, que no, a Amodeo ya lo veía actuando, pagaba entrada por verlo, quería que viniera Juan, y desde ese día pues tanto nosotros como nuestras parejas han hecho muy buena relación, y para mí es un pilar aquí en la ciudad.
5: ¿Y lo del pádel?
3: Lo del pádel se queda ahí porque no se acuerda bien de la palabra, pero juntos aún no hemos ganado. Normalmente el primer set lo tiramos a la basura y en el segundo a Juan las caderas le pasan malas jugadas, entonces en una hora estamos acabados.
5: Pablo, para terminar también, que lo deportivo, tengo que preguntarte por el Mundial, imagino ilusión, ¿no? A ver la lista de La Fuente.
3: Ilusión como mínimo. Estamos preparando pues cómo lo vamos a ver. Me gustaría volver a casa, estar con mi familia, con mis padres, poner la tele a las 12:30 y ver si voy a tener aún más suerte esta temporada o si ya con toda la suerte que he tenido ya es bastante.
5: Pues te deseamos lo mejor, Pablo, porque nos encantaría verte también en el Mundial y ojalá pues se cierre la temporada de la forma más brillante posible.
3: Ojalá que sí, ojalá tener esa suerte.
2: Pablo Fornals, un grande, como siempre, liderando al equipo dentro del terreno de juego y ahora pues ofreciéndonos esta entrevista que nos ha encantado. Vamos a hablar ahora de la visita a la Peña Bética de la Rinconada, que estuvo espectacular. Chapó, al Betis, en este caso por volcarse, con los peñistas de una localidad muy cercana a nuestra ciudad y que además vive y siente en verde y blanco. Y chapó, felicidades y enhorabuena a todos los miembros de la Peña Bética de la Rinconada por el rato que nos hicieron pasar, por cómo organizaron todo, salió de maravilla, así que se merecen por supuesto también nuestro reconocimiento. Vamos a empezar a escuchar testimonios, el primero de ellos de nuestro presidente Ángel Haro.
7: Sí, siempre es una satisfacción estar con los béticos, además de una localidad cercana a mi pueblo de origen, de Villaverde del Río, o sea que contento viendo tanta expresión de beticismo y tantos chavales béticos con la camiseta, que eso significa que el Betis tiene mucho futuro.
8: hace una labor muy importante, el peñismo. Usted cada vez que va a las peñas siempre se encarga de recordarlo, ¿no? La labor tan importante y más peñas con una historia tan grande como esta, con más de 50 años.
7: Sí, al final el peñismo tiene que ver mucho con los valores del Betis, ¿no? Esa cercanía que vemos ahora del bético, ese contacto que muestran cómo viven el Betis, esa humildad. Por tanto, yo creo que son valores originarios del Betis y no podemos perderlo.
8: Y ahora, presidente, si el bético presume de Betis en los pueblos, todavía se palpa más la ilusión y las ganas de querer ver a su Betis en la Champions.
7: Sí, obviamente la Champions, por supuesto, también una alegría añadida. Ya un poco ves a los béticos con esa sonrisa y esperan que el año sea muy ilusionante. Nosotros estamos trabajando para intentar que sigamos en esa línea, en esta línea ascendente de estar de nuevo en Europa, y seguro que haremos un gran papel.
2: Bueno, Ángel Haro estuvo con nuestro compañero Pedro Preciado, que fue el enviado especial de esta casa para cubrir ese acto tan bonito en la Peña Bética de la Rinconada. Presente estuvo también el alcalde y presidente de la Diputación de Sevilla, Javier Fernández, que nos atendía gustosamente, quiso también, bueno, pues explicar lo que significa, pues, por ejemplo, para el Betis que se haya metido el equipo en Champions, cómo eso también, pues, va a llevar el nombre de Sevilla, de Andalucía, por el mundo y que va a servir también para atraer, pues, a mucho turismo, ¿no? Yo creo que es importante, ¿no?, el éxito de la Champions en muchos sentidos. Uno de ellos en ese, Javier Fernández, que es muy bético y que también, pues, quiso valorar esa clasificación del equipo de Manuel Pellegrini a la máxima competición y, por supuesto, hablar del homenaje, ¿no?, de lo que era esa visita del Betis a la Peña Bética de su pueblo, del cual es alcalde de la Rinconada.
9: Bueno, tú sabes que los políticos tienen que ser políticamente correctos, pero en mi caso, yo es que creo que la equidistancia no me lleva a ningún sitio, no me ha llevado nunca, y por lo tanto todo el mundo sabe de mi beticismo, y por lo tanto, bueno, estuvimos en Breslavia el año pasado, sexto año en Europa, llevar el Betis a la Champions. Bueno, la verdad es que es un logro del club, un logro de los jugadores, del entrenador y, por supuesto, de una directiva a la que, igual que cuando las cosas van mal, el público la mira, cuando las cosas van bien, yo creo que también es digno de valorar la sostenibilidad y la estabilidad y la calma que el equipo presidido por Ángel Haro le ha dado al club. Bueno, y claro que sí, llevar el Betis por toda Europa al final es llevar a Sevilla, y eso para mí como presidente de la Diputación también es muy importante. Bueno, pues porque genera imagen de ciudad y genera imagen de Sevilla, marca Sevilla, y eso siempre es bueno. Y si además uno lleva, pues, por la sangre de los colores, pues doblemente contento y doblemente satisfecho. Y yo veo que aquí hay mucha gente que está deseando, sobre todo la gente del club, deseando que acabe la temporada para descansar, y yo me encuentro aquí muchos béticos que lo que están deseando es que empiece la temporada ya otra vez, y todavía no se ha terminado esta, ¿no? Pero sí, contento y feliz, y yo creo que se presenta un futuro en el corto plazo muy apasionante para el Betis.
2: Y por último, Pau López fue protagonista, el futbolista del Real Betis Balompié, que se acercó también a la peña. Oye, yo creo que hay que también saber valorar que nuestros jugadores se comprometen y van a las peñas, que eso en otros clubes no suele pasar, ¿eh? Es muy difícil, es raro que en el resto de equipos de primera división, la mayoría, pues, los jugadores accedan a ir a peñas. En el caso del Betis, ellos saben que los béticos es lo primero, es lo más importante que tiene este club, y evidentemente, como además agradecen el apoyo de toda la fila infantería verde y blanca durante todo el año, cuando les piden a ellos que vayan a una peña, ellos en ningún momento se niegan, y es el caso de Pau López, que al revés, va con todas las ganas del mundo, pues, para firmar autógrafos, para hacerse fotos y para disfrutar de ese rato de la Peña Bética de la Rinconada. Hablamos con Pau López.
10: Bueno, creo que Betis siempre ha demostrado que siempre quiere estar en todos los actos que la gente nos apoye, y al final sabemos de la masa social que mueve el Betis, y al final para nosotros siempre es un placer poder estar aquí, ¿no? Al final me ha tocado a mí hoy en representación del equipo, pero sé que otros jugadores van a otros actos. Al final es bonito poder compartir con este pueblo, con los niños, con la gente, pues, un rato, y creo que es algo bonito que hace el club, ¿no?
8: Son más de 50 años de peña. Tú llevas 2 años en el Real Betis Balompié, has estado 2 temporadas en el Betis. Obviamente ya sabes lo que es el beticismo. Hacen una labor muy importante, ¿no?, para hacer Betis.
10: Sí, al final lo decía un poco hoy en el acto, ¿no? Al final tienen algo este club que sabes lo que es, porque al final la gente le atrae, la gente le gusta, la gente tiene una pasión por este club increíble, y al final se demuestra, vayas donde vayas, pues siempre hay gente del Betis. Y al final poder compartirlo, poder hacer un poco también un esfuerzo para estar ahí con ellos, creo que es algo bonito también.
8: Mucho niño pequeño, eso habla muy bien de nuestra entidad, y mucha ilusión por la próxima temporada. Muchos, no ha terminado una, ya tienen ganas de que venga la siguiente por la Champions.
10: Bueno, es normal, ¿no? Al final el fútbol es un poco así, ¿no? Al final no hay pasado, aquí viene el presente y futuro, pero bueno, creo que es momento de terminar bien la temporada y luego descansar. Y bueno, al final todo el mundo hace ilusión por tener la temporada que viene, pues lo que hemos conseguido esta temporada, que ha sido algo increíble, histórico, y bueno, ojalá se podamos disfrutar de muchas alegrías.
2: Y pues ahora tenemos que cambiar de asunto y centrarnos en el Betis Deportivo, en la final que tiene el conjunto de Dani Fragoso mañana. Antes de que arranque el primer equipo a las 9, a las 6:30 juega el Betis Deportivo en Cartagena, en el Cartagonova, con la ilusión de ganar el partido y esperar, es que no vale otra cosa. No va a ser fácil, insisto, y yo creo que lo primero es dejar claro que enfrente tenemos a un equipo, el conjunto murciano, que tiene futbolistas que han estado en segunda división, incluso en primera, que están hechos para ascender, que es uno de los presupuestos más altos de la categoría, que está a un punto del playoff de ascenso y que ellos también se juegan mucho y además tienen el apoyo de su afición. Pero también le pasó lo mismo al Real Murcia, su máximo rival, hace poquito cuando llegó el filial y les ganamos. Entonces, bueno, vamos a esperar a ver si somos capaces de sumar allí los 3 puntos y al menos ya hemos llegado con vida, que yo creo que cualquiera lo hubiéramos firmado unos meses atrás. Parecía impensable que el Betis Deportivo tuviera opciones, ¿no?, de seguir en Primera Federación, viendo la dinámica, viendo que, bueno, pues no salía nada con Javi Medina hasta que llegó Dani Fragoso, que cambió todo, ¿no? El míster pues ha hecho una segunda vuelta de playoff de ascenso, no de salvación, pero bueno, pues ya veremos si nos da o no. Lo dicho, necesitamos ganar y esperar un tropiezo de 2 de los 3 rivales que están en la pelea, es decir, Nastic, Tarazona y Juventud Torremolinos. Si 2 tropiezan y nosotros ganamos, somos equipo de Primera Federación. Incluso hay otra circunstancia, que es que nosotros ganemos y luego que el Tarazona no gane y que, o sea, no gane es que empate o pierda, evidentemente, y que empate el Nastic y el Juventud Torremolinos. Si hay triple empate, en resumen, entre Betis Deportivo, Juventud Torremolinos y Nastic, si terminamos los 3 empatados a 47 puntos, se salva el filial. Es difícil, sí, se puede dar también. Escuchamos a Dani Fragoso hablando de cómo llega el equipo y del partido contra el Cartagena.
11: Sí, fue un partido soñado ante el escenario que tuvimos, como la Cartuja, toda la gente que vino, el partido que hicimos, que yo creo que fue uno de los mejores de la temporada, pues fue un poco el partido soñado que queríamos, ¿no? Se dio el resultado, se dio el juego y la verdad que estamos encantados cómo está el equipo a día de hoy. Sí, que lo iba a decir, ¿no? Hace tiempo que íbamos a estar hasta la última jornada vivos y la verdad que, como bien dice, hoy esta semana es una final para nosotros. Es el partido, que bueno, que yo creo que pase lo que pase, hay que estar tremendamente orgulloso de lo que ha hecho esta plantilla, pero ya te digo, vamos a ir a conseguir la victoria y luego ojalá que se den los resultados.
12: Más allá de lo que después pase, el objetivo está un poco cumplido, llegar a la última jornada vivos, que hace 3-4 meses era impensable, ¿no?
11: Sí, nosotros cuando cogimos el equipo dijimos eso, ¿no? Que teníamos que ir el día a día, que nos olvidábamos la clasificación, y quién le iba a decir que la última jornada íbamos a estar vivos. Yo creo que estamos, eso he dicho antes, ¿no?, a los chicos, que me da pena que sea el último partido, porque yo creo que el equipo es donde se está mejor. Yo creo que tanto mentalmente como físicamente estamos muy bien, y yo creo que ahora mismo estamos en el mejor momento de la temporada. El último partido y así que vamos a ir a por ello.
12: ¿Qué tenemos que hacer en Cartagena para conseguir esa victoria?
11: Pues seguir lo que estamos haciendo. Yo creo que tanto en resultados como en juego estamos muy bien. Somos valientes, somos dominadores del juego, somos nosotros. Nos ha llegado hasta aquí ser nosotros mismos y tenemos que ir a eso, ¿no? Ser valientes, es el último partido, es una final. Estos chicos están acostumbrados a jugar partidos importantes y vamos a ir a eso, ¿no?
12: ¿Qué esperas del Cartagena?
11: Bueno, va a ser muy complicado. Ellos están jugando el playoff, es uno de los presupuestos mayores de la categoría, tiene jugadores de segunda división, incluso hay alguno que ha jugado en primera división. Va a ser muy complicado, ellos se la juegan. Yo creo que va a ser un partido muy bonito, muy disputado, y bueno, pues esperemos que hagamos un buen partido y nos podamos conseguir los 3 puntos y la salvación.
12: Necesitamos la victoria, también otros resultados, pero imagino que la prioridad absoluta es primero ganar el partido nuestro y ya después pues se verá, ¿no?
11: Sí, los últimos partidos ha sido eso. Nosotros solo nos fijamos en nosotros y luego que el resultado acompañe. Si no ganamos nosotros, al final no va a valer de nada. Así que nos fijamos en nosotros mismos. Me consta que también va a ir público allí a Cartagena. Desde aquí agradecerle a toda la gente que va para allá. Así que te digo, primero fijarnos nosotros en ganar y luego Dios quiera que vaya bien y nos acompañen los resultados.
2: Y por último, tenemos que escuchar también a uno de los futbolistas más en forma del filial, Morante. Ayer se pasaba por todo Alverde dando las claves y su visión acerca de lo que espera en el último partido de la temporada.
13: Lo primero, ganar nosotros y ya después, pues, nosotros hacer nuestro trabajo y ya después tener un poco de fe en que pierdan uno de los tres.
5: Porque también es verdad que el Cartagena es un rival duro, ¿eh?
13: Sí, sí, sí. El Cartagena además está jugando los play-offs, creo. Y bueno, hay que ir con el cuchillo en la boca nosotros, a Cartagena.
5: Un partido, mañana se va el equipo a Cartagena y ojalá, ¿no?, podáis cerrar una temporada que ha sido un poco montaña rusa, ¿no?, después de esa primera parte de la temporada, y para ti también, pues afianzarte en el Betis Deportivo, que tú has jugado con el juvenil también esta temporada, ¿no?
13: La verdad que sería un sueño mantenernos, y porque al haber pasado lo que hemos pasado, yo creo que sería un final muy bonito.
5: Está difícil, pero no está imposible, ¿no? A eso os agarráis, ¿no?
13: Claro, hay que ir con todo a Cartagena y nosotros pensando primero en ganar y ya después pues tener esa suerte en que pierdan 2 de 3. La verdad que la cosa estaba muy complicada, pero había un cambio de mentalidad en el equipo y yo creo que ahí está, ¿no? Salimos a disfrutar, no teníamos nada que perder y bueno, ahí están los resultados.
5: Habéis ido también poquito a poco creyendo, ¿no? Porque al principio
13: sí, claro,
5: no era fácil, ¿no?
13: Claro, claro. Al verte ahí abajo ya piensas cosas que dices tú, bueno, ya estoy abajo, ya no salgo, pero bueno, el equipo tuvo esa capacidad para salir de ahí. Bueno, ahora a ganar el sábado y a esperar los resultados de los rivales.

Pues con esto llegamos al final de nuestro repaso a la actualidad del Real Betis Balompié aquí en Hora Betis. Nos marchamos. Les recuerdo que mañana tendremos previa una hora y media antes del partido, como siempre. Bueno, pues estaremos con el Betis Deportivo y estaremos también informándoles de lo que ocurre en torno al último partido de la temporada del Real Betis Balompié. Disfruten del fin de semana, sean felices. Hasta la próxima, adiós.

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1: Hola, ¿qué tal? Muy buenos días y bienvenidos a Real Betis Radio en este viernes 22 de mayo. Mañana sábado termina oficialmente la temporada del Real Betis Balompié y al menos el que les habla no puede evitar sentir pena porque toca despedir una temporada histórica, un curso, el 25-26, que siempre será recordado en el imaginario bético. 21 años después hemos vuelto a clasificarnos para la Champions League. Ese es sin duda el titular de la campaña, el hito de regresar a la máxima competición internacional. Sin embargo, esta temporada que mañana despedimos engloba mucho más. Y es que, si uno la analiza, se da cuenta que el 25-26 ha sido un ejercicio de puro ADN Betis. La temporada empezó incluso antes de la disputa del primer partido, concretamente con la lesión de Isco Alarcón en Málaga en el mes de agosto. Perdíamos otra vez a nuestro mejor jugador y cuando regresó, allá por finales de noviembre, volvió a lesionarse de la manera más surrealista que existe, tras chocar con un compañero. Caer y levantarse, agarrarse a esa famosa resiliencia. La temporada de Isco representa la temporada del Betis, ya hemos hablado aquí alguna vez de ello, porque el sufrimiento y el levantarse ante la injusta adversidad que ha caracterizado al costasoleño también ha liderado al grupo en su conjunto. Decir adiós de forma sonrojante a la Copa con una cartuja a rebosar y ganar solo tres días después en su estadio al equipo que te había eliminado. Abandonar la Europa League cuando teníamos pie y medio en semifinales y reponernos a ese varapalo tan duro justo una semana después ganando en Girona para iniciar el camino hacia la Champions. Rozar el pase a la Liga de Campeones en San Sebastián para asegurarlo en el siguiente compromiso con el golazo de Fornals en la Cartuja. A las lesiones, al mes de marzo, a las eliminaciones, a todo. Le ha dado la vuelta a un equipo que mañana merece ser despedido con honores en el último partido ante el Levante.
2: Todos tenemos intereses y esperemos que como mínimo sea un buen partido de fútbol y que la gente disfrute, que la gente pues despida a sus jugadores de la manera en la que se lo han ganado y que sea una noche bonita para todos en la Cartuja.
1: Es Pablo Fornals, el, creo que todos coincidimos, MVP de la temporada con el que ayer charlamos en RTV Betis. Uno de esos jugadores que ha dado un paso al frente, echándose al equipo a la espalda y llevando con gusto esa responsabilidad semana tras semana, sin Isco Alarcón y sin Giovanni Lo Celso. Un futbolista sensacional, consciente aún más, como dijo ayer, de la magnitud que tiene ser jugador del Betis, que espera la merecida guinda del pastel, algo por lo que ha trabajado y peleado todo el año, recibir el lunes que viene la llamada de Luis de la Fuente para representar a España en el próximo Mundial.
2: Ilusión como mínimo, estamos preparando pues cómo lo vamos a ver, me gustaría volver a casa, estar con mi familia, con mis padres, poner la tele a las 12:30 y ver si voy a tener aún más suerte esta temporada o si ya con toda la suerte que he tenido ya es bastante.
1: Ojalá que sí, Pablo, ojalá que sí, porque lo mereces como pocos. Hoy en Once Inicial vamos a escuchar lo mejor de esa entrevista y por supuesto nos meteremos de lleno con la última previa de la temporada, pero es que antes del Betis Levante, que se juega a las 9, que se juega mañana aquí a las 9 de la noche, el Betis Deportivo tiene una auténtica final, la última del curso a la que llega en el mejor momento. La pena es esa, que queda solo un partido. El filial de Dani Fragoso ha logrado lo que parecía imposible hace meses, llegar con opciones de permanencia a la última jornada. Sin embargo, no es nada fácil. Hay que ganar al Cartagena en su estadio, que se juega a meterse en el playoff de ascenso, y esperar que dos de nuestros tres rivales no lo hagan en sus respectivos partidos. Pero si algo ha demostrado el segundo equipo bético es que mientras haya vida, hay esperanza.
3: Esta semana es una final para nosotros, es el partido, que yo creo que pase lo que pase, hay que estar tremendamente orgulloso de lo que ha hecho esta plantilla, pero ya te digo, vamos a ir a conseguir la victoria y luego ojalá que se den los resultados.
1: El míster y artífice de la transformación de este equipo, Dani Fragoso, en la previa de un encuentro que, repito, es a las 6:30, mañana sábado, y que podrá seguirse como todos los del filial esta temporada en directo en Real Betis Radio. En portada destacamos también la reapertura de la oficina de atención al bético de manera presencial en la Cartuja. La nueva OAB se inaugura el próximo lunes y está ubicada entre las puertas 16 y 1 del estadio de la Cartuja, entre las gradas de Gol Norte y Preferencia. Julio Jiménez Heras, director de presidencia del Real Betis Balompié.
4: El consejo se comprometió, aquí vamos a reabrir esa oficina física. Lo que pasa, como ya explicamos en aquella junta, era muy difícil encontrar un espacio físico en el estadio, por eso hemos tardado. varios meses en poder habilitarla, pero bueno, ya, gracias a Dios, el lunes volvemos a reabrir las puertas de la OAB aquí en la Cartuja.
1: Era una demanda de los béticos, de los socios, era un compromiso del Consejo de Administración y ya es una realidad. El lunes se reinaugura, se reabre, se estrena aquí en la Cartuja, eso sí, la oficina de atención al bético de manera presencial. Hablaremos de ello también, de la visita del Real Betis Balompié ayer a otra de nuestras peñas, y nos pasaremos al margen de lo deportivo por las tablas de la fundición antes de despedir el programa en La Voz de Twitter con las tendencias de la semana y Manuel Domínguez de Pastrana. Con todo esto y con mucho más, nos ponemos ya en marcha la 96.8 de la frecuencia modulada. Con todo esto y como siempre, con todos ustedes en el 673-614-193. En este número de teléfono, vía WhatsApp, pueden intercambiar preguntas, dudas, sugerencias, opiniones o cualquier otro tipo de mensaje. Lo que quieran, siempre es del respeto y la educación, en el 673-614-193. 193. Son las 10 y 6 minutos de la mañana. Escuchan Real Betis Radio gracias a Quique Macía, que está en la sala de máquinas, y aquí comienza 11 inicial. Y lo hace con el repaso a los titulares de los principales medios de comunicación. A nivel nacional, así abre El País. El juez bloquea 500.000 euros de las cuentas de Zapatero. ABC, la justicia bloquea las cuentas bancarias de Zapatero. El Mundo, Zapatero pagó 36 facturas con viajes a Marruecos, China y Colombia. La Vanguardia, el juez bloquea las cuentas de Zapatero y de la empresa de sus hijas. La Razón, el Consejo de Ministros usó carril VIP para el rescate de Plus Ultra. El Periódico, las comunidades de PP y el PSOE pactan el plan de vivienda. El Español, España sacará a Gibraltar de la lista de paraísos fiscales. El Confidencial, la UDEF descubrió una caja fuerte escondida en el despacho profesional de Zapatero. El Diario.es, el gobierno defiende la legalidad del rescate de Plus Ultra ante el estallido del caso Zapatero. 20 minutos, el juez ordena el bloqueo de las cuentas bancarias de Zapatero tras su imputación. Y el Periódico de España, Plus Ultra pagó 4 millones de euros en 2023 a una de las empresas de la trama del expresidente Zapatero.

A nivel local y autonómico, Diario de Sevilla. Sevilla blinda sus monumentos singulares en la vía pública. ABC de Sevilla. La pasarela de Altadis se fabrica en Galicia y llegará por mar hasta el Muelle de las Delicias antes de 2027. Viva Sevilla. Álvaro Moreno también da el salto al sector inmobiliario con una filial. Y el Correo de Andalucía. La suspensión del registro único estatal libera miles de viviendas turísticas en Andalucía que podrán volver a las plataformas de alquiler. Y en lo que tiene que ver con el Real Betis Balompié, así abre la prensa deportiva. Diario Marca, la Champions, un empuje económico para el Betis de más de 40 millones. Diario AS, el Mundial inspira a Bacambu. El desmarque, Rafael Gordillo recibe el alta tras sufrir un problema cardíaco. Mundo Deportivo, Rafa Gordillo se recupera de una afección cardíaca. Mundo Betis, con las palabras de Fornals en Betis Televisión. Sobre el Mundial, veremos si tengo aún más suerte esta temporada. Diario de Sevilla, Fornals en Betis Televisión. Me estoy empezando a dar cuenta de la magnitud de ser jugador del Betis. Y por último, al final de la palmera, la pretemporada del Betis 26-27, Alemania, Irlanda, Sevilla y Marbella.

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1: ¿Qué tal, béticas, béticos? Muy buenos días. Sean bienvenidos a Real Betis Radio. Sean bienvenidos a Once Inicial. En este viernes 22 de mayo llegamos al día previo al último partido de la temporada del Real Betis Balompié. Parece mentira, pero es que es una realidad. Ya lo venimos comentando toda la semana, que al final esto ha pasado volando, que sin darnos cuentas prácticamente se nos ha escapado el curso 25-26. Una temporada, una campaña que evidentemente ya es histórica por todo lo que hemos vivido y sobre todo por ese colofón con la clasificación para la UEFA Champions League certificada en ese partido ante el Elche de hace dos semanas. El Real Betis Balompié va a estar la próxima temporada en la máxima competición internacional. No hay mejor titular posible que englobe lo que ha sido este curso, con momentos mejores, con momentos peores, con momentos dolorosos, como fueron las eliminaciones de Copa ante el Atlético de Madrid y el Sporting de Braga, pero con un premio final, con un botín de valor incalculable, como es estar entre los 36 mejores equipos de Europa. Que a nadie se le olvide que el Real Betis Balompié está entre los 36 mejores equipos de Europa por haber conseguido esa clasificación para la UEFA Champions League. Vamos a disfrutar de lo lindo la próxima temporada viajando por el continente por sexta temporada consecutiva, pero en esta ocasión además a los mejores estadios. Vamos a recibir a los mejores rivales, vamos a ver en nuestro terreno de juego a los jugadores que mejor hacen esto del balompié, y en definitiva va a ser un año también ilusionante, por supuesto, la Liga y en la Copa del Rey, después de un verano que, como siempre, y quizás incluso este año con más motivo, va a ser movido. Jugadores que acaban contrato, jugadores que regresan de cesión, jugadores que saldrán en forma de cesión nuevamente, jugadores que serán vendidos, jugadores que evidentemente van a llegar al club. Va a haber muchísimas operaciones, muchos movimientos para confeccionar pues la plantilla más competente posible para la próxima temporada. Para que esto de jugar la Champions no sea pasearnos, sino, bueno, pues esforzarnos por hacerlo lo mejor posible y que los equipos que nos ganen tengan que sudar bastante, y por supuesto que nosotros también podamos hacer un papel digno pues sumando muchos puntos. Los objetivos cambian, las pretensiones son distintas, obviamente, en la Champions que en la Europa League o que en la Conference League, pero no significa que el Betis, insisto, vaya a plantarse en la competición simplemente a verlas venir. Habrá tiempo, mucho tiempo, a hablar de la Champions, pero antes hay que cerrar la temporada. Mañana aquí en nuestro estadio, en la Cartuja, frente al Levante Unión Deportiva, es el último partido del curso, por lo que ya simplemente eso es un motivo más que suficiente para acudir al estadio, disfrutar por última vez, que luego el verano se hace muy largo y echamos mucho de menos al Betis, por mucho que haya partidos de pretemporada, que se puedan ver amistosos, pero no es igual, evidentemente, que estar todos en nuestro estadio. Va a haber también una afición, un número de aficionados importante, como es lógico, del Levante, por lo que se juegan ellos, que es la permanencia en Primera División. Lo vamos a analizar luego también en nuestra central de datos. Contaremos la última hora del equipo granota, del plantel de Luis Castro, que estaba desahuciado hace semanas y que ha conseguido llegar con un contexto muy difícil de mejorar, sin estar salvado, claro, a esta última jornada, porque el empate les vale. Con el empate son equipo matemáticamente de Primera División, e incluso perdiendo, pues no sería raro que se quedasen en Primera, por lo que la transformación, sobre todo con estas tres victorias seguidas, este 9 de 9 que ha sacado Levante en los últimos tres partidos, la situación de los valencianos es muy muy buena para lo que tenían encima. El partido a las 9 de la noche, antes, como decíamos en portada, desde las 6 y media estaremos en la radio con el Betis Deportivo, ese duelo en el Cartagonova, Cartagena-Betis Deportivo, última también jornada en Primera Federación. Cuando empiece el primer equipo sabremos ya si el Betis Deportivo ha descendido o ha conseguido la gesta de salvarse, que si lo consigue es una auténtica gesta. Ya hay que estar muy orgulloso de nuestros chavales por lo que han conseguido, llegar a esta última jornada con opciones de permanencia, porque era muy complicado cuando Dani Fragoso cogió las riendas del equipo, pero bueno, pues ojalá confiemos en que mañana se pueda ganar y acompañe los resultados y vivamos un sábado espectacular con la salvación del Betis Deportivo y después la despedida del primer equipo del Estadio La Cartuja. Va a ser también la despedida de varios jugadores, como decíamos, que no van a seguir la próxima temporada, futbolistas que acaban contrato a priori no siguen. Hablamos de Adrián San Miguel, hablamos de Cedric Bakambu, hablamos de Ricardo Rodríguez, hay otros que han tenido poco protagonismo, como el Chimi Ávila, que también, bueno, pues es lógico pensar que quizás no siga jugadores que podrían, por muy importante que hayan sido, también salir del club como en cada verano, porque bueno, llega una oferta, que es lógico, y más cuando el equipo rinde bien, es normal que lleguen ofertas, que llamen a la puerta del Real Betis Balompié. Eso también es crecimiento, sobre todo cuando se generan unas determinadas plusvalías. En fin, que yo creo que es un partido por todo eso bonito. Y además viviéndolo desde la tranquilidad absoluta por haber cumplido, por haber hecho los deberes, por estar en Champions. Bueno, pues va a ser una fiesta en definitiva mañana, combatiendo las altas temperaturas. Por suerte el partido es a las 9 de la noche y ojalá que se pueda ganar también para, como decimos, poner el broche y cerrar de la mejor manera posible esta histórica temporada 25-26. Hoy se entrena el equipo por última vez a las 10 y media más o menos, 11 de la mañana arranca ese. Luego hablará Manuel Pellegrini en sala de prensa, en una rueda de prensa que podrá escucharse aquí en Radio Betis y verse también en Betis Televisión. Y en definitiva, bueno, pues jornada con todos esos elementos habituales por última vez de esta temporada, porque es el último partido, como decimos, de la campaña. Nos vamos a meter en unos minutos con ese Betis Levante, pero antes tenemos que escuchar a don Pablo Fornals, que anoche estuvo con nosotros. Bueno, nos atendía ayer al mediodía, al término del entrenamiento, en una entrevista que se emitió por la noche en todo Alverde, en Betis Televisión. Ha sido el mejor jugador de la temporada, el más completo, el que ha sostenido al equipo cuando peor estaban las cosas, cuando no estaba Isco, cuando no estaba Lo Celso. Ha sido el que ha tirado el carro. Siendo centrocampista, ha firmado unos números espectaculares. Es un líder dentro y fuera del campo y además es el jugador, junto con Nathan, que más ha participado. El otro día, ante el FC Barcelona, fue el primer partido del en el que no participó. Ha sido en la mayoría titulares, pero si no ha sido titular ha entrado en la segunda parte. Insisto, el otro día en el Camp Nou fue la primera vez que Pablo Fornals no participó. Eso yo creo que lo resume a la perfección. Sobre su temporada personal, sobre su gran año, hablaba con Eduardo Carrillo. Pablo Fornals.
2: Bueno, de eso también estoy muy contento de no haber perdido ningún, te diría, casi que ningún entrenamiento por lesión, por dolores. Al final del año anterior, que pues me costó un poco con la lesión y las recaídas, pero este año pues mi tiempo y tiempo que le roba a mi familia me ha costado el poder estar disponible en todos los partidos de la temporada.
3: Y Pablo, al final llega ese gol frente al Elche. Hemos visto contando al final del partido también con nosotros ese tanto que prácticamente te deja fluir y entra, pero es que además de la importancia el golazo que es, ¿no?
2: Ya te digo, y lo he dicho en varias entrevistas, me estoy empezando a dar cuenta ahora, porque dentro de la magnitud que tiene en Sevilla ser jugador del Betis, pues ahora incluso un poquito más, con la gente agradeciéndote por la calle el haber metido ese gol y el, pues bueno, al final entiendo que me pasará a mí, pero a todos mis compañeros, dándonos las gracias por volver a llevar al Betis a la Champions.
3: Y que tú eras uno también, me acuerdo después del partido frente a la Real, tú eres ultra competitivo, con un mosqueo que llevabas importante, y decías, yo quiero jugar la Champions porque es una competición que no he jugado y me hace mucha ilusión.
2: Sí, hablando de eso, tú antes decías que el del Barça es el único partido que he jugado, estoy mosqueado también por ello, porque quería jugar también. Pero sí, no solo yo, al final todos los compañeros lo teníamos claro, que si estaba en nuestra mano, que nosotros queríamos, y al final cuando deseas algo de verdad, pues se cumple si pones todo el trabajo.
1: Los números de Pablo Fornals, insisto, hablan por sí solos, ¿eh? De esta temporada 25-26, ha jugado 50 partidos con el Real Betis Balompié, ha participado en 50 partidos, 36 de Liga, 11 de Europa League, 3 de Copa del Rey, es decir, prácticamente todo. Ha marcado 8 goles y 6 asistencias, 8 goles y ha dado 8 asistencias. Los 8 goles han sido en Liga, las asistencias se reparten entre 6 en Liga, una en Europa League y una en Copa del Rey. 8 goles y 8 asistencias siendo centrocampista, siendo media punta y en muchos partidos parte del doble pivote, es decir, que no es que sea un delantero, y son números casi que de delantero, y además de jugar esos 50 partidos, como decíamos, de los 50, 41 ha sido como titular. De los 50 encuentros, 41 ha sido como titular. Acumula Pablo Fornals 2.700 minutos en Liga, 702 en Europa League, 153 en Copa del Rey. Es una barbaridad. Ha tenido quizás un valle que ha sido, bueno, pues también coincidiendo con la peor racha del Betis durante el mes de marzo. Yo creo que ha acusado también por la cantidad de minutos que ha jugado, entre otras cosas por las ausencias, las lesiones de muchos futbolistas en esa zona del centro del campo y de los tres cuartos, pero luego ha acabado también la temporada, fíjense de qué manera, ¿no? Marcando, por ejemplo, ese golazo que ya es historia del Real Betis Balompié ante el Elche, que certificaba la clasificación a Champions. Un gol que ha hecho que los béticos le tengan aún más cariño y magnitud de la que es consciente Pablo Fornals.
2: Allá donde he estado he intentado darlo todo. Es verdad que uno no puede ser querido en todos los sitios, pero creo que la gente es honesta y es consciente de que soy un jugador que intenta darlo todo, que como todo el mundo tengo mis días buenos, mis días malos, mis rachas mejores o peores, pero intento poner todo de mi parte y yo estoy contento de que, a pesar de igual pues no ser un jugador tan, tan fino o de tanta calidad, pero que la gente me lo agradezca con mi trabajo.
3: La gente te quiere, tú lo notas, ¿no?
2: Sí. Nos ha costado porque dentro del equipo pues hay jugadores con mucha calidad, mucho nombre, que,

0: nada, por supuesto valora la calidad, aquí no somos, no vamos a engañar a nadie, ¿no? Queremos a jugadores que sean buenos y el Betis ahora mismo tiene a jugadores que son buenos. Y ve a Anthony, ve a Abde, ve a Isco y evidentemente pues flipa el aficionado, ¿no? Y sobre todo el que tiene un poquito de perspectiva y piensa lo que ha pasado por aquí, lo que había no hace tanto aquí y lo que hay hoy en día, que ya no lo valoramos y le damos normalidad por esa exigencia bien entendida siempre, evidentemente, y que creo que es maravillosa, pero también pienso que de vez en cuando hay que pararse y decir, es que el Betis tiene una plantilla, a Anthony, a Abde, a Isco, a mucha tela, ¿eh? Pero bueno, a lo que iba. Todos, evidentemente, flipamos con la calidad, con un regate, con una explosividad, con un gol, con una velocidad, pero yo creo que la afición del Betis es una afición que se caracteriza también mucho por agradecer, reconocer y valorar el esfuerzo, el pundonor, la garra, el trabajo, y eso es lo que tiene Pablo Fornals. Que, ojo, calidad tiene un rato, ¿eh? Que bueno es el castellonense, pero sobre todo yo creo que lo que define a Pablo Fornals es ese empuje, esa garra, esa constancia, ese asumir el rol que le toque, jugar en la banda derecha, jugar en la banda izquierda, jugar en el centro del campo, en el doble pivote, jugar en la media punta, un poco similar a lo de Aitor Ruibal, ¿no? Son futbolistas que el Bético quiere mucho porque agradece esa y valora ese esfuerzo constante. Hay días que entra la pelota, hay días que marca goles, hay días que asiste y hay días que simplemente se dedica a correr por todo el campo para que otros compañeros puedan ser los protagonistas. Pablo Fornal habló también de Isco Alarcón, con el que tiene, bueno, pues muchas vinculaciones, guarda un cariño especial. Cuando él brillaba en el Málaga, Isco, Pablo Fornal, bueno, pues era miembro de la, era parte de la cantera. Luego también, pues Isco jugó en el Valencia, Pablo Fornal también salió de ahí. En fin, que hay muchos vínculos, se llevan maravillosamente bien y así lo resumía en esta entrevista en Betis Televisión Pablo Fornal.
1: Dentro de pues que Isco, todo lo que ha ganado, todo lo que ha conseguido, todo lo que es la carrera, que yo no tengo que contarle a nadie nada porque todos lo hemos visto llevando al Madrid y a España a las cotas más altas, pues creo que desde el primer día que me habló sin yo haber fichado aún por el Betis para ver si íbamos a ser compañeros, yo le hablé muy de tú a tú. Obviamente con respeto, porque le tengo un respeto y una admiración inmensa, pero sin idolatrarle, como si fuéramos amigos desde siempre. Yo creo que eso lo he agradecido y también al final pues tenemos muchas cosas en común. Él jugó en Valencia, él es de Málaga, yo he vivido en Málaga. Al final creo que bueno, pues que nos unen muchas cosas y que desde primera hora encajamos muy bien. Además, que es muy fácil jugar con él porque al final yo la intento robar y se la doy a él y pasan cosas buenas. Así que desde el primer día que jugamos juntos esta temporada, la verdad que lo hablamos mucho porque Manuel, pues estos últimos partidos cuando entraba él me quitaba a mí. Y le decíamos que a ver si nos podía dejar algún rato jugar juntos, pero bueno, seguro que el año que viene tendremos más tiempo.
0: Bueno, pues seguro que sí, seguro que habrá más tiempo, muchas más ocasiones de ver en el terreno de juego a estos dos futbolistas que además de tener una buena relación fuera del campo, dentro conectan también muy bien. Oye, que ha pasado muchas veces con jugadores que no se han acabado de entender dentro del campo por el motivo que sea, ¿no? Y Pablo Fornals y Isco, lo vimos la temporada pasada, sí que funciona muy, muy bien y bueno, solo de pensar el nivel de Pablo Fornals esta temporada, añadirle el buen nivel de Isco, nivel óptimo de Isco como las temporadas anteriores, pues es que cuidado con eso, cuidado que podemos tener ahí un centro del campo fantástico. Ilusión de ver a Isco y a Fornal, e ilusión en definitiva de lo que viene la próxima temporada, de volver, como decimos, a la máxima competición internacional, ilusión porque nos respeten las lesiones, ilusión por tener durante la mayor parte de la temporada el grueso de la plantilla disponible, ilusión por volver a quedar en puestos europeos en Liga, ilusión, ¿por qué no?, de volver a soñar con hacer algo grande en la Copa. Ilusión, ilusión, ilusión. Es la palabra que más se repite entre los jugadores, entre el cuerpo técnico y también entre los aficionados. Cuando vamos, por ejemplo, a las peñas como ayer, es lo que más nos repiten, esa ilusión por la próxima temporada. Ya quieren los béticos, ya queremos que empiece la siguiente. Bueno, tiene que acabar todavía esta, pero sobre la ilusionante temporada que viene, decía esto Pablo Fornals.
1: Al final será una temporada en la que, como esta, necesitaremos de todos los compañeros. Que tampoco podemos dejar de lado la Liga porque sabemos la importancia que tienen los clubes en la Champions y los grandes presupuestos que tienen los equipos que compiten ahí, pero intentar hacer un buen papel y seguir vivo en todas las competiciones que al final

0: Al final es lo que nos hace hacer años tan buenos, para tan bonitos para la afición, que vivamos cosas chulas y que el Betis siga creciendo.
1: Pues eso es el quid de la cuestión, ese es, ¿no? De eso se trata, de seguir creciendo, de seguir haciendo buenas temporadas, de seguir disfrutando con nuestro Real Betis Balompié y de que jugadores como Pablo Fornal pues continúen liderando proyectos tan emocionantes e ilusionantes como el que tiene el Real Betis Balompié la próxima temporada. Ni más ni menos, es lo que todos deseamos. Venga, y cerramos capítulo de Pablo Fornal con algo que yo creo que también deseamos todos. Él, evidentemente, el que más, pero todos queremos que el castellonense esté en esa lista de Luis de la Fuente el lunes, porque se lo merece y porque sería un premio, yo creo, muy muy bueno y el broche a su temporada. Oye, y por qué no decirlo, un aliciente más para los béticos de cara a ese Mundial, ¿no? Tener en nuestra selección a un jugador del Real Betis Balompié, pues es muy bonito. Yo creo que también es hacer marca Betis, pues reconocer de manera determinada la temporada del Betis, como Ricardo Rodríguez, como Bacambu, como Fidalgo, como Lo Celso, como el Cucho, como Anthony y Nathan si hubieran ido. O sea, no es solo Fornal, digo, cada internacional que vaya a la selección, yo creo que no solo reconoce su trabajo, sino reconoce lo que es la temporada del Real Betis Balompié, ¿no? No llevar a Pablo Fornal, como no haber llevado a Anthony y a Nathan, sería una tremenda injusticia, porque se lo merece y porque tiene que estar en ese Mundial. El lunes saldremos de dudas sobre la posibilidad o no. Bueno, pues Pablo Fornal decía que ilusionado está, evidentemente, que ya ha tenido mucha suerte esta temporada y que si lo llaman, pues todavía tendrá más suerte.
0: Ilusión como mínimo. Estamos preparando pues cómo lo vamos a ver. Me gustaría volver a casa, estar con mi familia, con mis padres, poner la tele a las 12:30 y ver si voy a tener aún más suerte esta temporada o si ya con toda la suerte que he tenido ya es bastante.
2: Pues te deseamos lo mejor, Pablo, porque nos encantaría verte también en el Mundial y ojalá pues se cierre la temporada de la forma más brillante posible.
0: Ojalá que sí, ojalá tener esa suerte.
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1: Son las 10 y 28 minutos de la mañana, 10 y 28 minutos de este viernes 22 de mayo. Seguimos en directo en Real Betis Radio, seguimos en directo en 11 inicial en este viernes de previa, el último de la temporada, porque mañana, como saben, jugamos ante el Levante la jornada 38ª del campeonato. Vamos a leer los mensajes de los oyentes en el 673-614-193, 673-614-193 vía WhatsApp. Hola Ignacio y colaboradores de 11 inicial, a por la victoria ante el Levante para quedar con 60 puntos para terminar la liga en casa con una victoria y despedir a algunos jugadores que no van a seguir el año que viene. Mucho Betis, sentimiento verde y blanco, escribe Carlos de Coslada de Madrid, y además añade mucha suerte y ánimo al Betis Deportivo para salvarse del descenso. No va a ser fácil. Mucho Betis. Bueno, pues hablaremos del Betis Deportivo, pero es cierto que no, que sencillo no va a ser. También Juan Cáceres, como siempre, nos da, bueno, pues esos apuntes del colectivo arbitral, en este caso del partido entre el Cartagena y el Betis Deportivo, que arbitrará el tinerfeño de 27 años, Daniel Clemente Manrique. Nosotros, de momento, nos centramos en el primer equipo. De momento, nos centramos en el duelo de mañana, poniéndolo todo en orden, estadística y numéricamente, en nuestra central de datos. Porque el Real Betis Balompié se enfrenta mañana al Levante Unión Deportiva en la 38ª y última jornada de la Liga eSports. Llegamos a la cita tras perder 3-1 contra el FC Barcelona. Anteriormente habíamos ganado 2-1 al Elche, empatado 2-2 con la Real Sociedad y ganado 3-0 al Real Oviedo. En la Cartuja acumulamos 2 victorias seguidas y, ojo, 10 encuentros consecutivos sin perder en Liga. En Liga, precisamente, somos quintos con 57 puntos, 6 más que el Celta, y como ya saben, tenemos asegurada la clasificación matemática para la UEFA Champions League. En lo que va de curso sumamos 14 victorias, 15 empates y 8 derrotas en la competición regular, con 57 goles a favor y 47 goles en contra. El Cucho, con 15 tantos, es el máximo realizador del equipo. 11 de esos 15 han sido en la Liga eSports. Mañana enfrente el Levante Unión Deportiva, un conjunto granota que llega a esta 38ª jornada después de ganar 2-0 el Mallorca en un partido importantísimo para ellos el pasado sábado. Anteriormente los de Luis Castro ganaron 2-3 al Celta y 3-2 a Osasuna. El Levante, que estaba desahuciado hace un mes, logró salir del descenso el pasado domingo, en la última jornada, y es decimoquinto con 42 puntos. Si mañana gana o empata en la Cartuja, estará matemáticamente salvado e incluso perdiendo, podría mantener la categoría. Los valencianos acumulan 11 victorias, 9 empates y 17 derrotas, con 46 goles a favor y 59 goles en contra. Es, tras la Real Sociedad y junto al Sevilla, el segundo equipo más goleado de Primera División. Carlos Espí, con 12 tantos, es el máximo realizador del Levante. 10 han sido en el torneo doméstico. En la ventana de precedentes les contamos que va a ser el enfrentamiento número 50 entre Real Betis y Levante. Hasta la fecha así están los números: 24 victorias béticas, 15 levantinistas y 10 empates. En la capital hispalense los guarismos son aún mejores: 15 triunfos para el Betis, 6 empates y solo 3 derrotas. Como locales, de hecho, acumulamos 3 victorias consecutivas y solo una derrota en los últimos 8 precedentes. La última vez que nos vimos las caras fue en la jornada 4, allá por el mes de septiembre, cuando empatamos a 2 en el Ciudad de Valencia con goles de Iván Romero, Eta Ellón, Cucho Hernández y Pablo Fornals. El duelo más reciente como locales fue el 28 de noviembre de 2021 y lo ganamos 3-1 con un sensacional hat-trick de Juanmi en 24 minutos. Y el resultado favorable más abultado de nuestra historia ante el Levante es de 4-0 y se ha dado en dos ocasiones: en la 2009-2010 con goles de Juan, de Cafa, Jonathan Pereira y Odoncor, y en la 17-18 con goles de Fabián, Sergio León y Sanabria por partida doble. En lo referido al colectivo arbitral, poco que contar porque aún se desconoce al encargado de impartir justicia en este Real Betis Balompié Levante Unión Deportiva.

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0: 10 y 34 minutos de la mañana, 10 y 34 minutos de este viernes 22 de mayo. Esas estadísticas, números, precedentes, en definitiva, bueno, pues como decimos siempre, lo vamos a decir también hoy, por último día esta temporada. La teoría sobre el papel, ya una vez que empiece el partido, pues poco importa, pero bueno, sí, para conocer lo que ha pasado hasta la fecha. Una jornada que se juega casi íntegramente mañana, casi íntegramente a la misma hora. Digo casi porque hay un único partido que se saca del grupo. Esta temporada la Liga Tebas y compañía pues no han podido hacer lo que les gusta, que es separar lo máximo. Te meten las dos jornadas últimas de horario unificado y luego cuando ya no se juega nada, los partidos que no hay nada en juego, pues lo sacan. Intentan sacar lo máximo posible para que haya muchos partidos. Bueno, pues no. Lo siento, señor Tebas, pero este año solo ha podido sacar en la jornada 37 el Barça Real Betis Balompié, porque los dos no se jugaban nada, y esta jornada solo puede sacar el Villarreal Atlético de Madrid, porque no se juega nada, entre comillas, que si se juegan, el hecho de el que gane va a ser tercero, el que pierda va a ser cuarto, pero no hay Champions, Europa, Conference, descenso, título, no hay nada en juego. Como en el resto de partidos sí hay algo en juego, o bien por los dos equipos, o bien por uno de los dos equipos, pues toda la jornada, mañana sábado, 9 de la noche, salvo ese Villarreal Atlético de Madrid que se juega el domingo. Mañana tenemos un Deportivo Alavés Rayo Vallecano, con el Deportivo Alavés ya salvado, pero, ojo, con el Rayo Vallecano luchando Europa. El Real Betis Balompié Levante, el Real Betis Balompié ya con la Champions asegurada, pero el Levante jugándose el descenso. Celta-Sevilla, el Sevilla ya está salvado, pero el Celta se juega Europa League o Conference League. Español-Real Sociedad, la Real Sociedad no se juega nada, pero el Español tiene mínimas, pero todavía opciones de meterse en Conference. Getafe o Osasuna, aquí se juegan los dos. El Getafe se juega Europa, Osasuna se juega el descenso. Mallorca-Real Oviedo, el Mallorca se juega el descenso, el Real Oviedo se juega pues nada, absolutamente nada. Real Madrid-Atlético de Bilbao, el Real Madrid ya no se juega nada, el Atlético de Bilbao sí que se juega esas opciones de Europa. Girona-Elche, los dos, partido sin duda señalado de la jornada, los dos a vida o muerte luchando por la permanencia y el descenso. Y el Valencia Fútbol Club Barcelona, el Barça ya no se juega nada, pero el Valencia sí que se juega opciones remotas de Europa. ¿Cómo está la clasificación en primera? Pues líder es el Barça con 94, segundo Real Madrid 83, 69 y 69, los dos lo mismo, tienen Villarreal Atlético de Madrid, quinto nuestro Real Betis Balompié 57, sexto Celta 51, 48 tiene el Getafe séptimo, octavo Rayo Vallecano con 47, 46 Valencia noveno, 45 Real Sociedad décima, 45 Español undécimo, 45 Atlético de Bilbao duodécimo, 43 tienen Sevilla y Alavés, 42 Levante, Osasuna y Elche, y en descenso Girona 40, Mallorca 39 y ya descendido el Real Oviedo, que tiene 29 puntos. Vamos a en nada meternos con la última hora del Levante Unión Deportiva, porque el equipo granota, lo acabamos de decir, está fuera del descenso con 42 puntos y por tanto con dos más que el Girona y con tres más que el Mallorca, una situación que hubieran firmado cualquiera. Cualquier aficionado del Levante lo hubiera firmado ya no hace 2, 3, 4, 5, 6, 8 días, sino hace un mes y medio, porque estaban prácticamente desahuciados y con el trabajo de Luis Castro han logrado pues reconvertir totalmente la situación y pasar de ser un equipo prácticamente como el Oviedo, desahuciado, a llegar a esta última jornada bien, muy bien. El Levante llega bien, no solo por la dinámica, sino por lo que necesita. Insisto, con un punto en la cartuja estaría salvado e incluso perdiendo mañana frente al Betis, podría también quedarse en primera división. Pero vamos a conocer la última hora del Levante con el compañero de Sin Tregua, un medio que cubre la información levantinista, Carlos Ayats. Carlos, ¿qué tal? Buenos días.
1: ¿Qué tal? Muy buenos días.
0: Bueno, ¿cómo ha cambiado el Levante en el último mes? Parece mentira, pero es que no solo llega con opciones de permanencia, sino con muchas opciones de permanencia.
1: Bueno, de hecho, a mí me asusta hasta casi decirlo, pero aquí lo vemos ya prácticamente casi hecho, porque es que para que el Levante baje mañana, no solo tendría que perder en la cartuja, sino que además se tendrían que dar otros tres resultados, alguno de ellos bastante improbable, como es, diría yo, que el Mallorca no le gane al Oviedo en casa, ¿no? Entonces, con que el Mallorca le gane al Oviedo, el Levante ya está salvado, lo cual, mirando, bueno, pues si nos vamos 3-4 semanas atrás, o un mes o dos meses atrás, es una locura. Lo que ha hecho el Levante es increíble y, de hecho, ningún equipo en la historia de la Liga, más allá del Zaragoza de Agapito, que lo hizo en un momento además con algunas sospechas, ningún equipo había remontado siete puntos con respecto a la permanencia, y el Levante lo ha conseguido. La verdad es que ha sido increíble, un final de temporada espectacular.
0: Evidentemente hay que darle el mérito que tiene a todo el mundo, pero hay una figura que es la de Luis Castro, que como para lo malo, para lo bueno. Cuando un equipo cambia radicalmente con la llegada de un entrenador y pasa de estar a 7 puntos de la permanencia a estar 3 o 2 por encima de la salvación en la última jornada, hay que hablar del míster, ¿no?
1: Bueno, hay que hacerle un monumento. Nosotros, de hecho, en el último partido, los miembros de la Fundación del Levante nos repartían estampitas con la imagen del gurú Luis Castro, y la verdad es que es increíble, porque piensa que el Levante, cuando llega Luis Castro, que llega en Navidad, no había ganado un solo partido en casa. El Levante, sus últimos 7 partidos en casa, ha hecho 19 puntos de 21. Es un equipo que empieza, de hecho, el día del debut, que fue en el Pijuán, Castro alinea un equipo que nos deja todos locos, con jugadores que no venían contando, con un chaval que estaba jugando en el filial, que es Karim Tundé, y gana 0-3. O sea, es que es increíble, porque es que parece difícil discutirle nada, ¿no?, a un Luis Castro que ya te digo, o sea, ha firmado una auténtica exhibición. De hecho, si consiguiera el Levante ganar mañana en la Cartuja, firmaría la mejor segunda vuelta de la historia del Levante en Primera División. Y hay grandes segundas vueltas, como la que nos metió en Europa en 2011-2012, o la que el año anterior, pues con Luis García, con 30 puntos en la segunda vuelta, también se consiguió una permanencia que parecía casi imposible. O sea que, bueno, ya te digo, de Luis Castro, que es un auténtico personaje. Yo recuerdo nosotros somos el único medio, ¿no?, que viaja con el Levante. Y en la sala de prensa del Pijuán el día 0-3, honestamente, yo estaba eufórico, o sea, y recuerdo preguntarle a Luis, y además tiene esa mirada de póker, o sea, parece que ni siente ni padece, que impresiona, ¿no? Y dice, este hombre, pues, ¿cuándo va a estar contento, ¿no? ¿Cuándo va a destapar la alegría que uno supone que tiene cuando consigue grandes cosas, ¿no? Y bueno, yo creo que si mañana se cierra todo como todos aquí deseamos, pues supongo que le veremos sonreír, que cuesta mucho, la verdad.
0: Muchos nombres propios, el primero de ellos Luis Castro, pero hay otro que además, claro, está saliendo su nombre mucho, tiene muchos pretendientes. Es uno de los responsables de que el Levante haya tirado para arriba. Se llama Carlos Espí, tiene 20 años y, si no me equivoco, lleva 12 goles esta temporada, 10 en Liga, 2 en Copa. Vaya delanterazo, ¿eh?
1: Bueno, es un caso absolutamente excepcional, es un caso extraordinario. Quizá la gente allí no lo conozca, pero nosotros el año pasado el estadio entero coreaba Calero saca Espí. O sea, Carlos Espí es un chaval, yo le llamo la bestia, porque en realidad es un futbolista físicamente brutal. O sea, es 1,94 m, tiene una capacidad, bueno, tiene una fortaleza física tremenda, tiene un martillo en la cabeza, es un rematador. Yo le vi debutar en Tercera Federación, ya que subí a ver al filial a la Ciudad Deportiva de Buñol, y lo vi de casualidad. Salió a jugar 10 minutos, venía del juvenil, y dice, vamos a sacar al chaval del juvenil. Y la sensación de superioridad física, o sea, yo me quedé alucinado diciendo, pues este chaval, ¿cómo puede no ser titular ya en el filial y no estar ya llamando la atención de todo el mundo? Uno de los grandes debes que ha tenido Calero, que a pesar de hacer las cosas muy bien en el Levante el año pasado, de coger un club deprimido, después de, no sé si os acordaréis, aquel penalti de Villalibre, que en el minuto 129 deja al Levante sin ascenso a Primera División hace 3 años, Calero cogió y levantó a una institución absolutamente hundida, pesimista, vamos, en lo más bajo, ¿no? Pero sí que es verdad que luego este año él no ha tenido, no tuvo toda la confianza en el talento del equipo, que sí que al final creo que se ha demostrado que había, y sobre todo en los jóvenes, ¿no? Y el caso Espí es muy paradigmático. Espí se le quería sacar, a Espí se le dice que no se cuenta con él, y Espí es el que se empeña en quedarse. Y es cuando se marcha Calero y llega Luis Castro que aparece Espí, y a Espí se le da una prioridad y se le da la delantera del Levante, y al final una delantera en Primera División para un chaval de 20 años que por momentos, ahora mismo, si no lo es, tiene que estar ahí a 1 o 2 minutos, era el, o ha sido durante estas últimas semanas, el goleador con mejor ratio de toda la liga, de goles por minuto, por delante de Mbappé, de Lewandowski, de Vinicius, de Rafinha, de todo el mundo, ¿no? O sea, es un delantero impresionante. Para mí, el otro día en el Ciutat, yo creo que debimos ver su último gol con la camiseta del Levante, ojalá no, para mí, pero la verdad es que a mí 25 millones de euros por un chaval de 20 años al que se le caen los goles con esa capacidad, yo creo que si no lo ficha nadie, hay que revisar las direcciones deportivas de medio planeta.
0: tiene pinta de que sí, de que pueda abandonar el Levante, sobre todo por lo bien que lo ha hecho esta segunda vuelta. Ahí tenemos también nosotros, lo conocéis bien, ha hablado, de hecho, en las últimas horas, luego lo escucharemos, a Iker Losada, futbolista también joven, no tanto, pero jugador joven también, que estuvo cedido en el Celta, que ahora ha estado cedido en el Levante. Quizás un poquito irregular esta temporada, pero también ha tenido, ¿no?, sus momentos importantes en el equipo granota.
1: Bueno, es otro de los jugadores a los que ha resucitado Luis Castro. O sea, cuando Losada es titular en el Pijuan, la gente nos quedamos alucinados porque era un futbolista que de verdad no estaba contando. Y es verdad que ha sido un futbolista irregular, que yo creo que en banda no ha ofrecido todo su rendimiento, pero sí que es un jugador que cuando ha aparecido lo ha hecho con mucho talento. Además, a mí me llama mucho la atención, siempre que jugamos con el Celta, y el otro día fuimos a Vigo, cómo el cariño que tiene, por ejemplo, y cómo habla de él alguien que lo conoce muy bien, como es Giraldez, ¿no?
0: Sí.
1: Y Claudio Giraldez, la sensación que hay es que es a nada que pueda, allí, bueno, veréis cuál es la situación de él, ¿no? Pero a nada que pueda, yo creo que se lo lleva el Celta seguro. Es un jugador interesante, es un jugador que yo creo que por fuera no es su perfil, creo que es más un jugador para jugar por dentro. Aquí en algún momento incluso ha jugado como mediocentro, que es una posición en la que en principio uno piensa que no es la suya. Yo le recuerdo prácticamente como segundo punta, hizo un temporadón en el Racing de Ferrol. Y bueno, yo creo que es un jugador, a mí me da la sensación, fíjate, que si se pudiera quedar otro año más cedido aquí, yo creo que la gente lo vería con buenos ojos, a pesar de que su participación ha sido relativamente escasa. Pero ha tenido gol, ha tenido apariciones de talento, es un jugador de calidad. Quizá lo que más se le puede reprochar es un poco que su poca participación, ¿no? Que aparece demasiado poco. Cuando aparece, suele hacerlo con buenas ocasiones. Es un jugador que, cuando hemos preguntado a Castro, él siempre destaca eso, ¿no? Que es un jugador que lee muy bien el fútbol, que es muy inteligente y que cuando aparece lo hacen en situaciones muy ventajosas, cara a puerta, para generar. Es un jugador bastante solidario. Yo, a pesar de que se pueda pensar lo contrario por perfil, sí que es un jugador que a nivel de coberturas, a nivel de ayudas, a mí me ha sorprendido verlo bastante sacrificado. Y creo que es un jugador interesante. Es un jugador de esos que parece que de repente se puede quedar y no llegar a hacer todo lo que prometía, pero yo es un jugador que no descartaría que acabara siendo un muy buen futbolista en Primera División.
0: Bueno, ojalá que sí, porque tiene futuro, sobre todo también legado que dejó en el Racing de Ferrol, también en la cantera del Celta. A veces a los jugadores tan jóvenes, pues siempre decimos, hay que también propiciarles esos contextos y ojalá, porque es un gran tipo Iker Losada, que volverá al Betis este verano y ya, bueno, pues veremos lo que ocurre. Carlos, vienen bastantes, ¿no?, aficionados del Levante, la grada o las entradas visitantes creo que han sido más de 200, pero luego veremos seguro aficionados repartidos por otras partes del estadio.
1: Sí, aquí ha sido muy curioso cómo ha llamado la atención, a través de redes sociales, como abonados del Betis ponían también facilidades para que la gente del Levante pueda estar con el equipo, aunque sea en otras situaciones de la grada. Hombre,
0: es que ya sois, perdona Carlos que te interrumpa, ya sois club hermano, después de haberle ganado al Celta, ya todo lo que bueno que le pase al Levante se celebra.
1: Sí, la verdad es que ha habido una conexión muy chula, ¿no?, entre Betis y Levante en este tramo final de temporada y bueno, pues ojalá mañana pues podamos celebrar todos. Vosotros ya lo tenéis, nosotros estamos cerca y por eso también mucha gente quería estar allí. Lo contábamos el otro día en Sin Tregua, que en apenas unas horas 2.000 levantinistas se habían apuntado al viaje habían solicitado que querían ir a Sevilla si disponían de entrada para ver el partido allí en la Cartuja. Al final, yo exactamente no sé decirte cuántos vamos a ser allí, pero es verdad que hay seis autobuses, un tren charter con 300 y pico personas. No lo sé, yo creo que estaremos entre 1.000 y 1.500, además al final, fin de semana, de verano, o de verano ya prácticamente.
0: Veniros fresquitos, Carlos, que sí, fin de semana ya. Tela aquí en Sevilla, ¿eh?
1: Sí, sí, ya he visto 37, 38 grados, así que bueno, bien. A nosotros ya te digo que si sale la cosa bien, nos va a parecer bien como si hay 45, o sea que no pasa nada. Pero sí que va a haber mucha gente, ¿eh? Mucha gente que va a ir, que se va a desplazar hoy, que va a pasar el fin de semana en Sevilla y que, bueno, la verdad es que yo creo que mañana sí que viviremos un desplazamiento masivo y ojalá una fiesta ahí en la Cartuja porque, bueno, ya te digo, vosotros tenéis mucho que celebrar. Además, yo recuerdo mucho ese Betis de Champions con dos buenos amigos míos, como Alberto Rivera, como Nano Rivas.
0: Sí, grandes.
1: Y además, bueno, pues vivieron aquella victoria contra el Chelsea, aunque Nano recuerdo que se lesionó de gravedad en aquel partido, pero bueno, yo creo que vosotros tenéis mucho que celebrar y es muy bonito, o va a ser muy bonito, y nosotros, bueno, pues desde una posición más humilde, pues también tenemos mucho que celebrar mañana si cerramos esta permanencia.
0: Claro que sí, ha tenido mucho mérito esa segunda vuelta. En el recuerdo, Carlos, el partido de la primera vuelta, que además fue muy, muy tempranero, creo que fue por el mes de septiembre, si no recuerdo mal, empezaba sí. El Levante de una manera, bueno, con aquel Eta Ellón, digo aquel porque poco se parece al de ahora, pero en un momento nos hizo un traje, luego el Betis sí que es verdad que empató, incluso tuvo ocasiones para ganar el partido, y fue un encuentro divertido, ese 2-2 en el Ciudad de Valencia.
1: Sí, era un Levante que todavía, bueno, pues que venía con muchas dudas, donde acababa de llegar Eta, que el caso de Eta es un caso también muy curioso, ¿no? Porque es un futbolista al que le ha atropellado su explosión. Es un jugador que hace 2 años, pues prácticamente estaba en la cantera del Villarreal, pero era ni siquiera era un futbolista que hubiera llegado. Estuvo por momentos en Cádiz y lo ponían incluso en algún momento de medio centro. O sea, era un futbolista que tenía una, bueno, pues que no parecía que fuera a explotar como explotó como yo creo que vio toda España. No ha tenido un entorno favorable y luego, bueno, os cuento que por ejemplo el Levante trajo a su madre hace 3-4 meses para que estuviera con él en casa y un poco pues le ordenara la vida, porque él tiene alrededor a gente que no le ha ayudado. Pero es curioso cómo al final ha sido el propio equipo el que lo ha cuidado. Él se va a la Copa de África y digamos que no se le trata muy bien, porque bueno, Camerún tiene tiene problemas serios a nivel de federación y en general, y él viene muy tocado de la Copa de África, hace un partido lamentable en el Bernabéu, desaparece a nivel mental y se transforma en un jugador absolutamente torpe, o sea, parece una sombra, ¿no?, de lo que había demostrado en ese inicio de temporada. Y sí que es verdad que a partir del cariño que le han dado muchos compañeros, la afición no ha estado, la afición de Levante este año ha estado espectacular, o sea, no ha habido ni un momento de crítica, todo ha sido cariño, todo ha sido apoyo hasta que recuperara una mejor versión que empieza a asomar, ¿eh? Es verdad que no estamos hablando del Eta Ellón de principio de temporada, pero ya estamos hablando de un Eta que, por ejemplo, marca el 3-2 el otro día contra Osasuna y que empieza ya a tener apariciones y flashes un poco que recuerdan a ese Eta, que recordemos que el chaval es jovencísimo y todavía tiene mucha proyección por delante. Pero bueno, sí, es un caso paradigmático, un caso sorprendente, diría yo, más que paradigmático, el caso de Eta esta temporada. Pero vais a ver un Levante diferente, ¿eh?, a aquel Levante del 2-2. Un Levante, yo creo que aquel era un Levante que tiraba más de esa sensación de inferioridad e intentar pelear, ser guerrero. Este es un Levante más seguro, es un Levante con mucha más confianza, con jugadores que se han asentado. Echadle un vistazo, veréis a Matías Moreno atrás, que es un jugador que tenemos cedido y que es una pena que no creo que nos podamos quedar porque es un central sensacional. Luego Kervin Arriaga en el centro del campo, que ha ido apareciendo y desapareciendo durante la temporada, es otro jugador de verdad yo creo que muy muy interesante. Y bueno, pues luego arriba Iván Romero ha hecho una gran temporada y, por supuesto, Carlos Espín, pues es un futbolista diferente al que yo, si fuera de la Fuente, me llevaría al Mundial, pero bueno, el que haga lo que considere. Y que bueno, pues ya veréis que es un Levante diferente, es un Levante con mucha más seguridad que se va a ver mañana.
0: Bueno, pues mañana lo veremos aquí en el Estadio de la Cartuja, en lo que va a ser una fiesta del fútbol y en lo que seguro que acaba bien, porque tiene pinta de que es que, insistimos, incluso el Levante perdiendo, lo normal es que se salve, porque el Mallorca lo normal es que le gana al Real Oviedo y es una de las condiciones que propiciarían que el Levante se salvase. Yo creo que se lo merece porque ha hecho una segunda vuelta espectacular, y aquí a todos los aficionados granota, pues evidentemente los vamos a recibir con los brazos abiertos por ese favorcito o favorazo, mejor dicho, que nos echaron hace una semanita y media ganándole al Celta de Vigo, para que a la postre, con nuestra victoria ante el Elche, pudiéramos certificar el regreso a la Champions. Muy bien, pues Carlos Ayad, compañero de Sin Tregua, medio que cubre habitualmente el Levante y que va a estar en la Cartuja, muchísimas gracias y fuerte abrazo.
1: Un abrazo muy fuerte y muchísima suerte para el futuro, que vais a disfrutar mucho. Abrazo grande.
0: Igualmente, abrazo para Carlos Ayas, compañero que nos ha contado la última hora del Levante Unión Deportiva. Son las 10:55 de la mañana. Nosotros terminamos la primera hora de programa, como siempre, con la firma que los viernes pone Mateo Sánchez.
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3: Esto se acaba. Último fin de liga, última jornada. Será un día de recuerdos, de adioses, de agradecimientos. Un día de poner notas a jugadores y personas que con más o menos acierto se han puesto la camiseta de las 13 barras y la han portado con orgullo por los campos de España y de Europa. A falta de saber de manera oficial quiénes no estarán la próxima temporada en el Betis, vamos conociendo detalles, nos podemos ir imaginando cosas, y yo quiero ponerme en ese lugar, en el de salir a la Cartuja ante más de 50.000 personas y tener que decir adiós a un lugar, a un hogar, a prácticamente un estado de ánimo, esa beticidad que una vez te llega es muy difícil de soltar. Y yo sé que muchos pagáis el abono, os dejáis el sueldo acompañando al equipo, tenéis más camisetas verde y blancas que calcetines, y que todo eso os legitima para pitar cuando algo no sale como esperáis. Sabiendo todo eso, debo estar yo algo blandito últimamente, pero incluso sabiendo eso, lo de esta última jornada creo que debería ser un día para aplaudir. No voy a ser yo quien os coja de las manos para hacerlo, Dios me libre, pero me encantaría. Me encantaría que quien se tenga que ir del Betis lo haga con esa última imagen, con ese último sonido, con ese indescriptible orgullo de haber pertenecido a un Betis histórico que por segunda vez en la vida se ha plantado en la UEFA Champions League. Y como es final de curso, sé que es momento de las notas y que no hay por qué aprobar a todo el mundo, evidentemente. Pero yo, que vengo de familia de maestros, sueño con ver una Cartuja siendo justa, justa con el esfuerzo, porque nadie estará nunca por encima de este escudo, nadie estará nunca por delante de este club, y por eso creo que agradecer al colectivo es la mejor forma de motivar al individuo. Todos queremos ser más, todos queremos mejorar, nunca es tarde para hacerlo, nunca es tarde para las dos palabras que siempre nos hacen bien. Perdón y gracias.

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0: Son las 11 y 6 minutos de la mañana, 11 y 6 minutos de este viernes 22 de mayo. Comienza nuestra segunda hora de programa, en la que vamos a seguir en clave previa del primer equipo y del Betis Deportivo. Relacionado con ese Real Betis Balompié Levante, nos faltaba por escuchar un protagonista, a Iker Losada, jugador del Real Betis Balompié, cedido en el Levante Unión Deportiva, que mañana va a jugar aquí en el Estadio de la Cartuja, que una vez que acabe la temporada y empiece la pretemporada, volverá aquí, porque está cedido por el Betis. Ya veremos si continúa o no en la entidad, pero bueno, ha hablado la previa del partido sobre el Levante, sobre su equipo y evidentemente sobre el Betis también, la ilusión que le hace volver a jugar y reencontrarse con compañeros. Reconocía que incluso futbolistas como Isco, como los Celso, le han escrito a lo largo de la temporada cuando ha sido importante en partidos con el Levante, y bueno, en definitiva, el sonido de Iker Losada en la previa del partido.
1: El trabajo desde que llegó el míster, esa confianza, ese trabajo diario que todos nos dejamos la vida en cada entrenamiento, pues al final se ve reflejado en los resultados que nos acompañan también. Tres partidos seguidos que saben a poco, porque sí que es verdad que tenemos el día del Español también, desde la Real Sociedad. Pero bueno, felices, creo que bastante contentos con lo que estamos haciendo y a seguir con esta energía y al último partido para conseguir el objetivo. Salimos el día de Mallorca igual que los últimos partidos, y creo que este no puede ser menos. Al final sí que es verdad que te ves fuera y puede dar ese pie a volver a relajarte, pero creo que todo lo contrario. Al final venimos de estar muy abajo, que nos daban ya por muertos, y ahora que lo tenemos en la mano no lo vamos a dejar escapar. Sí, la verdad es que al final les tengo un cariño muy especial. Hablo muchas veces con todos, me escriben, aún tengo el mensaje de Isco cuando meto goles que me felicita, hablo con Gio también, son personas que admiro desde pequeño, que ahora juego con ellos, trabajo prácticamente todos los días para llegar a su nivel, y es muy bonito y el poder enfrentarme a ellos y no sé, es como una gratitud de todo lo que llevo haciendo durante estos años y poder verlo reflejado así.
0: Las palabras de Iker Losada en la previa del partido, jugador del Real Betis Balompié, se dio en el Levante y que mañana pues probablemente se volverá a ser titular en ese duelo de la 38ª jornada del campeonato liguero. Dejamos, al menos de momento, el primer equipo a un lado para hablar del partido verdaderamente importante del fin de semana, porque es en el que hay muchísimo en juego. Eloy Pineda, buenos días.
2: Hola Ignacio, ¿qué tal? Buenos días.
0: Que es el del Betis Deportivo, mañana a las 6:30 en el Cartagonova.
2: Sí, es una final, ya la última de la temporada. Hemos llegado con vida, algo que parecía impensable, no nos cansamos de repetirlo, porque este equipo estaba a muchos puntos de la salvación en el momento que llegó Dani Fragoso, te diría que 10-12 puntos, y fíjate que han tirado de orgullo y han competido de lo lindo. Es verdad que todavía tenemos opciones, pero todo hay que decirlo, es muy difícil porque no dependemos de nosotros mismos, tenemos que ganar, no vale otra cosa, y luego esperar dos tropiezos de los tres rivales que están metidos en la pelea. Es algo muy complicado que se dé, pero bueno, lo primero y lo que hay que hacer es sacar los tres puntos ante un rival que además se juega el playoff de ascenso y con un equipo hecho para subir de categoría en su campo. Bueno, parece todo muy difícil, pero este grupo ya ha demostrado que es capaz de ganar, por ejemplo, al Murcia en su estadio hace muy poquito tiempo. El otro día en una final en casa sacarla con mucha solvencia, goleando 3-0 al Tarazona, así que creer y ojalá que se dé.
0: Bueno, ojalá que se dé. La previa del partido, Dani Fragoso ha hablado de lo bien que llega el equipo, de esa importante victoria ante el Tarazona. En definitiva, bueno, pues de lo relativo a la previa de este partido. Dani Fragoso sobre ese partido, el de mañana, 6:30, el último de la temporada, ante el Cartagena.
3: Sí, que lo iba a decir, ¿no? Hace tiempo que íbamos a estar hasta la última jornada vivos, y la verdad que, como bien dice, hoy esta semana es una final para nosotros. Es el partido, que bueno, que yo creo que pase lo que pase, hay que estar tremendamente orgulloso de lo que ha hecho esta plantilla, pero ya te digo, vamos a ir a conseguir la victoria y luego ojalá que se den los resultados.
4: Más allá de lo que después pase, el objetivo está un poco cumplido, llegar a la última jornada vivos, que hace 3-4 meses era impensable, ¿no?
3: Sí, nosotros cuando cogimos el equipo dijimos eso, ¿no? Que teníamos que ir el día a día, que nos olvidábamos la clasificación, y quién le iba a decir que la última jornada íbamos a estar vivos. Yo creo que estamos, eso lo he dicho antes, ¿no? A los chicos, que me da pena que sea el último partido, porque yo creo que el equipo es donde se está mejor. Yo creo que tanto mentalmente como físicamente estamos muy bien, y yo creo que ahora mismo estamos en el mejor momento de la temporada. El último partido, y así que vamos a ir a por ello.
4: ¿Qué tenemos que hacer en Cartagena para conseguir esa victoria?
3: Pues seguir lo que estamos haciendo. Yo creo que tanto en resultados como en juego estamos muy bien. Somos valientes, somos dominadores del juego, somos nosotros. Nos ha llegado hasta aquí ser nosotros mismos y tenemos que ir a eso, ¿no? Ser valientes, es el último partido, es una final. Estos chicos están acostumbrados a jugar partidos importantes y vamos a ir a eso, ¿no?
4: ¿Qué esperas del Cartagena?
3: Bueno, va a ser muy complicado. Ellos están jugando el playoff, es uno de los presupuestos mayores de la categoría, tiene jugadores de segunda división, incluso hay alguno que ha jugado en primera división. Va a ser muy complicado, ellos se la juegan. Yo creo que va a ser un partido muy bonito, muy disputado, y bueno, esperemos que hagamos un buen partido y nos podamos conseguir los tres puntos y la salvación.
4: Necesitamos la victoria, también otros resultados, pero imagino que la prioridad absoluta es primero ganar el partido nuestro y ya después pues se verá, ¿no?
3: Sí, los últimos partidos ha sido eso. Nosotros solo nos fijamos en nosotros y luego que el resultado acompañe. Si no ganamos nosotros, al final no va a valer de nada. Así que nos fijamos en nosotros mismos. Me consta que también va a ir público ahí a Cartagena. Desde aquí agradecerle a toda la gente que va para allá. Así que ya te digo, primero fijarnos nosotros en ganar y luego Dios quiera que vaya bien y nos acompañen los resultados.
0: Está claro, Eloy, que esa es la receta, ¿no? Si nosotros no ganamos, de nada nos sirven el resto de combinaciones que tienen que darse, que ahora las comentaremos, pero está claro que lo que hay que hacer es ganar nosotros.
2: Sí, ya pasaba el otro día lo mismo frente al Tarazona. Si no ganabas el partido, si lo empatabas o perdías, evidentemente, te ibas a Segunda Federación. Se ganó hoy con una contundencia espectacular, con 7.500 béticos en la grada de la Cartuja y haciendo un partido soberbio. Entonces, bueno, ahora la empresa es más difícil porque el Cartagena tiene futbolistas que han estado en Segunda División mucho tiempo, incluso en Primera, y que juegan en su campo con un ambientazo porque están a un punto del playoff. Si el Europa pincha y ellos nos ganan, se meten ahí. Entonces, bueno, va a ser un partido duro, una batalla tremenda la que va a tener por delante el filial, y ojalá se dé el milagro, ¿no?, de que el Betis gane y que sobre todo pinchen dos de los tres rivales que están en la pelea: Nastic, Tarazona o Juventud Torremolinos.
0: Precisamente Dani Fragoso hablaba de lo importante que fue esa victoria el pasado fin de semana aquí en la Cartuja ante el Tarazona, el triunfo del Betis Deportivo por 3-0.
3: Sí, fue un partido soñado entre el escenario que tuvimos como la Cartuja, toda la gente que vino, el partido que hicimos, que yo creo que fue uno de los mejores de la temporada. Pues fue un poco el partido soñado que queríamos, ¿no? Se dio el resultado, se dio el juego y la verdad que estamos encantados cómo está el equipo a día de hoy.
0: Bueno, pues llega en el mejor momento de la temporada. Quizás la pena es esa, como decíamos en portada, que se acabe ya el curso, porque estamos seguros que si esto durase 2 o 3 jornadas más, pues el Betis Deportivo lograría la salvación seguro, porque no tendría que estar pendiente de otros equipos. Pero bueno, se ha llegado en esta situación y hay que confiar hasta el final. Eloy, como decíamos, ganar y que dos, al menos dos de nuestros tres rivales no lo hagan, ¿no?
2: Sí, con eso pues nos valdría para seguir en Primera Federación. Es verdad que es difícil, ¿no? Porque, bueno, por ejemplo, el Tarazona también juega en casa con un Sabadell que lo que tiene por delante simplemente es mantener la segunda posición del playoff para tener esa ventaja luego, que no es poco, pero vienen con la moral bastante, bastante hundida después de 2 derrotas que le han dejado sin ascenso a Segunda División. Entonces, bueno, vamos a ver qué pasa. Otra circunstancia que se puede dar es incluso pues nuestra victoria, y no hace falta que pierdan. Si empatan Juventud Torremolinos, Gimnastic, y en este caso empata también el Tarazona o pierde, si hay empate de Juventud Torremolinos, Gimnastic y victoria del Betis y no gana el Tarazona, ahí está la cuestión, triple empate a 47 puntos, ahí se quedaría los tres con 47 puntos, Juventud Torremolinos, Gimnastic y Betis Deportivo, se salvaría el filial del Betis. Es otra circunstancia, algo más rocambolesca, pero si el Juventud Torremolinos empata con el Antequera, el Gimnastic en este caso empata también su partido con el Hércules, y el Tarazona no le gana al Sabadell, pues habría triple empate y por tanto se salvaría el filial.
0: Bueno, pues que sea como sea, pero que se salve el filial, que salve el Betis Deportivo. Hoy lo vamos a contar en directo en la radio, es de las 6:30.
2: Sí, como siempre, última jornada, emociones fuertes y a ver si el Betis es capaz de ganar.
0: 6:30 de la tarde, mañana sábado, Cartagena Betis Deportivo, y ya luego enlazaremos con la previa del primer equipo. Muy bien, Eloy, pues lo cuentas tú, ¿no? ¿La radio o no? ¿Quién? ¿Carlos Navarro?
2: Creo que Eduardo Carrillo.
0: Ah, bueno, pues no he dado una. El que lo cuente de la mejor manera posible, que sería síntoma de que el Betis Deportivo se queda en Primera Federación. Ojalá que sí. Gracias, Eloy.
2: A ti, adiós.
0: Anoche recibimos en todo Alberde precisamente a Morante, pilar fundamental de este Betis Deportivo, que además a base de goles ha también contribuido, y de qué manera en los últimos encuentros, a que el equipo llegue a esta jornada vivo, al último partido. Y me dice Eloy que es Carlos Navarro. Navarro, por cierto, que narra mañana. Pero al que escuchamos es a Morante, hablando sobre la transformación del equipo desde la llegada de Dani Fragoso.
5: La verdad que la cosa estaba muy complicada, pero había un cambio de mentalidad en el equipo y yo creo que ahí está, ¿no? Salimos a disfrutar, no teníamos nada que perder y bueno, ahí están los resultados.
6: Habéis ido también poquito a poco creyendo, ¿no? Porque al principio
5: sí, claro,
6: no era fácil, ¿no?
5: Claro, claro. Al verte ahí abajo ya piensas cosas que dices tú, bueno, ya estoy abajo, ya no salgo, pero bueno, el equipo tuvo esa capacidad para salir de ahí, bueno, ahora a ganar el sábado y a esperar los resultados de los rivales.
0: Esa es la clave, ganar y esperar a los resultados. Incidía en ello Morante, es en lo que se viene trabajando toda la semana, es en lo que hemos escuchado también en boca de Dani Fragoso y lo que repetía una y otra vez Morante en todo Alberde. Primero ganar y ya luego, bueno, pues ojalá que pueda acompañar estos resultados de Tarazona, Nástic y Torremolinos.
5: Lo primero, ganar nosotros y ya después, pues, nosotros hacer nuestro trabajo y ya después que tener un poco de fe en que pierdan uno de los tres.
6: Porque también es verdad que el Cartagena es un rival duro, ¿eh?
5: Sí, sí, sí. El Cartagena además está jugando los play-off, creo. Y bueno, hay que ir con el cuchillo en la boca nosotros, a Cartagena.
6: Un partido, mañana se va el equipo a Cartagena y ojalá, ¿no?, podáis cerrar una temporada que ha sido un poco montaña rusa, ¿no?, después de esa primera parte de la temporada, y para ti también, pues afianzarte en el Betis Deportivo, que tú has jugado con el juvenil también esta temporada, ¿no?
5: La verdad que sería un sueño mantenernos, y porque al haber pasado lo que hemos pasado, yo creo que sería un final muy bonito.
6: Está difícil, pero no está imposible, ¿no? A eso os agarráis, ¿no?
5: Claro, hay que ir con todo a Cartagena y nosotros pensando primero en ganar y ya después pues tener esa suerte en que pierdan 2-3.
0: Que pierdan 2-3, pero antes que gane el Real Betis Balompié. Bueno, antes, juegan a la misma hora, pero que se cumpla esa victoria del Betis Deportivo. 11:18 minutos de la mañana. Pedro Preciado, ¿qué tal? Buenos días.
2: Hola, ¿qué tal? Buenos días.
0: Vamos a hablar también de dónde estuviste tú ayer por la tarde, ayer jueves por la tarde.
2: En la rinconada.
0: Espera, ahora.
2: En la rinconada.
0: No. ¿Qué está pasando aquí? Ahí? El otro micro.
2: El otro micro.
0: Está travieso el micro. No.
2: ¿Tampoco?
0: Bueno, vamos a ver.
2: Ahora sí. Me está boicoteando.
0: A la decimoquinta fue la vencida.
2: Porque aquí que Macías le hubiese gustado también estar en la rinconada y como no estuvo, pues me intenta apagar el micro. Allí estuvimos y no de ocio, que casi que también, porque la verdad que nos trataron a las mil maravillas, Ignacio, en la Peña Bética de la Rinconada, que ya saben que tiene más de 50 años de historia y que en el día de ayer inauguraba un nuevo local y obviamente al ser un día festivo para ellos tenía que estar allí el Real Betis Balompié con una gran expedición encabezada por el presidente de la entidad bética, Ángel Aro. Además estuvo la jugadora del primer equipo del Real Betis Féminas, Marina Sánchez, y Pau López, guardameta de nuestro primer equipo. Estuvieron arropando a los peñistas, inaugurando ese nuevo local en un acto muy emotivo, en una fecha 21 de mayo que ya quedará para el recuerdo en la Rinconada. Y por supuesto también estuvo el alcalde de la Rinconada, presidente de la Diputación de Sevilla, Javier Fernández. En fin, que fue un día bonito, fue un día festivo, Ignacio, con todos los peñistas y un día muy verde y blanco, con mucho joven, con mucho niño, con la camiseta del Real Betis Balompié, presumiendo de su equipo y presumiendo de un Real Betis en Champions.
0: Y ahí estuvo, por supuesto, el presidente del Real Betis Balompié, Ángel Aro, con el que hablaba nuestro compañero Pedro Preciado.
7: Sí, siempre es una satisfacción estar con los béticos, además de una localidad cercana a mi pueblo de origen, de Villaverde del Río, o sea que contento viendo tanta expresión de beticismo y tantos chavales béticos con la camiseta, que eso significa que el Betis tiene mucho futuro.
8: Hace una labor muy importante el peñismo. Usted cada vez que va a las peñas siempre se encarga de recordarlo, ¿no? La labor tan importante y más peñas con una historia tan grande como esta, con más de 50 años.
7: Sí, al final el peñismo tiene que ver mucho con los valores del Betis, ¿no? Esa cercanía que vemos ahora del bético, ese contacto que muestran cómo viven el Betis, esa humildad. Por tanto, yo creo que son valores originarios del Betis y no podemos perderlo.
8: Y ahora, presidente, si el bético presume de Betis en los pueblos, todavía se palpa más la ilusión de la, y las ganas de querer ver a su Betis en la Champions.
7: Sí, obviamente la Champions, por supuesto, también una alegría añadida. Ya un poco ves a los béticos con esa sonrisa y esperan que el año sea muy ilusionante. Nosotros estamos trabajando para intentar que sigamos en esta línea ascendente de estar de nuevo en Europa, y seguro que haremos un gran papel.
0: El presidente Ángel Haro y también el presidente de la Diputación de Sevilla y alcalde de la Rinconada, Pedro Javier Fernández, estuvo también como maestro de ceremonia, ¿no? Como anfitrión del Betis, porque además es bético.
2: Bético confeso, efectivamente, que bueno, yo creo que es conocido por todos, en una localidad muy verde y blanca como es la Rinconada, que ya tiene su espacio y su rincón bético, con una peña que tiene muchísima historia y que está creciendo muchísimo. Y ayer estuvimos hablando efectivamente con Javier Fernández, presidente de la Diputación de Sevilla, que estaba, van a escuchar, muy orgulloso de que el Real Betis Balompié pueda ir con la bandera de la provincia de Sevilla por toda Europa en la Liga de Campeones.
0: Lo escuchamos.
9: Bueno, tú sabes que los políticos tienen que ser políticamente correctos, pero en mi caso, yo es que creo que la equidistancia no me lleva a ningún sitio, no me ha llevado nunca, y por lo tanto todo el mundo sabe de mi beticismo, y por lo tanto, bueno, estuvimos en Breslavia el año pasado, sexto año en Europa, llevar el Betis a la Champions, bueno, la verdad es que es un logro del club, un logro de los jugadores, del entrenador y, por supuesto, de una directiva a la que, igual que cuando las cosas van mal, el público la mira, cuando las cosas van bien, yo creo que también es digno de valorar la sostenibilidad y la estabilidad y la calma que el equipo presidido por Ángel Haro le ha dado al club. Bueno, y claro que sí, llevar el Betis por toda Europa al final es llevar a Sevilla, y eso para mí como presidente de la Diputación también es muy importante, bueno, pues porque genera imagen de ciudad y genera imagen de Sevilla, marca Sevilla, y eso siempre es bueno. Y si además uno lleva, pues, por la sangre de los colores, pues doblemente contento y doblemente satisfecho. Y yo estoy, veo que aquí hay mucha gente que está deseando, todo, sobre todo aquí, la gente del club, deseando que acabe la temporada para descansar, y yo me encuentro aquí muchos béticos que lo que están deseando es que empiece la temporada ya otra vez, y todavía no se ha terminado esta, ¿no? Pero sí, contento y feliz, y yo creo que se presenta un futuro en el corto plazo muy apasionante para el Betis.
0: Además, de verdad, Pedro, que los béticos quieren ya que empiece la siguiente, y todavía no ha acabado ni siquiera esta temporada.
2: Ayer lo decían, ¿no? Muchos aficionados que han terminado la campaña de una manera, bueno, pues como todos los béticos, ¿no? Felices, orgullosos, muy contentos y con las ganas de que arranque ya la 26-27 para escuchar en el estadio de la Cartuja el himno de la Champions y para, ¿por qué no?, viajar también por el viejo continente con nuestro Real Betis Balompié.
0: Bueno, pues vamos a escuchar también a nuestro futbolista que estuvo allí, en este caso nuestro portero, Pau López, ¿no?
2: Sí, allí estuvo Pau López, que ya saben, esta ha sido su segunda temporada en el Real Betis Balompié, que ya conoce a la afición del Betis, pero que no se deja de sorprender porque ayer el recibimiento en la Rinconada fue espectacular.
0: Pues Pau López, como también principal reclamo ayer en la Peña Bética.
10: Bueno, creo que Betis siempre ha demostrado que siempre quiere estar en todos actos que la gente nos apoye, y al final sabemos de la masa social que mueve el Betis, y al final para nosotros siempre es un placer poder estar aquí, ¿no? Al final me ha tocado a mí hoy en representación del equipo, pero sé que otros jugadores van a otros actos. Al final es bonito poder compartir con este pueblo, con los niños, con la gente, pues un rato, y creo que es algo bonito que hace el club, ¿no?
8: Son más de 50 años de peña. Tú llevas 2 años en el Real Betis Balompié, has estado 2 temporadas en el Betis. Obviamente ya sabes lo que es el beticismo. Hacen una labor muy importante, ¿no?, para hacer Betis.
10: Sí, al final lo decía un poco hoy en el acto, ¿no? Al final tienen algo este club que sabes lo que es, porque al final la gente le atrae, la gente le gusta, la gente tiene una pasión por este club increíble, y al final se demuestra, vayas donde vayas, pues siempre hay gente del Betis. Y al final poder compartirlo, poder hacer un poco también un esfuerzo para estar ahí con ellos, creo que es algo bonito también.
8: Mucho niño pequeño, eso habla muy bien de nuestra entidad, y mucha ilusión por la próxima temporada. Muchos, no ha terminado una, ya tienen ganas de que venga la siguiente por la Champions.
10: Bueno, es normal, ¿no? Al final el fútbol es un poco así, ¿no? Al final no hay pasado, que viene el presente y futuro, pero bueno, creo que es momento de terminar bien la temporada y luego descansar. Y bueno, al final todo el mundo hace ilusión por la temporada que viene, pues lo que hemos conseguido esta temporada, que ha sido algo increíble, histórico, y bueno, ojalá se podamos disfrutar de muchas alegrías.
0: Las palabras de Pau López. Veremos si es el encargado de defender, Pedro, mañana la portería, si es Adrián San Miguel. Lo digo porque ya, bueno, pues sin nada en juego, lo normal es que descanse, ¿no?, Álvaro Valles.
2: Veremos, hay 3 posibilidades, y como te decía ayer, es uno de los 11 titulares más complicados de adivinar a Manuel Pellegrini, porque como no hay nada en juego absolutamente para el Real Betis Balompié, es el último partido, muchos jugadores tienen en el horizonte el Mundial, otros tienen que convencer a última hora a su seleccionador, en fin, que puede ser o bien Pau, o bien Álvaro Valles, o bien Adrián San Miguel. Veremos qué es lo que decide Manuel Pellegrini. Mañana a eso de las 8 de la tarde saldremos de dudas.
0: Será exactamente lo que iba a decir cuando salgamos de dudas. Es que ya tenía la frase preparada, me la ha quitado Pedro Preciado, muy rápido.
2: Es lo que tiene la experiencia.
0: En fin, Pedro, que se salve el Betis Deportivo, que
2: sí,
0: gane el Betis.
2: Sí, sí, sí. Tenemos mañana un sábado entretenido, ¿eh? Sí. Ya vine escuchando yo a Eloy con las cábalas, con las posibilidades, con las opciones. Que gane el Betis Deportivo al Cartagena y luego a cruzar los dedos para que se den los resultados que se tienen que dar. Ojalá para quedarnos un año más en Primera Federación y, si no, igualmente orgulloso de nuestro filial.
0: Gracias, Pedro.
2: Buen fin de semana.
0: Son las 11:26 de la mañana, 11:26 de este viernes 22 de mayo.
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0: Seguimos en directo aquí en Real Betis Radio Once Inicial para tratar otro asunto que es de rigurosa e imperiosa actualidad, del que teníamos muchas ganas de poder hablarles ya, porque era una demanda de todos los béticos y al mismo tiempo un compromiso que asumió el Consejo de Administración en la última Junta General Ordinaria y Extraordinaria de Accionistas allá por el mes de diciembre, que era reabrir de manera presencial la oficina de atención al bético, algo que existía en el Estadio Benito Villamarín, que con el traslado al Estadio de la Cartuja se quitó para dejarla únicamente vía online, porque verdaderamente era difícil, muy

0: cuando uno se va de alquiler a una casa, tirar un tabique o cambiar el baño o hacer una obra en la cocina no depende única y exclusivamente del inquilino que está viviendo. De hecho, casi no depende de ese inquilino. Depende del dueño. Pues esto es, salvando las distancias, más o menos igual. Aquí, para hacer cualquier modificación, hay que hablar con la Cartuja y tiene que aprobarse. No es tan fácil, pero se ha conseguido con el paso de los meses. Y, de hecho, va a estar la oficina de atención al Betis. Bueno, está, porque ya está hecha, ya está levantada, ya está construida. Paré con paré con el estudio Real Betis Radio. Así que, cuando tengamos dudas, fíjense lo fácil que lo tenemos, que es cruzar una puerta y preguntar. Pero bueno, en definitiva, que el lunes vuelve a abrirse. Este lunes 25 de mayo. Va a estar ubicada entre las puertas 16 y 1 del Estadio La Cartuja, entre la puerta 16 y la puerta número 1, entre las gradas para que se ubiquen de Gol Norte y Preferencia, y con horario de lunes a jueves, de 10 de la mañana a 2 de la tarde, y de 3 de la tarde a 6 de la tarde, y los viernes únicamente por la mañana, de 10 de la mañana a 2 de la tarde. Para explicar y pormenorizar todos los detalles, estuvo en todo Alverde el director de presidencia del Real Betis Balompié, Julio Jiménez Heras.
1: En la junta de accionistas última, en el mes de diciembre, fue uno de los temas recurrentes las protestas de los accionistas béticos por la falta de una oficina física de la OAB, de la Oficina de Atención al Bético. El Consejo se comprometió, aquí vamos a reabrir esa oficina física. Lo que pasa, como ya explicamos en aquella junta, era muy difícil encontrar un espacio físico en el estadio, por eso hemos tardado varios meses en poder habilitarla, pero bueno, ya, gracias a Dios, el lunes volvemos a reabrir las puertas de la OAB aquí en La Cartuja.
2: Y además, muy cerquita, está paré con Radio Betis, decía Julio, es complicado porque La Cartuja, antes de que llegara el Betis, había muchas empresas ya aquí instaladas en este espacio y ha habido que buscar un huequito. Ahí era prácticamente el cuarto del material de toda la tele, de toda la radio, y ese es el espacio que ha ocupado la oficina de atención al Bético, ¿no?
1: Claro, como explicamos en la Junta, el problema es que no había un espacio. Para nosotros hubiera sido súper fácil traernos la OAB de Heliópolis aquí y dar el servicio que siempre queríamos dar desde 2016, fue cuando se abrió la OAB. El problema es que no había ese espacio. Como tú explicas muy bien, el estadio no ha tenido actividad deportiva de forma recurrente, con lo cual la Sociedad Estadio Olímpico alquiló muchísimos metros cuadrados a diferentes actividades. Está un ballet de flamenco, una escuela de FP, la diálisis, un hotel, una empresa de seguridad. O sea, hay muy poco espacio libre en el estadio. Gracias a Dios había dos plantas que había dejado libre a Yesa, que pudimos ocupar en las oficinas del club, aquí en la torre en que estamos, pero no había un sitio donde abrir la OAB. Como dijimos en la Junta, le estuvimos dando muchas vueltas. La primera opción fue hacer un módulo prefabricado y ponerlo al lado de las puertas de las oficinas. El Consejo estimó que un prefabricado no era el modelo adecuado y finalmente pues ha sido a costa de los metros de Radio Televisión Betis, donde hemos habilitado esa nueva OAB pegado al estudio de la radio, que ya abrimos el lunes, efectivamente.
0: Las palabras de Julio Jiménez Heras en el plató de Todo Alverde, hablando de esa reinauguración, de esa reapertura y evidentemente de lo que ha tenido que hacerse para poder implantar aquí una oficina de atención al Bético. Por lo pronto, es que esto es verdad. Y recuerdan las famosas obras, ¿no? De hace semana, nos reíamos el otro día también en el bar con Pedro Preciado, de aquí estar en mitad de la tertulia de los martes y casi que no poder seguir con el programa por las obras. Bueno, pues era precisamente eso. Estaban abriendo una puerta al exterior en la sala contigua al estudio de Real Betis Radio, que es donde va a estar la oficina de atención al Bético, para que haya un acceso desde fuera, para que los béticos puedan entrar en esa oficina de atención al Bético. Bueno, pues imagínense, ¿no? Desde eso hasta, evidentemente, conseguir los permisos, que lo apruebe la Cartuja y poder implantar esa oficina de atención al Bético en un estadio, insisto, que no es nuestro y que tiene además usos múltiples, como ha explicado Julio Jiménez Heras, y muchos o prácticamente todos los espacios ocupados por diferentes entidades. Otro elemento a tener en cuenta: se ha trabajado durante todo este tiempo vía online y se va a seguir trabajando vía online. De hecho, el club invita a todos los béticos a que sus gestiones las realicen vía online. No por nada, sino porque ya hoy en día todo se realiza online por ganar tiempo, por comodidad, por rapidez, por agilizar los procesos. El club entiende que por la cercanía de esta empresa, de este club, de esta entidad con sus aficionados, pues no está de más y se debe tener una oficina de atención al bético, porque así lo demandaban precisamente los béticos, pero evidentemente ya hoy todo está digitalizado y se va a seguir trabajando. Por mucho que se abra esta oficina de atención al bético presencial, se va a seguir trabajando de manera online.
1: Sí, yo creo que toda la relación de cualquiera de nosotros con las empresas de las que somos clientes,

0: cliente es online y nuestra relación es digital. Pensad, cualquiera de la empresa de cualquier ámbito que tenéis en vuestra vida, nuestra relación como cliente es digital. Pero la cercanía que el Betis buscó con sus aficionados, con los socios, con los seguidores, requería una atención física. Pese a eso, la respuesta de los escritos por parte de OAB, ya sea a través de la web o del mail, están a cero. O sea, ahora mismo se contesta de inmediato, en el mismo día. Y ha habido elementos como la inteligencia artificial que nos están facilitando que muchas de las preguntas recurrentes se pueden responder de forma personalizada, pero sin que los operarios pierdan una mañana en contestar un mail, ¿no? Yo creo que la combinación del mundo digital, que va a seguir funcionando y creo que va en crecimiento en la relación de las empresas con los clientes, pero también con la oficina física que nos habían demandado los béticos, claro que sí.
1: Sí.
2: No, yo decía que escuchábamos antes las palabras también de Ángel, que decía queremos volver, bueno, nunca hemos dejado de ser cercanos, ¿no? Pero al final, bueno, pues intentamos también facilitar de manera telemática, ¿no? Ayudar también a evitar tener que venir hasta aquí, hasta el estadio de la Cartuja, y ofrecemos muchísimas posibilidades también ahora con esa oficina de manera presencial, pero también con esas otras opciones, ¿no? De poder dar solución de manera más rápida.
0: Claro, yo creo que lo más lógico y lo más sensato es utilizar los medios digitales. También recuerdo que hay una cita que tú puedes pedir por una videoconferencia y como hicimos en la campaña de cambio del estadio de la Cartuja, de Heliópolis a la Cartuja, que funcionó muy bien. Tú puedes pedir tu cita, te atienden una videollamada y realizan la acción, ¿no? Pero eso que te digo, combinar el mundo digital, que creo que nos está funcionando bastante bien, con una atención presencial, que la persona que quiera, que por el motivo que sea, que no quiera perder esa cercanía y que no le cueste trabajo venir a la Cartuja, pues va a tener una oficina perfectamente habilitada, con un horario de apertura bastante abierto y que está para eso, para atender a los béticos con cercanía y con lo que los béticos merecen, claro que sí.
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9: Son las 11 y 36 minutos de la mañana, 11 y 36 minutos de este viernes 22 de mayo. Dejamos lo deportivo a un lado para saltar, como siempre, al teatro, que nos encanta aquí en este ratito de nuestra segunda hora de programa. Hoy concretamente a la Sala Cero, para saludar al amigo Víctor Carretero de Los Síndromes. Víctor, ¿qué tal? Buenos días.
10: Buenos días, ¿qué tal?
9: Porque volvéis a la Sala Cero desde el 2 de julio con Una de Romanos. Háblanos de esta obra.
10: Pues sí, mira, en veranito aquí con el calorcito que pasamos, no hay nada mejor que refugiarse en una sala con aire acondicionado y a reírse con Una de Romanos, que no es ni más ni menos que darle una vuelta a la historia esa tan grande que tenemos los andaluces, y en este caso en concreto nos referimos a Sevilla, para desmenuzar desde el humor esa Hispalis, esa Hispania romana, en fin. Darle un poquito de guasa a lo cultural.
9: Siempre se habla, Víctor, de que todo empezó en los romanos, ¿verdad? De que las carreteras, de que los alcantarillados, de que el derecho, todo viene de los romanos, pero aquí le vais a dar una vuelta de tuerca para llevarlo también al humor, ¿no?
10: Claro, consiste precisamente en hacer eso, ¿no? Es como por qué nuestra sociedad actual es de una manera determinada, ¿no? Y es porque por aquí han pasado tantas civilizaciones. En este caso en concreto nos centramos en la romana y hacemos esos paralelismos que curiosamente pues 2000 y pico años después tú dices, si es que hemos variado poco, ha habido mucha tecnología nueva y todo esto, pero bueno, que hacer un puente en aquella época era última tecnología, lo que hoy puede ser un satélite, ¿no? Entonces, bueno, nosotros aprovechamos ese paralelismo para meterle la comicidad, ¿no? Y, bueno, por lo que tú bien has dicho, ¿no? Hacer una carretera. Una carretera era Titánico. Pues claro, con dos payasos que somos nosotros, nos ponemos la negra y roja y pensamos, ¿cómo fue construir una carretera? Y dice, pues esto fueron una empresita, unos autónomos, dos cuñados. Y yo, cuñado, vamos a hacer la ruta a La Plata, que me la han encargado. Claro, pues 30 años poniendo adoquines no habían llegado ni a Mérida. Entonces, todo esto, pues llevado al humor y, por supuesto, desde el tamiz de que todo lo que decimos es real o por lo menos es histórico, lo hemos leído en algún lado, o sea, que tiene que ser histórico, ya después nosotros le damos nuestra desfachatez de payaso.
9: Claro, además es que no se os acaban las ideas por muchos años que llevéis encima de los escenarios.
10: Pues mira, esto es como el deporte, el que se entrena en un gimnasio o el que es un deportista de élite que tiene que entrenar, su trabajo es entrenarse todos los días para los partidos. A nosotros nos pasa eso, pero en el mundo del clown, que es al que nosotros nos dedicamos, ¿no? Del teatro, pero en concreto el clown, que es una disciplina yo creo que todavía es muy desconocida o que la gente lo asocia mucho a teatro infantil. Y nosotros siempre decimos que a los niños no le hacen falta payaso para reírse. Un niño se ríe solo. Los que hemos perdido capacidad conforme vamos creciendo, capacidad de juego y de reír, ¿no? Somos los adultos, o sea, precisamente los payasos tenemos que existir para recordarnos a los adultos que, oye, que podemos seguir siendo ese niño que se ríe y que juega. Entonces, en ese juego estamos muy duchos, Prácer y yo, prácticamente todos los días se nos ocurre algo, le estamos dando vuelta a un tema, cualquier tema que cojamos decimos, sí, esto con una nariz roja, esto es muy divertido. Entonces es una cuestión de entrenamiento más que de que uno, yo qué sé, tenga un que también, ¿no? Tenemos ese talento, pero un talento muy trabajado y de estar todos los días pensando en esto, ¿no?
9: Por mucho, como decías, Víctor, que el clown quizás sea todavía, que coincido, ¿eh? Una disciplina poco conocida, aquí parece que por lo menos en el sur sí que se está potenciando últimamente un poquito más, ¿no?
10: Bueno, claro, aquí se lleva muchos años sembrando desde, bueno, los Hulen, que ya como compañía no existen, pero que estuvieron muchos años encima del escenario, ¿no? Incluso Teatro Crónico hizo algún espectáculo con nariz roja. Bueno, infinidad de gente que hemos apostado por esta disciplina y que poco a poco conseguimos que el espectador, porque es verdad que tuve un cartel con alguien con una nariz roja, y si eres adulto casi que dice, ah, esto es para los niños, y ya ni lo miras. Se está consiguiendo que llenemos el teatro, que la gente venga, que la gente disfrute, que vea que puede venir incluso, que es un teatro muy familiar, no es de adultos solamente. Nosotros tenemos ya, que eso para nosotros el mayor orgullo que hay, es ver a tres generaciones sentadas juntas, abuelos, padres, hijos, viéndonos. ¿Por qué? Porque llegas a las tres, cada uno nos entenderá de su manera, ¿no? O a su manera. Pero los tres disfrutan, y eso para nosotros cuando ya empezamos a ver que eso está pasando es porque efectivamente, como tú dices, tenemos el favor del público. Ya el público dice, oye, payaso, clown, vamos a verlo, esto es garantía de pasar un buen rato, de olvidarnos de nuestros problemas. Después vamos seguramente a poder comentar el espectáculo y que cada uno haya visto cosas diferentes. Pero lo fundamental y en lo que nosotros nos centramos en que la gente se ría y se ría mucho.
9: Claro, es que además vosotros, Síndrome Clown, los síndromes, lleváis muchísimos años. Sois en este género, si se puede llamar así, sois, o esta disciplina, sois referentes, Víctor.
10: Pues claro, llevamos muchos años. Esto es como que no se sabía nunca la edad de la folclórica, ¿no? De Sara Montiel. Pues estoy en una incógnita también con los síndromes. ¿Cuándo? Pues mira, en el 2020 nos constituimos como empresa y a partir de ahí dijimos, bueno, ese es el nacimiento de los síndromes. Pero realmente empezamos a actuar ya en bares en el 97. O sea, si suma esos 3 años más los 26, estamos hablando de 29 años creyendo mucho en el proyecto, apostando incluso en las fases que ha habido más complicadas, que como en todas las empresas de cualquier sector, ¿no?, que te vienen malas y dices voy a cerrar. Bueno, nosotros hemos conseguido no cerrar aguantar, y ese aguantar ha hecho que, bueno, pues sigamos aquí más fuerte y creyendo más que nunca en el poder de la risa como algo que la sociedad necesita igual que el pan, igual.
9: Víctor, vais a estar un mes, si no me equivoco, teatro de repertorio, que es algo que tampoco se hace mucho en Sevilla, pero que espacios como la Sala Cero sí que apuestan por poder tener una obra que se vaya representando día tras día, o cada dos, cada tres días, o cada semana, pero en definitiva que haya más de una única oportunidad o más de un único fin de semana para que los sevillanos y sevillanas puedan ir a verla. A mí es algo que me parece también muy, muy importante, y bueno, vais a tener mucha representación, no vamos a decir todos los días porque nos quedaremos sin programa, pero que en definitiva durante el mes de julio vais a estar a tope, ¿no?, en la Sala Cero.
10: Pues sí, esto hay que agradecérselo a la sala, que apostó por, como tú dices, teatro de repertorio, de compañías que pueden venir con sus diferentes espectáculos y estar en tiempo en la sala, para que al espectador, al sevillano, le dé tiempo de acercarse y disfrutar de ella. Una apuesta que fue arriesgada, pero a día de hoy creo que una apuesta por parte de Sala Cero que se ha consolidado, que la gente las espera, espera a las diferentes compañías, sabe quiénes vienen, recomiendan a sus familiares y amigos, y esto hace que también el producto sea mejor, porque no te sale igual la galleta el primer día que te pones a hacerla que cuando haces galleta todos los días.
9: Claro.
10: Pues nosotros hacemos clown todos los días, por lo tanto ya nos hemos convertido, yo diría casi que, en infalibles en la risa. Ya sabemos por qué y de qué y cuándo se ríe la gente.
9: Totalmente. Y además lo corroboro que yo he tenido la suerte de ver, y es una carcajada constante. Víctor, la última, ¿por qué no se lo pueden perder los oyentes?
10: Pues mira, porque es un plan maravilloso. Yo siempre digo que Sevilla en verano es una ciudad dura y difícil precisamente por el calor que tenemos, y que salvo en una piscina o irte a la playa, cuando te quedas en Sevilla, tener opciones de ocio. A partir de esa hora, que ya son las 8:00, que ya puedes salir de tu casa, te metes, disfrutas, y ya de ahí hay ya otro clima cuando sales de la sala. Te tomas una cervecita, una tapita con los amigos, te cambia la vida. Entonces yo creo que ir al teatro te cambia la vida a mejor. Así que no hay que perdérselo, hay que salir de casa y hay que disfrutar.
9: Pues desde el 2 de julio en la Sala Cero, este nuevo espectáculo, Una de Romanos de los Síndromes, con Víctor Carretero, con Prases también, por supuesto. En este caso ha estado con nosotros Víctor. Muchísimas gracias y a disfrutar, y que vaya genial. Fuerte abrazo.
10: Gracias a vosotros, un abrazo.
9: 11:46 minutos de la mañana.
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2: Son las 11 y 47 minutos de la mañana, este viernes 22 de mayo, tramo final del programa que invertimos una semana más en La Voz de Twitter con Manuel Pastrana.
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1: Pues vamos a ello, un viernes más. Manuel Pastrana, ¿qué tal? Muy buenas.
2: Bueno, Ignacio, va, qué contento estoy, no como tú.
1: ¿Por qué?
2: Que me han chivado por ahí, que he estado insoportable.
1: ¿Oye?
2: La última vez, ¿eh? Que te porte bien con los chavales, ¿eh?
1: Está riéndose Quique Macías y eso me hace indicar de que ha tenido algo que ver falacia.
2: Es mi cantante favorito.
1: En esa falacia. Yo estoy maravillosamente bien. Es viernes, Pastrana. ¿Qué más se puede pedir?
2: A ver, el viernes todo no ha estado nunca tú.
1: Mira quién va a hablar.
2: Estás a la audiencia que te escucha, por favor, te lo pido.
1: Mira quién va a hablar. ¿Podríamos hablar, por ejemplo, de tu outfit en el Interestelar o no hace falta?
2: Hombre, guapísimo, ¿no?
1: Guapísimo.
2: Y nos vimos, que lo diga la gente. Eso también tiene que contarlo. Igual que me dice que yo nunca te veo, pues...
1: Es verdad.
2: Bueno, me viste tú a mí.
1: Le vi. Y va, además, ataviado del Betis, ¿eh? Al festival. Ojo con eso, Pastrana.
2: Y esa sudadera, lo peor que llevaba ya el segundo día del festival, Barto. Yo no sé... Yo ya no sé ni de qué color era.
1: Menos mal que tú eres un tío que huele bien, ¿eh?
2: Sí, la verdad que sí, me perfumo bastante.
1: No eres tú de sudar mucho, ¿verdad?
2: No, hombre, es que me canso.
1: Dice Quique que en Dada sí, ¿eh? La noche anterior hubo un poquito
2: La noche anterior, tú sabes, a mí la noche anterior se me complicó.
1: Y eso, o sea, el viernes yo te pregunté qué ibas a hacer y me dijiste que nada, que tranquilito. Y luego me llegaron documentos a altas horas de la noche, que cuidado.
2: A eso me refiero. Yo me volví a una hora prudente, es decir, 10 de la noche aproximadamente. Digo, venga, que mañana tengo Betis quedada.
1: Sí.
2: Que fue muy bien, por cierto. Y claro, llego a mi casa y me escribe mi vecino de abajo, que es, da la casualidad que es mi excuñado de toda la vida. Estoy con mi hermana muchísimos años y casualidad es que de repente es mi vecino de abajo.
1: Sí.
2: Y me escribe y me dice, y yo, tened cuidado con la fiesta que estáis montando arriba. Dice que a ver, que la del primero a lo mejor sube, que es una mujer un poquito más complicada y tal cual. Yo sabía de noche, digo, pero capaz, acabo de salir del Interestelar. Yo no sabía que había una fiesta en mi casa. Y llego, fiestas, que llamamos fiestas. Era una reunión de amigos, unas copillas, para saber que la música estaba un poco alta.
1: Uh-huh.
2: Entonces, claro, pero yo iba a acostarme. Claro, yo veí que había gente en mi casa y digo, bueno, me voy a tomar un botellín con ustedes.
1: Y claro,
2: eso es radicó, acabé en el Dada viendo a Quique Macías y luego en el lobby y luego de vuelta a casa.
1: Bueno, no hace falta más detalles, Pastrana.
2: Pero muy bien todo. Ahí tuve yo mi Betis quedada y mis cosas.
1: Sí, perfecto. Bien. Oye, mañana. ¿Mañana y Betis quedada por ese último partido o no?
2: No, se ha complicado la cosa porque entre que la gente está en el Rocío.
1: Claro, tal, te quieres igual. Ir a la playa, no me engañes, Pastrana.
2: Sí, yo no me voy a la playa, yo me quedo aquí. Yo estoy al servicio del Real Betis Balompié, siempre.
1: Oye, ¿y cómo estuvo esa Betis quedada el otro día? ¿Bien?
2: No, fue espectacular. Creo que ha sido la mejor. Sí, de las mejores. No, la mejor.
1: Aquí tengo a Valerio no aquí en el estudio, ¿no? Al lado nuestra, a la entrada, que le falta... Me estaba contando una historia de que le faltaba solo una para completar la colección. No me acabo de enterar cuál es la que le falta, pero...
2: A Valerio se la consigo yo, hombre.
1: Es que Valerio es el mayor... yo creo el mayor friki, en el buen sentido de la palabra, de las Betiscar, ¿eh? Es que es una cosa tremenda,
2: además,
1: ¿eh?
2: Segundo año consecutivo que le digo que le voy a regalar el álbum y no se lo he regalado, la verdad.
1: Pues
2: estaría... No, porque el día que fui a Vero, ahí al estudio él no estaba.
1: Es verdad. También es cierto que es un crack porque tiene el álbum siempre ahí y cuando pasa, pues yo qué sé, imagínate que un día viene Rafael Gordillo por aquí, pues le pide que le firme el cromo, que viene el presidente, se lo firma, que viene un jugador a una entrevista con nosotros, como Mar Bartra el otro día, se lo firma. O sea, que el álbum de Valerio, cuidado, que tiene ahí un valor sentimental y económico importante.
2: Sí, sobre todo económico, porque de verdad, bueno, Valerio puede tener la firma de los futbolistas cuando quiera.
1: Sí.
2: Además es un gran tipo, me cae muy bien ese señor.
1: Sí.
2: Me trata con mucho cariño las dos veces que lo ha visto.
1: Sí. Compañero de seguridad aquí de la recepción del Betis. Bueno, estaba con nosotros en el Villamarín, ahora la Cartuja es un fenómeno. Bueno, Pastrana, ¿traes algo por ahí?
2: Un pequeño paréntesis. ¿Sí? Como persona de redes sociales y tal, bueno, igual que yo siempre vanagloria un poco mi trabajo, pues no por nada, porque si no lo hago yo, no me lo hace nadie.
1: Uh-huh.
2: Me gustaría felicitaros tanto a ti como a Sara por el trabajo que hacéis con el programa ese de YouTube, que no sé cómo se llama, pero que es guapísimo.
1: La banda del campeón, Pastrana. Ya solo te falta aprenderte el nombre.
2: Ya, lo único que hace falta es poner el nombre más corto a las cosas.
1: Es verdad.
2: La banda del campeón, por favor.
1: Os felicito
2: gratamente porque no solo lleváis a invitados muy top, sino que encima lo hacéis muy bien y es muy divertido el programa, ¿sabes? Así que, oye, de verdad, mis felicitaciones más. Os falta, ya te lo dije en su día, os falta unas redes sociales buenas.
1: Ya, es verdad, pero bueno.
2: De ese programa solo.
1: Te agradezco en nombre de los dos el cumplido, sobre todo, Pastrana, porque no eres mucho tú de decirme cosas buenas. Entonces, cuando me las dices, sé que es verdad.
2: Pero ¿sabes por qué te las digo? No, porque está Zara. Si tuviera tú solo un mojonazo de alquilo.
1: Como sigas haciéndote famoso, te traemos un día, cuidado. Lo no, que puedes verdad, liar,
2: sí, me voy a empezar a hacer contenido diciendo día uno para convertirme en el community manager de la banda del campeón. Y voy a estar dando trajes hasta que me contratéis.
1: Oye, pues mira, pues sí. Sería cumplir tu sueño, ¿no? Trabajar en el Betis y conmigo, Pastrana, imagínate.
2: Bueno, yo contigo ya lo sufrí. Yo a lo mejor ya no hace falta más.
1: Bueno, de una manera o de otra...
2: Claro, aquí ya sin broma, me pongo sí. Un segundo serio. Mi felicitación, porque yo soy muchas horas las que pasáis allí, tanto en estudio, en edición, de reportero, tal y cual, y encima sacáis tiempo para hacer un programa que pues está muy, muy bien, entonces pues hay que decirlo.
1: Pues muchas gracias, Pastrana. La verdad es que se agradece. Bueno, venga, insúltame o algo, que si no esto queda muy...
2: muy no, moña. Sí, pequeño dictador, tranquilo.
1: Vale,
2: no
1: ese sí es mi Pastrana. Bueno, que al final te hago la sección, ¿qué? Te quedan dos, tres minutos.
2: No, que voy a una cosa. No sé si has visto al señor este... que ayer le pegó dos guantazos a otro, a un señor que caza pedófilos.
1: ¿Cómo que es qué?
2: No, que caza pedófilos.
1: Os
2: pongo en situación. Hay un tío que es abogado, que tiene un de estos abogados que se llama Preico Jurídicos, ¿vale? Sí. Que ese tío empezó, se hizo famoso haciendo vídeos de estos de estafas de Confidis y no sé qué en ese momento. Uh-huh. Bueno, pues el tío ha pegado no sé si, como se llamara en argot este de Glow Up o no sé qué, o Upgrade. Uh-huh. O sea, quiere decir que ha pegado un cambio de giro ahí totalmente y ahora se dedica a cazar pedófilos.
1: Ah, bueno.
2: Y bueno, pues siempre coge a joder, es que no sé cómo decir esto porque es un poco delicado, pero gente con un perfil que dice que tú lo ves y dices tú tienes pinta de que a ti te gustan los niños chicos. ¿Sabes lo que te quiero decir?
1: Sí.
2: Bueno, pues ahora desenmascarado a otro, que yo no voy a decir empresa ni nada porque no me voy a meter en nada, pero que es un señor que es un cargo bastante importante, en una empresa bastante importante y tal. Bueno, no sé si cómo importante será, pero es conocida. Uh-huh. Y bueno, pues le ha soltado dos guantazos mitad de la calle. Uh-huh. Pero dos tortazos bien dados.
1: Oye, ¿y tú cómo te enteras de estas cosas, Pastrana?
2: Tú sabes que me dedico yo, ¿no?
1: Sí, pero yo...
2: Tú lo sabes, ¿no?
1: Yo sé que te dedicas a las redes sociales, pero...
2: Pues tú imagínate que yo te pregunto a ti, tú como te enteras de la noticia esta de Betis.
1: Vale, es verdad. Bien.
2: Pues tú me has dicho la misma pregunta a mí.
1: Bien respondido.
2: Hombre, es verdad.
1: Continúe, ¿no? Por favor.
2: Bueno, pues este señor va a hacer su canal de YouTube, no sé qué, hace unas performances increíbles. Entonces, claro, la gente en redes, pues ya no solo... O sea, porque al final ya el tío se ha convertido como... No en un meme, pero como una persona recurrente en la que comparten clips y la gente pues analiza otras cosas que más allá de lo que está haciendo el señor de desenmascarar a nadie. Y el segundo guantazo que le pega al tío puede ser los guantazos más limpios que yo haya visto en mi vida. O sea, eso es un guantazo, pero con toda la abierta, ¡bimba! Y hay uno, y yo de verdad, ¿sabes? Me gustaría que lo vieseis porque dice, madre mía, bueno, no me quiero reír porque son temas delicados, pero es que me gusta, madre mía. ¿Cómo era? Madre mía, ¿cómo reparte Santi Cazorla? Por favor, me gustaría que vieseis a ese señor, porque es increíble. El parecido con Santi Cazorla es acojonante.
1: Oye, pues lo veré. Lo veré. Yo, como cada historia que trae aquí Pastrana Voz de Twitter, cuando acabo lo busco, porque ya por simple
2: sí,
1: curiosidad.
2: No, pero que me refiero a que ese tío está haciendo muy famoso, empezó haciendo uno, así de esto, y ahora lo hace como cada todas las semanas. Y es un tema delicado, porque claro,
1: sí.
2: ¿A qué nivel estamos llegando? Porque ese tío, te quiero decir, está agrediendo a gente en la calle. O sea, es verdad que tiene las pruebas, enseña las capturas de WhatsApp.
1: Sí, pero por mucho que tengas pruebas y demás, si claro, el otro tío, denuncia, tú no puedes pegar
2: a la calle. Tú estás yendo a la calle.
1: Bueno, en su día, ¿te acuerdas del Caranchoa, ¿no? Que fue un vídeo muy mítico en su día.
2: Eso es.
1: Uno que le pegó un tortazo a otro.
2: Te quiero decir, el Caranchoa se lo tenía merecido.
1: Sí, sí. Si aquí no hablamos de merecimiento, Pastrana. Aquí hablamos de que a ti porque te digan Caranchoa, hombre, que le puedes pegar el tortazo, pero que si eso luego llega a juicio y tal, pues probablemente lo vas a perder, porque no puedes agredir a una persona por mucho que te haya llamado Caranchoa.
2: Vamos, de hecho creo que perdió Caranchoa, si no me equivoco.
1: Claro. Pues, hostia, pues mira.
2: Bueno, una curiosidad sobre lo de Caranchoa. Esto lo sabe poca gente. Uh-huh. Caranchoa, después de eso, vendió su canal de YouTube a la marca Hawkers.
1: Ah.
2: Pues la de las gafas.
1: Uh-huh. Para sacar un poquito de dinerito, ¿no? ¿O qué?
2: Claro, sacó, además sacaría bastante pasta porque era un canal bastante famoso.
1: Oye, tú que eres un licenciado en insultos, Pastrana, ¿qué es lo más raro que te han llamado? Así lo más gracioso, que tú hayas dicho, mira, me has insultado pero me tengo que reír.
2: Bueno, pero, yo esto lo conté cuando me metí en un jaleo de esto de manga, no sé qué, no sé cuánto, desde Crujampo. Uh-huh. Y dijeron, aquí es donde deberías estar. Y había un meme que ponía jaula de pajeros. Porque hago ahí un pequeño recap rápido. De
1: muy rápido, que nos quedamos sin tiempo.
2: Alguien que hizo un dibujito en manga, no sé qué, no sé cuánto, por eso lo que digo, que muchas veces hay que meterse donde uno no entiende.
1: Claro.
2: Y claro, pues hay una ramificación del manga que es hentai, que es como... no por, ¿vale? Para que lo entienda la gente, ahora que está muy de moda decir porno, decir no por. Uh-huh. Igual que PNNP. Pues, de hecho, la canción ha dicho totalmente explícito, pero bueno. Y entonces, de hecho, hay una ramificación de hentai, y yo dije, qué guay, claro, porque yo lo vi como un dibujo, sin más. Y claro, pues la gente empezó a insultar de pornografía, de pedófilo, no sé qué, no sé cuánto, y hubo un tío que puso un meme y puso el CM, o sea, aquí es donde está el CM, y puso una jaula con una foto, o sea, inventada del CM, que ponía CM de Crujampo.
1: Manolete, ponía Manolete, si no sabes para qué te metes.
2: Es correcto, por eso es el moraleja de todo eso, señores. Si no sabéis de cómo están hablando, por mucho que llevéis redes sociales,
1: no habléis.
2: No comentéis.
1: Que nos quedamos sin tiempo. Pastrana, que te tengo que cortar, que nos vamos ya, que hasta el viernes que viene.
2: Venga, adiós. Tú tienes que estar en la jaula esa también, lo siento.
1: Adiós.
2: Adiós, familia. Os quiero mucho.
1: Que nos quedamos sin tiempo. 11:59, hoy a las 2:30, antes a las 12:15, rueda de prensa de Manuel Pellegrini en la tele y la radio, 2:30 Diario Betis, 3 de la tarde Hora Betis, mañana a las 6:30 el Betis Deportivo y a las 9 ese Real Betis Balompié Levante. Última jornada de Liga, volvemos el lunes a las 10 aquí a 11 inicial de Real Betis Radio. La técnica estuvo Quique Macía. Adiós, adiós.

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3: Hola, ¿qué tal? Muy buenas tardes, sean bienvenidos a Hora Betis. Es viernes 22 de mayo, estamos ya, bueno, pues llegando al último fin de semana donde el Real Betis Balompié va a tener competición oficial. El último choque de la temporada frente al Levante este sábado a las 9 de la noche en el Estadio de la Cartuja, con el objetivo más que cumplido. Somos equipo Champions, pero aún así queremos evidentemente terminar bien la temporada. Queremos ganar y hacerlo delante de nuestro público, de los miles de béticos que van a estar animando al Real Betis Balompié, agradeciendo el esfuerzo de un año que ha sido pues ilusionante y que además ha terminado con esa histórica clasificación a la UEFA Champions League. Hoy ha habido entrenamiento además en el escenario del partido, porque el conjunto verdiblanco también se ha hecho la foto oficial de la temporada. Ha sido lo primero que hacía el Real Betis Balompié, todos vestidos con la primera equipación, con el presidente Ángel Haro, con el vicepresidente José Miguel López Catalán, con todo el consejo, con el cuerpo técnico. Han posado para inmortalizar una foto que va a ser histórica con un equipo Champions. Justo después ya comenzaba el trabajo, ya arrancaba una sesión donde, pues por ejemplo, no han estado Anrabat ni Altimira, los dos al margen del grupo. Sí ha habido presencia canterana de dos futbolistas, Busto y Moja, que han entrenado con el primer equipo, así que ya se pueden hacer una idea que pues no van a estar Anrabat, Altimira, además de Bartra, Ángel Ortiz y Aitor Ruibal. Luego, cuando concluía el entrenamiento, que en unos segundos les vamos a dar más detalles, pues hablaba Manuel Pellegrini, el ingeniero, como siempre, que ha valorado muchos temas, ha hablado del equipo, de este último partido, del Levante, el rival al que nos enfrentamos, de su situación, de que llegan jugándose la vida, y de nombres propios. Lo más destacado, ha confirmado el ingeniero, que va a ser el último partido de Adrián San Miguel con el Real Betis Balompié. Un futbolista que ha dado el máximo, que ha aportado cuando le ha tocado jugar y sobre todo también cuando no lo ha hecho, que al final eso dice mucho del gran bético y la gran persona que es Adrián. Ha hecho vestuario, ha estado siempre arropando al equipo, mirando porque todo le saliera bien al conjunto verde y blanco, y pues se va a despedir. Yo creo que se merece un homenaje y bueno, pues un gran recibimiento por parte de toda la afición. El club se va a volcar con él, Pellegrini lo ha dicho, se merece pues que todos los béticos le agradezcan el tremendo esfuerzo que ha hecho aquí en este equipo. No ha dicho si se retira o no. En ese caso, Manuel Pellegrini, bueno, pues se refería a que había que preguntárselo a él. Luego vamos a escuchar íntegramente la rueda de prensa de nuestro entrenador, de Manuel Pellegrini, como solemos hacer aquí cada viernes. Les dejamos, bueno, pues la comparecencia para que conozcan al detalle todo lo que ha valorado Pellegrini, porque también ha hablado ya de futuro, del año que viene, de la Champions, de los ingresos, del nivel de la Liga, lo que le ha parecido este año la temporada y de más temas que vamos a tratar también aquí durante el ratito que tenemos por delante de radio. Ayer fue protagonista Pablo Fornals en Todo al Verde. Por la noche estuvo con Eduardo Carrillo, pues también haciendo lo que viene siendo ya el balance del año a nivel personal, a nivel colectivo, hablando de temas que son muy importantes como el futuro de esta entidad, soñando él con la posibilidad de estar en el Mundial. Veremos qué pasa el próximo lunes cuando Luis de la Fuente ofrezca esa convocatoria, si entra o no, bueno, pues lo decidirá el técnico de nuestro combinado nacional, pero yo creo que ha hecho méritos de sobra para ir. Lo que pasa es que, claro, al final hay muchos futbolistas de nivel y no es sencilla esa decisión, pero Fornals, como digo, lo ha puesto todo de su parte y ha sido clave y fundamental para que el Betis haya llegado tan lejos en la Liga. Le escucharemos y hablaremos también de más asuntos importantes que van a ocurrir pues en las próximas horas con respecto, por ejemplo, al Betis Deportivo. el filial del Real Betis Balompié, que se juega la permanencia en la última jornada. No es fácil, no es fácil, lo venimos contando aquí estos días, porque tiene que ganar y luego tiene que esperar que haya dos tropiezos de los tres rivales que están también jugándose la vida. Entonces, bueno, lo más complicado yo diría que es que se den, bueno, pues esos dos resultados, pero también es muy complicado lograr la victoria porque jugamos en el Cartago Nova ante un Cartagena que también tiene opciones de playoff, pero de ascenso. Si el Cartagena gana y pincha el Europa, si no gana Europa y ellos sí, se meten en esa lucha por ascender a segunda división. Estaremos con Dani Fragoso, lo vamos a escuchar, también a Morante, que fue otro de los que se pasaba por el plató de Todo al Verde en la noche de ayer. Interesante, como siempre, sus declaraciones. Y vamos también a dar el reconocimiento que merece a la Peña Bética de la Rinconada. Ayer, bueno, pues se recibió un homenaje por parte de nuestro club, una expedición importante donde estuvieron presentes el presidente Ángel Aro, nuestro futbolista Pau López, que también acudía pues para disfrutar de un ratito de comunión en verde y blanco. Estuvo también el presidente de la Peña Bética de la Rinconada, el presidente de la Diputación y alcalde de la Rinconada, Javier Fernández, luego lo escucharemos. Y lo dicho, pues fueron momentos muy bonitos de mucho beticismo lo que se vivieron en una peña emblemática que tiene ya muchísimos años de historia y que quiere seguir, bueno, pues haciendo Betis siempre, con lo difícil que es, no nos cansamos de repetirlo, mantener una peña, hacerse cargo de las instalaciones, del cuidado, el mantenimiento, la organización de los desplazamientos. Son muchos asuntos los que conlleva el formar parte de una peña bética. Afortunadamente nosotros tenemos cientos de peñas por toda la geografía nacional e internacional y esta es una de las que llevan pues muchísimos años haciendo muchas labores también sociales que desde luego nos llenan de orgullo. Así que vamos a ir arrancando. Hoy está Quique Macías en la parte técnica. Comenzamos, Hora Betis.

0: arranca rockero. Quique Macía con energía este viernes 22 de mayo, porque esto ya se está acabando, la temporada llega a su fin, nos queda solo un partido, el de mañana a las 9 de la noche, con calor, porque ojo las temperaturas como ya han subido, como se notan ya en nuestra ciudad, 37, 38 grados, y eso va a ser pues la tónica habitual durante las próximas dos semanas, así que protéjanse del calor, hidrátense bien y vengan a disfrutar de la última jornada de la Liga, de un año histórico para nuestro Betis, que se ha metido en la Champions y que quiere cerrar el curso con 3 puntos para alcanzar los 60. Una puntuación que casi siempre, desde que ha estado Pellegrini, se ha logrado. Así que entiendo que el ingeniero tendrá también ese reto personal de volver a sumar esa cifra de puntos tan importante y que te ha permitido este año, otros no, este año sí, jugar la Champions. Hoy ha habido día de trabajo e entrenamiento en la ciudad deportiva. No, iba a decir yo la ciudad deportiva, no. En el estadio de la Cartuja. Lo habitual es que este equipo siempre trabaje en la ciudad deportiva Luis del Sol, pero hoy el motivo de venirse aquí, se lo explico muy sencillo, tenía lugar la foto oficial de la temporada del Real Betis Balompié. La han podido ver, si han seguido Diario Betis a las 2:30 de la tarde, hace muy poquito, pues ahí han visto cómo han posado nuestros jugadores, cómo han ido llegando, saludando al cuerpo técnico, a los directivos de nuestro club, y luego ya, pues todos juntos posaban, como siempre, pues sonrientes y, bueno, pues con ganas de quedarse esa imagen para mucho tiempo, porque seguro que este año lo van a recordar durante todas sus vidas después de conseguir meter al Betis 20 un año después en la Champions. Una vez que finalizaba ese momento, todos se cambiaban, porque claro, posaban con la primera equipación del Real Betis Balompié, ahora tocaba ponerse ya la ropa de trabajo y salir al terreno de juego. Es lo que ha hecho el Betis con ausencias como la de Rabat, Altimira, ya sabemos que están lesionados otros jugadores como Aitor Ruibal, Ángel Ortiz, Omar Barta, que no van a estar ninguno de ellos en el partido de mañana, y con dos canteranos, Pablo Busto, que ya entró en la citación, en la convocatoria para el choque en el Camp Nou frente al FC Barcelona, y ha estado Moja, central del Betis Deportivo, que es cierto, no ha tenido mucho protagonismo con el filial en esta recta final de la temporada, desde que llegara Dani Fragoso, y hoy pues ha sido llamado por Pellegrini porque hay bajas y tiene que cumplir con todos los jugadores para poder realizar el trabajo, en este caso en el escenario del partido. Un entrenamiento donde ha habido charla, ha habido calentamiento, ha habido activación y ha habido reparto de petos rápidamente. Hoy hemos visto que el equipo ha hecho acciones a balón parado, ha hecho una especie de partidillo, pero a una portería donde un equipo era el que atacaba y el otro defendía, pero el que defendía evidentemente no tenía opción luego de salir a la contra ni de finalizar jugada porque solo se hacía en una portería. Y ahí pues Pellegrini ha probado seguramente futbolistas que mañana serán de la partida. Veremos qué 11 saca el ingeniero. Enfrente va a estar un Levante que se juega la vida. Hace muy poquito, hace un mes, mes y medio, dos meses, todo el mundo les daba por descendido. Todo el mundo lo metía en las quinielas de que perdían la categoría junto al Oviedo seguro y que el otro ya se vería. Pero es que han llegado a la última jornada después de resurgir como el ave fénix en un momento tremendo, habiendo ganado, por ejemplo, al Celta de Vigo, lo que nos dio la oportunidad de certificar la Champions, habiendo ganado en casa a equipos como Osasuna, que ahora se han metido de lleno en la pelea, y habiendo sumado puntos importantes que le han servido pues para ahora depender de sí mismos. Si ellos aquí logran puntuar, se salvarán. Si no lo hacen, pues tendrán que esperar otros resultados, pero se les complicaría la cosa. No nos lo van a poner sencillo, van a salir con el cuchillo entre los dientes, pero ahí tiene que estar el Betis para apretar, para también dejar claro que van a competir, que van a intentar pues sumar 3 puntos para llegar a los 60, para darle pues esa felicidad a los muchos béticos que a pesar del calor van a estar en el estadio de la Cartuja, y confiamos en que el equipo haga un buen partido y lo sea capaz de sacar adelante. Una vez que terminaba el trabajo, rápidamente Manuel Pellegrini se iba a la rueda de prensa para atender a los medios de comunicación por última vez esta temporada. Ha sido su última comparecencia de prensa, que ha estado muy, muy interesante. Hemos visto al ingeniero pues valorar muchos asuntos. La actualidad más inmediata, que es, por ejemplo, el partido de mañana, el rival, y luego también hablar de otros asuntos. qué le parece el ingreso que va a recibir el club por haberse metido en Champions, cómo se va a gestionar eso, el curso que viene, el salto de calidad, lo que significa la Champions. Ha hablado de nombres propios, ha hablado de Anthony, que se ha quedado sin Mundial, ha dado su opinión. Ha hablado de, bueno, pues Adrián, del que yo subrayo sus palabras. Es un jugador que lo ha dado todo, no ha jugado mucho, pero cuando lo ha hecho ha intentado siempre, pues, que diera su mejor versión, le saliera mejor o peor, pero es muy bético, es tan bético como cualquiera que nos está escuchando y que yo creo se merece sin ningún tipo de duda un homenaje por parte del club y un recibimiento a la altura por parte de la afición. Hay que agradecerle todo lo que ha hecho dentro del vestuario, que es muy importante, así lo ha dicho Manuel Pellegrini, y mañana, si juega, que parece indicar que va a ser así, pues yo creo que despedirlo como él, como bético que es, pues desearía, y yo estoy convencido de que va a ser así. Nosotros nos vamos a ir quedando ya con la rueda de prensa de Pellegrini, como cada viernes se la traemos aquí para que la escuchen, para que la valoren y para que, bueno, pues vean cómo piensa el ingeniero que ha transcurrido todo y lo que viene de aquí en adelante.
1: Bueno, como usted dice, sí, con mucha alegría tener ya los deberes hechos, dos fechas de anticipación, y además lo hicimos aquí en nuestro campo con nuestra gente, pero queda todavía un último partido aquí de local, entonces sería muy bonito disfrutarlo también con todos los hinchas del Betis, ganando ese partido y terminando la temporada con un triunfo y, bueno, y con los deberes ya totalmente hechos, quizás en una competición que siempre teníamos la ilusión, pero también éramos realistas, que no era fácil lograrlo, y por suerte el plantel lo consiguió.
2: Bueno, Mister, por aquí Manu Colchón para Diario de Sevilla. Me gustaría preguntarle al hilo de la competición de la Liga de Campeones. Hemos visto un poco los ingresos que se han generado ya al término de la temporada. Y, por ejemplo, el Villarreal ha ganado bastante más dinero que, por ejemplo, el Aston Villa, que ha salido campeón, ¿no? Eso es un aspecto importante también para el club y ese punto diferencial, ¿no? Que se le puede decir a la gente que también la hay, que opina que ir a la Champions te puede dar ese paso atrás si no se hacen las cosas bien o perjudicar más que beneficiar, ¿no?
1: Bueno, yo lo dije hace un par de semanas atrás, que es una competencia especial, donde es muy exigente, donde entra, como usted dice, mucho dinero, pero también la competitividad es muy grande. No siempre tienen que entrar con la ilusión de llegar lo más arriba posible, y será, ¿no es cierto?, un plan para entrar a Champions con un plantel equilibrado, pero también con un plantel competitivo.
2: Si me permiten, hago otra por un nombre propio, en este caso por Anthony. Sé que es complicado el tema de las listas para los mundiales y para las competencias nacionales, pero bueno, las cifras de Anthony son prácticamente superiores a todas las que de los compañeros que han ido, por lo menos en su puesto. No sé qué le merece, ¿no?, que su futbolista no haya ido convocado a la cita mundialista.
1: Bueno, lamento mucho por Anthony, sin lugar a duda que él tenía mucha ilusión de hacerlo, había hecho una buena campaña. Por otro lado, creo que está el respeto también a un técnico como Carlo Ancelotti, que es el de ver todos los jugadores y ver y saber cuáles son los que mejor creen que pueden disputar un Mundial. Brasil es un país también bastante especial, con muchísimos jugadores en todos los puestos, así que recién hablaba con Anthony, hay que seguir trabajando y estar con la ilusión de primero, todavía este Mundial no se juega, y siempre pueden haber cambios hasta última hora, y mañana es un buen día también para demostrar su nivel, y segundo lugar, empezar a trabajar de vuelta de vacaciones para ir al próximo Mundial con un país tan difícil como es Brasil.
3: Bueno, Manuel, Fali Campos para Informa Betis. Quería preguntarle por Adrián San Miguel, seguramente sea mañana su último partido aquí en el Betis. ¿Cómo valora la segunda etapa del portero aquí en el Betis, y si mañana saldrá de titular? Gracias.
1: Bueno, lo de Adrián, yo creo que ha sido un aporte muy importante para nosotros, como grupo, con su experiencia que él tiene, ejerció muy bien su rol, tanto de portero cuando le tocó. Desgraciadamente habíamos hecho una muy buena Copa del Rey con él en portería, lo había hecho también la temporada anterior, pero ese último partido, claro, no fue un buen partido del equipo, el equipo estamos todos involucrados, no solamente él. Él decidió, bueno, conversando en el club, decidió terminar su carrera, y mañana creo que se merece un gran recibimiento de parte del hinchada y una gran despedida del club.
4: Bueno, Manuel, Alex Mérida para el Correo de Andalucía. Mirando datos, he estado viendo que mañana, si gana el Levante, podría firmar lo que hablamos cuando el Betis se metió en Champions, ¿no? La dificultad de fuera del Villamarín lograr tantos puntos, podría lograr sus mejores registros como local. No sé si eso también es un acicate más para en un duelo en el que clasificatoriamente no hay nada en juego, pero sí despedir la temporada con otros 3 puntos y marcando esos 36 a los que podría llegar.
1: Bueno, sería muy importante un aliciente más, como dice usted, porque está nuestro público aquí, por supuesto que jugando en casa, jugando local, creo que las victorias se valorizan y se disfrutan el doble, así que mañana ojalá, como digo, a pesar de que tenemos la temporada prácticamente terminada, nos queda este último paso que lo tenemos que dar adelante.
5: ¿Qué tal, mister? Alejandro Fernández para Mundo Betis. Hemos visto que hoy no estaba con el grupo Sofian Anrabat, tampoco sería el Timira, ¿los damos por descartado para mañana?
1: Sí, ni Sofía ni Sergi están citados para mañana.
2: Michel, no sé si me ha parecido entendérselo, si con el tema de Adrián se refería a que se retira ya definitivamente como profesional.
1: Bueno, eso habría que preguntárselo a él. Su etapa aquí en el Betis es su segunda etapa, que ha salido aquí también. Creo que recién decía que ha cumplido plenamente con lo que nosotros esperábamos.
6: ¿Qué tal, mister? Eloy Sánchez para 7 Televisión. Yo le quería preguntar por Isco, si mañana podría jugar de titular y con las palabras que dijo el otro día Fornals de que le gustaría jugar junto a él, si les podremos ver mañana juntos sobre el campo.
1: Bueno, lo mismo de Adrián, que recién me preguntaron si mañana estaría en el 11 titular. Vamos a ver mañana el 11 y veremos si está tanto Isco como Adrián, pero lo vamos a definir mañana.
7: ¿Alguna pregunta más?
5: Mister, le quería preguntar porque, bueno, al hilo un poco de cómo ha ido la temporada, ha surgido un poco una corriente de opiniones, ¿no? De que quizás una temporada un poco en la que el nivel de la liga está por debajo de lo esperado. No sé usted qué opina al respecto, porque la salvación al fin y al cabo se ha ido un récord de puntos muy por encima y quizás esa corriente de opinión viene por lo barata que ha podido estar la Champions, pero comparándolo con otras grandes ligas, ¿no? Como la Premier League, por ejemplo, el Liverpool, que es quinto, que ocupa la misma posición que el Betis, tan solo le sacaría 2 puntos. No sé qué opinión tiene usted al respecto de cómo ha sido la temporada.
1: Yo las opiniones las respeto de todo el mundo, cada uno tiene el derecho de dar su opinión. Hay opiniones que están basadas en hechos concretos, en estadísticas, entonces cada uno tendrá su visión distinta. Yo creo que fue una liga muy pareja aquí en España, y por eso hay 6 o 7 equipos comprometidos hasta el final y con una cantidad de puntos bastante alta, así que quiere decir que el nivel de los equipos subió, no bajó, porque anteriormente con 40 puntos estaba salvado y ahora está con 42, 43, están en riesgo de descender. Por otro lado, creo que si bien Barcelona hizo un gran puntaje, no es la única vez que ha hecho Barcelona o Real Madrid puntajes altísimos, así que está dentro de los parámetros que ellos manejan, así que a mí al revés, me pareció una liga muy disputada, una liga muy pareja, donde sacar cada punto era difícil.
4: Ya la última por mi parte con la Champions conseguida, mirando un poco de cara a lo que demandan los equipos en Europa, ¿qué cree usted que le hace falta en ese aumento de nivel para jugar la competición, la Champions? ¿Qué cree usted que le hace falta al plantel por reforzar? ¿Más fuerza en el medio, más piernas, jugadores más técnicos, más o menos los perfiles que más demanda la Champions?
1: Bueno, primero vamos a estudiar, claro, cuál es el plantel que va a quedar. Siempre hay venta que a lo mejor uno espera, así que es difícil dar opiniones en este momento de lo que se necesita. Hay salida, hay entrada. Vamos a intentar hacer un plantel competitivo. Por suerte hemos tenido también la posibilidad de estar en varias Champions anteriores. Sabemos lo que se necesita para poder hacer un buen papel, porque creo que

0: con la intención y con la capacidad de sumar los tres puntos aquí en casa y después la suma de lo que le pueda dar a Levante a los otros equipos ya es el problema de cada uno de la temporada, pero vamos a encontrar un rival complicado que se va a jugar la vida en cada balón.
1: Bueno, pues las declaraciones de Emanuele Pellegrini, como siempre, muy, muy interesante lo que comentaba el ingeniero del Real Betis Balompié. Nosotros hablamos ahora del conjunto granota de Levante, que como digo y hemos mencionado ya, pues llega con opciones y llega dependiendo de sí mismo y con bueno, pues la presencia de muchos aficionados que van a estar en la grada, que van a soñar con que ellos se puedan salvar, con que puedan permanecer en Primera División un año más. Sería un éxito rotundo. Si empatan, se salvan, les vale el empate. Bueno, la llegada de Luis Castro ha sido capital. Un técnico que, fíjense, salió del Benfica, donde estuvo muchos años en la cantera, llegó al filial del Benfica, de ahí, bueno, pues dio el salto a la segunda división de Francia, donde estuvo en el Dunkerque, para pasar posteriormente al Nantes. Estuvo ahí en el Nantes solo 15 partidos en Primera División, no le fue bien, y del Nantes, pues esta misma campaña pasaba al Levante Unión Deportiva. Ha jugado pues muchos encuentros, han sido muchos los partidos que ha disputado, 21 hasta el momento, y 9 victorias, 5 empates y 7 derrotas. Por lo tanto, buenos registros de Luis Castro, que ahora le valen para depender de sí mismo. Vamos a escuchar uno de sus futbolistas, que además lo conocemos perfectamente, Iker Losada. Está cedido en el Levante. Ha acabado la temporada siendo muy importante. La llegada de Luis Castro le ha dado pues mucho protagonismo. Suele ser siempre titular y competir. Además, ha marcado goles que le han dado puntos luego al conjunto granota. Marcó en el Sánchez Pizjuán. Marcó frente al Español en casa, que le dio un punto a su equipo. Luego en la victoria ante el Oviedo también. Es decir, que no le ha ido mal. Y él ha valorado pues esta final, la última para ellos de la temporada. Vamos a escuchar lo que decía Iker Losada.
2: El trabajo desde que llegó el míster, esa confianza, ese trabajo diario que todos nos dejamos la vida en cada entrenamiento, pues al final se ve reflejado en los resultados que nos acompañan también. 3 partidos seguidos que saben a poco, porque sí que es verdad que tenemos el día del Español también, desde la Real Sociedad. Pero bueno, felices, creo que bastante contentos con lo que estamos haciendo y a seguir con esta energía y al último partido para conseguir el objetivo. Salimos el día de Mallorca igual que los últimos partidos y creo que este no puede ser menos. Al final sí que es verdad que te ves fuera y puede dar ese pie a volver a relajarte, pero creo que todo lo contrario. Al final venimos de estar muy abajo, que nos daban ya por muertos, y ahora que lo tenemos en la mano no lo vamos a dejar escapar. Sí, la verdad es que al final les tengo un cariño muy especial. Hablo muchas veces con todos, me escriben, aún tengo el mensaje de Isco cuando meto goles que me felicita, hablo con Gio también, son personas que admiro desde pequeño, que ahora juego con ellos, trabajo prácticamente todos los días para llegar a su nivel y es muy bonito y el poder enfrentarme a ellos y no sé, es como una gratitud de todo lo que llevo haciendo durante estos años y poder verlo reflejado así.
1: Las palabras de Iker Losada, valorando el partido, una auténtica final, sin ninguna duda para ellos. Nosotros ahora tenemos tiempo para rescatar y para traerles una entrevista que teníamos pendiente. Ayer ya Eduardo Carrillo anunciaba que por la noche iba a estar Pablo Fornals en todo Alverde, que bueno, pues la entrevista en sí la escucharían hoy en Hora Betis, porque no queríamos adelantársela absolutamente nadie, y hoy sí, pues ya ha llegado el momento. Por si alguno anoche no la pudo ver en Betis Televisión, hoy van a tener la oportunidad ya de escucharla aquí en Real Betis Radio, en el 96.8 de la frecuencia modulada. Así que, bueno, yo creo que el que esté en el coche que abra bien los oídos, el que esté en casa que se relaje y que escuche a un jugador que ha hecho historia, que marcaba ese gol, que nos clasificaba para la Champions, que tiene la oportunidad de disputar un Mundial, se dice pronto, tiene la oportunidad de disputar un Mundial. El lunes saldrá de dudas, así que, bueno, pues les dejamos aquí. Relájense. Pablo Fornals, casi nada. La entrevista en exclusiva con Eduardo Carrillo, anoche en Todo Alverde y hoy

0: lo escuchamos aquí en Real Betis Radio.
1: Hola, muy buenas, muchísimas gracias por las palabras. Yo discrepo porque creo que ha habido jugadores que han estado a mi nivel o mucho mejor, entonces por mi parte también discrepo en eso.
2: La verdad que eso es lo bueno, Pablo, porque habéis estado por fases de la temporada, tú, Abde, Anthony, el Cucho, esa cuarteta que habéis marcado muchísimos goles, habéis dado muchas asistencias, tú 8 goles, 10, 11, 9, muchas participaciones de gol. Al final, claro, un equipo es algo coral y ahí está el resultado, ¿no?
1: Totalmente, al final hemos sido nosotros cuatro con muchos otros compañeros y estamos seguros de que si nos hubieran respetado las lesiones de todos los jugadores que tenemos en plantilla, pues eso hubiera sido aún más disperso y hubieran habido muchos más compañeros con mejores números, seguro.
2: Y a nivel personal también imagino que reconforta, ¿no? Que te den ese premio por parte de la Liga. Uno dice, bueno, yo trato de hacer mi trabajo lo mejor posible, pero que te lo digan otros también es positivo, ¿no?
1: Totalmente. Al final uno cuando acaba los partidos pues siempre piensa lo que ha hecho bien, lo que ha hecho mal, lo que podría haber hecho mejor, pero también que desde fuera te reconozcan o te den un premio al oye, estás haciendo todo lo que has podido, es muy, muy, muy de agradecer. Así que de aquí gracias a mis compañeros, a la gente que ha decidido votar, porque entienden. Creo que ha sido una parte de votación y agradecido por el año tan bueno.
2: Y es una temporada que se termina con ese gol frente al Elche, Pablo, pero es que tú has jugado más de 50 partidos. El otro día, frente al Barça, es el único partido de liga que te pierdes. Lo has jugado todo prácticamente en Europa League, en la Copa, menos los dos primeros partidos también lo has jugado todo. Es que has estado siempre durante toda la campaña.
1: Bueno, de eso también estoy muy contento de no haber perdido ningún, te diría, casi que ningún entrenamiento por lesión, por dolores. Al final del año anterior, que pues me costó un poco con la lesión y las recaídas, pero este año pues mi tiempo y tiempo que le robo a mi familia me ha costado el poder estar disponible en todos los partidos de la temporada.
2: Y Pablo, al final llega ese gol frente al Elche. Te hemos visto contando al final del partido también con nosotros, ese tanto que prácticamente te deja fluir y entra, pero es que además de la importancia el golazo que es, ¿no?
1: Ya te digo, y lo he dicho en varias entrevistas, me estoy empezando a dar cuenta ahora porque dentro de la magnitud que tiene en Sevilla es el jugador del Betis, pues ahora incluso un poquito más con la gente agradeciéndote por la calle el haber metido ese gol y el pues bueno, al final entiendo que me pasará a mí, pero a todos mis compañeros, dándonos las gracias por volver a llevar al Betis a la Champions.
2: Y que tú eras uno también, me acuerdo después del partido frente a la Real, tú eres ultra competitivo, con un mosqueo que llevabas importante, y decías, yo quiero jugar la Champions porque es una competición que no he jugado y me hace mucha ilusión.
1: Sí, hablando de eso, tú antes decías que el del Barça es el único partido que he jugado, estoy mosqueado también por ello, porque quería jugar también. Pero sí, no solo yo, al final todos los compañeros lo teníamos claro, que si estaba en nuestra mano, que nosotros queríamos y al final cuando deseas algo de verdad, pues se cumple si pones todo el trabajo.
2: Y además tú te das cuenta también, Pablo, un poquito de la importancia, porque en el partido frente al Elche precisamente estáis los dos jugadores que metisteis, fuisteis los que hicisteis el último gol, un trabajo colectivo, pero estaba Sunsao y la gente se le sigue parando, le sigue reconociendo, se sigue acordando de él.
1: Sí, totalmente, estuvo unos días, lo vimos por la noche, vino a saludarnos, todo eso. Estaba mosqueado porque le dije que yo tenía mejores números que él tirando faltas. Yo solo he tirado dos y he metido una. Él era un... Es, porque también lo demostró el otro día aquí con los compañeros. Es un tirador de faltas espectacular, excepcional. Y la cantidad de goles y eso que ha metido de falta y le hacía la broma y se mosqueaba también.
2: Se picaba. Sí. Estuvimos charlando con él también y él decía, casi que te retaba, ¿eh? Casi que te retaba.
1: Y luego vino un día después de partido y no me dejaron pegarle, pero me hubiera gustado probar contra él.
2: Porque, Pablo, quizá estemos hablando contigo, ojalá dentro de 20 años el Betis haya hecho muchas cosas en ese tiempo, pero sabes que te va a seguir recordando, ¿no?
1: Bueno, espero que sí, espero que se me recuerde con cariño igual que a él y que pueda venir dentro de mucho o pasear por Sevilla, si es la ciudad en la que vivo, y que pues sentir ese cariño por parte de los béticos, para mí, para mi familia, sería algo precioso.
2: Okay. Lo tuyo con el Betis fue también, no te digo, no sé si amor a primera vista, pero encajasteis desde primera hora.
1: Bueno, yo allá donde he estado he intentado darlo todo. Es verdad que uno no puede ser querido en todos los sitios, pero creo que la gente es honesta y es consciente de que soy un jugador que intenta darlo todo, que como todo el mundo tengo mis días buenos, mis días malos, mis rachas mejores o peores, pero intento poner todo de mi parte y yo estoy contento de que, a pesar de igual pues no ser un jugador tan, tan fino o de tanta calidad, pero que la gente me lo agradezca con mi trabajo.
2: La gente te quiere, tú lo notas, ¿no?
1: Sí, sí, sí, sí, sí. Nos ha costado porque dentro del equipo pues hay jugadores con mucha calidad, mucho nombre, que al final gusta mucho y más a los niños, pero yo estoy contento porque sé que en los corazoncitos de los béticos hay un trocito de Pablo Fornas también.
2: Y una peña con tu nombre. Ojo, claro, ojo ahí.
1: Eso es trampa porque es pueblo de mi mujer, pero sí.
2: Pero eso también es bonito, ¿no?
1: Mucho, mucho, mucho. El poder volver cada cierto tiempo cuando vamos a ver a la familia y pues poder desayunar en la peña Pablo Fornas es muy bonito.
2: No sé si es raro eso lo que tú dices. Nos vamos a desayunar a la peña Pablo Fornal, ¿no? Y cuando tus hijos vayan creciendo, oye, papá, fíjate la peña con tu nombre, ¿no? Total. O sea, que se den cuenta un poco quién fue su padre en el Betis, ¿no?
1: Total, total.
2: Y el otro día charlábamos con Isco también, que nos decía, esta entrevista la tiene que hacer Pablo. Tú tenías muchos compromisos y él hablaba muy bien de ti. Y nos comentaba, dice, la persona que más me ha sorprendido a nivel personal, ya la calidad la conocía, es Pablo.
1: Bueno, al final, dentro de pues que Isco, todo lo que ha ganado, todo lo que ha conseguido, todo lo que es la carrera, que yo no tengo que contarle a nadie nada porque todos lo hemos visto llevando al Madrid y a España a las cotas más altas, pues creo que desde el primer día que me habló sin yo haber fichado aún por el Betis para ver si íbamos a ser compañeros, yo le hablé muy de tú a tú, obviamente con respeto porque le tengo un respeto y una admiración inmensa, pero sin idololatrarle, como si fuéramos amigos desde siempre. Yo creo que eso lo he agradecido y también al final pues tenemos muchas cosas en común. Él jugó en Valencia, él es de Málaga, yo he vivido en Málaga, al final creo que bueno, pues que nos unen muchas cosas y que desde primera hora encajamos muy bien. Además, que es muy fácil jugar con él porque al final yo la intento robar y se la doy a él y pasan cosas buenas. Así que desde el primer día que jugamos juntos esta temporada, la verdad que lo hablamos mucho porque Manuel, pues estos últimos partidos cuando entraba él me quitaba a mí. Y le decíamos que a ver si nos podía dejar algún rato jugar juntos, pero bueno, seguro que el año que viene tendremos más tiempo.
2: Y la historia tan bonita, ¿no? Que ese mensaje que le mandabas, que tú eras recoge pelotas en aquel Málaga del Champions, ¿no?
1: Recoge pelotas, bueno, recoge pelotas y como toda la ciudad quería ver ese Málaga de Champions, pues las entradas que tenían para la gente de la cantera pues estaban ya vendidas. Ya nosotros nos dejaban entrar y nos teníamos que sentar en las escaleras. Cuando venía el de seguridad nos teníamos que ir a otras, teníamos que ir rodando por el campo para poder verlos.
2: Son las conexiones que te da el mundo del fútbol, porque con Manuel también en Inglaterra, luego aquí, y jugar una competición como Liga de Campeones que a ti te hacía especial ilusión. Estamos preguntando a la gente, porque claro, el Betico está ahora enloquecido, ya esperando el sorteo del 27 de agosto, a ver dónde vamos, a ver qué equipo nos puede tocar. ¿A ti hay algún equipo que te gustaría recibir en la Cartuja, algún estadio que te gustaría volver a visitar? En Inglaterra tú los conoces todos, evidentemente, pero no sé si hay... ¿O prefieres el que toque algunos? Oye, pues me gustaría jugar aquí.
1: Bueno, el que toque, al final nos hemos ganado estar ahí con los más grandes. Hay muchos países europeos que compiten con grandísimos clubes, entonces el que nos toque, que podamos ir representando al Betis y haciendo buenos papeles por Europa y en nuestro estadio.
2: Es una temporada ilusionante, Pablo, la del año que viene, ¿no? Ahora estamos ya terminando, nos queda un partido frente al Levante, pero siempre lo que viene por delante con esta temporada Champions, con los pies en la tierra también, que no te deslumbren, ¿no? Las estrellitas y el himno de la Champions, ¿no?
1: Eso es, al final será una temporada en la que, como esta, necesitaremos de todos los compañeros, que tampoco podemos dejar de lado la Liga porque sabemos la importancia que tienen los clubes en la Champions y los grandes presupuestos que tienen los equipos que compiten ahí, pero intentar hacer un buen papel y seguir vivo en todas las competiciones, que al final es lo que nos hace hacer años tan buenos, tan bonitos para la afición, que vivamos cosas chulas y que el Betis siga creciendo.
2: Y ahora, bueno, el sábado a cerrar la temporada de la mejor forma posible en casa ante nuestra gente. Nosotros tenemos los deberes hechos. El Levante sí que es cierto, bueno, porque le queda muy poquito. Han hecho un final de temporada muy, muy bueno y ellos se juegan más.
1: Bueno, todos cuando llegan estas fechas se juegan algo. Quien no es a título grupal, es a título personal. Todos tenemos intereses y esperemos que como mínimo sea un buen partido de fútbol y que la gente disfrute, que la gente pues despida a sus jugadores de la manera en la que se lo han ganado y que sea una noche bonita para todos en la Cartuja.
2: Estamos repasando un poco tu carrera. Al final has jugado con Junior, con Marroca en la Sub-21, con el hermano de Enrabat en el Málaga. Son unas curiosidades tremendas, ¿no? Con el propio Isco también le sacábamos nombres de futbolistas que ha ido a lo largo de su carrera y son muchos, ¿no? Las conexiones verde y blanca.
1: Totalmente. Al final, bueno, ya son 10 temporadas como profesional en primera división. Eso te lleva a muchos sitios, a muchos compañeros, a varios clubes y al final pues es lo que tiene el fútbol y la vida cuando te vas moviendo de sitio a sitio, que cada año pues van cambiando compañeros y cada compañero tiene sus peculiaridades, su forma de ver la vida, de vivir y lo bonito del fútbol también es eso, es aprender de gente tan diferente con idiomas, religiones, países, con eso y al final pues ir creándose la propia personalidad de uno a través de eso.
2: ¿Hablas por ejemplo con Sofián de su hermano y de que...?
1: Sí, le voy preguntando. Al final Nordim sigue jugando al fútbol, a veces hace de comentarista, estuvo en la final de Conference que yo jugué con West Ham contra Fiorentina, que estaba Sufian ahí también, que jugamos el uno contra el otro, pues su hermano hacía de comentarista, le pude ver al principio del partido. Bueno, al final te diría que creo que soy el único jugador que ha jugado con los dos hermanos a nivel de clubes, así que bueno, eso también es un hito en mi carrera.
2: Bueno, y Pablo, para los béticos también de cara al futuro, a un mensaje que les quiera lanzar.
1: Nada, al final nosotros no les podemos pedir nada a ellos, ellos lo dan todo, igual que intentamos hacerlo nosotros cada partido, que es verdad que hay veces que sale mejor o peor, pero yo no tengo nada que pedir ni que exigir, que disfruten mucho total del verano y al final de lo que nos hemos ganado jugar el año que viene y que vayan a estadios de primer nivel, si pueden, a grandes ciudades y que se lo pasen genial animando a su Betis.
2: Tengo un mensaje para ti, mira, te lo voy a poner, cógete el móvil.
3: ¿Qué pasa, mano? ¿Cómo estamos? Nada, aquí estoy con mi camiseta de nuestro Joker, que nos encanta, y me gustaría que contaras un poco, bueno, pues nuestro balance de victoria jugando al pádel, ¿no? No hemos jugado mucho, porque afortunadamente estás hartado de jugar, pero cuando hemos estado en vacaciones y hemos jugado algún partidito, quiero que cuenten, ¿no? La verdad, ¿no? Que no conocemos la derrota o la victoria, no me acuerdo qué era, pero una de las dos cosas no conocíamos. Nada, que te quiero mucho, que enhorabuena por todo lo que estás consiguiendo, que te lo mereces y que eres el ejemplo perfecto del que el trabajo y el talento, si van de la mano, tiene su premio. Te admiro mucho y te quiero más. Un besito, mano.
1: Qué bonito, mi Juan.
2: Juan Amodeo.
1: Juan Amodeo. Uno de...
2: ¿De dónde viene vuestra relación?
1: Bueno, pues yo fui a verlo actuar en Londres. Él actuó en Londres mi primer año de West Ham. Actuó allí, luego pues pude bajar al camerino a conocerle. Estuvimos con él y él varios veranos que yo he sonado para venir a Betis me escribía si iba a venir, si no iba a venir. Y cuando vine yo llegué un 2 de febrero aquí a la ciudad. El 22 es mi cumpleaños y le dije que, bueno, pues que quería que viniera a mi cumpleaños con varios compañeros que vinieron también, pero que quería que viniera Juan, que no, a Amodeo ya lo veía actuando, pagaba entrada por verlo, quería que viniera Juan y desde ese día pues tanto nosotros como nuestras parejas han hecho muy buena relación y para mí es un pilar aquí en la ciudad.
2: ¿Y lo del pádel?
1: Lo del pádel se queda ahí porque no se acuerda bien de la palabra, pero juntos aún no hemos ganado. Normalmente el primer set lo tiramos a la basura y en el segundo a Juan las caderas le pasan malas jugadas, entonces en una hora estamos acabados.
2: Pablo, para terminar también, que no lo deportivo, tengo que preguntarte por el Mundial, imagino ilusión, ¿no? A ver la lista de la fuente.
1: Ilusión como mínimo. Estamos preparando pues cómo lo vamos a ver. Me gustaría volver a casa, estar con mi familia, con mis padres, poner la tele a las 12:30 y ver si voy a tener aún más suerte esta temporada o si ya con toda la suerte que he tenido ya es bastante.
2: Pues te deseamos lo mejor, Pablo, porque nos encantaría verte también en el Mundial y ojalá pues se cierre la temporada de la forma más brillante posible.
1: Ojalá que sí, ojalá tener esa suerte.
0: Pablo Fornals, un grande, como siempre, liderando al equipo dentro del terreno de juego y ahora pues ofreciéndonos esta entrevista que nos ha encantado. Vamos a hablar ahora de la visita a la Peña Bética de la Rinconada, que estuvo espectacular. Chapó al Betis, en este caso por volcarse, con los peñistas de una localidad muy cercana a nuestra ciudad y que además vive y siente en verde y blanco. Y chapó, felicidades y enhorabuena a todos los miembros de la Peña Bética de la Rinconada por el rato que nos hicieron pasar, por cómo organizaron todo, salió de maravilla, así que se merecen por supuesto también nuestro reconocimiento. Vamos a empezar a escuchar testimonios, el primero de ellos de nuestro presidente Ángel Haro.
4: Sí, siempre es una satisfacción estar con los béticos, además de una localidad cercana a mi pueblo de origen, de Villaverde del Río, o sea que contento viendo tanta expresión de beticismo y tantos chavales béticos con la camiseta, que eso significa que el Betis tiene mucho futuro.
5: Hace una labor muy importante el peñismo. Usted cada vez que va a las peñas siempre se encarga de recordarlo, ¿no? La labor tan importante y más peñas con una historia tan grande como esta, con más de 50 años.
4: Sí, al final el peñismo tiene que ver mucho con los valores del Betis, ¿no? Esa cercanía que vemos ahora del bético, ese contacto que muestran cómo viven el Betis, esa humildad. Por tanto, yo creo que son valores originarios del Betis y no podemos perderlo.
5: Y ahora, presidente, si el bético presume de Betis en los pueblos, todavía se palpa más la ilusión y las ganas de querer ver a su Betis en la Champions.
4: Sí, obviamente la Champions, por supuesto, también una alegría añadida, y un poco ves a los béticos con esa sonrisa y esperan que el año sea muy ilusionante. Nosotros estamos trabajando para intentar que sigamos en esta línea ascendente de estar de nuevo en Europa y seguro que haremos un gran papel.
0: Bueno, Ángel Haro estuvo con nuestro compañero Pedro Preciado, que fue el enviado especial de esta casa para cubrir ese acto tan bonito de la Peña Bética de la Rinconada. Presente estuvo también el alcalde y presidente de la Diputación de Sevilla, Javier Fernández, que nos atendía gustosamente, quiso también explicar lo que significa, por ejemplo, para el Betis que se haya metido el equipo en Champions, cómo eso también va a llevar el nombre de Sevilla, de Andalucía, por el mundo y que va a servir también para atraer a mucho turismo, ¿no? Yo creo que es importante, ¿no?, el éxito de la Champions en muchos sentidos, uno de ellos en ese, Javier Fernández, que es muy bético y que también quiso valorar esa clasificación del equipo de Manuel Pellegrini a la máxima competición y, por supuesto, hablar del homenaje, ¿no?, de lo que era esa visita del Betis a la Peña Bética de su pueblo, del cual es alcalde de la Rinconada.
6: Bueno, tú sabes que los políticos tienen que ser políticamente correctos, pero en mi caso yo es que creo que la equidistancia no me lleva a ningún sitio, no me ha llevado nunca y por lo tanto todo el mundo sabe de mi beticismo y por lo tanto, bueno, estuvimos en Breslavia el año pasado, sexto año en Europa, llevar el Betis a la Champions, bueno, la verdad es que es un logro del club, un logro de los jugadores, del entrenador y por supuesto de una directiva a la que, igual que cuando las cosas van mal, el público la mira, cuando las cosas van bien, yo creo que también es digno de valorar la sostenibilidad y la estabilidad y la calma que el equipo presidido por Ángel Haro le ha dado al club. Bueno, y claro que sí, llevar el Betis por toda Europa al final les lleva a Sevilla, y eso para mí como presidente de la Diputación también es muy importante, bueno, pues porque genera imagen de ciudad y genera imagen de Sevilla, marca Sevilla, y eso siempre es bueno, y si además uno lleva pues por la sangre de los colores, pues doblemente contento y doblemente satisfecho. Y yo veo que aquí hay mucha gente que está deseando, sobre todo la gente del club, deseando que acabe la temporada para descansar, y yo me encuentro aquí muchos féticos que lo que están deseando es que empiece la temporada ya otra vez, y todavía no se ha terminado esta, ¿no? Pero sí, contento y feliz, y yo creo que se presenta un futuro en el corto plazo muy apasionante para el Betis.
0: Y por último, Pau López. Fue protagonista, el futbolista del Real Betis Balompié, que se acercó también a la peña. Oye, yo creo que hay que también saber valorar que nuestros jugadores se comprometen y van a las peñas, que eso en otros clubes no suele pasar, ¿eh? Es muy difícil, es raro que en el resto de equipos de primera división, la mayoría, pues los jugadores accedan a ir a peñas. En el caso del Betis, ellos saben que los béticos es lo primero, es lo más importante que tiene este club, y evidentemente, como además agradecen el apoyo de toda la fila infantería verde y blanca durante todo el año, cuando les piden a ellos que vayan a una peña, ellos en ningún momento se niegan, y es el caso de Pau López, que al revés, va con todas las ganas del mundo, pues para firmar autógrafos, para hacerse fotos y para disfrutar de ese ratito de la peña bética de La Rinconada. Hablamos con Pau López.
7: Bueno, creo que Betis siempre ha demostrado que siempre quiere estar en todos los actos que la gente nos apoye, y al final sabemos de la masa social que mueve el Betis, y al final para nosotros siempre es un placer poder estar aquí, ¿no? Al final me ha tocado a mí hoy en representación del equipo, pero sé que otros jugadores van a otros actos. Al final es bonito poder compartir con este pueblo, con los niños, con la gente, pues un rato, y creo que es algo bonito que hace el club, ¿no?
5: Son más de 50 años de peña. Tú llevas 2 años en el Real Betis Balompié, has estado 2 temporadas en el Betis. Obviamente ya sabes lo que es el beticismo. Hacen una labor muy importante, ¿no?, para hacer Betis.
7: Sí, al final lo decía un poco hoy en el acto, ¿no? Al final tienen algo este club que sabes lo que es, porque al final la gente le atrae, la gente le gusta, la gente tiene una pasión por este club increíble, y al final se demuestra, vayas donde vayas, pues siempre hay gente del Betis. Y al final poder compartirlo, poder hacer un poco también un esfuerzo para estar ahí con ellos, creo que es algo bonito también.
5: Mucho niño pequeño, eso habla muy bien de nuestra entidad, y mucha ilusión por la próxima temporada. Muchos, no ha terminado una, ya tienen ganas de que venga la siguiente por la Champions.
7: Bueno, es normal, ¿no? Al final el fútbol es un poco así, ¿no? Al final no hay pasado, que viene el presente y futuro, pero bueno, creo que es momento de terminar bien la temporada y luego descansar. Y bueno, al final todo el mundo hace ilusión por la temporada que viene, pues lo que hemos conseguido esta temporada, que ha sido algo increíble, histórico, y bueno, ojalá se podamos disfrutar de muchas alegrías.
0: Y pues ahora tenemos que cambiar de asunto y centrarnos en el Betis Deportivo, en la final que tiene el conjunto de Dani Fragoso mañana. Antes de que arranque el primer equipo a las 9, a las 6:30 juega el Betis Deportivo en Cartagena, en el Cartagonova, con la ilusión de ganar el partido y esperar, es que no vale otra cosa. No va a ser fácil, insisto, y yo creo que lo primero es dejar claro que enfrente tenemos a un equipo, el conjunto murciano, que tiene futbolistas que han estado en segunda división, incluso en primera, que están hechos para ascender, que es uno de los presupuestos más altos de la categoría, que está a un punto del playoff de ascenso, y que ellos también se juegan mucho y además tienen el apoyo de su afición. Pero también le pasó lo mismo al Real Murcia, su máximo rival, hace poquito cuando llegó el filial y les ganamos. Entonces, bueno, vamos a esperar a ver si somos capaces de sumar allí los 3 puntos, y al menos ya hemos llegado con vida, que yo creo que cualquiera lo hubiéramos firmado unos meses atrás. Parecía impensable que el Betis Deportivo tuviera opciones, ¿no?, de seguir en Primera Federación, viendo la dinámica, viendo que, bueno, pues no salía nada con Javi Medina, hasta que llegó Dani Fragoso, que cambió todo, ¿no? El míster pues ha hecho una segunda vuelta de playoff de ascenso, no de salvación, pero bueno, pues ya veremos si nos da o no. Lo dicho, necesitamos ganar y esperar un tropiezo de 2 de los 3 rivales que están en la pelea, es decir, Nastic, Tarazona y Juventud Torremolinos. Si 2 tropiezan y nosotros ganamos, somos equipo de Primera Federación. Incluso hay otra circunstancia, que es que nosotros ganemos y luego que el Tarazona no gane y que, o sea, no gane es que empate o pierda, evidentemente, y que empate el Nastic y el Juventud Torremolinos. Si hay triple empate, en resumen, entre Betis Deportivo, Juventud Torremolinos y Nastic, si terminamos los tres empatados a 47 puntos, se salva el filial. ¿Es difícil? Sí, se puede dar también. Escuchamos a Dani Fragoso hablando de cómo llega el equipo y del partido contra el Cartagena.
8: Sí, fue un partido soñado entre el escenario que tuvimos como la Cartuja, toda la gente que vino, el partido que hicimos, que yo creo que fue uno de los mejores de la temporada, pues fue un poco el partido soñado que queríamos, ¿no? Se dio el resultado, se dio el juego y la verdad que estamos encantados como está el equipo a día de hoy. Sí, que lo iba a decir, ¿no? Hace tiempo que íbamos a estar hasta la última jornada vivos y la verdad que, como bien dice, hoy esta semana es una final para nosotros. Es el partido, que bueno, que yo creo que pase lo que pase, hay que estar tremendamente orgulloso de lo que ha hecho esta plantilla, pero ya te digo, vamos a ir a conseguir la victoria y luego ojalá que se den los resultados.
9: Más allá de lo que después pase, el objetivo está un poco cumplido, llegar a la última jornada vivos, que hace 3-4 meses era impensable, ¿no?
8: Sí, nosotros cuando cogimos el equipo dijimos eso, ¿no? Que teníamos que ir el día a día, que nos olvidábamos la clasificación, y quién le iba a decir que la última jornada íbamos a estar vivos. Yo creo que estamos, eso lo he dicho antes, ¿no?, a los chicos, que me da pena que sea el último partido, porque yo creo que el equipo es donde se está mejor. Yo creo que tanto mentalmente como físicamente estamos muy bien, y yo creo que ahora mismo estamos en el mejor momento de la temporada. El último partido, y así que vamos a ir a por ello.
9: ¿Qué tenemos que hacer en Cartagena para conseguir esa victoria?
8: Pues seguir lo que estamos haciendo. Yo creo que tanto en resultados como en juego estamos muy bien. Somos valientes, somos dominadores del juego, somos nosotros. Nos ha llegado hasta aquí ser nosotros mismos y tenemos que ir a eso, ¿no? Ser valientes, es el último partido, es una final. Estos chicos están acostumbrados a jugar partidos importantes y vamos a ir a eso, ¿no?
9: ¿Qué esperas del Cartagena?
8: Bueno, va a ser muy complicado. Ellos están jugando el playoff, es uno de los presupuestos mayores de la categoría, tiene jugadores de segunda división, incluso hay alguno que ha jugado en primera división. Va a ser muy complicado, ellos se la juegan. Yo creo que va a ser un partido muy bonito, muy disputado, y bueno, pues esperemos que hagamos un buen partido y nos podamos conseguir los tres puntos y la salvación.
9: Necesitamos la victoria, también otros resultados, pero imagino que la prioridad absoluta es primero ganar el partido nuestro y ya después pues se verá, ¿no?
8: Sí, los últimos partidos ha sido eso. Nosotros solo nos fijamos en nosotros y luego que el resultado acompañe. Si no ganamos nosotros, al final no va a valer de nada. Así que nos fijamos en nosotros mismos. Me consta que también va a ir público allí a Cartagena. Desde aquí agradecerle a toda la gente que va para allá. Así que te digo, primero fijarnos nosotros en ganar y luego Dios quiera que vaya bien y nos acompañe los resultados.
0: Y por último, tenemos que escuchar también a uno de los futbolistas más en forma del filial, Morante. Ayer se pasaba por todo Alverde dando las claves y su visión acerca de lo que espera en el último partido de la temporada.
10: Lo primero, ganar nosotros y ya después, pues, nosotros hacer nuestro trabajo y ya después que tener un poco de fe en que pierdan uno de los tres.
11: Porque también es verdad que el Cartagena es un rival duro, ¿eh?
10: Sí, sí, sí. El Cartagena además está jugando los play-offs, creo. Y bueno, hay que ir con el cuchillo en la boca nosotros, a Cartagena.
11: Un partido, mañana se va el equipo a Cartagena y ojalá, ¿no?, podáis cerrar una temporada que ha sido un poco montaña rusa, ¿no?, después de esa primera parte de la temporada. Y para ti también, pues afianzarte en el Betis Deportivo, que tú has jugado con el juvenil también esta temporada, ¿no?
10: La verdad que sería un sueño mantenernos y... porque al haber pasado lo que hemos pasado, yo creo que sería un final muy bonito.
11: Está difícil, pero no está imposible, ¿no? A eso os agarráis, ¿no?
10: Claro, hay que ir con todo a Cartagena y nosotros pensando primero en ganar y ya después pues tener esa suerte en que pierdan 2 de 3. La verdad que la cosa estaba muy complicada, pero había un cambio de mentalidad en el equipo y yo creo que ahí está, ¿no? Salimos a disfrutar, no teníamos nada que perder y bueno, ahí están los resultados.
11: Habéis ido también poquito a poco creyendo, ¿no? Porque al principio
10: sí, claro,
11: no era fácil, ¿no?
10: Claro, claro. Al verte ahí abajo ya piensas cosas que dices tú, bueno, ya estoy abajo, ya no salgo, pero bueno, el equipo tuvo esa capacidad para salir de ahí. Bueno, ahora a ganar el sábado y a esperarlo. Los resultados de los rivales.

Pues con esto llegamos al final de nuestro repaso a la actualidad del Real Betis Balompié aquí en Hora Betis. Nos marchamos. Les recuerdo que mañana tendremos previa una hora y media antes del partido, como siempre. Bueno, pues estaremos con el Betis Deportivo y estaremos también informándoles de lo que ocurre en torno al último partido de la temporada del Real Betis Balompié. Disfruten del fin de semana, sean felices. Hasta la próxima, adiós.

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0: Hola, ¿qué tal? Muy buenas.
1: Muy buenas, ¿quién no?
0: ¿Qué tal, don Francisco Ricardo? Qué alegría, tener aquí a gente, porque la semana pasada estuve yo solo, Angelino Carracedo.
1: Pues hoy son los chicos.
2: Tú eres el que cobra.
0: La que se echa de menos aquí a nuestra querida Lale, pero bueno, está en su asunto. Y bueno, lo único que le podemos desear es que la queremos mucho y que la echamos muchísimo de menos.
2: Pues sí.
0: Es verdad.
2: Sí. Eso. Ahora cuando llega a casa no está la cena.
0: Exactamente. Bueno, pues nada, ya sabéis que estamos, esto es Código Crítico, yo soy Quino González, estamos emitiendo desde La Cartuja, un sitio maravilloso, siempre lo decimos, de la emisora municipal de Andalucía, muy cerquita de aquí del Centro Andaluz de Arte Contemporáneo. Un sitio donde hay mucho arte contemporáneo y está casi siempre vacío, por favor, llenadlo, venid, que vengan los turistas, los japoneses. No hay nada más que dos o tres japoneses despistados y, en fin, debería estar esto lleno, lleno, lleno. Y, bueno, también emitimos para Radio Guadalquivir y, evidentemente, para Radio Betis, que hay que darle la enhorabuena porque estamos en Champion.
2: Es una canción de eso, ¿no?
0: Sí, are the champion. Ah. We are the world, we are the champion. Bueno, pues nada, visto y...
2: Pa' sentencia.
0: Todo esto, pues tengo un pequeño editorial. En el Ayuntamiento de Sevilla están ubicados ahora tres o cuatro cuadros. La Lágrima de San Pedro, la Virgen de Velázquez, Inmaculada, está también Santa Rufina de Velázquez y está también la Vista de Sevilla, que es maravillosa, del siglo XVII. Entonces, hoy nos hemos enterado que hay... Es que voy a poner el aire.
2: Porque
0: esto es suandito. Si Pedro, tanto, aquí el tanto, aire funciona.
2: Tanto trabajo me abruma.
0: Ahí parece que pita. Bueno, pues resulta que tanto la Virgen de la Virgen Inmaculada, de Velázquez, que es una Virgen temprana, muy cerca de cuando estaba con Pacheco, que era su Francisco Pacheco, que era su suegro, fue a la postre su suegro, pero también era su maestro en un principio, viendo quién era Velázquez, pues evidentemente Francisco Pacheco dijo, ya, vamos a casarlo.
2: ¿A ti quién te dio clase aquí, no?
0: Mi maestro.
2: Para ver la hija, a ver cómo.
0: Por exacto. Bueno,
2: si se te ha escapado.
0: No nos metamos en lío. Vale. Y al final, pues resulta que, esa Virgen tiene una calidad extraordinaria. No toda la calidad que tiene la obra de Velázquez a posteriori, que ya hemos visto antes de entrar por aquí que vamos a hablar de Velázquez. Nuestro Angelino Carracedo va a hablar de Velázquez. Y por otro lado. La Santa Rufina, que también... Todo esto lo compró la Fundación Focus, cuando tenía dinero, Abengoa, Focus Abengoa. Compró la Santa Rufina y ahí es verdad que se separa un poquito de la calidad de Pacheco y ahí empieza a ser un poco más Velázquez. Yo por lo menos le veo mucho más calidad que pueda tener la Virgen Inmaculada. Y también... La Vista de Sevilla, que es anónimo, parece ser... Estuve hablando con Fernando Martín, el catedrático de arte contemporáneo, pero no se sabe con certeza que pueda ser un holandés, pero ahí evidentemente se ve todo lo que era la Sevilla del siglo XVII, donde estaba ubicado el puente de Triana, era el puente de Barca, que unía Triana con Sevilla... Y eso se modificó en el siglo XIX, o sea, que no hace tanto tiempo. Y la verdad es que merece la pena todo lo que significaba la Torre del Oro, el puerto más importante del mundo era Sevilla y la ciudad más importante de Europa, sin lugar a dudas, era Sevilla. Y bueno, todos pasan a ser bienes de interés cultural, que es una buena noticia porque así el Estado estará encima de por dónde van esos cuadros y si necesitan su restauración, etcétera, etcétera, etcétera, cuando se le clasifican a unas obras y evidentemente que no puedan salir de España, ¿no?
2: Territorio español, exacto.
0: Lo pueden comprar un español, pero que debería comprarlo, el Museo de Bellas Artes, pero el Museo de Bellas Artes está tieso. Esas obras, al final, se van a exponer todas en San Hermenegildo, creo que era, en donde estaba antiguamente el Parlamento Andaluz, que está ahí lado del Corte Inglés, en la Plaza de la Gavidia. Eso, ¿eh? Pues ahí serán expuestas todas las obras, que yo creo que ya San Hermenegildo está casi terminado.
2: Ahí,
0: ¿no?
2: Ahí donde vi yo la exposición que comentábamos en otro programa del chaval este que le dio clase a la Duquesa de Alba.
0: Ah, ahí...
2: Es de esa categoría, más
0: Ben Joseph. Ben Youssef, era Ben Youssef, ¿no? Sí. Era Ben Youssef.
2: Sí, seguro.
0: Sí, sí. El que, bueno, es que estuvimos comentando, tú no estuviste, Francisco.
1: Sí, sí, estuve aquí.
0: Estuviste, bueno, no vamos a repetir lo que dijimos, pero bueno, ya está. Ahí quedó la cosa. Y la verdad que es una buena noticia. Yo también traía la noticia que tú, pero no, evidentemente vamos a dejar.
2: Ah, yo la traigo mejor.
0: Ah, exactamente, más la fresca, tienes más, mucho más desarrollada. Y siempre que hay que cuidar el patrimonio, ¿eh? Y estar encima, porque al final los cuadros desaparecen y la figura desaparece o la roban. Fíjate tú, el otro día, Angelino, no me acordé de ti porque de Pérez
2: Jiménez... ¿Hablando de robar o qué?
0: No, porque era de Badajoz. Había una escultura de Badajoz que fue robada, pequeño medio relieve de Pérez Comendador y... Y al final creo que era de un... se trataba de un conquistador, como habéis sido todos los conquistadores
2: lo
0: de allí.
2: De todo
0: tipo. Sí. Pues resulta que se le pegó el mangazo hace 15 o 25 años.
2: Pues raro, ¿eh?
0: Y al final ha terminado esa figura, ese medio relieve ha terminado en el rastro. Y un historiador del arte se dio cuenta que era la parte que faltaba a esa escultura que estaba fuera y al final pues se ha recuperado afortunadamente. Pero si tuviésemos más cuidado, ¿eh? de nuestro patrimonio, pues evidentemente...
2: Hombre, es cuestión de educación, pero también es cuestión de las administraciones que hagan algo. Yo me acuerdo cuando yo era niño o adolescente que en Mérida, lo que es el circo... Uh-huh. No estaba ni vallado. Y yo no lo sé, pero yo me imagino...
0: El anfiteatro, el teatro de Mérida.
2: El circo.
0: El circo romano.
2: Yo me imagino, que yo no sé nada de eso, que hay mucha gente que en sus casas tiene piezas, mosaicos, que lo cogían porque está allí, se está destruyendo, pues yo lo cojo y lo pongo en mi patio de mi casa. Y alguna casa que tenía ladrillos por fuera y al quitarle los ladrillos y cosas, qué sorpresa que aquí hay columnas. Sí. Y hay mosaicos. Pero eso yo me lo imagino.
0: Muchas veces hemos estado hablando aquí en Santiponce. Por ejemplo, ha habido todas las columnas. Qué barbaridad, ¿eh?
2: Es que sujeta muy bien.
0: Todas las columnas y todas las esculturas que se cogían se transformaban, como el mármol, se transformaban en cal. En cal, la echaban para hacer cal. O sea, que fíjate tú qué barbaridad. Pero bueno, son las cosas que pasan. Lo que no tiene que pasar, evidentemente, es si eso pasaba en el siglo XIX y pasaba, pues lo que no tiene que pasar es ahora, ¿no?
2: Es que hoy en día, más que el patrimonio, nos preocupa el patrocinio. Entonces, la mentalidad que hay no es precisamente cultural.
0: No, pero por ejemplo, de lo que tú ya, cuando empecemos a hablar... Si es verdad que la ha patrocinado, creo que Iberdrola.
2: Yo no voy a hacerle... Después de lo que
0: del
2: me
0: cobra... Después de hablar Florentino allá de Iberdrola.
2: Después de lo que me cobra... Que después de lo que me cobra...
0: Yo también estoy en Iberdrola.
2: No lo voy a hacer aquí. Estoy en Iberdrola. Propaganda gratuita, vamos.
0: Exactamente, pero bueno, que en fin, que eso es lo que hay. Lo que tiene que hacer es la administración es cuidar nuestro patrimonio, que ya bastante... Bueno... En los años 60, Ariel Belga, que era famoso por los robos que venían de... Este venía de Bélgica, viene a España, se mete en una iglesia románica y dice, bueno, yo me quedé flipado cuando yo entro en una iglesia románica, veo que está cerrado de atrás con un tranco. ¡Plaf! ¿Eh? Un tranco, la gente que no se piensa otra vez, es un...
2: Palo gordo.
0: Palo gordo, ¡plaf! Y cerraba así.
2: O de hierro. ¿Eh?
0: Y ahora resulta que ahí cerraba el cura o el sacristán, cerraba la iglesia y se iba. Y bueno, y estaba toda llena de esculturas románicas. Bueno, una sillería románica espectacular. Claro, este empezó a robar y a venderlo por todos los anticuarios. Y resulta que le cayeron 30 años de condena. Y ya la policía, una vez que entró preso en los años 70, lo tuvieron que sacar para que fuese sitio por sitio y fuese denunciando a quién se la había vendido y en dónde podía estar la sillería, por dónde podía estar la escultura románica. Y dice, bueno, es que es una barbaridad. Y no ha pasado más porque, bueno, no sé por qué, la verdad, porque podríamos haber estado expoliados, como pasó en el Partenón, en Grecia, y en fin. Ya Napoleón hizo lo suyo aquí, en General Sur, también, que también hemos hablado de esto, de todos los Murillo y todos los Velázquez que se fueron, sobre todo Murillo, aquí de Sevilla, desaparecieron por el General Sur de la Caridad a mogollón.
2: Ah, que ser positivo, el chaval tenía buen gusto.
0: No, es verdad, vamos. Claro. Murillo en el siglo XIX era el pintor más cotizado del mundo mundial, ¿sabes? Del universo. Uno de los pintores más cotizados era Murillo. Y fíjate tú lo que hace el tiempo, ¿eh? Como poco a poco ha ido bajando un escalón, ha subido Velázquez y se ha quedado ahí en la segunda posición. Y ahora, por supuesto, es Velázquez o Rembrandt también, que estaba ahí un poquito, ¿eh? O el Greco, fíjate, el Greco. A principios del 20 valía un cuadro suyo 1 millón de pesetas, que era mucho para la época, pero ahora serían millones de euros, claro. O sea, que es una barbaridad.
2: Y ahora ganan dinero vendiendo escultura hecha con cadáveres.
0: Vale. No,
2: no diga el nombre, me repugna.
0: Bueno, pues ya está.
2: El chaval.
0: Ah, pues no, caigo yo ahora.
2: Bueno, y el Bansi. Ya que estamos hablando de cosas bonitas de ahora.
0: El Bansi,
2: ¿qué fama tiene el Bansi para hacer graffiti? Tiene que nariz
0: no, pero
2: cosa.
0: El Bansi ha salido ya, es un pintor urbano que siempre.
2: Pintamona.
0: Que pintamona. Y es la famosa
2: por su
0: niña.
2: Crítica todavía, pero lo demás.
0: Una niña, por ejemplo, para que la gente sepa quién es el Bansi. Es una niña con un globo rojo que está en una fachada.
2: Sí, hace entonces, cosas así como de protesta. Y
0: eso,
2: cosas.
0: Entonces de noche se supone que lo hace de noche sí, y al día no, siguiente.
2: Fíjate si la gente que también se lo cree todo, porque vamos a ver. Él ha pasado como que era un pintor que iba por ahí de incógnito, que nadie sabía quién era ni nada. Vamos a ver. Ese señor ha trabajado para el Ayuntamiento de Londres y ha trabajado para administraciones de Estados Unidos y ha trabajado para muchos sitios. Esa gente para pagarle se tiene que identificar, le tiene que dar una cuenta corriente y todo. Sí. Que no me diga el tío que va de guay, de que ya no sabe quién soy.
0: No, pero allá
2: los chavales
0: sabe,
2: que
0: ¿no?
2: pintan, de los que habló nuestra amiga esa que fue presidenta de la Comunidad de Madrid,
0: sí.
2: Era rubia y eso.
0: Esperanza Aguirre.
2: Eso sí, esos chavales sí que hacían graffiti y salían pitados. Sí. Salían corriendo porque venía la poli y lo que sea, pero el Bansi no, hombre, el Bansi, la administración tenía su cuenta corriente y sus datos, que no venga diciendo que no lo conoce nadie.
0: No, pero ahora ya sí,
2: pero porque habrá salido en la tele.
0: Es que no me interesa. A mí
2: se habrá metido en Instagram el hombre.
0: A mí el Bansi no me interesa, ¿verdad? Bueno, se ha dado el caso, pero es que se ha dado el caso que han hecho un graffiti y ha venido unos albañiles, han pegado una rotafle, han recortado eso, se la han llevado y ahora lo están vendiendo por cientos y cientos de miles de euros. Y bueno, también se ha dado el caso en Nueva York, expuso 5 cuadros o 6 cuadros de un callejero, de un artista callejero. Y claro, la gente iba pasando por el lado y hubo uno que le compró el cuadro. Pero es que si yo llego a pasar, yo no lo hubiera comprado.
2: No, hombre, pero si tú vas
0: a... Yo no lo hubiera comprado. Evidentemente no estaba firmado. Pero creo que valía como $60. $60. Y claro, al final dice, no, eso sale él diciendo que él ha sido el que ha pintado esos 6 cuadros que estaba vendiendo el artista callejero. Y resulta que ahora esos cuadros valen cada uno 200.000 euros, $200.000, de 60 a $200.000. Pero que yo te digo una cosa, Angelino, que yo hubiera pasado por ahí y yo estoy casi seguro que no hubiera comprado ningún cuadro.
2: Hombre, pero esto que no es por criticar al hombre, es por criticar como alardea de lo que hace. Pero tú vas aquí al río, en los bajos esos que hay, que dan para el río, y hay graffiti que están más trabajados que el suyo, por ejemplo.
0: Ya.
2: Que no sé, esta fama, ¿dónde le viene? Pero bueno, él verá.
0: Lo que dice siempre, cría fama y échate a dormir. Pero bueno, que esta fama viene producto de las redes sociales, por supuesto. Y viene producto de la tontuna que existe y de la poca... Yo creo que es que hay muy poca educación artística dentro de...
2: ¿Poca?
0: Yo, por ejemplo, y soy sincero, de música clásica no sé, no sé. Evidentemente sé lo básico y muy poco, pero no sé. Pero lo mismo le pasa a la gente con en el arte, de algo que medio sé. Poco, pero sé un poquito de arte, poco.
2: O te llevo pero, 5 años, ¿eh? En Bellarte.
0: No, ya, pero bueno, pero que la gente, evidentemente, no sabe de arte, no lo sabe.
2: Entonces, a
0: no
2: ti te pasa con la música clásica como al Paquirri, ¿no? Que le dieron un violín para que hiciera el paripé de que estaba tocando y se lo puso al revés.
0: Ah, bueno,
2: no sabe ni cogerlo.
0: Bueno, pues nada, vamos a pasar directamente a don Francisco Riscardo y nada, enhorabuena por ser Vic, le llaman eso. Bien de interés cultural, ah. O sea, esos 3 cuadros. Lo repito, la vista de Sevilla, Santa Rufina y la Virgen de una Virgen Inmaculada de Velázquez. Los dos son de Velázquez y el otro es anónimo. Y el que quiera verlo, que se vaya a la Casa Consistorial, donde yo hice la exposición con Mauri.
2: Tú también haces exposiciones, ¿verdad?
0: Allí, bueno, pero está en la sala capitular, que la sala capitular... Yo creo que los sevillanos y los turistas no la conocen. Es una maravilla. Es una maravilla la sala capitular. Está toda esculpida, tanto paredes como techo. Y nada más que por entrar ahí, bueno, hay también la lágrima de San Pedro Murillo, merece la pena acudir allí y ver la sala capitular, que no todo el mundo conoce el Ayuntamiento de Sevilla, que es maravilloso por dentro. Y la sala capitular es la joyita. Así que nada, vamos a pasar directamente con don Francisco Riscardo. A ver qué música nos ha traído. Y bueno, y a los mandos nuestro querido Pedro. Fantástico.

0: Yo, Paco, es que no soy de los Beatles. A mí, tú, Angelino, no eres de los Beatles.
1: No.
0: Yo tampoco.
1: Ni las cucarachas. No.
2: Bueno, por eso no he puesto los Beatles. Pongo versiones.
0: Pues este me gusta menos.
1: No, hombre, no. Eso pasa igual que a los BG, que cuando alguno canta sus canciones suena mejor, porque esas canciones de falsete canta, ¿quién no sabe cantar?
0: Eso es el falsete. En los años 70 hay que ver falsete. ¿Y estos quiénes son?
2: Bueno, esta artista era Rita Lee. Es una artista brasileña, un personaje.
1: ¿La hermana de Bruce?
0: Pero esta cantaba en blanco y negro.
2: En color.
0: Sí, ella, de 70, sí.
2: Del año 60 empezó...
0: Pantalones de campana.
2: Sí, empezó con música psicodélica de ella. De hecho, uno de sus ídolos era Jenny Joplin.
1: Ajá.
2: Y ella tenía un grupo psicodélico brasileño que se llama Os Mutantes. Uh-huh. Que es bastante interesante. Música de los años 60-70, yo creo que casi todos los discos son bastante buenos, ¿no? Uh-huh. Y de hecho, Kurt Cobain, de Nirvana, era un admirador de este grupo de Os Mutantes. Lo que pasa es que ya luego se separó, pues siguió con la música y grabó muchos discos. De hecho, hubo años que grabó 5 discos en un año.
0: Madre. ¿Esta?
2: Rita Lee, sí.
1: Estaba aburrida.
2: Y bueno, era un personaje...
0: De esa época era Roberto Carlos.
2: Bueno, pero pasa que esto es otro tipo de música que había también.
0: Pero bueno.
2: Roberto Carlos, melódico.
0: Pero vamos a ver.
1: Brasil es muy grande.
0: Paco, Brasil, con lo grande que es. Y además, que es cañón en el tema de la música, porque Brasil...
2: Sí, música tela, de todo tipo. Tela, lo que pasa tela, que, como la música
0: esta
2: es clásica...
0: Esta se pone ahora a hacer...
2: Y le dio por sacar un disco de versiones de los Beatles que se llamó Boss and Beatles. Y de hecho aquí está la versión de I Want to Hold Your Hand, que es una de las primeras canciones de los Beatles, ¿sabes? Del año 60 y poco. Además, esta canción fue una canción que el manager de los Beatles le encomendó a Lennon y McCartney, que quería entrar en el mercado americano, y le dijo más o menos, tenéis que hacer una canción para entrar allí. Entonces compusieron esta canción entre los dos, porque aunque firmaban todas las canciones como Lennon o McCartney, la mayoría de las canciones o la componía uno o la componía otro. En este caso lo compusieron ambos a la vez y fue la primera canción que entró en el número uno en la lista de ventas de los Estados Unidos. I want your hold your hand, quiero coger tus manos.
0: Pero esta gente dura, ¿no? Los Beatles duran 10 años nada más, ¿no? Creo, ¿eh?
2: Bueno, empezaron en 60 y poco y acabaron en el último...
1: Muchos egos, ¿no?
2: Sí, muchos egos. Y aparte que fueron un grupo estratosférico de golpe y porrazo, vamos. Y después, claro, 4 personas con sus propios egos y sobre todo con cada uno con sus mujeres, que es lo que dinamitaron un poco lo que es el grupo, fue la convivencia con mujeres, sobre todo cuando entró en el grupo Yoko Ono.
0: Que... Se le ve mandona.
2: Bueno, todavía está ahí haciendo su gritito, hablando de
0: sus discos. Espectacular, ¿eh?
2: Con sonidos
1: guturales. No es mi tipo. Bueno.
0: ¿Cómo emociona Yoko Ono, eh? Madre mía, cuando empieza a hacer sus performances y a dar gritos y sus cosas.
2: Tiene álbumes que, que intentas escucharlo, es imposible.
0: ¿Y cómo pudo aguantar John Lennon? Porque John Lennon se veía un tío...
2: Le daría cuando nosotros no lo vemos.
0: Por sí solo, John Lennon era un tipo... Yo lo creo que era mucho más bueno que Paul McCartney, ¿no? En composición, cuando él hizo sus propias canciones.
2: Sí, cuando él empezó en solitario, tiene discos muy buenos. De hecho, el último álbum que sacó antes de que lo asesinaran,

0: de las chicas allí en Brasil.
1: ¿Pero tú te crees que en Brasil hace falta que la chuche mucho en el sexo? Yo creo que no.
2: ¿O tú vas a una playa Brasil y no ves un torle?
0: Además, esta muchacha dijo que...
1: Yo creo que los carnavales... Esa
2: es otra historia.
0: Ella dijo que sus mejores temas lo había compuesto en estado alterado. Uh-huh. Y los malos también.
1: Vamos, droga.
2: No, alterar.
0: Éramos amiga de...
1: De la droga.
2: De los nervios.
0: De Charly García. Del rockero argentino.
2: Uh-huh. Fanta.
0: Que también creo que se tiró de un balcón una vez. Estaba lleno de fan y se tiró. Y, ni se mató.
1: Igual que Manolo García. Se ha tirado en el concierto y nadie lo ha recogido.
0: Es verdad, lo mismo. 70 años tirarte...
2: Es que si recogiéramos todo lo que hay en el suelo...
1: Pero ¿qué pasó? Que se tiró... Manolo García y nadie lo recogió.
0: Sí, hombre, sí lo recogieron.
2: Es que los que van no tienen tanta fuerza como cuando eres joven.
0: El público no está acostumbrado a esas cosas.
2: Claro.
0: Él y menos acostumbrarse con un hombre de 70 años se tirar al público. No sé cómo le dio.
2: Dale cuenta que cuando pasa eso, antiguamente, pues a lo mejor era un rockero que le daba mucho a la Fanta de naranja y estaba en los huesos.
1: A los burros.
2: Y los que estaban abajo, pues tenían 20 años pegando. Entonces lo agarran, 20 kilos, nada, lo agarran entre dos. Pero claro, ahora va un tío de 70 años que ya pesa 90 kilos. Y los que están abajo son yayo. ¿Cómo va a coger? Además que a mí me han dicho que yo no coja nada que haya en el suelo.
1: Ya te ve un bicharraco de 90 kilos.
2: Lo que hace apartarte.
1: Es poner a las manos para que no te parta la cabeza.
0: Más que tirarse, se dejó caer. un poco impulso.
1: Este era muy bestia en la época de los burros, ¿no?
0: En su concierto también hacían performance. Vamos, yo he visto conciertos que tiraban muchas plumas con ventiladores y te ponía todo el público lleno de plumas.
1: Angelino, tú ves, nosotros tenemos que hacer un cuadro.
2: Sí, con pluma.
1: Con un cuadro y repetirlo. Porque este sacó una canción y la repetí. Ya está infinito. Es la misma canción.
2: Hay muchos pintores que hacen eso.
1: Mucho.
0: Si lo que tú quieres es hacer negocio y la fórmula te funciona, pues.
1: Venga, con la misma canción a repetirla.
0: Hay muchísimos grupos.
1: Una y otra vez, una y otra vez.
2: Parece que canta sevillana. Igual.
1: Qué
2: monstruo.
1: Me encanta ser así de malo, Angelino.
2: Nah, sí, eres buena gente.
1: Está la gente.
2: Eres más, más blando que.
1: Esto de la polarización es lo que tiene. Bueno, pues, ¿de qué vamos a hablar? ¿De qué artista? Por cierto, antes de que entre la artista, y a ti te lo voy a recomendar. La película Un poeta, que es colombiana, que estuvo nominada para los Oscars. Espectacular, te la voy a pasar, Angelino. Porque es buenísima. Y a ti también, no la has visto, ¿no?
0: No la he visto.
1: Pues te la recomiendo, pero vamos...
2: ¿Pero de un poeta, de verdad, o se llama así?
1: Un poeta... Bueno, es que tiene una historia, la verdad, que cuando estás, es que te engancha directamente y dices, coño, esto es hacer buen cine, ¿eh? Con un guión tan simple, y te la voy a pasar y a ti
2: vale.
1: Bueno, pasar no, te la...
2: Sí.
1: Ahora está en el cine.
0: Sí, ahora hay muchas formas de ver películas.
1: Bueno,
0: dentro de la legalidad.
1: Exactamente, dentro de la legalidad. Bueno, pues...
0: Pues mira, hoy la excusa para hablar de cine nos la trae Doris Day.
2: Oh, hombre.
0: Otra novia.
1: La novia de América.
0: De hecho, en los años 50 y 60, pues se puede decir que era de las actrices más famosas en esa época. Y además era el prototipo de mujer, que toda mujer quiera ser como ella... Y todo hombre quiere tener una mujer como ella de esposa. A ver, eran otros tiempos.
1: No golfeaba nada esta mujer, no golfeaba. No.
0: Pues no, porque de hecho el personaje...
2: Igual lo hacía muy bien.
0: Que hacía en el cine, que también se repetía mucho, como que era de mujer ama de casa, pues prácticamente ella también era lo que ella quería. Ella llegó al cine también de casualidad, lo que ella esperaba era casarse y tener hijos, y así era feliz. Y bueno, era lo que querían también en la América después de la guerra, en la posguerra, lo que querían instaurar allí en América.
2: Había pocos hombres,
0: pues la mujer
2: se la sorteaba.
0: De esta en ama de casa y que cuida del marido. Y los maridos, pues tú sabes, las rubias peligrosas, te gusta para una aventura, pero querían mujer como Doris Day para casarte.
1: Todo lo contrario que Marilyn Monroe, que era de la misma época, ¿no?
0: Más o menos. Sí, más o menos de la misma época, sí.
1: Ella murió hace poco, ¿no?
0: Ella murió con 90 y tantos años.

0: En principio era de familia más o menos bien, uh-huh. Era de ascendencia alemana, uh-huh. Y vivían en Estados Unidos, pero en un barrio alemán, que prácticamente tenía la misma vida que en Alemania, tenían tu cervecería y sus fiestas, ¿no? Y ella empezó en el mundo de lo que es la danza, por lo visto era bastante buena, hizo grupo con otro chico, bailaban, tenía bastante éxito, pero tuvieron un accidente de coche, iban de una fiesta, se saltaron un paso, uh-huh. A nivel... Y los atropelló el tren. Se salvaron milagrosamente, pero se rompió la pierna y bueno, la danza pues la tuvo que dejar. Ella, ¿no? De forma profesional, porque después en las películas bailaba bastante bien. Era de
1: sí, estar, cantaba también, ¿no?
0: Era de estas artistas del cine dorado de Hollywood que sabían cantar, sabían actuar y sabían bailar.
2: Y cocinar.
0: Y cocinar también. y del, durante el tiempo de convalecencia que estuvo en el hospital, uh-huh. Pues estuvo escuchando la radio y empezando a escuchar música y cantar. La madre vio que tenía buena voz, de hecho tenía muy buena voz. Grabó muchísimos discos y como bastante éxito, vendía bastante. Y empezó a dar cantes de clases de canto y se hizo bastante famosa. Era una época en la que estaba de moda las big band, uh-huh. Y que contrataban pues una cantante solista que la acompañaba en la gira. Era uno de sus ídolos, era Billie Holiday, uh-huh. Y allá empezaron a llamarla, incluso hizo gira con Bob Hope, uh-huh. En esta gira que hacían en la época de la guerra para animar a los soldados.
1: A comprar bonos.
0: De hecho, a raíz de esa gira con Bob Hope, que iban en avioneta, ella tuvo un miedo al avión espectacular, porque eran unos tiempos en que los aviones eran bastante, sí. Y morían bastante artistas los aviones, vamos, artistas y no artistas, ¿no? Sí. Y a través de esa música, ella, yo te he dicho que su ilusión era casarse y tener familia y tener niños. Se casó 4 veces, o sea, no le fue bien el mundo del matrimonio. Su primer marido fue un músico que le pegaba. El segundo también fue músico. Y cuando se separó de este músico, ella pues entró un poco de depresión, ¿no? Se sentía como fracasada, ¿no? Que su ilusión era casarse y las 2 veces que se había casado, la había salido mal. Y prácticamente se quería retirar. Y lo llevó su representante a una fiesta, cantó algo, y en esa fiesta estaba Michael Curtis, uh-huh. el director.
1: El director.
0: Que estaba pensando hacer...
1: Ese es el de
0: Casablanca.
1: De Casablanca.
0: El de Casablanca, que también hacía bastante musicales. Era un director que tenía bastante don para hacer películas que tuvieran mucho éxito de público, uh-huh. Con lo cual la compañía pues le daba siempre manga ancha para rodar. Él estaba quería rodar una película musical... Y cuando vio a Doris Day pues, cantar, la convenció para que actuara en la película. Ella, la verdad, que al principio se asustó, pues decía que nunca había actuado. Pero ella es como Billie Holiday, que no cantaba canciones, sino las interpretaba. Uh-huh. Y él le dio mucha seguridad para que actuara. Dice, tú haz como eres, interpreta las canciones como tú las interpretas. Y la verdad que la película tuvo bastante éxito. Y a raíz de ahí empezó en el mundo del cine. Ya a la siguiente musical que hizo Michael Curtis, la volvió a contratar a ella, pero ya como principal. Y de ahí en adelante pues empezó a tener bastante éxito en los años 50 y 60. Lo que pasa es que también ella se encasilló en un papel, que era el de ama de casa.
1: Eso.
0: Hizo varias...
1: Mujerón, ¿no? Porque ella era guapísima.
0: Era una chica más guapa de lo que aparentaba, porque en todas las películas lo ponían por una imagen de...
1: Sí, muy pintada.
0: De
1: muy
0: poco sexy, ¿no? Ajá. Sino que de ama de casa adorable, ¿sabes? Pero era bastante guapa y también era mejor actriz de lo que a raíz de que aparecían en las películas. Que ya te digo, su tercer marido fue su representante... Y también lo que quería era ganar dinero. Entonces, cuando empezó a hacer un tipo de película que tenía bastante éxito, como Confidencia a Medianoche, con sí. Ross Hudson, que es una película que marcó una época.
1: Era la que aparece la pantalla partida, ¿no?
0: Efectivamente, es una película en la que comparten una línea de teléfono, uh-huh. Ross Hudson, que era un mujeriego, y Doris Day, que era una chica más recatada. Y la verdad que tuvo bastante éxito ese tipo de película y repitieron varias veces el mismo modelo, sobre todo a raíz de, ya digo, el marido que era su representante, que la encasilló en ese papel. Fue un poco malo para ella porque se encasilló en ese papel y claro, conforme fue evolucionando el gusto del público en Estados Unidos, pues esa imagen de mujer
1: se iba quedando atrás,
0: ¿no? Cuando ya empezó los años 60 con el mundo hippie y los hippies, pues ya prácticamente ese prototipo de mujer ya no gustaba. Sin embargo, el marido pues siguió insistiendo. Además, también fue el tercer marido que también le salió rana la cosa. Porque cuando murió, pues entre el marido y el representante se habían fundido todo el dinero. Empezaron las cosas a ir mal. Ella
1: como a Concha Velasco.
0: Efectivamente, empezaron a invertir mal y no tienen un duro. No solo eso, sino que encima había firmado avales de próximas actuaciones para pagar las inversiones que habían sido mal. ¿Sabes? Así sí. que ella la verdad que lo pasó bastante mal en ese sentido.
1: Ella la salvó la televisión, me imagino, como todo, ¿no?
0: Sí, pero, por ejemplo, ella tuvo un programa de televisión durante 5 años, pero ella se llevó a sorpresa cuando murió el marido y vieron en el testamento que había firmado un contrato para que ella actuara durante 5 años en la televisión. Ella no sabía nada. Al principio, pues claro, se vio obligada a participar en ese show. Lo que pasa es que luego se empezó a sentir cómoda en el programa y tuvo bastante éxito, ¿no? Pero te digo que entró en ese programa obligada.
2: Trabajo forzado, ¿qué se llama?
1: Trabajo forzado. Sí, en estos casos, cuando no se... Pero bueno, eso es muy, muy fácil, se da mucho en los artistas, los futbolistas, que como no tienen ni idea, pues
0: claro,
1: se van llevando llevar. Las cuentas de firma aquí, y no saben ni lo que firma.
0: Uno de los papeles.
1: Menos a Butragueño, que yo creo que ese todavía tiene el dinero guardado de la primera comunión.
0: Se quedamos a tener Florentino.
1: Ese todavía tiene que guardar dinerito.
0: Una de las películas diferentes que hizo Doris Day fue con Hitchcock, en El hombre que sabía demasiado, que me parece que es un peliculón. Una película, hay gente que la critica, ¿no? Pero a mí la verdad que es una película que me gusta bastante.
1: ¿Cuál? La de...
0: El hombre que sabía demasiado. Uh-huh. En la que aparece ella cantando la canción esa famosa, ¿qué será, será?
1: ¿Qué será, será?
0: Uh-huh. Que es una canción que, bueno, se hizo súper famosa, pero que a ella en principio pues no le gustaba nada y pensaba que no le iba a gustar tampoco al público. De hecho, intentó muchas veces que la quitaran y pusieran otra y ya me dijo, esta canción te la van a olvidar a la gente al momento. Sin embargo, fue un pelotazo y de hecho ella la volvió a utilizar en otras películas, incluso en su programa de televisión la tenía de cabecera.
1: Pues yo qué sé, yo en esta mujer me recuerda... Hay una película que se llama El cielo lo sabe, que la interpreta Julianne Moore con otro... en fin, no, que ella es una ama de casa como Doris Day. Es que yo creo que representa el papel de Doris Day. El marido es la familia ideal con sus niños, ella muy ama de casa, burguesa, todas las vecinas a favor de ella y tal. Y ahora resulta que el marido es gay y tiene su escarceo gays y no puede evitarlo. Incluso se ve en los años 50, se ve cómo van a... Y no sé, esta que la interpreta Julianne Moore, yo siempre la he visto y digo, bueno, este papel lo interpretaría Doris Day, porque ella, Julianne Moore, al final se enamora de su jardinero, que es negro. O sea, ya.
2: Pues igual que Doris Day.
1: O sea, que fíjate tú, cómo cambia la vida. Y claro, ya las vecinas, al ver que ella se enamora del jardinero negro, evidentemente, y porque el otro no. Bueno, ya terminó pues pidiéndole el divorcio porque tiraba para lo que le gustaba, porque era gay. Es que en estos casos ha pasado muchas veces.
0: Bueno, la película que hizo ella más famosa de romance era con Rose Hudson, que era gay también.
1: Exactamente, también era gay. Y yo creo que hubo, solo el cielo lo sabe, y yo creo que también es el remake de, como se dice ahora, también de Rose Hudson y con la que hacía de Falcon Crest la famosa...
0: De Wiman.
1: Esa, en la que fue mujer de Reagan, ¿eh? Y yo creo que por ahí...
0: Bueno, también estuvo... Doris Day estuvo también con Reagan un tiempo. ¿Sí? No estuvieron casados, pero sí estuvieron también...
2: Ya sabemos el gusto que tiene para los hombres.
1: Ya vamos teniendo lío.
0: Su escarceo, sí, pero lo pasó mal. Ella era buena, no era una... Lo que pasa es que le salieron ranas a los maridos.
1: Claro, sí, pero que en los años 50... Es verdad que ya había una explosión, como era esta que hemos estado hablando, Marilyn Monroe... O, por ejemplo, la rubia de Hitchcock, de la Ventana Indiscreta, la madre de...
0: Grace Kelly.
1: Grace Kelly, del calamidad este de Alberto de Mónaco. Esta, por lo visto, se paseaba desnuda por el plató. Como y, bien. Pero muy, y no tenía ningún tipo de problema hasta, vamos, en hacer amor con cualquiera que estaba por allí.
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1: hasta
2: por aquí.
1: Hasta que llegó este, los Grimaldi, estos, caralla, y ya le hizo cambiar. Le dijo, oye, mira, aquí ya esto se te ha acabado, porque ella quería trasladar Hollywood allí, a Cary Grant.
0: Bueno, Doris Day, la verdad que es un caso extraño de rubia, porque Hitchcock era un, no era un director que estaba obsesionado con la rubia. Pero otro tipo de rubias, ¿no? Más explosiva que Dolly Day.
1: Eso.
0: Bueno, estaba con Ingrid Bergman, con John Fontaine, Kim Novak, Janet Leigh, Tippi Hedren, otro tipo de rubias, que además a todas ellas intentaba algo durante el rodaje. Efectivamente, luego pues no se llevaba nada y le daba tela de caña en los rodajes. De hecho, la mayoría de las actrices no volvían a rodar con Hitchcock.
1: Hoy hubiera terminado preso, casi seguro, ¿eh? Hubiera terminado en una lista negra Hitchcock, ¿eh?
0: Pero el caso además es que la mujer pues participaba en las películas y estaba en los rodajes. O sea, que era un caso extraño.
1: No, porque es que sí es verdad que la acosaba, ¿no?
0: Sí, la acosaba, pero no sin pasarse. Él lo intentaba, la mujer le decía que no. Y entonces pues le hacía unos rodajes bastante jodidos, ¿no?
1: Hoy día por acoso, ya nada más que por el hecho de insinuarse, ya
0: sí,
1: está vetado, vamos, sí. Cancelado, ¿no?
0: Pero te digo que...
1: Bueno, ¿tú cuál, porque vamos a pasar con Angelino, tú cuál nos recomienda de alguien que quiera conocer a Doris Day? Una rubia explosiva, guapa...
0: Pues para ver su papel...
1: Muy del nodo. Muy
0: su
1: del
0: papel nodo. Principal es el de Confidencias a Medianoche con Rock Hudson. Uh-huh. También hicieron otras dos películas más, No me mandes flores y Pijama para dos. Cualquiera de esas tres, que es el mismo papel prácticamente... es interesante. Su película preferida es Calamity Jones. Uh-huh. Que se tituló, fíjate, la fama que tenía Doris Day en el cine, que en España se tituló Doris en el Oeste.
1: Uh-huh. Eso
0: directamente. Y que también fue un personaje bastante famoso, que es real. Uh-huh. Que era una chica que vivía con hermano, así como se suele decir, una machorra. Uh-huh. Y que le llamaban Calamidad. Juana Calamidad la llamaban porque disparaba muy bien, mataba a muchos hombres y era una calamidad para los hombres y una calamidad para las mujeres porque las dejaba viudas.
1: ¿Sabes? ¿No era peyorativo?
0: No.
1: Juanita
0: no,
1: Calamidad...
0: Era por eso, porque creaba calamidades, ¿no?
1: Eso es.
2: Hacía limpieza.
1: Bueno, muy pues bien. Vamos a pasar con Angelino.
2: Venga.

0: esta sí es muy de Eurovisión. Esta sí es de Eurovisión, ¿eh?
1: Eurovisión hace eso, no se asfixia. Tiene la misma voz que tú.
0: Que no vamos ahí al final, ¿eh? Este año, ¿eh?
1: Bueno, pues mira, yo lo siento mucho por lo que no lo van a ver, yo qué sé. Pero, ¿qué crees que te diga?
0: Que la comunidad gay es muy, muy de Eurovisión, ¿eh?
1: Anda, mira, no sé, que, mira cómo la has pillado.
2: Sí, me suelen quedar, ¿eh?
0: Pero
2: suelen
0: muchísimo, quedar muchísimo. La comunidad gay es muy... Vamos, le encanta Eurovisión y se comenta y me consta, me consta.
2: Yo creo que es el público que queda ahora, porque yo creo que la mayoría de la gente no se queda viendo Eurovisión. No.
0: Bueno, última, yo la última...
2: Que nos quedamos toda la familia viendo...
0: Bueno, eso era...
1: La última ya fue la de la.
0: La de era un espectáculo, todo el mundo estaba, pero... Ahora es que yo la última que vi, que quién era de la que cantaba, no me acuerdo... Es que era un
1: ya habrá muerto, lo,
0: ¿no? arriba no, esta que es de dos hermanas, que es tu paisana. Ah,
2: Melody,
0: que desde arriba unas cámaras y bajando y yo no sé qué, eso te volvía loco. O sea, eso va al ritmo que va la Eurovisión, ya no es como antes, que salían las tres, ¿te acuerdas? Aquella que era la que tenía, eran iguales siempre, los mismos años. Y el mismo del bigote que dirigía la orquesta, que con la gafa y gordo. Pero bueno, a mí me gusta esta canción.
1: Bueno, porque quede claro que no tiene nada que ver absolutamente con Eurovisión.
0: Vale.
1: Ya lo puedes ver por la melodía y por la canción y por la voz que tiene.
0: Pero esta quedaría primera.
1: La señorita que canta se llama Brandi Carlile.
2: Brandi,
1: todo el mundo sabe lo que es Brandi. Carlile, traducción simultánea. Car, coche, lile, lila, coche moradito, claro.
2: Es buena histórica, ¿eh?
1: Hombre, ella... Bueno, tiene 81 años. Nació en el 81. Como a ti que te gusta hacer sumas y restas, por si quieres.
0: Que nació en el 81.
1: 1981.
0: Tiene 45 años, ¿no?
1: Estáis a punto de felicitarla porque creo que los cumple el 1 de junio. O sea que está ya aquí, la podéis felicitar.
0: ¿Ella que es inglesa?
1: Oh. Ella nació en Riversdale, que te tiene que sonar porque es un pueblecito que está a 30 kilómetros, bueno, millas, de Seattle. Seguro que tú lo conoces.
0: Bueno, entonces es americana.
1: Sí. Lo que pasa es que... Ella no está en lo que es el casco histórico de Riversdale. Ajá. Sale en algunas películas, sale ese pueblo, no sé por qué. Sino que estaba en una casita como alejada.
0: Ajá.
1: ¿Qué pasa? Bueno, porque ella como se entretenía. Pues cogía una guitarrita y se iba con un hermano y una hermana que tenían al bosque. Y tocaban la guitarrita en plan moña.
0: Ajá.
1: Y con los hermanos. Y hacían su fuerte, cosa de gringo, de esta, ¿sabes? Fuerte y cosas de esas. Así como... ¿Qué pasa? Que la mujer... Pues tenía, su madre era cantante y la enseñó a cantar.
0: Uh-huh.
1: Y resulta que le gustaba. Porque ella tenía un trastorno, la chica, ¿cómo se llama? Este de déficit de atención, que no se podía concentrar.
0: Sí, TDAH.
1: Y entonces, claro, la llevan al médico y dice, ella lo contaba, dice, claro, a mí me mandaban pastillas para que yo me concentrara en las matemáticas. Y dice, yo pues, tomé la decisión mejor de dejar las pastillas y dejar el colegio.
0: Uh-huh.
1: Y se puso a estudiar ella pues
0: música
1: y eso, y mira lo bien que le ha ido.
0: Fantástico.
1: Y bueno, yo no voy a decir nada más porque entonces no me va a dar
0: tiempo. Sí, no te da tiempo, que tenemos tres minutillos, cuatro, pues, para el tema de Velázquez, que merece la pena.
1: Es para hablar de ella porque es muy lanzada y bueno, sobre todo antes más. Hubo un momento que una revista muy prestigiosa de los Estados Unidos dijo que ella era lesbiana.
0: Uh-huh.
1: Y dice, lo puedo decir ahora porque hay muchas mujeres que ya lo han dicho delante mía y no va a pasar nada porque esto ya está normalizado, no sé qué, pero por si acaso, por lo que fuera, a partir de ahí ya no lo menciono más.
0: Ya.
1: De que era lesbiana. O sea, que igual no estaba tan normalizado en los Estados Unidos que fuera lesbiana. Y bueno, está felizmente casada, tiene un niño y una niña con su mujer.
0: Para su pareja.
1: Que su mujer y su pareja es actriz y escritora de teatro. Y bueno, pues le deseo lo mejor, ya si quiere otro día...
0: No, es fantástico, es fantástico, a mí me encanta, me gusta mucho. Bueno, hablamos de Pablo de Valladolid.
1: Os voy a mandar al Museo del Prado, que es la primera pinacoteca, la única que hay por delante del Museo de Bellas Artes en Sevilla, en España.
0: Es verdad.
1: Está, es verdad.
0: Hay quien lo discute.
1: ¿Y por qué no enseñamos lo que tenemos?
0: Hay quien discute que esta no es la segunda pinacoteca, la de Sevilla.
1: ¿Algún ignorante?
0: No, dice que está la de Bilbao, es más completa.
1: No, pero esa...
0: Es la... Bueno, venga, pero no entremos en eso, vamos al lío.
1: Bueno, pues bueno, aparte de esto, que va a ser de lo que hable hoy, también había que ver otra cosa en el museo, que no sé si decirlo. Bueno, sí. La visitación de Pontormo.
0: contorno.
1: Ahora después eso, si da tiempo, si no ya hablo la semana que viene porque no tengo muchas ganas de trabajar. Bueno, sobre todo me gustaría hablar también para esas personas que se pasan pues, al menos 5 años en Bellas Artes.
0: Sí.
1: Que no son escultores, sí, después, ni pintores, ni grabadores, ni ceramistas, ¿no? Quiero hablar de los que también se pasan 5 años en Bellas Artes, que después no se reconoce su trabajo o no ganan mucho dinero con su firma, que son los restauradores. La pieza de Velázquez, que se llama Pablo de Valladolid, que era un bufón,
0: sí,
1: Velázquez la pintó sobre 1600 y...
0: Magnífico.
1: Bueno, pues la ha restaurado una señora llamada María Álvarez Carcillán, que sí, es para darle la enhorabuena, porque ha tenido un curro estupendo, muy gordo.
0: Eso pertenece al museo.
1: Sí, sí, sí.
0: Del Prado, son funcionarios.
1: Y claro, claro, o sea, que encima no están ni bien pagados.
0: Exactamente. Como nuestro Alfonso, ¿te acuerdas? Que ya está jubilado felizmente,
1: claro,
0: que estaba aquí en el Museo de Bellas Artes, que le hicimos nosotros una entrevista.
1: También ha conocido más gente, ¿no?
0: Sí, ¿verdad?
1: Mujeres.
0: Lourdes, pero es conservadora.
1: Es conservadora. Bueno, pues resulta que esta restauradora le ha tocado un trabajo ingente, porque este cuadro de Velázquez, que representa al bufón, ahora te digo cómo está compuesto, pues desde que se pintó en 1600, sobre todo en el siglo XIX, ha tenido muchas restauraciones. Ha tenido restauraciones en que, fíjate tú, al ignorante que lo hiciera en aquella época, le parecía que la figura principal, que bueno, el cuadro es una figura y el ambiente y poco más, pues le parecía que tenía poco aire. ¿Y qué hizo? Le puso 2 bandas laterales para hacer el cuadro más grande. Dale, ya por ahí ya empecé a meter la pata en las laterales. Ahora, en la banda de arriba, dice, aquí tengo un problema con el bastidor, ¿qué hago? Bueno, otro bastidor y le añado otro trozo de tela, pintándolo como le parecía, en unos tonos parecidos a los que ya le había utilizado Velázquez. Después se fueron haciendo más repintes, y un repinte y otro repinte. Y vamos a hablar de pintura, porque hacer un cuadro no es utilizar colores, es utilizar pintura. ¿Qué pintura no utilizaría en cada una de estas sucesivas restauraciones, por llamarlo de alguna manera, que le hicieron, que los colores han ido cambiando, han ido envejeciendo muy mal? Entonces ya están fuera de tono con los colores, bueno, o estaba hasta antes de la restauración, con los colores que había puesto Velázquez.
0: Primigenio, claro.
1: ¿Sabes? Y no tenía nada que ver. Entonces estaba hecho lo que se llama una porquería. Bueno, lo pintó en 1635. El cuadro mide 209 centímetros por 123.
0: Inmenso, grande.
1: Lo que es un cuadro. En el cuadro lo que se ve es el bufón, Pablo, que está en una posición de bufón, con las piernas así un poquito flexionadas, una hacia delante de la otra, un brazo para abajo, el otro para arriba, la postura de bufón. No hay nada más. No hay ni paisaje, no hay arbolito, no hay columna, no hay nada. Está como en el vacío. Ahí hay una. Y lo único que hay es que hace un poco de sombra. Bueno, ¿qué pasa? Pues eso te da una visión de un volumen alucinante.
0: Aire.
1: ¿Qué quiero decir con esto? Que tengo poco tiempo.
0: No, porque lo vamos a dejar. Es tan interesante esto, sí, que lo vamos a posponer, porque hay que hablar también de los bufones de Velázquez.
1: Y que aprendan a algunos pintores contemporáneos
0: por supuesto.
1: Llevan 400 años de ventaja a Velázquez.
0: Venga, pues nos vamos rápidamente. Muchas gracias, Pedro.
1: Adiós.
0: A la semana que viene nos vemos.
1: Mejor.
0: Lo vamos a hacer bien porque vamos a hablar de los bufones de Velázquez, que lo merece. Adiós.
1: Adiós.

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0: muy buenas noches. Acompáñennos como cada jueves al lugar donde las casualidades no existen, donde lo imposible se hace realidad y donde la realidad siempre, siempre supera a la ficción. Bienvenidos a Radio Betis y bienvenidos al Filo de lo Real. Y esta noche con dos temas tan interesantes como siempre, ya que trataremos fenómenos meteorológico-temporales, se podrían llamar, y personas que quizá no le hayan tocado la lotería, pero suerte, o sí, o suerte, desde luego sí que tuvieron un poco.
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0: Y hablábamos de, no sé cómo explicarlo, la verdad. Ahora cuando hablemos con nuestro compañero José Manuel García Botista, está con nosotros. Y Gustavo Prieto, buenas noches, Gustavo.
2: Buenas noches, Pedro.
0: Yo, José Manuel, hablaba cuando he presentado esto. Buenas noches, José Manuel.
3: ¿Qué tal, compañero? Buenas noches.
0: Yo decía que íbamos a hablar de fenómenos meteorológico-temporales, porque es que realmente no sé muy bien cómo clasificar esto de lo que tú nos vas a hablar esta noche, que a mí se me vienen ya como mínimo tres películas a la cabeza. Sí, Gustavo está diciendo que sí con la cabeza y una de hecho la vimos junto en el cine.
2: Exacto.
0: Pero cuéntame, porque sé que nos vamos a ir, en principio o en final, a 1978, al norte de España, pero ¿cómo calificarías tú esto de lo que nos vas a hablar?
3: Bueno, pues en principio de una nube anómalo temporal, que es como lo han calificado, y que yo me imagino que quien tuvo la oportunidad de vivirlo se le quitaría las ganas de meterse de nuevo en un avión y vivir un contratiempo igual, porque de verdad es que no supimos o no estamos ni tan siquiera cerca de saber qué es lo que ocurrió en este vuelo, de lo que ocurrió en el vuelo 502, que sí, es del que se quiere hablar
0: efectivamente
3: esta noche, y que a muchos, bueno, muchos nos dejó realmente impresionados, porque entre otras cosas, cuando uno va de viaje, sea el sitio que sea, pues lo que menos piensa es que el avión en el que viaja va a ocurrirle algo raro o va a ocurrirle algo extraño, ¿no?
0: Claro, porque además hablas tú de no montarse en un avión, pero imagina tú estos pobres que vienen por allí, por Bilbao, esto, cuando vieran las nubes generalmente por allí, dicen, quita, aquí por Dios soleadito, yo nube no quiero ver más tampoco.
3: Claro, lo más extraño que te puedes poner a pensar es que a lo mejor, bueno, pues hay turbulencia, ¿verdad? Uh-huh. Que pueda haber algún tipo de problema, que pueda haber algún tipo de fallo a lo mejor en el tren de aterrizaje, y ya eso son palabras mayores, ¿eh?
0: Hombre, pero, imagínate.
3: Pero lo que te quiero yo contar hoy es un avión que entró en una nube anómala en el País Vasco y aterrizó, bueno, salió del País Vasco, aterrizó en Santander con 17 minutos de retraso, que ningún instrumento físico humano a bordo fue capaz de registrar. Y hoy día pues sigue siendo uno de los vuelos más complicados y sin explicaciones que seguimos teniendo, ¿eh?
0: Porque yo siempre que he leído de otros que supuestamente pasó algo así en Argentina, que dice que aterrizó como 5 años después, yo eso no me lo creo demasiado. Yo creo que eso es un fake, porque
3: es una leyenda urbana.
0: Exactamente.
3: Es el famoso avión. El famoso avión que salió de Miami y aterrizó en Venezuela un montón de años después.
0: Exactamente, que básicamente yo creo que fue para patrocinar la película la serie de los 100. Pero no, aquí estamos hablando de un hecho documentado, real, que salió en el diario de Navarra, creo que he leído. Que está completamente comprobado eso, que hubo un desfase de 17 minutos entre los que iban en el avión y los que estaban en Santander esperándolo después de desviar el avión donde iban. Pero vamos, cuéntanos tú, que la verdad es que la cosa es increíble.
3: Te cuento, era el vuelo 502 de Ariaco. Ariaco era una compañía aérea que funcionaba por aquel entonces en España. El avión, bueno, pues un avión muy fiable, el Caravelle 10R, que estaba comandado por Carlos García Bermúdez, que era un comandante que tenía 11.500 horas de vuelo y que, bueno, hacía una ruta habitual que era Valencia-Bilbao. Por eso antes te comentaba que tenía esa ruta anómala, en principio, del País Vasco a Santander, porque la ruta inicial era Valencia-Bilbao. El aeropuerto de Bilbao, además, que es un aeropuerto muy singular porque tiene una serie de vientos que hace que allí aterrizar muchas veces sea una auténtica odisea. Pero la anomalía meteorológica en la que se iba a meter ese avión lo iba a cambiar todo. Cuando se aproximaba al aeropuerto de Sondica, que es el aeropuerto de Bilbao, la torre de control ordena al avión, al supercaravel, que se desviara por las condiciones de visibilidad inaceptable que tenía. Y bueno, el caravel lo que hizo fue coger un plan alternativo, obviamente. El aeropuerto más cercano era Santander, que estaba a unos 100 kilómetros. Bueno, no puedo aterrizar en Sondica, aterrizó en Santander y luego, pues a los pasajeros se les facilita el desplazamiento de esos 100 kilómetros entre una ciudad y otra. El tiempo estimado de vuelo, bueno, apenas 15 minutos, no era más. No podemos decir que fuera un vuelo ni mucho menos largo. 15 minutos, que era una maniobra absolutamente rutinaria para el piloto.
0: Sí, claro, 100 kilómetros en avión es nada. Es lo que tú dices, son 10 minutos volando, vamos.
3: Sí, es poquísimo. Entonces, ahí es cuando el piloto pues orienta el caravel hacia Santander y el avión es cuando penetra en una nave lenticular. Las naves lenticulares son estas que tienen formas de ovni, que alguna vez habréis visto en alguna fotografía o incluso con un poquito de suerte la habéis visto en persona, ¿no? Pero es una nube, de nube lenticular, con un aspecto, bueno, inusual, ¿no? Porque tenía el aspecto eso de platillo volante y resplandecía. Los pilotos, fíjate cómo es el detalle, que según cuentan de aquella experiencia, era tan luminosa que los pilotos tuvieron que usar gafas de sol para tener visibilidad del resplandor tan fuerte que daba. Y una vez que se meten en la nube, se comienzan a producir fallos simultáneos. La brújula, la radio, el horizonte artificial que lleva el avión, y que muchas veces lo hemos visto porque lo que le da es estabilidad al vuelo. No puede estar ni muy alto, porque lo que te estoy diciendo es que vas ascendiendo, ni muy bajo, porque lo que puedes hacer es tomar tierra o pegarte directamente con la tierra. Entonces, ese instrumento también iba mal, así como el panel de dirección. Y bueno, lo primero es que el instrumental de cabina lo que indicaba era que el avión volaba en sentido contrario. No, como no tenía contacto con ninguna torre, la duración subjetiva de a bordo, lo que ellos pensaban que el tiempo que había ocupado era 7 minutos, tan solo 7 minutos. Pero aquí nos encontramos que cuando los instrumentos se recuperan y ya vuelven a unos parámetros que son más o menos normales, el contador de distancia no registra avance ninguno, no registra movimiento, y para colmo también nos encontramos que es que, según la opinión de la tripulación de a bordo, era técnicamente como si hubieran permanecido estáticos en el cielo, como si hubieran estado ahí suspendidos en la nada. La torre además constata que el contacto que tiene perdido con el avión no son 7 minutos, son 24 minutos. De ahí la diferencia de 17 minutos que al final se extrae. Y el vuelo completó esa distancia en 32 minutos en lugar de los 15 que estaban previstos. García Bermúdez, el comandante, bueno, pues mandó un informe detalladísimo, escrupuloso, muy meticuloso, y las autoridades aeronáuticas, obviamente, lo primero que descartaron fue el fallo mecánico. Ni fallo mecánico, ni descarga eléctrica, ni campos de electricidad estática podían explicar lo que había ocurrido. La investigación se cerró sin conclusiones. Y el expediente, sin embargo, permanece formalmente abierto, porque según reza, el instrumental no registró avance alguno durante el lapso de tiempo en el que el avión permaneció suspendido en el mismo punto durante 7 minutos.
0: Lo que sí entiendo que, aunque esto fuera técnicamente, ellos dentro de la aeronave, los pilotos, los pasajeros, las azafatas, todo lo que fuera, sí tenían sensación de estarse moviendo. Es decir, para nada ellos tuvieron sensación de que se hubieran quedado estáticos, ¿no?
3: No, ellos lo que sentían, obviamente, era el motor. Sabes que el motor siempre va a estar escuchando. Luego, si el motor está funcionando, señal de que hay movimiento, ¿no?
0: Que ellos fueron 7 minutos para adelante y resultó que no eran 7, sino eran 24.
3: Claro, y luego también lo que hace también singular el caso en la anomalía temporal.
0: Claro.
3: Su doble naturaleza, el tiempo interno de la nave, en la que los relojes de a bordo y la percepción de la subjetiva de la tripulación era una y se registran solo 7 minutos. Pero es que el tiempo externo, medido desde torre, fueron 24. La brecha, 17 minutos, los que no se tiene una explicación física de lo que pasó y tampoco de lo que eran los protocolos aeronáuticos. Uh-huh. El caso, además, no es un fenómeno que sea fácil de explicar. Hay quienes, fíjate, y yo me voy a desmarcar un poquito de esto, ¿no? Hay quienes lo tratan de explicar como parte del fenómeno OVNI. Pero el fenómeno OVNI no puede explicarse desde este punto de vista, ¿no? Porque yo he escuchado de todo, cuando un poco te documentas de esto, y precisamente a mí que me gusta el tema de la aeronáutica, hablas con pilotos, yo recuerdo que hablándolo con Eduardo, un piloto, a mí me decía que es técnicamente es imposible, dice, porque siempre alguien te está controlando desde torre. Dice, esto no es un punto que desaparece y a las buenas aparece en otro sitio, y lleva razón. Lo que pasa es que para torre, aquello estaba suspendido en el punto. No avanzaba, pero para ellos sí. Lo que pasa que al aterrizar lo que se da cuenta es que el vamos a llamarlo así, ¿no? El cuenta kilómetros, ¿no? Lo que te mide las millas que va haciendo el avión, no registraba nada. Es decir, era una cosa absolutamente extraña que a ellos les llegó a inquietar bastante, porque claro, ¿dónde están esos 17 minutos los que hemos estado perdidos?
0: A mí,
3: ¿qué ha pasado en tierra, claro, no?
0: A mí, obviamente, sabes a qué película me recuerda esto, porque ya hemos hablado de ello. Y aparte, curiosamente, lo estoy mirando en San Google, como suelo decir yo, y mira tú por dónde, el final de la cuenta atrás se estrena el 1 de enero de 1980. Es decir, que quién sabe si no sacaron la idea de aquí del vuelo 502, porque se estrena un año y pico después. Es decir, vete tú a saber. Pero es que la película tal cual, lo que pasa, claro, la película tal cual no son 17 minutos de brecha, son unos cuantos años más, ¿no?
2: El avión de Argentina que despegó Miami aterrizó en
0: Venezuela. Ni siquiera eso, este avión aparece en el ataque de Pearl Harbor, o sea, que son, porque creo que se van para atrás en la película unos 25, 30 años, no me acuerdo bien exactamente, pero la película es un peliculón, que además Kirk Douglas, Martin Sheen, me imagino que la has visto seguro.
3: Sí, sí, la he visto, ¿verdad?
0: De hecho, creo que la tienes por allí por casa, si no recuerdo mal.
3: Sí, la tengo eso, por eso. Casa, porque a mí me gusta mucho esa película, y como tú bien comentas, ahí en el final de la cuenta atrás es un barco, un portaaviones, en este caso, que entra en un bucle y entra en una especie de puerta en el tiempo, ¿no? Y de estar en la década de los 80, acaba pasándose al ataque del Pearl Harbor en 1944, 41, me puedo equivocar, ¿eh?
2: Y, 7 de diciembre del 41, José.
3: El 41, exactamente, gracias, Gustavo.
0: Está aquí petete.
3: Claro, ¿qué ocurre? Pues que ahí llegan los problemas, ¿no? Porque ellos se ven en medio del Pacífico y bueno, ¿y ahora qué hacemos, no? Y al final la decisión que toma, en principio que la toma el capitán, que sí. Es Kirk Douglas, es atacar. Ellos servían a los Estados Unidos, claro. Pero luego vuelven a entrar en ese mismo bucle y nuevamente están todos aquí en este tiempo. Lo que pasa es que se da una paradoja, y era que una de las personas que viajaban en ese portaaviones, que era un militar y una secretaria, pues acaban por bajarse en una isla, y luego se dan cuenta cuando ya el barco ha portaaviones ha atracado, ¿no? Esa pareja llevaba un perro,
0: sí,
3: y el perro se escapa
0: y sale corriendo por el coche
3: a buscarlo en una limusina, y están ellos allí años envejecidos, ¿no? Es un golpe, un remate final que tiene bastante bueno la película. Y estas personas, tú te puedes imaginar la cara que pusieron cuando, porque al principio, claro, al principio nadie habla de esto. Tú te vas al Santander, oye, que ha tardado esto, ¿no? Pero bueno, en tu desconocimiento puedes decir, pues mira, viento en contra, yo qué sé, ¿no? Hay muchas veces, yo me acuerdo que en un viaje que hice a Praga, el avión llegó 40 minutos antes. Y tú dices, pues ya ha corrido esto, ¿no?
0: Sí,
3: ¿no?
0: Claro, pero lo que tú dices...
3: un viento de cola muy fuerte, claro, pero... y cuando te das cuenta ganas casi una hora, ¿no?
0: Sí, pero tú te bajas del avión y si son las 14.44, en las 14.44 en todas partes. O por ejemplo, Willy Fogg, que fue yendo 79 días a la vuelta al mundo, y resulta que como iba todo el tiempo mirando al sol, ganó un día. Pero esto no es lo mismo, esto es que 24, o sea, 17 minutos que no están, que no existen. Que ¿qué ha pasado?
3: Y ahí es cuando surgen las teorías, cuando empiezan a hablar del fenómeno OVNI, que si esto pudo haber sido, que pudieron, como la nube era lenticular, que si podía haber o pudo haber entrado en el interior de un OVNI, ya esto es... Yo prefiero no citarlo, porque la verdad es que me resulta bastante fantasioso, ¿no? Pero sí es verdad que no se ha sabido y no se supo qué es lo que había ocurrido con ese avión. Nunca se supo, nunca se llegó a poder demostrar ni tan siquiera acercarse a la realidad de lo que vivieron esas personas, porque ellos aparentemente lo único que hablaban eran de un fulgor muy muy alto, de un resplandor muy fuerte.
0: Porque esto,
3: no hablaban de otra cosa.
0: Más allá de la teoría OVNI que sale en todas partes, siempre que pasa algo raro que tiene que ver con el tiempo, con una desaparición, los OVNI están presentes. ¿Hay alguien que se haya arrojado, que se haya atrevido a hacer algún tipo de hipótesis científica o con algún tipo de base o de soporte científico?
3: No, la verdad es que no. La verdad es que nadie se ha acercado a esto. Nadie se ha acercado a lo que era a lo que fue y lo que sucedió con este avión, porque entre otras cosas, como te comentaba anteriormente, está la sorpresa y el desconocimiento, que nadie sabe decir realmente qué ocurrió con él, ¿no? Qué pudo haber pasado o a qué realidad podía atender. Lo cierto es que aquel 31 de enero de 1978, ese avión fue desviado de la ruta por malas circunstancias medioambientales, meteorológicas, en lo que era Bilbao, y ahí es donde entra en ese cúmulo de nubes opacas y espesas, y fue cuando entró dentro de una de esas nubes lenticulares, cuando aterrizó en Santander, aterrizó tan normal, ¿eh?
0: Claro, normal.
3: No tiene ningún inconveniente y nada, y además... Para ellos que había transcurrido el tiempo más o menos que tenían en mente, unos 7 minutos, pues todos los que estaban a bordo, los 500, todos los que estaban a bordo del vuelo 502, habían perdido esos 17 minutos y es como si hubieran se hubieran metido dentro de lo que es una grieta espacio-temporal. Uh-huh. Que hoy el expediente, bueno, el expediente sigue siendo una referencia para todos, porque no hay quien lo sepa explicar, no hay quien sepa decir, oye, pues mira, te pudo haber ocurrido esto, te pudo haber ocurrido lo otro, lo de más para allá, ¿no? Fue algo más, es más complicado de explicar. Luego se han tratado de dar explicaciones, ¿no? Se ha tratado de decir, oye, pues el vuelo este de Aviaco realmente tuvo tal problema, ¿no? O tuvo, claro, ¿hasta qué punto lo podemos comprobar? No, aquí hay un dato que es enorme, ¿no? Que es el del tiempo perdido, ¿no? Y también la realidad es que en esa masa nubosa dicen que pudo haber perdido un fallo, o pudo haber tenido un fallo en el sistema de navegación, y durante ese periodo, pues el piloto lo que habría hecho es volar a ciega, reajustando la ruta y bueno, volando en círculo. Tratan de explicar, ¿eh?
4: Pero eso podría decir que sí. Claro, eso podría dar lugar a un kilometraje distinto, pero no al tema de que yo un pasajero con mi reloj de pulsera tenga las 5 y 7 minutos, y cuando aterrizo resulta que todo el mundo tiene en su reloj 17:24. Es decir, es que el tema de da vuelta par cuenta kilómetros del coche, ¿vale? Pero que eso no tiene nada que ver con esto. Te quería preguntar, Gustavo, una cosa.
2: Sí, José, no hubo ningún tipo de investigación oficial o de la propia compañía, que, claro, porque es decir, estamos hablando de un avión que queda, por así decirlo, entre comillas, suspendido en el aire, que no avanza, que momentáneamente aparece que va en dirección contraria. No se hace ningún tipo de

0: han pasado, bueno, pues fíjate, han pasado casi 48 años, exactamente, casi estamos para los 50 años y de momento nadie ha explicado esto. Sí es verdad que es lo que antes decía, ¿no? Que ha habido personas que desde un punto de vista bastante forzado han tratado de dar explicaciones sobre lo que realmente ocurrió, ¿no? El problema es que no convence.
1: Hombre.
0: El problema es que yo estoy de acuerdo en que hay circunstancias que son muy complicadas cuando se entra, por ejemplo, y se pierde contacto con una torre de control, ¿no? Porque en ese momento todo el mundo ya está pendiente de ese avión, pero también en torre de control hay una cosa que es lógica, que se sigue lo que es el transportador del avión y tú lo tienes monitorizándolo en todo momento. Se realiza un estudio, pero el estudio fue inconcluso. El estudio prácticamente no pueden llegar a ninguna conclusión. Luego dicen que si el avión se detuvo en el tiempo, ¿no? Y realmente el avión no es que se detuviera en el tiempo. El avión simplemente es que estuvo volando, pero sin cuantificar las millas que estaba haciendo. Nunca, en ningún momento dejó de avanzar y de volar, porque en todo caso se hubiera pegado harto un paso.
1: Claro.
0: Es verdad que al entrar en esa nube densa, en ese túmulo luminoso, el sistema de navegación y los giroscopios enloquecen y las brújulas se comportan de forma errática. Eso es una verdad, es inmutable. Que las comunicaciones dejaron de funcionar por un periodo breve debido a la fuerte ionización dentro de esa nube luminosa, que podemos calificar de tormenta, ¿no? y dejó a los pilotos incomunicados unos minutos. Eso es otra certeza. Y otra certeza es que tras salir de la nube, los instrumentos volvieron a la normalidad por sí solos y el avión aterrizó sin más problema en el aeropuerto de Santander. Pero la verdad que esto pudo haberle costado una tragedia.
1: Y para colmo ya, lo más curioso de todo es que esto hay que contextualizarlo, porque más allá de lo que nos podemos pensar, el vuelo 502 no es para nada un fenómeno aislado. Es decir, que son varios los reportes de personas o transportes o como quieras llamarlo, porque ha habido todo tipo, que se han metido también en este tipo de nubes o de bancos de niebla y que les ha pasado cosas, si no iguales, y similares.
0: Sí, han ocurrido cosas similares, porque a lo largo del tiempo te encuentras que dices, oye, y si me pongo ahora a revisar un poco lo que ha ocurrido en la historia de la aeronáutica, qué es lo que realmente me puedo encontrar, ¿no? Y ahí es cuando surgen casos que son realmente importantes, porque está, por ejemplo, el caso de Frederick Valentich, un piloto de 20 años que por radio dijo que había un objeto metálico alargado que estaba cercano a la avioneta, a una center al sur de Melbourne. 12 segundos después se produce un ruido metálico y la comunicación se corta. Nunca fueron encontrados ni Valentich ni la avioneta, y no se pudo cerrar de una forma digamos aparente, ¿no? O que fuera responsable. O también en el Reino Unido, fíjate, el de Valentich, el fenómeno de Valentich, que es uno de los fenómenos más referenciados que hay dentro de la ufología. El fenómeno de Valentich vino a ocurrir en el año 1978 también. Pero si nos vamos, por ejemplo, al año 1996, hay un agente de policía que estaba fuera de servicio en Ball Street, en Liverpool, y de buenas a primeras da tres pasos y se encuentra con una ciudad, una Liverpool de los años 50.

0: vehículo, escaparate, peatones, un episodio que a él le dura varios minutos y que, bueno, hay otras personas que yo tengo un caso aquí en Sevilla de una persona que vivió eso mismo en la Encarnación, ¿no? Que fue a comprar tabaco al estanco que hay junto a la fuente y cuando pone, él vive en la calle Imagen y cuando baja empieza a andar y le llama la atención que pasa el tranvía. Y claro, dice, ¿cómo está el tranvía?
1: Que no el trambibús, que todavía no ha llegado.
0: No, el trambibú, ¿no? En este caso es el tranvía, ¿no?
1: Sí, sí.
0: Y dice, qué raro, ¿no? Y dice, estaban rodando una película. Sigue andando y todo era como en la Sevilla del 47, del 50. El hombre, con una confusión mental horrorosa, da marcha atrás, se mete en el portal, llega a su casa, abre. La mujer le dice, ¿qué poco has tardado? ¿Estás aquí a comprar tabaco? Se sienta en la terraza, que da la calle Imagen, y ahí estuvo sentado un buen rato hasta que le dio por asomarse y todo estaba en su sitio. Pero él fue lo que vio y en los palacios hay también una familia que viene, en este caso, de Lebrija, pasan a los palacios y adelantan a... bueno, en principio, delante de ellos ven un coche de aspecto antiguo, muy antiguo, de la década de los 50 también. Ellos, dado que iban más rápido, adelantan a ese coche. Cuando lo adelantan, no ven bien al conductor, simplemente lo que ven es que de dentro del coche hay un gran resplandor, hay mucho resplandor que no les permite ver, está molesto. Ellos siguen, adelantan, y cuando lleva un tiempo recorrido, el conductor del vehículo de nuestro tiempo pues le da por orillarse para dejar que ese coche los pasara. Él me decía a mí, dice, debía tardar poco porque el coche, hombre, lo adelantó y le tomamos una ventaja, pero vamos, en un minutillo y medio tiene que pasar. Y aquel coche antiguo nunca pasó. Simplemente desapareció, se esfumó, ¿no? Esto me recuerda también a la experiencia en el Petit Trianon, que está también en muchos libros de paradojas de este tipo, en el que está el caso del Petit Trianon, el incidente en Versalles, ¿no? Cuando las profesoras Eleanor Jourdan y Anne Moberly visitan los jardines de Versalles, se encuentran allí, están muy bien, pero hay un momento en el que, al pasar el puentecito, están en un ambiente diferente. Hay gente jugando en una zona cercana, pero vestidas de época. Otras personas parecen hablar con unos señores así de porte distinguido y estaban en una versión del palacio tal y como había sido en el siglo XVIII, con personas vestidas a la usanza del siglo XVIII, y publicaron su experiencia en el año 1911 bajo seudónimo, y bueno, generó muchísimo debate, porque imagínate, ¿no? El caso del Petit Trianon hoy día es uno de los casos más famosos que nos podemos encontrar, ¿no? O el que se vive en Suffolk, en el Reino Unido, en 1957, cuando cuatro cadetes del ejército británico realizan una marcha por el pueblo de Kersey y describieron haberlo encontrado completamente silencioso, con edificios en estado medieval, sin rastro de habitante, una experiencia que a ellos les duró varios minutos y que bueno, en varios minutos estuvieron conviviendo con esa otra realidad que no supieron explicar. Y ahí es donde entra una investigadora que es la que también ha tratado de darle un poco explicación a todo esto. Y ella comentaba que ella se llama Denise Randlett, que que dijo que los fenómenos de esta tipología se denominan tormentas temporales, que son perturbaciones en el espacio-tiempo generadas, según esta hipótesis, por condiciones atmosféricas todavía no comprendidas, en las que los campos electromagnéticos de alta intensidad interactúan con la cobertura local del espacio-tiempo predicha por la relatividad general de Einstein. Y es una teoría especulativa, pues claro, pero es que tiene un rigor metodológico del que se le da bastante crédito también a lo que dice esta mujer, pero evidentemente nunca podremos estar seguros ni podremos decir con certeza, no sé, que vivamos para contarlo y luego lo publiquemos y demás, a no ser que lo vivamos en primera persona, y las preguntas son muchas, ¿no? Evidentemente.
1: Es muy frequency, otra película también. Nos gusta mucho la que habíamos dicho al principio, Gustavo y yo, que vimos juntos, que es Durante la Tormenta, que es española, que pero fantástica, además me parece.
0: No,
1: Durante la Tormenta, A mí me parece mejor que Frecuencia incluso, ¿eh? O sea, a mí.
0: La película está muy bien, tiene un giro muy interesante, es menos previsible que Frecuencia.
1: Sí, ya te digo, hombre, también es española, con lo cual tú sabes que los americanos se han quedado más caídos, si no, acuérdate de que no tiene nada que ver con viajes temporales, con lo que hicieron con Abre los Ojos, luego Van y las Caí, tuvo que ser, pues eso, anda hijo, estábamos todos más caídos, pero es cierto que lo que estás lo que estabas contando es realmente lo que ocurre en esas dos películas, en el que se meten en un bucle temporal o una fenomenología en Frequency es por una tormenta eléctrica que dura varios días y durante la tormenta también, bueno, no, son tormentas que ocurren en un determinado momento del tiempo y hace que la protagonista se meta en un bucle temporal o en una aventura temporal que tampoco vamos a dar muchas más pistas. Quien la quiere ver, creo que está en Netflix y la verdad es que es una de las películas españolas que merece mucho, mucho, mucho la pena.
0: Totalmente. Además, todo lo que sea este tipo de circunstancias que llaman tanto la atención, tampoco es que podamos decir no existe, ¿no? O son imaginaciones de quien lo ha vivido, porque, como te decía, la propia Randler era ella la que comentaba que este tipo de fenómenos pueden estar debidas a tormentas temporales, a perturbaciones locales de ese espacio-tiempo en los que se genera un poco todo, ¿no? En el que también te varía los campos electromagnéticos de alta intensidad que actuarían con la curvatura del espacio-tiempo y a partir de ahí, bueno, aunque todo es especulativo, evidentemente, sí es verdad que hay un rigor científico y un rigor metodológico, pero tampoco es que se haya podido explicar a ciencia cierta.
1: Esto es uno de los casos típicos que nosotros vemos cuando hablamos de temas sobrenaturales, que entramos en temas como fantasmas, apariciones, psicofonías, lo que sea, que a saber qué podremos explicar dentro de unos cuantos cientos de años, bueno, si es que la humanidad no se va antes por cuestiones, pero es verdad que esto seguro que tiene algún tipo de explicación física y cuántica, más allá de la teoría, o en base a la teoría de la relatividad de Einstein, que seguro que a lo mejor en un momento determinado se podrá explicar, pero que realmente hoy en día es algo sobrenatural. Es decir, porque es que con las leyes físicas que tenemos hoy en día o los conocimientos que tenemos, no podemos explicarlo.
0: Sí, no podemos explicarlo y sigue teniendo un componente muy alto, ¿no? Muy alto de extrañeza. Porque, bueno, si hubiera existido un fallo eléctrico simple, las mediciones no hubieran estado ahí y la coherencia interna del tiempo a bordo no habría generado un desfase de 17 minutos. Eso es lo primero. Luego está la forma en la que se puede explicar que el cuenta kilómetros no registrará avance del avión, ¿no? Y eso apunta a una discontinuidad en la métrica espacial en la que el avión se desplazó en el espacio de la torre, pero no en el espacio de los propios instrumentos que medían, lo cual te crea una paradoja técnica, ¿no? Y bueno, cuando hay una corrección de lo que es el rumbo de un avión, tienes que doblar. No, son 100 kilómetros, son 100 kilómetros. Tampoco es que tú digas, tengo espacio para hacer una corrección sin que nadie lo note. Una corrección de esa magnitud ya metido en rumbo de Bilbao a Santander, la corrección la tienes que notar, ¿eh? Porque tienes que mover el timón del avión y tienes que ser un poquito brusco. Entonces, ahí también nos encontramos que no se puede decir, no, es que fue el piloto que voló en círculo. Cuando se vuela en círculo también se nota por la sombra que está generando en las ventanillas. Y bueno, y las nubes lenticulares, que lo cierto es que hay quien ha hablado de ellas como generadoras de campos electromagnéticos muy fuertes o de electricidad estática, y es una forma que en condiciones atmosféricas muy específicas, bueno, pues es complicado también de explicar. Podría actuar como dice la, por ahí también teorías que he leído, que es que una vez dentro de la nube se puede actuar como una especie de condensador de energía, ¿no? Capaz de deformar localmente el espacio-tiempo. Yo, hombre, yo soy de electrónica, y un condensador lo que acumulaba era una cantidad determinada de energía, la soltaba, ¿no? Si no la polarizaba bien, explotaba. Entonces, aquí no se puede decir tampoco eso. ¿Dónde está el tiempo que se perdió? ¿Qué hicieron en ese tiempo? ¿Qué fenómeno fue el que intervino? ¿Por qué las autoridades aeronáuticas no han establecido protocolos sistemáticos para estos casos? Porque no lo hay. Quizás porque se ve como una rareza y como una cosa que no se va a volver a pasar. Pero claro, si esto hubiera acabado en un accidente de avión con cientos de muertos, la cosa hubiera cambiado bastante, ¿eh?
1: Lo que pasa es que igual no, tampoco nos hubiéramos enterado, porque si hubiera habido un accidente, no sabríamos que las personas cuando bajan, todos los pasajeros que iban y todas las personas que iban dentro del avión, tenían ese desfase horario. Simplemente hubiera estallado, hubieran dicho, bueno, pues posiblemente la hora de la muerte vamos a estipularla en el momento que todos los relojes se han parado por el impacto y ya está. No hubiéramos tenido este fenómeno de alteración temporal. Simplemente hubiera sido algo como, bueno, pues como todos los, como por ejemplo el que tú has dicho antes de Volnich, de la persona que desaparece, que bueno, más allá de seguro que hubo el tema de un ovni se lo habrá llevado, ya saber, o la Amalia Edgar, todos estos grandes secretos de la aviación, de personas que desaparecen, pero realmente eso es lo que nos hace darnos de realmente la paradoja temporal que vivieron todos los tripulantes y todos los pasajeros del avión 502.
0: Totalmente. Una aventura que muchos les va a costar trabajo de olvidar. Y bueno, no son casos únicos. Hemos visto que se han producido casos similares a lo largo de la historia en condiciones que evidentemente cada una tiene sus propias características, que nosotros no estamos en condiciones de reproducir esto, como dice la ciencia, a voluntad. Esto es algo que es un poco repetible, que no sabemos cómo se hace, y lo cierto es que los 17 minutos perdidos de aquel avión hoy entra dentro de lo que es el tiempo robado, ¿verdad? Y que también es un expediente X de nuestro cielo que aún está abierto, aún está por dilucidar.
1: Pues ahí lo dejamos, a ver si algún día somos capaces de explicarlo y poder cerrar esa puerta de ese y otros muchos enigmas que tú nos traes cada semana. José Manuel, muchísimas gracias, un abrazo y buenas noches.
0: Compañero, muchas gracias, buenas noches y nos vemos en el siguiente programa.
1: Nos vemos en el siguiente.
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1: Y hemos hablado de Frequency, de Durante la Tormenta, de el final de La Cuenta Atrás. Y vamos a seguir hablando de películas, o vamos a utilizarla como hacemos muchas veces, de percha, porque decía yo antes que Gustavo nos va a traer personas que la lotería igual no les ha tocado, o igual sí, decía él, pero lo que es cierto es que no tenemos constancia que les tocara un boleto de darle dinero, pero hay cosas que valen muchas veces. Ah, que dice que uno que sí. Vale, bueno, no sé si sería presidente de un club y comería en Sandy Ponce, pero bueno, ya lo veremos. Sí, sí, sí le tocó. Bueno, pues nada, pues, a uno le tocó, ya luego nos lo explicará Gustavo, porque hoy vamos a hablar de algo que él ha venido a llamar los protegidos o el protegido.
3: Buenas noches, Pedro. Bueno, tú que eres un gran cinéfilo, pues a ver si me puedes contar un poquito el argumento de
1: del protegido. Bueno, venimos escuchando su banda sonora y realmente es el principio de una trilogía donde todo casa si te encantan los cómics. Es decir, el mal no puede existir sin el bien no puede existir sin el mal. Y va de una persona que milagrosamente sobrevive a un accidente de tren y mira tú por dónde, pues resulta que descubre que es una persona algo más especial que el resto, con un punto débil, que es el agua, y bueno, resulta que tiene un poder que él es irrompible, por así decirlo, o casi sub... Sí, bueno, no volaba, pero sí que es verdad que tiene una fuerza impresionante, y es eso, una persona especial, mejorada. Y bueno, luego está el giro de guión de ese cómic, que lo dejamos ahí, que evidentemente, pues eso, sin bien... No puede haber mal y todo supervillano bueno, tiene que tener su superhéroe. O bueno, su superhéroe y supervillano.
3: Aquí no vamos a entrar en el bien y el mal, sino en...
1: ¿En qué potra tiene mi arma?
3: Exacto. y bueno, pues como tú bien dices, pues la realidad supera la ficción. Vamos a empezar hablando de... Vamos a hacer un resumen de una serie de personas que...
1: Un tutti frutti de gente afortunada.
3: Exacto. Vamos a empezar con Nicolás Alquimade. Nació el 10 de diciembre de 1922 en North Walsham, en Norfolk, en Inglaterra. Él era de profesión jardinero en Loughborough. Antes de que estallase la Segunda Guerra Mundial, bueno, pues cuando estalló la Segunda Guerra Mundial, él entra o es destinado al como artillero de cola, artillero trasero en el escuadrón número 15 en Lancashire. Bueno, pues...
1: Claro, que no sé por lo que son artilleros de cola, porque la gente era más tito que otra cosa. Los aviones antiguos, las metralletas, se ven las películas, uh-huh, estaban situadas en la cola de atrás. Entonces, el piloto tenía que pasar y otro mirando para atrás iba disparando los aviones.
3: En este bombardero había un artillero de cola y un artillero que estaba en la barriga del avión. Uh-huh. Y aparte, pues bueno, era un bombardero, pues el artillero de cola lo que hacía era defender el avión de los posibles cazas que iban cuando iban a bombardear. Uh-huh. Bueno, pues nos tenemos que ubicar en marzo de 1944. Faltan apenas dos meses para el desembarco en Normandía y los aliados ya están tomando la iniciativa en la guerra. Hasta ese momento, Nicolás había participado en 14 misiones, todas ellas con éxito. Pues bien, la noche del 23 al 24 de marzo, Nicolás pues tiene la misión, es decir, su tripulación, el avión, tiene la misión de atacar Berlín. Este avión era uno de los 811 aviones que esa noche salieron para bombardear Berlín. Ellos, bueno, Nicolás volaba en un DS-664, un Lancaster MK2, el código era A4K, y bueno, la tripulación cariñosamente lo bautizó con el nombre de White Wolf. Bueno, pues el avión despegó de Whitford, de Cambridge, a las 18:48 y puso rumbo a Berlín. Bueno, pues Wentworth, que llevaba 7 tripulantes, llegan a Berlín a tiempo, hacen el bombardeo, lanzan las bombas, pero cuando van de regreso ya al aeropuerto, un viento fuerte del norte hace que el avión, pues tanto este como otros muchos del escuadrón, pues lo desviase un poco de su rumbo y fuese desviado al Ruhr, a la cuenca del Ruhr, donde hay una gran condensación, donde había una gran condensación o una gran concentración, perdón, de defensas antiaéreas. Bueno, pues poco antes de la medianoche del 24, un caza nocturno, un Junker U-88 de la Fuerza Aérea Alemana, estaba pilotado por Oberleutnant Heinz Rocker, interceptó el Wentworth y atacó y atacó desde abajo. Esto hizo que, bueno, pues que el avión lo alcanzó y entró en llamas. Como hemos dicho, Nicolás se encontraba en la parte trasera. ¿Qué pasa? Cuando entra él está notando el fuego, está viendo que el avión está cayendo y claro, él dice, tengo que coger mi paracaídas y tirarme. ¿Qué pasa? Que cuando va a coger el paracaídas, ve que el paracaídas está ardiendo. Entonces él dice, tengo dos opciones. O bien, espero a quemarme aquí o que se estrelle el avión, o salto y que sea lo que Dios quiera. Bueno, pues él lo que decide es saltar. Él salta mirando hacia el cielo y salta desde una altura de 6.500 metros. Él, lo último que él piensa es, bueno, voy a pegarme
1: una leche de narices.
3: Sí, y aquí se va a terminar
1: todo. Claro, dice, me da un infarto antes de llegar al suelo, pero no me quemo vivo.
3: Aquí, exacto. Es decir, decidió entre o bien morir quemado, que debe ser una muerte bastante angustiosa, o morir de un impacto seco, que incluso puedes perder el conocimiento, como le pasó a él, él pierde el conocimiento. Y él optó por esto. Salta desde 6.500 metros, pierde el conocimiento. Y bueno, pues 6.500 metros, que yo me caigo de 2 metros y ya estoy destrozado.
1: Y te rompe el tobillo.
3: Bueno, pues él coge, salta y mira tú por dónde, que despierta, mira al cielo, porque él dice que lo último que vio era, antes de perder la conciencia, era las estrellas. Entonces, él, en una entrevista que le hacen a posteriori, dice, bueno, yo pensaba que, bueno, que entre comillas, cuando despertase, estaría ya en el cielo, estaría en otra, pero, o sea, que no estaba aquí. Y él dice que...
1: Claro, rodeado de valquiria.
3: Él, 3 horas después del accidente, abre los ojos y ve el cielo estrellado. Total, que él empieza a tocarse, a mirar el hombro, el pecho, las piernas. Siente un leve golpe, un hinchazón, un esguince de tobillo.
1: Pobrecito.
3: Después de 6.500.
1: ¡Ay! Está chocado por el tobillo.
3: Él cae, primero cae sobre un, no voy a decir un bosque, pero varios abetos y pinos, que lo que hace que las ramas amortiguen la caída. Y después tiene la suerte de caer en un manto de nieve de 46 centímetros, Y aquí te puedes imaginar la escena del correcaminos cuando cae el coyote y ve la
1: nubecita de arriba.
3: La nubecita y después la figura del coyote dentro de la nieve. Claro, él dice, coño, estoy vivo, me duele un poco el pie, no puedo andar. Dice, bueno, claro, estamos hablando de marzo del 44, frío extremo. Dice... no voy a sobrevivir de 6.500 metros para morir de frío.
1: ¿Voy a morir de frío?
3: Bueno, pues, ¿qué hace él? Lleva el silbato de emergencia y empieza a pitar. ¿Para qué? Pues para que las tropas alemanas que estaban por la zona...
1: Lo rescaten.
3: Y así ocurre. Las tropas alemanas pues se acercan y ven a un tipo con que hay una silueta en la nieve. Vamos, yo imagino que la respuesta de este hombre cuando lo rescató las tropas alemanas es para haberme matado.
1: yo que imagino a los alemanes llegando y diciéndole, hostia, tremenda.
3: Pues lo cierto es que, ya te digo, coge y claro, tenía magulladuras, lo llevan porque no podía andar, lo llevan al hospital, pero ni un hueso roto, ¿eh? Ni un hueso
1: el
3: roto.
1: Tobillo un poquito.
3: Un leve 15, que yo jugando al fútbol posiblemente me haya hecho, más que él. Bueno, pues él enciende su cigarrillo y explica a los alemanes lo que le había pasado. O sea, los alemanes lo primero decían, uno de ellos, este hombre ha tenido un trauma en la cabeza, lo van a llevar, pero claro, estamos en la Segunda Guerra Mundial y lo que piensan que es un espía. De hecho, a él... cuando lo están entrevistando, perdón, lo están interrogando, no entrevistando en el hospital, lo iban a fusilar. Sin embargo, tiene la suerte de que un oficial de la Luftwaffe, mira tú por dónde, dice, ¿y si es verdad lo que está diciendo? Y empieza a hacer a recorrer la zona donde supuestamente habían derribado el avión. Y mira tú por dónde encuentra los restos de Walworth, del avión. Y entre los restos aparece el paracaídas quemado de este hombre. Claro, fue un poco como... No me puedo creer que esto sea verdad. Bueno, pues hasta el punto es verdad que los alemanes en una Biblia, bueno, le hacen fotos y demás, pues, no, es, evidentemente es un verdadero milagro. Bueno, pues lo que se le proporciona un certificado que lo meten en una Biblia en el cual dice, los alemanes no vaya a ser, dice, o sea, esto ha sido verdad, no vaya a ser que vaya a Inglaterra y no lo crean, ¿sabes? Y literalmente le pone, ha sido investigado y corroborado por las autoridades alemanas que la afirmación del sargento Alquemade, número 1431-537, es cierta en todos los aspectos, a saber, que realizó un descenso de más de 5.000 metros de altura sin paracaídas y realizó un aterrizaje seguro sin lesiones. El paracaídas se había incendiado en el avión, aterrizó en la nieve profunda entre los abetos.
1: Además, lo gracioso de todo es que yo estoy leyendo aquí de los apuntes que tú has traído, que para colmo... Me pones aquí que solo a 20 metros de distancia donde había pegado el manazo, había un sitio que estaba sin ningún...
3: Totalmente. Sin nieve. Nada. Sí, nada.
1: Que se salvó. O sea, ni, 20 metros allá, nada. 20 metros aquí, 45 centímetros de nieve.
3: Ni nieve, ni abetos. Es decir, llanura. Por eso te digo que no era un bosque de abetos, no, sino que era una isla de abetos. Y un poquito de nieve de 46 centímetros.
1: Que no está mal.
3: Pero bueno. Bueno, pues, todo esto pues... Ya ves que ya de por sí tú dices, joder, pues...
1: Te has tenido suerte, bueno, colega, sí, sí.
3: ¿Qué pasa? Que Alquemade pues fue igualmente, antes de ser entregado como prisionero de guerra, de devolverlo al Reino Unido, pues estaba recluso de la Stalagluft 3, tercera, y que más tarde... iniciaría lo que sería la larga marcha, que es como ahora se conoce a esa evacuación, y que debido a la dureza pues murió mucha gente por el frío, por las condiciones. Pues él ahí, el invierno, dice, el frío a mí me sienta bien,
1: echarme nieve
3: me sienta bien
1: nieve.
3: Entonces ya ahí hay otro resto, otro puntito de fortuna. Bueno, si nos queréis preguntar qué es lo que pasó con el resto de miembros de la tripulación del Walworth, pues Alquemade era solo uno de esos siete tripulantes de Lancaster, y tal y como se hicieron las cosas, él sería uno de los únicos tres supervivientes. La diferencia es que los otros tres, cuando se lanzaron en paracaídas, o sea, de los otros dos, cuando se lanzaron en paracaídas, sí se le abrió el paracaídas. Él fue el único que se tiró sin paracaídas. Entonces, pues bueno, solo otros dos sobrevivieron, y los otros cuatro miembros pues fallecieron también. Bueno, podemos decir, bueno, pues aquí ha sido un golpe de suerte. No ha sido un golpe de suerte. Que sí, pero que no. Es decir, que no es lo único que tiene. ¿Por qué? Porque este hombre termina la guerra civil y en 1946 él regresa a su pueblo natal, a Loughborough, y encuentra trabajo en una planta química. Bueno, pues aquí las aseguradoras se tendrían que echar las manos a la cabeza cada vez que este hombre le pasaba algo. ¿Por qué? Bueno, pues no mucho después de comenzar su nuevo trabajo, mientras estaba extrayendo líquido de un generador de cloro gaseoso de un sumidero, recibe una descarga eléctrica que podía haberla matado perfectamente. ¿Qué pasa? Que con esa descarga eléctrica que no lo mata, lo cae a un depósito de este cloro. Él se lleva respirando ese cloro entre 15 y media hora, pierde el conocimiento, porque él es mucho de eso, de perder conocimiento, pierde el conocimiento y se queda respirando ese gas que podría haber matado perfectamente a cualquier persona. Pues no. A él lo rescataron y él, pues, un poquito de tos cuando salió de allí, pero sin problema.
1: Pero el tobillo bien, ¿no?
3: El tobillo bien.
1: Vale.
3: ¿Qué pasa? Pero que no termina aquí. Poco después de este accidente, bueno, pues él iba andando por esa planta química y mira tú por dónde revienta una tubería de ácido sulfúrico, que a cualquiera de nosotros nos podría abrasar. ¿Qué pasa? Le cae encima el ácido sulfúrico. Es verdad que aquí él tiene rapidez y agilidad mental. Y se zambulle la cabeza en un bidón cercano que tenía 150 litros de lechada de cal que neutraliza el ácido. ¿Qué pasa? Él sale pues con quemaduras, importantes quemaduras, pero no lo mata. Bueno, pues ya este hombre dice, bueno, ya va siendo hora de retirarme, espérate que todavía queda más. Poco después, una vez que ha escapado, hemos dicho, de una caída de 6.500 metros, de una de electrocutarse, de respirar gas, ácido sulfúrico, pues se le cae una viga de unos 100 kilos de acero en la cabeza. Cuando van a auxiliarle, claro, le dicen, la ha matado.
1: ¿Qué pasa?
3: Levantan la viga y lo que tiene es un pequeño chichón en la cabeza.
1: ¡Qué golpe más tonto
3: pero no le pasó... Es decir, que de todo lo... Finalmente este hombre falleció por causas naturales en 1987 a los
1: 64 años. ¡Ay, Dios mío! La muerte estaría ya aburrida diciendo, bueno, ya, cuando tú quieras, ¿eh? O sea que...
3: Yo creo que el protagonista de Destino Final y un de la saga, vamos.
1: Madre mía de mi vida, ya te digo que vaya tío.
3: Es cuando menos curioso la historia de este hombre, que todos y cada uno de estos hechos están perfectamente documentados, perfectamente recogidos y demás.
1: Resulta... Y mira tú por dónde, que no muere ni mayor.
3: No, 65
1: años.
3: Por causas naturales.
1: Sí, ¿no?
3: Supuestamente falleció, o indican que falleció por una... lo diré, Gustavo. Por un desengaño amoroso. Lo que no haga una mujer. Comentar un poco.
1: Madre mía de mi vida.
3: Es una historia.
1: En fin. Claro, es que después de contarme esto, tú me traes aquí otro que dice: el hombre más afortunado del mundo, oño más. A ver si me entiendes.
3: Bueno, pues sí. Vamos a hablar ahora de Frank Selak. ¿Qué pasa? La diferencia con... Y ahora iremos desgranando un poco todo. Bueno, vamos a ir desgranando y ahora ya nos metemos en...
1: Desgrana, tú, como tú quieras.
3: Bueno, pues el primer gran episodio de este hombre, de Frank Selak, ocurrió en enero de 1962, cuando Yugoslavia era una sola nación, existía solo como un país. Este hombre tenía 30 y pocos años, trabajaba de profesor de música, no era una figura conocida ni mucho menos, ni existía ningún tipo de leyenda.
1: Que va en el tren, vamos.
3: Exacto, bueno, pues esto... Era simplemente un hombre que viajaba en el invierno, ya digo, en el invierno de los Balcanes. Y las vías pues se convierten en una trampa de hielo. En aquel viaje, el trayecto entre Sarajevo y Dubrovnik, una ruta complicada por el trayecto propiamente dicho, que atravesaba zonas montañosas de los Balcanes. Pues tenemos que situarnos en un invierno frío, con nieve, con viento, noche cerrada. Bueno, pues por causas que nunca quedaron resueltas. Algunos dicen que fue por nieve en la vía, otro que hubo un pequeño desprendimiento de roca. Lo cierto y verdad es que el tren pues perdió el control. Y los vagones comenzaron a sacudirse violentamente. Primero fueron pequeñas vibraciones, después golpes secos y después, pues bueno, el tren, lo que en cuestión de segundos varios vagones descarrilaron y cayeron a un río helado. Muchos pasajeros quedaron atrapados dentro de los compartimentos mientras el agua congelada comenzaba a inundarlo y bueno, pues fallecieron 17 personas, pero sin embargo Selak, consiguió salir del tren de milagro y prácticamente sin ningún tipo de rasguño importante. Es decir, sí es verdad que tenía una hipotermia severa, estamos hablando de invierno, agua helada, estuvimos hablando haciendo mucho de lo que era el Titanic, pues te puedes hacer una idea.
1: Y este creo que no llevaba como el cocinero, no te haya buscado meterse entre pecho y espalda.
3: Tenía también un brazo roto, contusiones y un shock físico y psicológico considerable. Milagrosamente salió vivo. No fue el único, pero él salió vivo de este accidente. Tenemos que decir, pues, que estamos hablando de un accidente en el que hay una serie de elementos. Primero, muerte colectiva, supervivencia extremadamente improbable, una sensación de esa segunda oportunidad que te da la vida, decir, oye, aprovéchalo. Y bueno, pues esos tres elementos que tienes ahí.
1: Un he vuelto a nacer.
3: Sí, exacto. ¿Qué pasa? Pues que lo mismo que no le pasó al Quemade, pues no fue lo único. Nos tenemos que ir ahora a 1963, es decir, apenas un año después del descarrilamiento del tren. Selak toma un avión, un Douglas DC-8 de la compañía yugoslava JAT, en una ruta interna de Yugoslavia que se dirigía hacia Rijeka. Bueno, pues todo transcurría con normalidad, cuando de momento, pues, pequeñas turbulencias, pero bueno, nada que pudiese salir de lo normal, hasta que una de las puertas del avión se abrió. Él, pues evidentemente, él lo que hace es que todo salga, o sea, todo lo que no esté atado sale volando por el avión. De hecho, pues la descompresión, como te he dicho, fue brutal, y algo de lo que salió hacia el exterior fue Selak. No desde 6.500 metros, sino era menos a altura.
1: Vamos, que con caerte de 50 te la pegue, te mate, guamo.
3: Pues este hombre sale despedido del avión. Sí es cierto que la mayoría de los pasajeros mueren en ese accidente, pero Selak cae sobre una ladera cubierta de nieve y hielo. Esto hace que ruede como una croqueta y que amortigüe esa caída. Vuelve a tener fracturas, heridas graves, otro shock tremendo, pero seguía estando vivo. O sea, este hombre que ya había estado primero en un tren, ahora en un avión, ¿qué le falta? Un autobús.
1: Lo que yo no sé es cómo la gente se seguía montando con el sitio. Porque es que yo soy taxista, me coge el Selak, yo salgo al patio. Conduce tú, ¿eh? Yo no me monto contigo.
3: Pues ya dijo, no vuelo, no voy en tren, voy en algo que sea más pequeñito, me monto un autobús. Bueno, pues en 1966, tres años después de ese accidente aéreo, pues la muerte volvió a cruzarse con
1: Selak. Hombre, por favor.
3: Se cruza, lo saluda y dice, hasta luego.
1: Hasta luego, Selak.
3: Bueno, lo cierto es que Selak viajaba por una carretera de la antigua Yugoslavia. Pues imagínate cómo eran las carreteras y más por esta zona, con condiciones meteorológicas adversas. Algunas versiones hablan de que podía ser debido a una lluvia intensa. Otros hablan precisamente de esa carretera, de la carretera embarrada y resbaladiza. Lo cierto es que en este trayecto de montaña, con muchas curvas, barrancos, el conductor pierde el control del vehículo y, bueno, pues el autobús se sale de la carretera y termina otra vez cayendo a un río. Nos podemos imaginar la escena del tren y la llevamos al autobús. Bueno, pasajeros golpeándose, cristales rotos y el agua entrando rápidamente por las ventanas del autobús. Bueno, pues según los relatos más conocidos, murieron cuatro personas y nuevamente Selak salió del agua, salió del autobús, nuevamente con cortes, golpes, contusiones, pero nada mortal. Bueno, que ya empieza un poco a adquirir un tono, ya no se sabe si leyenda, porque sí es cierto que se mezclan ya datos que no saben hasta qué punto el accidente aéreo, sí lo ponen mucho en tela de juicio, o el autobús. Lo cierto es que este hombre sobrevive a todo. Ahora, bueno, pues hemos dicho avión, tren, autobús, y ha dicho, me voy solo.
1: Hombre, no que diera que voy solo. Oye, nos vamos. No,
3: me voy solo.
1: Ni de coña voy yo contigo. Po.
3: Lo cierto es que él coge su coche y dice eso. Me voy solo, voy a viajar de forma más íntima. No quiero depender de nadie para salvarme. Bueno, pues lo cierto es que iba conduciendo tranquilamente cuando de buenas a primeras empieza a sentir que sale humo del motor. sale un montón de motor. Al poco tiempo empieza a salir fuego. Él se baja del coche con la suerte de que es justo en el momento en que se baja del coche y el coche explota. Ya este hombre, pues bueno, sí te digo que no he querido traerlo aquí porque ya me parecía demasiado, pero tiene otros dos accidentes con coche. Entonces llega un momento en el que digo, ya está bien.
1: ¿Pero culpable o inocente?
3: Ya está bien. Inocente porque es solo. De hecho, por eso estos accidentes del coche sí están un poco en tela de juicio porque bueno, es la versión que da él de lo que le ha pasado.
1: Ya, sí.
3: Lo que sí es cierto que ahí ya dice, dejo los medios de locución, no me voy en coche, y me voy andando.
1: Y se fue al Camino Santiago y le pasó la mitad de cosas que a ti.
3: Más o menos. Se va andando, ¿y qué pasa cuando uno es peatón? Pues que lo puede atropellar un coche o un autobús. Pues esto es lo que le pasa a este hombre. Iba andando ya tranquilamente por su ciudad. Cuando en 1995, el conductor de un autobús, no le da tiempo de frenar cuando este hombre está cruzando la carretera y le pega un buen golpe que lo lanza varios metros hacia adelante. Pero bueno, simplemente fue un golpecito en comparación con todo lo demás que le ha pasado, un golpecito. Lo que sí queda, de esto hay constancia igualmente, y de lo que sí hay constancia es que en 2003 a este buen señor le tocan 800.000 euros. Vámonos. En la lotería croata. Es decir...
1: Sí, pero vamos, sea donde sea, no dejan de ser 800.000 euros.
3: Hombre. No, ojo, son 6 millones de la moneda croata, que al cambio son 800.000 euros o $1,000,000.
1: Joder,
3: es decir, que por eso cuando he dicho, ¿no le ha tocado la lotería? Sí,
1: también
3: le ha tocado la lotería. Lo cierto y verdad es que él, en una entrevista que dio después de tocarle el premio, él le entregó... donó gran parte del premio, compró e hizo muchas donaciones, y lo que decía era que el dinero no daba la felicidad. Hombre, después de haber sobrevivido a 7 accidentes, te das cuenta que el dinero no es lo más importante. Bueno, pues tú sabes quién es Thor, ¿no?
1: Sí, hombre, me suena.
3: Pues Thor es un principiante al lado de Roy Sullivan. Este sí que es el verdadero dios del trueno y dios de los rayos. Y no necesita ni martillo ni nada. Bueno, estamos hablando de... Roy Sullivan es un hombre que pasó gran parte de su vida mirando al cielo, porque parece que el cielo muy bien no quería que estuviese muy bien parado. Bueno, pues este hombre nació en 1912 en Virginia, en Estados Unidos. Hombre tranquilo, reservado, le gustaba la naturaleza. Y trabajó durante años como guardabosques en el Shenandoah National. En el Parque Nacional de Shenandoah.
1: Te había quedado mucho mejor el Shenandoah National Park. ¿Eh? Estaba mucho más internacionalizado. ¿Dónde va a parar?
3: Era un parque nacional inmenso. Con montañas, bosques, tú sabes, bueno, cómo son los grandes parques naturales que hay en Estados Unidos.
1: Que no lo sepa, que vea Yelito.
3: Pues todo empieza ahí. Como guarda en este parque nacional, que estaba, ya te digo, un parque nacional acostumbrado a que esté rodeado de grandes tormentas. Y bueno, algo que tienen tenían muy asimilado los guardabosques nacionales, era que una tormenta te podía caer a ti en cualquier momento, y evidentemente estás expuesto a que si te cae una tormenta, te pueda caer un rayo. Bueno, este hombre no es que le caiga un rayo, es que le caen 7.
1: Está bien, hombre, no está mal.
3: Bueno, pues el primer impacto... se produce en 1942. Roy estaba refugiado dentro de una torre de observación, una torre de observación contra los incendios, en mitad del bosque. Y bueno, pues, ¿cuál es el gran problema? Pues que la torre no tenía pararrayos. Entonces, él estaba dentro,
1: para los rayos.
3: Cae una tormenta impresionante, de las mayores que se habían producido en el parque en los últimos años. Y uno de esos rayos, pues, golpea la torre. Él está dentro y el rayo le golpea a Sullivan. Bueno, las consecuencias fueron terribles, porque sufre graves quemaduras, pierde una uña del pie, tiene un daño bastante considerable en la pierna, pero sobrevivió. Es decir, no es fácil que sobrevivir a que te impacte un rayo. Quizás sobrevivió precisamente porque no le impactó directamente a él, sino que impactó en la torre y ya hubo algo de descarga. Y bueno, pues lo cierto y verdad es que sobrevivió a ese impacto. Lo más inquietante es que después de aquello, pues Roy, lógico, empezó a desarrollar un miedo atroz a las tormentas. Porque él estaba convencido de que lo que te he dicho al principio, de que el cielo
1: lo perseguía.
3: Bueno, pues algo de razón no le faltaba. En 1969, es decir, pasaron prácticamente más de 20 años sin ningún tipo de incidente. Bueno, pues Roy conducía por una carretera de montaña cuando comenzó a formarse una tormenta.
1: Bueno, empezó el muchacho, veremos a ver.
3: Aquí, claro, además él dice, en una entrevista que le hacen después, él dice que, bueno, pues que las nubes le seguían. Que él intentó alejarse lo más que pudo de la tormenta, conduciendo lo más rápido posible, pero que no sirvió de nada. Un rayo impacta cerca del coche y la descarga atravesó parcialmente el vehículo y alcanza a Sullivan. Y de hecho, en este caso, lo que hace es quemarlo. Cejas, pestañas, parte del cabello. Bueno, el coche terminó totalmente fuera de control, se salió de la carretera, colisionó. Pero lo importante es que él sobrevivió. Es decir, estamos ya que ese segundo impacto tampoco puede.
1: Le quedan 5 impactos, con lo cual.
3: Bueno,
1: aquí poco a poco.
3: Sí, lo que pasa es que no esperan ya 25 años el cielo para decirle, que aquí estoy yo. Que al año siguiente, en 1970, Roy estaba patrullando una zona forestal cuando, ojo, aquí sí, un rayo cae directamente sobre él. En este caso, él pierde el conocimiento, sufrió quemaduras muy importantes, incluso el hombro empezó a arderle literalmente. Bueno, él mismo cuenta que intentó apagar las llamas. O sea, cuando pierde el conocimiento, después se levanta, le estaba ardiendo el hombro, o sea pensó, sí, sí, que perdería el conocimiento durante segundos, y que incluso, quizás, no lo sé, el sentirse el calor de que estaba ardiendo, pues él intentó apagarse las llamas con desesperación total y absoluta, porque estaba eso, ardiendo. Él tiene ya ese terror psicológico, es...
1: El cielo va por mí.
3: Sí, totalmente. Ojo. Y es normal. Es decir, son 3 rayos que le caigan a él.
1: Muy normal no es, pero lo entiendo.
3: Bueno, pues nos vamos al cuarto impacto. En 1972, otro rayo impacta sobre él mientras estaba trabajando. En este caso, la descarga lo que hizo fue que le prendiese fuego el pelo. Roy siempre llevaba consigo una botella de agua en el coche. Y después de lo que tuvo, es decir, el accidente en el que empezó a arder el hombro, pues aquí esa botella de agua la utilizó para echársela y apagarse el pelo. Lo cierto es que ya este hombre lo que esperaba es cuándo va a ser el siguiente impacto. O sea, ya llevo 4, así que el trauma que tenía este hombre diciendo no sé cuándo, pero me viene otro.
1: Y no le dio por retirarse a Florida o un sitio más cálido, leche, que hubiera menos tormenta.
3: Pues a lo mejor podría haber sido otra opción, porque lo cierto es que al año siguiente, en 1973, pues él mira al cielo y ve una nube negra. Y dice, viene por mí. Y empieza a correr con su coche. ¿Qué pasa? Que él vuelve a decir, es que la nube me seguía. Y lo cierto y verdad es que la nube consiguió cogerlo, soltar un rayo
1: y meterla ahí.
3: Y volver a caer dentro del coche. Le quemó otra vez el cabello. Bueno, pues aquí ya los compañeros empezaron a evitar estar cerca de él.
1: Ya empezó a llover y dice, bueno, Roy, ¿qué te queda, eh? Hasta luego.
3: Al menos durante las tormentas.
1: Eso, empezó a llover, Roy, nos vemos.
3: Al menos durante las tormentas. Bueno, pues vamos a por el sexto.
1: Venga.
3: 1976. Otra vez. Bueno, en esta vez le cae un rayo que le daña el tobillo. En este caso ya Roy Sullivan sí era famoso localmente y la prensa empezó a llamarlo el pararrayos humano. Está mejor el Thor humano.
1: Hombre, sí.
3: O el Thor de su pueblo, pero lo cierto es que el pararrayos humano. Y bueno, el caso es que termina entrando en el libro Guinness de los récords. Último impacto. 1977. Pues este hombre estaba pescando y nueva tormenta, nueva descarga eléctrica y otra vez que sobrevive. Aquí sí es verdad que ocurre algo muy humano, porque según contó, después del impacto apareció un oso intentando robarle, intentando robarle los peces. Y ahí tienes que verte a Roy quemado y herido, pero todavía tuvo fuerzas para espantar a ese oso.
1: Madre mía.
3: Ahí ya es un poco de leyenda, pero hombre, sí es verdad que se... No, esto está documentado.
1: ¿Lo del oso?
3: Todo. Lo que es un poco de leyenda es que la gente ya empezó a decir que cayó un rayo en la tumba de este hombre.
1: Ah, bueno.
3: Entonces, ya es un poco, ya te digo, es un poco de
1: bueno,
3: de
1: cayó leyenda. Un rayo, pero ¿cómo se muere este hombre? Ya va a terminar. Vamos a dejar Roy ya, pobre hombre, descansando.
3: Pues mira, murió por un desengaño. Igual que con Nicolás, murió por un desengaño amoroso.
1: Para que tú veas la fuerza de la naturaleza y no pudo contra un desengaño. Dilo otra vez que me gustaba antes.
3: Así es, bueno, pues esto son un poco porque hay más, pero creo que con la suerte de los de estos tres.
1: Sí, no, vamos a dejarlo. Y yo
3: que agoto la suerte del día cuando abro el microondas y cojo la taza para mí. ¿Sabes? La taza para mí. Digo, oiga, la suerte del día ya la he echado.
1: Empezamos bien el día cuando abrimos el microondas así.
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1: Bueno, pues ya saben, si se montan en un avión, en un tren, en un autobús, se ven una nube cerca, aléjense. Por suerte, aquí ya parece que empezamos a subir las temperaturas y que ya tormentas más bien pocas. Gustavo, muchas gracias por acompañarme una noche más gracias aquí en el Cielo Real. A José Manuel también das las gracias por su historia del vuelo 502. A Álvaro de Bada también por hacer que llevemos esta noche a todos ustedes. Y ya saben que nos tienen en nuestras redes sociales, en Twitter al Filo Real, en Facebook, en eBooks, en Instagram. En eBooks ya saben que tienen este programa y tienen todos los que ya hemos hecho hasta ahora. Y nada, ya vamos terminando temporada, así que iremos viendo con qué vamos cerrando, porque ya se va acabando poquito a poco esta nueva temporada del Filo Real. Así que ya saben, disfruten mucho durante la semana, pásenlo bien y nos vemos la semana que viene en el Filo Real. Buenas noches y muchas gracias.

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3: Tremendo, ¿eh?
2: Espectacular.
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0: Muy buenas noches, bienvenidos a una edición más de su programa favorito de radio, Noche de Historia y Misterio. En esta ocasión, la tertulia mensual. Saludamos a nuestras emisoras asociadas, como no, Edenés, nuestra querida Ahora Radio de la Villa de Gelve y, por supuesto, nuestra querida y añorada Radio Guadalquivir. No nos olvidamos de EMA, las emisoras municipales de Andalucía y la Onda Local de Andalucía. Y como todos ustedes saben y es habitual, estamos en Real Betis Radio en viernes. Viernes nuevo de historia, viernes nuevo de misterio y sobre todo de tertulia. Una tertulia que hemos considerado que tenía que ser una tertulia agradable, del estilo que a todos ustedes les gusta. Una tertulia en donde podamos desarrollar algunos temas que hemos tratado y en donde en la segunda hora daremos buena cuenta de un tema que no estamos muy puesto, pero nos traemos a alguien que nos informe. Le explico brevemente. Traemos dos temas principales y además esos temas están calculados para que nuestros contertulios puedan desarrollarlo, como es un nuevo descubrimiento por un ingeniero español de cómo se construyeron las pirámides, o cómo él cree que se construyeron las pirámides. Claro, por supuesto, esto va a dar mucho juego esta noche, y más con uno de nuestros contertulios, máster en arqueología. Segundo tema es luna de sangre. Entonces dirán ustedes, ¿qué hace la luna de sangre aquí ahora mismo, en Noche de Misterio? La luna de sangre fue en marzo, creo que fue el 12 de marzo. Pues hasta el 29, finales del 28 o principios del 29, no es la nueva luna de fuego, luna de sangre. La luna de sangre tiene un significado muy característico y sobre todo dentro de las profecías y todo lo que deriva el mundo de las guerras, el mundo de los cataclismos. Y vamos a desarrollar ese mundo amparándonos en una época oscura, pasada, de guerras. Lo que no quiero decirle, nos viene como anillo al dedo porque nos encanta la historia bélica y vamos a desarrollar unas batallas famosas, por ejemplo Alejandro Magno, que se desarrollaron durante una luna de sangre. Y en la segunda hora, como todos sabrán, hay un señor por ahí, por Estados Unidos, se llama Donald Trump, que según él ha desclasificado documentos OVNI. Yo cuando pregunto, no he investigado mucho, he investigado muy poco, por eso traemos hoy a una persona que es buen conocedor del tema. Pero cuando pregunto, lo primero que me dice es que USA no ha desclasificado documentos OVNI. Quien lo ha desclasificado es Donald Trump. Solamente, como adelanto, bah, como diría mi amigo Shensho, ¡buah! No era del otro mundo. ¡Buah! Por cierto, mandamos un saludo a nuestro amigo Shensho, totalmente recuperado, y que siga así mucho tiempo. Bueno, me van a permitir que antes de pasar a la primera promo, una manera de separar bloques, salude a nuestros contertulios, les dé la bienvenida y por supuesto que aprovechemos el máximo de tiempo posible hoy, porque queda esta y otra tertulia más. Vamos a prolongar la temporada. Ya veremos. La última tertulia será el 17 de junio y ya veremos si acabamos en tertulia o acabamos en programa. Ya veremos. Este año estamos sobrados de fuerza. Pero bueno, saludamos. Voy a empezar por mi derecha. Vamos a saludar a un buen amigo, conocedor de cine, también de historia. Hoy nos ha demostrado que sabe hablar también muchas lenguas. Hoy hemos tenido una conversación muy apetecible y muy agradable en la pretertulia. Mientras hemos estado almorzando, han hablado en árabe, hablado en alemán. Y ya está. El francés un poco, pero francés ha metido un poquillo a pata porque no entendía la compañera que lo que estaba en dónde se tenía que sentar. No la comprendí. Sergio Álvarez, buenas noches, bienvenido.
1: Buenas noches, muchas gracias, un placer como siempre. Y más como contertulio, como oyente, porque son temas muy. Saludos también aquí, que por supuesto. Saludos también a Quique. Y decir que, bueno, que todo un placer participar y sobre todo escuchar temas que el cual pues yo
2: soy un poco profano, la verdad, pero intentaré poner siempre mi grano de arena. Y en cuanto a los temas de los idiomas, pues bueno, ya he intentado meter a mi amigo Manolo, pero no, ¿qué va? No se quiere involucrar. Bueno,
0: siempre habrá tiempo.
2: Ya habrá tiempo, sí. Siempre. Muchas gracias, un saludo.
0: Muy buena película, ¿eh? Bueno. De construcciones de pirámides, ¿eh?
2: Sí, la Torre de Babel.
0: No, buena película, ¿eh?
2: Sí, bueno, los 10 mandamientos, por ejemplo.
0: No, ni los 10 mandamientos, ni Ben-Hur, ni nada de eso. Hay unas cuantas ahí, ¿eh? Si no es el egipcio.
2: Tierra de faraones.
0: Tierra de faraones, buenísima. El final es apoteósico.
2: Con esas trampas, tío, que esconden.
0: Las trampas de las arenas.
2: Es que da tanto esas películas, bueno, o estas historias, ¿no? También clasificadas, o que descubre algo nuevo, da tanto juego. Que se puede hablar horas y horas de esto, tío. Independientemente de que uno crea o no crea en estas cosas, o que diga, bueno, pues esto no puede ser porque tal. Pero este tema es que da para una tertulia, no, da para muchas tertulias. Como hace unos 5.000 años aún no sabemos cómo. Tenemos teorías de cómo se hicieron las pirámides, ¿no?
0: Bueno, en este caso no tenemos que mirar teoría, ni realidades, ni fantasía. En este caso tenemos que mirar cine clásico.
2: Ah, bueno, ya,
0: claro,
2: ya.
0: Si te refieres a eso, sí, claro, sí. Cine clásico puro, con John Collins, por ejemplo, ¿no? En Tierra de Faraones, ¿no? Clásico puro, y sobre todo el encanto de ver ese tipo de películas, ese tipo de color, ese tipo de doblaje antiguo. Son películas que no te cansas de verlas.
2: Y siempre Egipto siempre ha sido un lugar que nos ha fascinado a todo el mundo,
0: sí,
2: por su halo misterioso que tiene.
0: Sí, hemos hecho un par de programas, semana pasada y la anterior, sobre los héroes, bueno, mejor, dioses, semidioses y héroes de la mitología griega. Al final hemos acabado, como siempre, hemos tenido que acabar con Roma, porque es que no podemos resistirnos. Claro, llegamos Rómulo y Remo, y de ahí ya pasamos, como fue, empezaron a pelearse, ahora te toca a ti, ahora me toca a mí, ahora voy a poner cada semana a este. Ha sido impresionante la cantidad de héroes, de semidioses y dioses que han pasado por casi 50. Y luego acabamos con unas cuantas historias de amor, que sabemos que en la mitología el amor juega un papel fundamental, aunque casi siempre es un final trágico. Hay muy pocos héroes, muy pocos semidioses que han acabado bien en el tema del amor. Muy dramático.
2: Las tragedias griegas, ¿no?
0: Muy dramático todo, sí. Don Andrés San Pedro Tebar. Hoy tenemos a nuestro amigo Manolo dirigiendo orquesta. Está ahí moviendo. No sé, hoy viene un poquito. Sí, es que no se ha aclimatado, viene de las islas.
3: Viene.
0: Buenas noches, querido amigo.
3: Muy buenas noches, Javier. Encantado de estar aquí. Buenas noches a Manolo, a Sergio, a Quique en la técnica y a toda la audiencia. Encantado de estar una noche más en Noche de Historia y Misterio. Y es cierto que esta temporada vamos sobrados de fuerza. Creo que está siendo una temporada muy enriquecedora. Hemos cumplido casi una tertulia mensual.
0: Sí.
3: Todos los que estamos aquí estamos por amor al arte. Pero hemos conseguido reunirnos, adquirir ese compromiso de reunirnos y estar juntos al menos una vez al mes y compartir con la audiencia pues investigaciones, aprender con la audiencia. Enriquecernos, creo que es una de las temporadas más enriquecedoras que hemos tenido.
0: Sí, correcto. Y la que nos queda también, muy, muy interesante, ya la conocerán nuestros oyentes, cómo vamos a acabar la temporada, por lo menos de tertulia, y cómo vamos a empezarla el año que viene, que será ya 17 temporadas, que se dice pronto, ¿eh? Siempre y cuando nos lo permita Real Betis Radio, Radio Guadalquivir, ahora Radio, Edenés, Emma y Ola. Y por supuesto que estaremos en donde tengamos que estar. Nuestra base de redacción es Real Betis Radio. Hemos estado comiendo antes, al lado, muy cerquita de aquí, del nuevo estadio de la Cartuja. Mientras nos terminan nuestro querido Benito Villamarín, hemos comido bien, hemos conversado, hemos estado hablando. Han estado hablando en lenguas difíciles de entender, pero sobre todo hemos estado poniendo en común el famoso tema de las pirámides. Este es un tema que en el momento que yo vi esta noticia, una noticia que salió en Ser Noticia, y creo que el entrevistador era Nacho Ares, el gran Nacho Ares, muy buen historiador. Y después la leí en El Debate, y creo que era la noticia ideal para que nuestro siguiente contertulio la tratase, la desarrollase y nos ilustrara, pues yo sé que él es un gran conocedor de estos sistemas, que él dice que lo tiene ya casi controlado de cómo se hizo. No quiero levantar ampolla, no quiero levantar un poquito de enfrentamiento, pero nos lo tendrá que explicar muy bien don Manolo González Sarmiento. Buenas noches y bienvenido, querido amigo.
4: Buenas noches, Javier. Buenas noches a todos nuestros queridos oyentes. Como siempre, bueno, Quique, buenas noches. Que vaya, muchas gracias porque nos aguanta y nos lleva bien. Y a los contertulios, tanto a Sergio como a mi querido Andrés. Esta noche vamos a, según tú, vamos a intentar dar una visión, según Javier, la mía es distinta. Él habla de una noticia parecida y en arqueología tengo que decir que aparentemente, como hay que escribir algo en lo alto del periódico, pues siempre salen cosas nuevas, pero ya son viejas. Y esto, vamos, espero que nuestros oyentes se lo tomen así, porque nosotros aquí hablamos de esta noticia que tú me estás diciendo. Si quieres, ya me meto en el tema.
0: No,
4: si,
0: lo vamos a desarrollar después.
4: Pues estaba presentándolo.
0: Ya está. Yo sé lo acabo de decir.
2: Viene un poco pasado.
0: Viene pasado revoluciones. Sí. Va a traer cola.
4: No.
0: Menos mal que no he dicho de comentar las supuestas edificaciones que hay debajo de la pirámide en forma de cilindro.
4: No, vamos a ver.
0: Entonces ya nos tenemos que ir.
4: Voy a hacer una explicación de voto. Yo he llegado de las islas, como tú has dicho, hace nada más y menos, y ahí hace unos 24 grados, 25 grados. Cuando llegué aquí me bajé del avión y lo primero que escuché fue 35, 36 grados. Eso me ha afectado. Y creo que me ha afectado un poco
3: al sobre 35 grados a la sombra.
0: Eso es. Y sobre todo él que se ha criado en Alaska, ¿sabes? Claro, no está acostumbrado en Sevilla, pasa eso. El día que estamos, finales de mayo, y que haya llegado la calahora, gracias, Dios mío, por habernos por lo menos guardado todo el principio de mayo. Porque el año pasado, a esta fecha, nos queríamos morir ya. Todo el mes de mayo. Bueno, esperemos que no llegue la calor hasta noviembre como todos los años.
4: Conmigo han estado unos paisanos y uno de ellos me comentaba, decía, bueno, esto no puede ser. Yo he venido aquí, se supone que con unas bermudas, una camisetita, una cosa de por el estilo, y el hombre estaba muerto de frío. O sea, tuvo que comprar una camisa, según me dijo, una camisa más o menos gorda, casi un niki y un chubasquero, porque todo este tiempo le está cayendo agua.
2: La única vez que llueve en Canarias en todo el año.
4: No, allí llueve siempre, ¿eh? Aquí le han dado la vuelta al mapa. Yo creo que sí. En fin.
0: Querido Quique, una promo, la primera. Y nos metemos de lleno en esta apasionada, ¿no? Porque nosotros no somos nada apasionados, nosotros cada uno en nuestra silla y todos separados, ¿eh? Apasionante noche, mucho que cortar esta noche, mucho.

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0: Venga, empezamos. Tenemos mucho por delante, muy poco tiempo, y también tenemos que conversar con nuestro compañero, porque ha sido compañero nuestro, y además es un gran entendedor de estas cosas que hay que sobre el espacio, que uno dice que son objetos de otro mundo, otro que son objetos de este mundo, y otro que no saben qué es lo que es. La verdad es que yo creo que se están riendo de nosotros, pero bueno, luego Javier Lobato nos lo comentará. Bueno, querido Manuel, mira, esta es una noticia que, como he comentado antes, la escuché en la SER y después la he leído en el debate, debate.com, donde nos vienen a decir que un ingeniero español resuelve misterios sobre cómo se construyó la gran pirámide de Egipto. Para ser justo, hay que decir que el ingeniero español es Vicente Luis Rosell Roig, creo que hijo, que su padre también era algo de esto, y dice que él ha dado el primer paso en cómo se construyó la gran pirámide de Giza hace unos 4.500 años, otra cosa que tenemos que hablar también. Como todos sabéis, la hipótesis más aceptada es que la pirámide se edificó utilizando unos más de 2 millones de bloques de piedra caliza y granito transportados en trineos de maderas y barcos y elevados mediante un ingenioso sistema de rampas, contrapesos y poleas. Bueno, este español, el trabajo de este español se ha publicado en la revista NPG Heritage Science, donde señala que fue construida mediante un sistema de rampas múltiples integradas en los bordes de las pirámides. Para que se hagan una idea nuestros oyentes, pueden ir ahora, seguro que todos tienen el móvil en la mano, que no falte nunca el móvil, pues parece que lo tenemos pegado en la mano, ¿no? Y pueden buscar información, que pongan el nombre de este hombre, Vicente Luis Rosell Roig, y le va a salir una fotito, le va a salir un dibujito, en donde él más o menos te explica sobre un dibujo cómo se construyeron. Es muy simple el dibujo, es una pirámide y con unos canales, y sobre esos canales van rodeando las paredes de la pirámide, y sobre ella van edificando. Es una cosa muy curiosa que tampoco es nada del otro mundo. Entonces, aquí viene ahora la pregunta, ¿no? Todos sabemos que hay multitud de versiones, multitud de opciones, pero que no sé, que son reales o no son reales, distinto. Viene también las opciones encuadradas, no tanto extraterrestres, sino como lo que vienen a decir ahora, que son habilidades perdidas hoy en día, ¿no? Algo como lo que ha pasado con el Artemis, cuando se ha lanzado a la Luna, ¿no? Que es una realidad, pero dentro de una tecnología perdida de cómo se mandó al Apolo a cómo se ha mandado a esto. Entonces entran las teorías conspiranoicas de cómo ha podido ahora mandar y antes cómo se mandó con tecnología que era un teléfono móvil antiguo o incluso un mando de garaje, sencillamente. Pues con esto pasa lo mismo. Nosotros no queremos ser sensacionalistas. No va esta noche no va el programa por ahí. Pues si están esperando algo de esto, no va por ahí. Nosotros vamos a intentar dar las claves científicas, no sé si van a ser, pero por lo menos explicativas. La arqueología dice mucho de todos los restos. El ejemplo, la Biblia. Hay mucha arqueología que demuestra la Biblia. Podemos hablar de mucha arqueología viva. Entonces, para desarrollar este tema, yo creo que nuestro querido amigo y compañero, don Manolo, podría empezar desarrollando el tema sobre uno, que es Roig, y el otro, que es quien usted cree que hay dos versiones antes, según nos ha dicho, ¿no?
1: Primero habría que hacer un prólogo, sí, para ver todas las teorías que hay, ver más o menos las que son acertadas, las que no son acertadas, porque si empezamos a meternos, digamos que en profundidades, normalmente los libros empiezan con un prólogo, empiezan a hacer una introducción y empiezan, vamos a ir por ahí.
0: Sí.
1: Bien. Normalmente nosotros estamos hablando todo relacionado.
0: Perdón, que sea una tertulia participativa.
1: Sí.
0: Por favor, que todos vayamos hablando, no vayamos dando ahora contar la historia, sino una tertulia participativa, porque si no, no es la tertulia que queremos, que le gusta a todos nuestros oyentes. ¿De acuerdo?
1: Bueno, soy el malo, ¿qué?
0: Hoy está, don Manuel, está hoy un poquito al revés.
1: No,
0: venga,
1: no,
0: vámonos.
1: Primero hay que desarrollar una cosa, que todo el mundo ha intentado explicar siempre lo que es Keops. Hay 118 pirámides documentadas. Entonces, de la única que está hueca bien es Keops. Todo el mundo ha intentado explicar Keops y Keops, por qué era tan importante y por qué es tan grande. Personalmente, cuando uno va allí y la ve, se le caen un poco los palos del sombrajo. Ahora, hay que ver, cuando estamos hablando de una superficie de 230 metros por 150, más o menos. Claro, aquello es monumental. Lo que vemos hoy en día, le faltan todavía los recubrimientos, las paredes que están más recubiertas de piedra caliza, pulidas, con lo cual brillaba aquello. Y le falta el piramidón, que es la parte de arriba, una pequeña pirámide hecha de electrón, que es una aleación de plata y oro natural. Esto fue lo primero que se llevaron cuando en su día. Ahora, ¿qué es lo que dice este hombre? Este ingeniero español dice que pretende resolver el problema. Esto lo ha intentado hacer todo el mundo. Hay una serie de teorías. Voy a explicar las cuatro teorías principales y después nos meteremos a desarrollar esta, porque si no nos vamos a perder. Bien, la primera teoría que hay de cómo se hace esto es por una gran rampa. Una gran rampa que de esta teoría la hace en su día Herodoto y Diodoro de Sículo. Y además hay un fraile que también la dice. Se supone que es una gran rampa desde 150 metros para adelante. Aquello sería impresionante, y cuando tú te parases en medio de un bloque de 15 o 5 toneladas, aquello no había quien lo parara, aquello era un peligro. Esa teoría, por su propio peso, cae. La segunda teoría son las rampas sucesivas circunvalando la pirámide, que es la del

0: unos 6 metros y pico, que es el, concretamente será el de la cámara, el de la cámara del Real y el de la Reina, pero sobre todo ese que pesan una serie de toneladas, son 60 creo, más o menos, y bueno, miden unos 5 metros y pico, 6 metros. Eso, cuando en la teoría suya era imposible de dar la vuelta. Lo mismo le pasará a la teoría de este Roy. La teoría de Roy es que en una cara y en otra cara empiezan a hacerse unas rampas y se van complementando una por la otra. Pero tenemos el problema de las esquinas. Y el problema de las esquinas es que ustedes tienen que pensar que un bloque de unos determinados metros, para que tire para adelante, hacen falta al menos una serie de personas, lo menos de 60, 70 personas, 15 o como quiera que sea. Estamos hablando de que se le ponía, digamos que unos patines donde se ponía el bloque y se iba empujando por los señores, empujando por atrás y tirando por adelante. Pero hace falta una cantidad de gente impresionante. Luego, esa teoría tampoco explica cuando lleguemos nosotros a la curva y subamos para arriba. ¿Cuál es esa es la última, la de Vicente? No lo veo yo la más lógica, a pesar de que lo hayan dicho, porque esto es una cosa cíclica, cada año sale. ¿Cuál es la teoría que yo me quedo con ella? Pues de otro español, ingeniero, técnico, o sea, ingeniero, estamos hablando de un señor de técnica aeroespacial, en fin, que es muy potente, y se llama Casteleiro. Y hay otro señor que se llama Ribeiro, que este hombre define cómo se hace por dentro la pirámide y cómo hace un estudio completo de lo que es las fuerzas que se pueden originar en la misma. ¿Qué es lo que dice Casteleiro? Casteleiro dice que se van haciendo una serie de rampas coincidentes y que lo fundamental para que la pirámide sea como es que tenga un ángulo de 52 grados. Ángulo de 52 grados, que ¿cómo se consigue? En el vértice. Y el vértice es lo que manda. Es una gran teoría que a mí hasta ahora no, yo es la que, con la que me quedo. ¿Por qué? Porque es fácilmente desmontable y después se van subiendo los bloques en dos rampas contiguas. Hay una parte de atrás y se puede perfectamente llevando. Además, no hace falta, digamos, que un gran esfuerzo. El ángulo máximo que tiene es de 3 a 4 grados, que es lo que también se supone que tenían las rampas antiguas. O sea, con 3 o 4 grados, con no mucha gente, se puede prácticamente subir un bloque. El señor Rosell no especifica bien cuántos grados tiene que ser y cómo tiene que ser, porque claro, él mantiene...
1: No hemos leído tampoco las revistas, ¿la han buscado?
0: Yo he leído un poco, en fin, a mí no me deja tan convencido. A mí me gusta más Casteleiro como tal, y además se lo digo a todo el mundo. Si pueden, que vean un señor que tiene una forma muy particular de hablar, y además a mí me gusta y convence.
1: ¿Están vivos todavía?
0: Sí, están vivos, están vivos. Estamos hablando de que este señor es profesor de la ESIC, Escuela Superior de Ingeniería, que es que es ingeniero, es de aerodinámica, de aeronáutica, en fin, es un señor que es bastante y muy fundado. Y después está el Ribeiro, que es de materiales y de todo, de resistencia.
1: ¿Y Ribeiro qué es lo que...?
0: Catedrático también, y es lo que explica por dentro cómo sería lo que está diciendo él, porque este hombre llega hasta decir que en un momento dado no tienen por qué ser los bloques interiores exactos, o sea, porque se le pulían, eran cuadrados, y entonces este hombre dice, bueno, llega un momento dado que se puede rellenar de la forma que sea, porque lo que hace falta es que tengan resistencia a la fuerza del exterior al interior, para que no se caiga. Y lo que sí es fundamental es que mantengan el vértice, los 52 grados. ¿En qué se basa este hombre? Pues entre otras cosas, en que la primera hilada, la que tiene 40.000 bloquecitos, que es de las más grandes, es de las más pesadas, esas son 15 toneladas las que tiene cada una. Entonces, la primera hilada, que tiene 40.000 bloquecitos, que no son pocos, mantiene y se ve perfectamente, yo estaba allí, se ve perfectamente lo que él dice, el ángulo y el vértice, y la mantienen. Esa no se la llevaron porque no había quien se la llevara. Eso pesa bastante, ¿no? Tiene todo de arriba. Entonces, ahí sí se mantiene la teoría perfectamente de este señor. Lo que Ribeiro la certifica, él no habla de cómo tiene que ser, y él se justifica hablando de que hay una serie de pirámides que se han hecho anteriormente, como son las pirámides truncadas, todas las pirámides que hay, y se ven paradas porque es que no dan, ellos hacen la prueba error, y no terminan de llegar hasta arriba como conocemos una pirámide, hasta que no encuentran

0: Encuentran el número exacto, que es 252 grados. Es lo importante que tenemos que tener, no tenemos que tener, vamos, que perder, porque ellos empiezan haciéndola como todo el mundo y llega un momento en que dicen, no, esto no llega al infinito. No nos da para terminar la pirámide en la punta que deseamos. ¿De acuerdo? Si no sería, en vez de una pirámide, pues sería lo que es un monolito o otra cosa, pero no una pirámide. Para que tengamos ese acierto, hace falta eso. Y hace falta también, como le pasa, porque el que hace la pirámide como en su momento, ¿cómo se llama este hombre? Es que el nombre, yo me lo sé, el nombre es Senefru. Y después está su nieto, que es el que hace la pirámide. Estamos hablando de que está de la familia real, de la familia imperial, o bueno, la familia del faraón, como ya lo dicen. Y lo que hace es que buscan un sitio, donde haya una roca madre, para poder implantar, porque son 230 metros. Por eso son los 230 metros, porque es lo que se ajusta a la roca madre para poner la pirámide en ese sitio, por el peso que tiene. Hay que pensar que el peso de las pirámides ahora se calcula el tal Rivero en unas 5.600 toneladas. Posiblemente más cuando estuvo recubierta. Estamos hablando de una cantidad de peso horrorosa. Eso, si no hay un sustrato que sirva como cimiento, que es la roca esta, no hubiera sido posible mantenerlo. Por eso, y además, los 230 metros que tiene, se debe a que es la distancia máxima que tiene la roca donde para soportar todo aquello. La roca es un poquito más grande en algunos sitios. Bueno, esto es la primera parte de lo que hemos dicho. Yo me parece que hasta ahora no me quiero meter en más. Ya os dejo que sigáis hablando. Los bloques que hay.
1: Sí, dentro de desconocimiento mío, ¿la pirámide de Sáqara no sirve de referencia?
0: Bueno, hay dos o tres pirámides, la pirámide roja, la pirámide de Sáqara, todo. Pero esas son pirámides que en su momento no es como la de Keops, que Keops tiene una serie de sitios huecos. Estamos hablando de la Cámara del Inframundo, la Cámara del Rey.
1: Y es la única que tiene
0: tantos huecos así, de esa forma así. Y además está orientada de una forma de que en un momento dado, cuando digamos que se ve el orto, se ve a ciertas configuraciones de estelares. Orión, es cuando digamos que está en la orientación perfecta para que coincida con las crecidas del Nilo y todo esto, porque las crecidas del Nilo es cuando se supone que no me quería meter en este jaleo, pero vamos, que se predice cuándo va a crecer el Nilo. Y esta es la teoría, cuando estos señores ven y dicen, oh, pues está enfocando para allá, en este momento va a ser cuando venga la crecida del Nilo. O sea, está todo relacionado.
2: Y sí. No, perdóname, sí. Manolo, todo lo que nos has contado, también un poco porque soy lego totalmente en este tema, que me parece un tema muy interesante, ¿no? Pero porque es un tema en el que se mezclan varias disciplinas. En este caso se mezcla la arqueología, se mezcla la historia, se mezcla también la...
0: Aquí es matemática.
2: La matemática, exactamente, la trigonometría.
0: Es lo que yo domino.
2: Los números. Pero estas teorías solamente se aplican a la pirámide de Keops. No se aplicaría, o se aplican a todas.
0: A todas.
2: ¿Incluida la de Sáqara escalonada?
0: No, la de Sáqara escalonada es la que vale de. O sea,
2: de
0: ellos hacen una serie de pruebas errores. La de Sáqara, bueno, ahí, esa la hace en su día Imhotep. Imhotep. Imhotep. Y este señor lo que hace es aplica lo que había de Imhotep y entonces dice, bueno, vamos a intentar un paso más adelante. ¿Qué es lo que hace? El paso más adelante es la pirámide truncada. Hay una pirámide truncada y una pirámide roja. Y esto lo hace Neferu, que es el abuelo de ahora me sale el nombre, Gemiunu. Gemiunu es el que hace la pirámide de Keops. Y él tira de su abuelo, que es Neferu. Y Neferu se da cuenta de que no llega. Y por eso la pirámide truncada está de una forma y de buena, se para y sigue como la de Keops. Entonces la de Keops, Micerino, Kefren, son las tres que están porque siguen en el mismo orden. Eso, de eso es lo que estamos hablando, los 52 grados y de cómo va cayendo, porque es la única forma de que aquello se asiente. ¿Vale? Las otras son anteriores, pero además la Seguin Hotel, que también es padre de la medicina, y es, ya que estamos, vamos a hablar de este gran señor de Sáqara, que está enterrado allí, al lado de su faraón. Le dieron el privilegio y es para los egipcios, llega a ser en su momento un dios viviente, porque se le adora. Es un señor que, para que nos demos cuenta, actualmente es el que introduce los opiáceos como forma de anestesiar. Fíjate, el señor este era un serio. Y tenemos que hablar de que tanto Hemiunu como Esnefero, como posteriormente tenemos Senemut, son señores que nosotros aquí ahora no lo vemos bien, pero había que compararlos con un tal Leonardo da Vinci, con un tal Miguel Ángel, con un tal, si nos ponemos para acá, un tal...
3: ¿Julio Verne?
0: Julio Verne no dice una teoría que sea verdad. Se está demostrando que es verdad, es ciencia ficción. Pero estamos hablando, por ejemplo, de un señor con un mostacho que dice la teoría de la relatividad.
3: Einstein.
0: Vale. Estamos hablando de Einstein, están hablando de... A estos niveles estamos hablando de cerebro. No estamos hablando de un señor normal y corriente. Y es que nos estamos quedando tan atrás que no nos damos cuenta que en aquella época había señores que eran tan importantes como tales.
2: Los maestros del Renacimiento, pero en...
1: En la época. Gracias a Dios... Todo cosa mala tiene su cosa buena. La caída de Constantinopla, que hablaremos luego después durante la luna roja, si nos da lugar, porque vamos ya tarde de tiempo. Al caer Constantinopla, todo ese saber vino para Europa. El Renacimiento empezó en Europa.
2: Sí. Consecuencia de
1: todo tiene
2: su porqué.
1: Su porqué, correcto. Su
2: causa.
0: Bueno, hay también una serie de cuestiones que es que últimamente, por ejemplo, se están demostrando de que antiguamente, hasta el año 2000 y algo, había la teoría de que las pirámides, concretamente la de Keops, que tiene 4.500 años, que tiene una serie de... Que después entraremos en más detalles si queréis, si no, nada. Pues tú me has dicho que tenemos que hablar, vamos a intentarlo. Pero que esta pirámide en su día... significa un cambio de paradigma, de pensamiento. Y hasta ahora se creía que lo habían hecho los esclavos. No, mire usted, las pirámides, como junto con la pirámide truncada, la hacen, se supone que son del orden de 50.000 o 60.000 señores que están únicamente en lo que es transporte, había 10.000 personas. Y eso se sabe porque hay un papiro, que es el papiro de Merer, que nos está diciendo la gente que estaban trabajando. Incluso es tan curioso porque había cofradías, sí, digamos, de gente, ¿no?, que estaban haciendo, que eran los bebedores de Mencaure. Era una cuadrilla de gente, había una serie de cuadrillas, había del orden de unos 20 equipos de 50 señores que se dedicaban a hacer aquello. ¿Por qué? Porque una de las cosas que se sabe hoy en día, y se sabía, aunque lo diga Sai Agua después hace poco tiempo, pero ya se sabía de antes, que había tumbas de señores que habían colaborado, sobre todo se sabe por la de Saqqara, de obreros cualificados, artesanos, como le queramos llamar, que estaban enterrados
2: en torno a la pirámide, el mismo
0: Imhotep está allí también enterrado, la tumba de Imhotep. Y es muy curioso porque de médicos y de todo esto está bastante bien al lado de la del faraón. ¿Esto qué significa? ¿Esto qué dice que era un honor para ellos trabajar para el faraón, porque iban a estar en la eternidad conjuntamente con su señor? Esa teoría es la que se ha metido nuevo, porque hasta ahora todo el mundo decía, no, los esclavos allí no sé qué, no sé cuánto. No, mire usted, allí no. Ahí iban los que querían, porque además estamos hablando de darle trabajo a una población ociosa, porque hasta que no venía la crecida del Nilo, pues que venía, era en julio, primeros días de julio, cuando aparece el sol, el orto, por digamos que lo ven ellos, lo divisan. Entonces es cuando se supone que se empieza a trabajar las cosechas, pero hasta ese momento había una cantidad de gente ociosa que no hacía nada. Entonces es una de las formas de emplear también la mano de obra. En esto fueron muy inteligentes.
2: Y además, Manolo, sí. Si me equivoco, porque no es el Antiguo Egipto mi especialidad, pero creo haber leído hace ya muchísimo tiempo lo que tú estás comentando, ¿no? Eran trabajadores cualificados, no eran esclavos, es decir, la imagen del príncipe de Egipto, ¿no?, de los esclavos, eran trabajadores cualificados.
3: El Antiguo Testamento fue, ¿no?,
2: que incluso tenían los trabajadores de las pirámides ciertos beneficios fiscales, llegaban a tener, no se pagaba
3: remunerados
2: quienes trabajaban
3: remunerados, ¿no?
0: Bueno, eran remunerados. Aparte, es como cuando estamos hablando del Valle Sagrado, ¿no?, y del Valle de los Reyes, las tumbas reales. ¿Qué es lo que tenían allí? Sobre todo tenían casa, comida, que no era poco, y una serie de estatus social, de un privilegio. Entonces, estos señores, aparte de un sueldo, algunos que otros, más o menos, pero estaban bien vistos en la sociedad. Hoy en día serían unos trabajadores bastante cualificados.
3: Es como una jerarquía, ¿no?
0: Exactamente.
3: Pero es como una jerarquía, ¿no?
1: Creo que debería también de haber esclavos, algunos esclavos, ¿no?
0: Hombre, yo me imagino que algunos esclavos sí habría.
3: ¿Hebreos?
0: No, hebreos no.
1: Generalmente serían prisioneros de guerra. Sí.
0: Exacto. Correcto. Exacto.
2: Para ciertas tareas,
1: porque hebreo tarea, lo que menos había es un cúmulo de razas diferentes. Africanos, cuando salió el gran éxodo, no era solo hebreo, era un cúmulo de un montón de razas.
0: Exacto, mira, además.
3: Hay una mezcla ahí, ¿no?
0: Sí, pero hay una guerra, por ejemplo, que van a tener siempre los egipcios, el norte con el sur, y con el alto y el bajo egipcio. Vamos a ir por partes. Entonces, ¿cuál va a ser con los nubios? Las tribus sudanesas. Que también hay allí, por cierto.
3: Somalíes, etíopes.
0: Etíopes, vamos a ver, ellos, para ellos, para abajo, era de Asuán para abajo, eran los nubios. Y ahí metes a somalíes, a etíopes y a los, digamos que, a lo que se supone que eran los sudaneses. Todo ya. Esto era para ellos los nubios. Y esta gente sí eran esclavos.
3: Lenny Riefenstahl hizo ya un documental sobre los nubios, no sé si tú te acuerdas, ¿no?
0: Bueno, de hecho, hay un faraón, Lenny Riefenstahl, de faraones que son negros.
3: Sí, claro. De Riefenstahl, la que filmó grandísima cinematográfica, claro, pasa que trabajaba para quien trabajaba.
1: Para ella, ¿no?
3: Claro, entonces hizo el triunfo de la voluntad, pero ella estuvo comiendo con los nubios, hizo un documental sobre los nubios, bastante bueno. Sí, sí. Cinematográficamente hablando, la ideología ya es otra historia, ahí no me meto.
1: Sí, sí.
3: Perdón, don Manuel, sigue usted, por favor.
0: Bueno, sí. Yo no quería seguir, bueno, no quería
1: monopolizarlo. Para volver a la noticia, sí. Yo no le quito credibilidad a este hombre, pero ¿cómo lo dejamos, esta teoría? ¿En dónde la dejamos?
0: Una más. Pero para mí, yo he vuelto a decir.
1: Pero es que se parece mucho a las otras dos que usted ha comentado, ¿no?
0: Son todas muy parecidas, porque tú, ¿cómo subes una piedra de 60 toneladas? Teniendo en cuenta que no tenía muchas grúas, y además no había grúas, porque esto se hacía con la fuerza. Vamos a ver. La teoría es muy sencilla. La teoría es que esto es a base de fuerza humana. Y fuerza humana que pueden ser 70 personas, como dicen algunos que otras teorías, con un 3%. Es que tenemos que ver siempre el ángulo que hay. ¿Cuántas hiladas hay? 201 hiladas.
3: ¿Con qué técnica contaban eso?
0: Pues la técnica es muy sencilla. Es un patín de madera. Se ponía el bloque en lo alto. Y lo que sí está, lo último que se ha demostrado, que se ha vuelto a decir que sí, 40 veces, ha sido de que se le echaba agua a la tierra, a la arena, para compactarla. Había que ser un experto. ¿Por qué? ¿Por qué se dice esto? Porque ya ha aparecido un, como siempre, antes hemos hablado del papiro de Merer. Ahora hay otro papiro que también nos está diciendo que se está, como son las hileras de gente tirando, en este caso, de una estatua, y se ve que están echándole en el patín agua.
3: ¿Y los obeliscos están ustedes?
0: ¿Perdón?
3: ¿Los obeliscos, por ejemplo?
0: Los obeliscos eran de otra forma, se dejaban caer, se levantaban y se tiraban de cuerda y se quedaban solos, que es como se supone, esa misma técnica del obelisco es la que emplean en las grandes piedras de 60 toneladas en la pirámide de Keops, de la cámara.
1: Si tú subes el obelisco y lo dejas caer por la fuerza de gravedad, se pone derecho, supongo que no significa eso un hoyo en la tierra, sino habrá que ser ante una rampa para arriba, porque si tú lo dejas caer horizontalmente,
3: se puede caer.
1: Hay que bajar, luego hay que traer tierra,
0: pero,
1: ¿no?
0: Pero una media rampa, porque tú coges el obelisco y lo dejas caer así. O sea, tú tienes una media rampa.
1: Una media rampa, claro.
0: Una media rampa, que es lo que tenían ellos. La media rampa, que es la que utilizan, la misma media rampa que utilizarán, ya digo, en Keops, en la cámara del rey.
3: Sí, pero
0: se supone, ¿eh? Esto es tonto.
1: Sí, claro, todas son suposiciones.
0: Pero es que estamos hablando de
3: que tiene que tener un agujero, ¿no?
1: Tiene que tener
0: una base.
1: Pero si tú lo haces horizontalmente desde el mismo suelo, cuando tú caes, o haces un agujero muy grande y queda para arriba, entonces yo creo que eso es de primero de arqueología.
0: Nosotros intentamos explicarlo, pero no tanto. Bien, y eso es en cuanto a los obeliscos, que es lo que estamos hablando. Pero tú te imaginas
3: eso es peor todavía.
0: Una gran, no sé, escultura.
3: Muy inexplicable.
0: ¿Cómo tiraban aquello por el desierto? La única forma era arrastrándolo.
3: Más inexplicable todavía, ¿no?
0: La ventaja que tienen estos señores es que lo registran todo en los papiros. Con esto se demuestran dos cosas. En primer lugar, que yo creo en los ovnis, cuidado, no es que no crea en los ovnis, pero de extraterrestre me parece que poco para hacer la...
3: Se puede descartar teoría extraterrestre, vamos.
0: No, claro, es que hasta ahora estaba, era una cosa muy implicada.
3: Sí,
0: que,
3: porque no se puede explicar, ¿no? Como se puede explicar, pues con los extraterrestres lo pidieron y lo hicieron, ¿no?
0: Exacto.
3: Eso no, pero eso no vale. Eso
0: sí,
3: no vale.
0: Pero hasta...
3: Sí, una teoría más.
0: Que hasta hace 20 años o 30 años todavía tenía mucha fuerza.
3: Y puede ser tan válida como la que estamos contando incluso, ¿eh? Que es lo peor de todo.
0: No tanto, porque sí tenemos documento. O sea, el por qué no es válido. El por qué no es válido porque hay un papiro, hay un documento que te está diciendo, porque el papiro ni más ni menos, el Temerer, es un registro de trabajo, ¿eh? Te está diciendo cuánta gente son, te están diciendo hasta los motes que se ponían las cuadrillas.
3: Y una cosa,
0: ¿y cuántos bloques se tenían que mover al mes? ¿Y cómo llegaban? Por ejemplo, llegaban los bloques en un canal que había hasta la misma pirámide de Keops. No sabemos si ese canal era un ramal del Nilo o era algo que habían hecho. Lo que sí sabemos es que en las excavaciones de los años 60 apareció una nave muy grande allí, y todo el mundo decía, esto es una ofrenda. Pero alguien llega y dice, no, esto cómo hace una ofrenda, si esto coge medio pirámide, esto no tiene la base, estamos hablando de la base. Y simplemente era que donde transportaban los bloques.
3: A ver, Manuel, yo soy tan más neófito incluso que todos los que estamos aquí, te lo aseguro. ¿Es posible que haya habido sociedades marineras que hayan viajado a través del océano Atlántico, ya que Guatemala tiene más pirámides escalonadas que Egipto incluso, y México?
0: A ver, no te metas en lo que es... tú te estás hablando de todo lo que hay en América Central, Azteca, Tolteca, toda la parte de esa. Bien, hay una serie de pirámides, pero no llegan a tener la enjundia que tiene esta, y son un poquito más posteriores a la, digamos,
3: sí,
0: que,
3: claro.
0: a la que estamos hablando. Estamos hablando de una pirámide que tiene 4.000 y pico de años, esas, pero hay otras que son mucho más antiguas, y hay otras que están en Sudán. Aquí nos falta mucho por descubrir
3: todavía. En Sudán es donde más pirámides hay.
0: Sí, pero están caídas. Mira, hay un momento en que se hace una pirámide que se hace con mampostería, o sea, con ladrillo. Pero claro, como ladrillo, aquellos están duros, se viene abajo.
3: Pero,
0: y hay todavía pirámides que están derruidas.
3: Manuel, el próximo Sudán, ¿no te sorprende más ese enorme parecido de...?
0: Yo es que, mira, me gusta no especular.
3: Claro,
0: estamos hablando de un sitio... posiblemente dentro de 5, 10 o 15 años están apareciendo ciudades nuevas constantemente en la selva. Estamos hablando de que la selva ha canibalizado muchos sitios. ¿Por qué desaparecen las sociedades aquellas? Porque hay mucha gente y pocos sitios donde sembrar. Y estamos hablando de Centroamérica. Ahora, es que esta referencia es que...
3: Ya, me acabo de acordar y digo, pero mira,
0: parece muy bien.
3: La verdad es que hay una gran similitud, ¿no? Y
0: claro,
3: el propósito puede ser el mismo, incluso. O sea,
0: bueno, el propósito de las pirámides... El propósito de las pirámides era que se viera... Estamos hablando de las pirámides centroamericanas.
3: Sí, por ejemplo.
0: Las aztecas.
3: Bueno, por ejemplo, no.
0: Era Guatemala, donde arriba se oficiaban, digamos, que las ofrendas. En este caso, se mataba a la gente, se le sacaba el corazón estando vivo.
3: Sacrificio humano.
0: Sacrificio humano, y que todo el mundo lo viera. El la Giza no es esa. La idea de la Giza es que la pirámide resplandeciera, y cuando estuviera el sol fuera... Estamos hablando del piramidón. El piramidón es plata y oro puro, y eso cuando le da el sol pega, que y son 11 hileras, ¿eh? Estamos hablando 11 hileras a medio metro cada hilera. ¿Cuántos metros son?
3: Alineadas
0: hacia... No, en plan pirámide, pero de oro y plata. Aquello brillaba como... La idea era que brillase, no de hacer ninguna ceremonia. Es más, las pirámides normales egipcias son casi todas son cenotafios, o sea, tumbas figuradas.
3: Pero Manuel, ¿ya crees que hay alguna similitud? Bueno, arquitectónica, por supuesto, pero una...
0: No es comparable.
3: Pregunto nada más.
0: Sí, por lo que yo te puedo decir que no es comparable. Es distinto, es una creencia de otra, por completo, distinta. Una se supone que es una tumba, un sitio donde va a estar, y la otra es un sitio donde se van a celebrar ceremonias para que lo vea todo el mundo.
3: Ya ves la similitud, es una casualidad.
0: Sí, pero no estaban rellenas. Por ejemplo, todas las pirámides que actualmente la vemos como la vemos, esto estaban, digamos que, pulidas y preparadas perfectamente, y era un como si fuese, bueno, tú coges una piedra caliza y la pules, que uh-huh. la pulían ellos con la arena, con agua y con una serie de elementos, y aquello lo dejaba brillante y blanco. Eso cuando te da el sol, eso es horroroso, lo que lo

0: lo reverbera, ¿no? Reverbera, sí. O refractario, no sé. Reverbera,
1: sí, sí.
0: Sí, sí, era horroroso. Es distinta a la pirámide de lo que va, porque digamos, la pirámide es escalonada y no tiene, y además tiene unos escalones grandes, tiene una serie de, arriba hay un altar. Entonces no
2: es. Tiklán no tiene nada que ver con Keops, por ejemplo. Pero fíjate también la similitud, aparte de eso, es que una es como una especie de reposo de los faraones, ¿no? Y los otros como sacrificios humanos, lo que me quiere intentar.
0: Exacto, decir, ¿no? Exacto. Un sitio donde un sacerdote oficiaba, el emperador y todo el mundo, y sobre todo para que se viera correr la sangre, porque la idea era que
2: corriera, claro,
0: la
2: sangre que bajara escalonadamente. Bueno, ya no es eso, ya mi duda ya era arquitectónica, no era, digamos,
1: funcional, ¿no?
2: La antropología, claro. No era. ¿Para qué se servía, no? Porque sí, al fin y al cabo tú tienes una mesa y la mesa puedes hacer lo que tú quieras, o comer,
0: exacto,
2: o sentarte.
0: Exacto.
2: O... Vale.
0: Bueno, más preguntas.
2: Muchas gracias, Manuel, por su información.
0: Nada. Todo sea como esto. Pero vamos.
3: Se nos va el tiempo.
0: Eso es. Yo no quería acapararlo de esta forma, ¿eh?
3: Se nos va el tiempo. Tenemos que pasar a la siguiente noticia de actualidad. Me van a permitir una promo. Cambiamos también de tema de fondo. Vamos a poner Hipnotoes y hablamos con nuestro invitado.

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1: Bueno, rápidamente, como esperábamos, pues se nos ha venido el tiempo encima. Dejamos la luna roja, luna de sangre, para otro programa. Es una verdadera pena porque donde hablábamos de lo que nos gusta, de batallas y de... Dígame, don Manuel.
2: La luna de sangre la podemos dejar perfectamente para septiembre, que es cuando le toca.
1: No le toca. Bueno, este año no le toca, hasta el 28 no le toca.
2: No, espera un momentito, por favor.
1: El 26 y el 28.
2: Tenemos un eclipse solar en agosto y se puede meter cuando hagamos la primera. Es una suposición, ¿eh? Se puede hablar de ella en septiembre, que es cuando le toca. Estamos cerca del eclipse solar.
1: Ah, bueno, pero tiene que ver, pero bueno, pero bien, venga.
3: Comparten el nombre.
1: La animal de compañía, adoramos, venga, nos echamos, bien, venga. Pues nada, para septiembre. Pero primero tenemos que empezar la temporada con el gran tema que creo que estamos todos de acuerdo. Pero bueno, eso será más adelante. Ahora tenemos tres noticias de actualidad. Una es la de las pirámides, creo que ha quedado bastante claro, sobre todo no intentando, valga la redundancia, aclarar ninguna teoría, sino simplemente explicar las teorías y sobre la que usted más o menos está más de acuerdo, que se puede decir que es el gran conocedor de estos temas. La segunda noticia de actualidad no es por nada, porque ha sido en marzo, pero bueno, hace poco, fue el 2 o 3 de marzo, no me acuerdo, y íbamos a aprovechar para hablar de algunas batallas, algunos sucesos, pero sobre todo algunas batallas importantes que ocurrieron durante la luna de sangre, y es lo que a nosotros nos gusta, la historia y la historia bélica. Queda pendiente. Y la tercera noticia es, y me van a comprender lo que quiero hacerle entender a todos nuestros oyentes, ¿no? Aquí se va a mencionar mucho un nombre, que es Donald Trump, porque Donald Trump es el que se ha encargado de todo esto, y parece que es Donald Trump y no los Estados Unidos, aunque es lo mismo, pero no es lo mismo, ¿no? Según la administración, nos dicen que han comenzado un proceso histórico de desclasificación de archivos sobre fenómenos anómalos no identificados, eso que se llama ahora FANI, y también de vida extraterrestre, por supuesto, ¿no? Se ha publicado un primer lote de 162 documentos a través del Departamento de Defensa, con el compromiso de liberar nuevos archivos de forma progresiva. Vamos a ver, de forma progresiva, a ver qué significa esto. En principio, según la transparencia gubernamental, han involucrado a muchas agencias, hasta la NASA, el FBI, la NSA, bueno, todo lo que existe y conocemos todo gracias a las películas, ¿no? Y con un contenido actual, tal como hemos dicho, de 164 archivos, con avistamiento desde 1947. Es interesante, claro que es interesante, sobre todo para los que no somos unos especialistas, somos neófitos en estas cosas, ¿no? Y en este caso hay dos opiniones, la opinión de la botella vacía y la opinión de la botella medio llena. Los conspiranoicos, olvidamos esa palabra, no he dicho esa palabra, los investigadores consideran que esta primera desclasificación es una gota en el océano, un material insustancial, que incluso algunos investigadores tienen más investigaciones que la misma que han soltado, y por supuesto está la sospecha de censura y manipulación política. Y por otro lado tenemos la botella medio llena, que también se le puede achacar a los mismos investigadores, porque también pueden pensar optimismo respecto al origen no humano, una cercanía a una confirmación del origen no humano de cierto evento inexplicable, y algo muy importante, y sobre eso quiero yo hablar en una parte de nuestra conversación, de nuestra tertulia con nuestros compañeros, que ahora lo presentaremos, que es una apertura de datos históricos, como las fotos de las misiones lunares Apolo 12 y Apolo 17, junto, y esto es muy importante, a sus transcripciones de audios originales, donde los astronautas, por ejemplo, reportaban luces y fragmentos brillantes en el espacio. Interesantísimo, la noche es interesantísima, con la pena de no desarrollar la noticia intermedia, pero creo que con esta vamos a tener una gran noche llena de novedades y soluciones, sino, como hemos dicho con la pirámide, de teorías y de opiniones. ¿Y quién mejor que nos ilustre, que nos ayude a comprender todo esto, que un antiguo amigo, bueno, un amigo y antiguo compañero, mejor dicho? Ha estado tiempo con nosotros y él sí está de lleno en esto metido. Saludamos de nuevo en Noche de Historia y Misterio, esta vez desde los micrófonos de Real Betis Radio, a don Javier Lobato. Querido amigo, muy buenas noches y bienvenido de nuevo a tu casa, que es esta.
3: Muy buenas noches, querido amigo Javier. Encantado de volver a la que fue y es todavía mi casa, ¿no?
1: A ver, amigo, bueno, ya te digo, tengo aquí a, tú los conoces, a Manolo Sarmiento, a Andrés San Pedro y a Sergio Álvarez. Pueden intervenir cuando queráis y podéis comentar junto a Javier Lobato lo que ustedes creáis conveniente. Javier, ¿en la botella para ti que está medio vacía o medio llena?
3: La botella para mí estaría medio vacía.
1: Medio vacía. Sí. Explícalo. Explícalo.
3: Realmente es cierto de, la intención que haces, bien explicas que no hay mucho mucho documento. Así, exceptuando dos archivos, creo, lo demás es. Son un tipo de documento, un piloto, pero son más bastante sin entrar mucho en detalle. Sí que es cierto, yo que me parece súper interesante, que es una especie de luz tomada en infrarrojo, que al parecer cambia de y bueno, pero lo demás es, como tú bien decías, una gotita de agua en el mar. Pues antes de todo esto, quizás, ¿no? los sino que bueno, que haya, que lo importante es que se haya confirmado la involucración que ha tenido Donald Trump en este sentido, porque como todos sabemos, como tú bien sabes también, Donald Trump pues no se lleva especialmente bien, bueno, ya no estaba completamente en desacuerdo sacar este tipo de archivos, que creo que si no, en cuatro bloques. De hecho, creo que en julio sacan la carpeta número 2, pero que se y hay que dejar muy muy claro es que en ningún momento se habla de extraterrestres, en ningún párrafo se habla de extraterrestres, se habla simplemente de fenómenos no identificados. O sea, eso que sí hablo muy muy claro, porque no, la administración Trump ha dejado claro que no se hable de tema extraterrestre. O sea, que se hable de fenómenos anómalos, identificados, los famosos UAP, que ha cambiado ahora por el término OVNI, ¿no?
1: Sí. Te quiero hacer una pregunta, los compañeros con tertulio.
4: Buenas noches, Javier. Soy Andrés San Pedro. Yo sí quería hacer una pregunta porque has afirmado que realmente tú te inclinas más por la corriente que ve la botella medio vacía, a la que personalmente me adhiero. ¿Piensas que esto es una maniobra de la administración Trump para desviar la atención de la crítica interna dentro de los Estados Unidos?
3: Podría ser, sí. No lo es lo primero que sé. Nada, se salió la filtración anterior a cuando, antes de salir este.
1: Querido Javier, ¿te puedes mover un poco? Es que estamos intentando regular la llamada, pero te perdemos. No sé si es porque no estás bien ubicado o algo. ¿Te puedes mover un poco? Estamos llamándote un móvil.
3: Sí, estoy aquí en casa.
1: Pues muévete un poco, a ver si cogemos algo más de cobertura, porque es que te perdemos totalmente, vamos.
3: Este aquí en mi ¿me escucha mejor?
1: Sí, ahora parece que te escuchamos sí, menos, sí. Sí, venga, sigue, explícanos, contesta a don Andrés, por favor.
3: Es cierto que ya hubo un de rumor de que esto de esta carpeta iba a salir a la luz. Uh-huh. Bueno, pensé en eso, ¿no? Que era un simple como bien dice el compañero, un para desviar la información, pero bueno, lo importante es que creo que el señor Donald Trump...
1: No te escuchamos, Javier, tenemos problemas. Vamos a escuchar una promo y vamos a intentar comunicarnos contigo otra vez. ¿Vale, de acuerdo, Javier?
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1: Don Javier, ¿me escucha ahora?
5: Ahora.
1: Ahora, parece que ahora se escucha mejor. Vamos a intentarlo porque la noche es interesante y queremos salir de duda, igual que querrán salir de duda todos nuestros oyentes. Y esto le sirve tanto a los que creen en los fenómenos aéreos extraordinarios, por no decir extraterrestres, y los que creen que son de aquí, de la Tierra. Yo no sé por dónde inclinarme, pero bueno, tú nos aclararás. Te había hecho una pregunta, una interesante pregunta, Andrés, que te la vuelve a hacer por si todos nuestros oyentes con lo de antes no han podido escuchar.
4: Buenas noches, Javier. Sí, te preguntaba si la desclasificación obedece más a motivos de interés político de la administración Trump para desviar un poco el foco de atención. La administración Trump está siendo muy cuestionada, no solo a nivel internacional, ¿no?, sino también a nivel interno. Hay muchísima crítica, incluso dentro de los propios movimientos que han sostenido a Trump. Y la pregunta iba encardinada en ese sentido. Si obedece más esta desclasificación, que es verdad que se ha celebrado, ¿no?, que la propia administración Trump pues ha puesto un poco el foco en que es una desclasificación histórica, pero si parece más una nube de humo, un intento de desviar la atención, o tiene visos de credibilidad y de ser auténtica realmente.
5: Pues sinceramente yo es lo que pensaba al principio, que esta desclasificación era una simple cortina de humo, porque no es conocido las cuestiones políticas que ahora mismo está el mundo entero, ¿no? Pero creo que todavía sería pronto para afirmar una respuesta así. Entonces, ¿por qué digo esto? Porque hay que esperar a esos tres informes más, y cuando salgan los informes enteros veremos a ver si es cierto que lo que Donald Trump quiere es separar de una vez el folclore de la información real. Que la información real no quiere decir que sean extraterrestres, repito. Simplemente también hay un miedo en Estados Unidos, y lo sé porque tengo amigos allí, que los norteamericanos son reticentes a que objetos desconocidos, llamémoslo así, vayan por el cielo estadounidense y no sepan lo que son, ¿no? Se sienten como menos protegidos. También hay que decir que Donald Trump va también por ese hilo. ¿Que esto es una maniobra política? Vamos, estoy casi seguro de que así es, pero sería pronto para afirmar algo así. Habría que esperar un poco, repito, por si realmente saca algo productivo en las siguientes carpetas, porque si saca algo productivo en las siguientes carpetas, entonces es que Donald Trump pues realmente quiere sacar la verdad al mercado, llamémoslo así.
4: Y una cuestión, ¿crees tramo o este proceso de hacer público, ¿no?, toda esta información, ¿va a ser completo al 100% o que el gobierno se va a reservar ciertos documentos? Te lo pregunto y ya lo enlazo, perdóname, ¿no?, un poco con el caso español, que también tuvimos una situación muy similar, si no recuerdo mal, fue hace un año, que se prometió desclasificar muchísimos archivos de España, y muy recientemente en febrero, pues el gobierno se anunció a bombo y platillo que se iban a desclasificar todos los documentos del 23F, y fue una desclasificación a medias porque la propia ley española de secretos oficiales dice que se desclasificará siempre y cuando un documento lo ordene el gobierno, ¿no? Con lo cual hay muchísimos documentos que el gobierno no ha ordenado el levantamiento del secreto y por tanto no se han desclasificado. ¿Tú crees que TRAN realmente tiene la voluntad de hacer público la totalidad de documentos de objetos voladores no identificados o que puede haber documentos que jamás salgan a la luz?
5: No, seguro que se va a guardar, lo más importante se lo va a guardar, eso te lo puedo garantizar, al igual que se ha guardado aquí en España documentos clasificados OVNI, que yo tengo aquí en mi ordenador algunos, y son de chiste. ¿Por qué digo que son de chiste? Porque te dan un documento del Ejército del Aire que se lo puede solicitar al MAES, que es el Mando Aéreo del Estrecho. Pero, curiosamente, la mayor parte del escrito está tachado en negro. O sea, es alucinante. Sí, pero es de chiste. Entiendo que sea de chiste, pero obviamente Trump no va a comentar nada, lo más fuerte lo va a dejar en secreto, porque, repito, la gente no quiere saberlo todo. Porque no dejaría seguro al contribuyente norteamericano. O sea, imagínate tú que el país más poderoso del mundo tienes a objetos volantes no identificados, que pueden ser perfectamente aviones rusos, aviones chinos, o vete tú a saber qué tipo de objetos son, y están pululando a sus anchas por el espacio aéreo norteamericano. Eso deja intranquilo al contribuyente norteamericano.
4: Violando la soberanía aérea de Estados Unidos, claro.
5: Exactamente.
2: Bueno, yo quisiera una preguntita. Buenas tardes, Javier. Me alegro de que por fin podamos hablar. Es que anteriormente se cortaba o se entrecortaba. Yo quería un par de preguntas. Una es la opinión sobre los globos chinos que hubo, que fue que se asignaron en su día, y eso ha quedado, o sea, se anunció mucho y después ha quedado en nada, o no sé si oculto. Y después la segunda pregunta sería el calendario de entrega que está previsto por tener una idea de cuándo podremos tener una visión en conjunto global, si lo sabes.
1: Permíteme un momento. Es buena pregunta porque la tenía yo después también preparada para él, la de los globos chinos. Y viene bien porque acabas de comentar, tanto tú como Andrés, que el americano no quiere que nada sobrevuele su espacio aéreo, ni sobrevuele sus ciudades, ni nada que le corresponda con sus vidas. Es muy correcto eso, tanto en el pensamiento americano, vida civil como vida militar. Pero también es interesante que cuando sucedió todo esto de los globos chinos, empezaron a derribar pequeños drones y empezaron a decir que a desviar un poco la atención. Está por un lado los globos chinos y luego, por otro lado, desviando atención con derribamiento de drones que eran de personas, que no eran del Estado. Creo que todo está sujeto a lo mismo que nos ha comentado al principio.
5: Sí, correcto. Primero fueron los famosos globos chinos, que de hecho derribaron a muchos, y después vino la famosa oleada de 2025 de los famosos drones, ¿os acordáis? Sí, que también drones, se ha olvidado por completo, exacto, ¿no? Que ahí hubo una mezcla entre drones, creo yo, particulares, y drones militares de otras potencias, ¿no? Entiendo que rusas y chinas. Pero claro, tú te pones a pensar ahora, tú te pones en un pensamiento crítico y además un pensamiento también lógico, ¿no? Tú tienes una capacidad, como por ejemplo puede tener China, que tiene una tecnología muy, muy, muy avanzada, más de la que nos podemos imaginar. ¿Y pensáis que van a hacer espionaje con un globo? Es un poco absurdo, ¿no? Yo creo que eso fue algo también en el mismo contexto de una cortina de humo, también entiendo yo. O quizás para que esto tenga sentido, esta desclasificación OVNI tenga sentido, quizás han sido muy casuales esas apariciones aéreas no identificadas, y entiendo que todo eso y esta desclasificación OVNI posiblemente venga para después sacar una especie de lo que quería Donald Trump al principio, una especie de escudo alrededor de Estados Unidos, algo ya metido en la fase bélica, ¿no? De más profunda de los Estados Unidos, ¿no?
2: Sí, tú estás muy posiblemente. Tú estás refiriendo al famoso escudo de Donald Trump, que en su día se iba a de Donald Trump, de Reagan. Y que en su día se quedó en agua de borraja, porque hacía falta una inversión muy grande.
5: También terminó la Guerra Fría y ya no hacía falta,
2: exacto,
5: en teoría.
2: Exacto. Lo que pasa es que les ha cogido un poquito el movimiento de China, ¿no? Que por China es una gran potencia tecnológica y ellos no se han visto en ese... Hasta ese momento no le veían las orejas al lobo, como quien dice, te entiendo.
5: Sí, se han visto sobrepasados por la tecnología china por completo.
2: Y el calendario de entrega, que es lo que yo te preguntaba antes, ¿cuándo está previsto que terminen las entregas? Has dicho tú tres entregas.
1: El año que viene, ¿no? Es la primera, ¿no? La siguiente, la segunda.
5: No, la siguiente va a ser en julio. Sí, ¿no? Este mes de julio va a salir la siguiente entrega. La siguiente carpeta, yo las llamo carpetas, porque son carpetas de ciento y pico de documentos, 130, 140, alrededor de, igual que esta primera entrega. Esperemos que tenga algo más constancia. Exactamente, con más chicha, porque si no, los que hablamos de ovnis y esas cosas nos vamos a quedar sin nada que contar, ¿no?
1: Otra vez más, una vez más.
5: Otra vez más, exactamente. Porque pero si bueno, ya los ovnis casi todos tienen una explicación racional y lógica, si ese 1% que no tiene explicación lógica se la damos, pues adiós, ¿no? Adiós misterio.
1: De todas maneras, siempre habrá alguien que siga dándole vuelta a la cosa y empezando otra vez.
5: Sí,
1: en la época bíblica, en el Renacimiento y por supuesto en 1947, que no se olvide eso. Siempre se le dará la vuelta, ¿no? Yo siempre he dicho que para que sea una buena revista de historia o de misterio, tiene que volver a hablar de lo mismo siempre cambiando las palabras.
5: pero si la gente supiese, Javier, de dónde viene la creencia extraterrestre, mucha gente se retomaría la creencia extraterrestre muy seriamente, ¿no? Porque si los oyentes no lo saben, vienen de un cómic que salió a finales de los años 30, y curiosamente después, que era algo así como vienen los marcianos, pero era un cómic. Y en el año 40, ¿qué ocurre en el año 40? La famosa puesta en escena de Orson Welles, la Guerra de los Mundos.
6: Claro. 38.
1: Claro.
5: 38. Poco después, el gran avistamiento de Kenneth Arnold.
1: Claro, los famosos platos volantes con su avioneta.
5: Los platillos volantes que fue un error, que eran claramente aviones del ejército alemán. Por la descripción que dio Kenneth Arnold, yo me inclino por esos aviones, ¿no? Y 10 días después, ¿qué ocurrió? Roswell. O sea, hay una serie de temas que, bueno, que desafían un poco la el tema de el concepto de extraterrestres en la ufología, ¿no?
1: Claro, lo que no cabe duda es que si nos vamos a la ciencia, tanto ciencia como ciencia ficción, de los años 30, como tú comentas, los años 40, ya después un poco más avanzada, 50 y 60, pero con el espíritu romántico de los años 30, empezamos a hablar de Marte siempre creyendo que en Marte hay vida extraterrestre, empezando por los famosos canales, ¿no? Que fue un fallo, que lo comentábamos la semana pasada, hace 3 semanas lo comentábamos, un fallo verdadero que no me acuerdo ahora mismo quién era el que Fermi, no me acuerdo quién era el que lo vio por el telescopio y creía que eran canales o canales abandonados en donde desviaban agua o algo. A partir de ahí vino ya la famosa tentación de creernos que teníamos extraterrestres en Marte, y ya vinieron todas estas películas fantásticas, estas películas maravillosas de los años 40, años 50, con grandes actores que luego acabaron haciendo cosas diferentes, películas muy románticas, muy clásicas, que luego no tenían apenas sentido, pero que se dejaban ver y se dejan ver todavía. De ahí viene la fascinación, pero analizando el hecho fríamente, pues hay que analizarlo desde un aspecto primitivo, hay que analizarlo, por ejemplo, desde el Antiguo Testamento, en donde tenemos que analizar la aparición de extraños objetos volantes, extraños luminosidades, bolas de fuego, bolas de luz, y a partir de ahí ya nos vamos al Renacimiento, con los cuadros, donde hay ciertos cuadros donde tienen dibujos característicos que parecen asemejarse a naves volantes, no así tanto en Egipto como los famosos helicópteros y ese de jeroglífico, que no se ha demostrado que no es, pero en definitiva es todo romanticismo, hasta que en el año 47 empieza a pegar el gran salto. Y luego tenemos ahí también al gran, tú lo conocerás mejor, Heines, ¿no? Heines, que fue el que introdujo las leyes, ¿no? Y por supuesto fue asesor también de Spielberg en Encuentro de la Tercera Fase.
5: Sí, pero esto que tú hablas del Antiguo Testamento, es cierto, hasta incluso en la... Hay avistamientos ovni en el cuaderno de bitácora de Cristóbal Colón. Hay avistamientos ovni.
1: Sí, es verdad.
5: Es curioso, es muy curioso.
1: Sí, claro, hay que separar. Él te dice que ve luces.
5: Exactamente. Hay que separar el folclore del objeto volante no identificado del folclore que existe de que son naves extraterrestres. Porque no sabemos la procedencia real de esas naves. ¿Existen los ovnis? Claro que existen ahí, porque creo que hay indicios suficientes como para afirmar casi con firmeza de que hay unos objetos ahí que sobrevuelan los cielos de todo el planeta y que no sabemos qué son. Pero de ahí a decir que es que son grises, son reptilianos, son eso es mucho, demasiado folclore hay que separar el fanatismo de una vez por todas y tratar ese tema y analizarlo seriamente.
1: Claro,
5: y sí. el fanatismo desgraciadamente le ha hecho muchísimo daño a la ufología mundial.
1: Y sigue haciéndole daño, porque todavía diciendo y sigue habiendo señores que comen o tienen su minuto de gloria, ni comen de esto, pero bueno. Sergio, te quiero hacer una pregunta, Javier.
6: Hola, Javier, buenas noches. Soy Sergio Álvarez, ¿te acuerdas de mí, verdad?
5: Sí, buenas noches, Sergio. Me alegro de saludarte,
6: espero estés bien. A ver, Javier, llevas mucha razón en el sentido de que la conciencia nuestra ya nos asocia el fenómeno UFO flying objects, ¿no? Que no tiene nada que ver con que venga del espacio. Puede venir debajo del mar, puede venir que un experimento que salga de las manos de un laboratorio del país de que sea.
1: Dimensional,
6: no tiene por qué venir del espacio exterior, efectivamente. Entonces, el folclore también, en el caso de Trump, porque hemos hablado de Trump antes, en el caso de Trump, los Estados Unidos siempre han necesitado un enemigo. Para echar las culpas de las cosas que ellos mismos no pueden hacer. Irán se está yendo de las manos, no puede mediar ni entre Rusia y Ucrania, ni entre Israel y Palestina, ya que está asociado con el premio de la paz, ¿Y qué hace? Pues como es una cortina de humo, como dijo el compañero Andrés antes. Puede ser. Entonces, me está retrayendo esto a los años 50, 40, 50, 60, la Guerra Fría, no solamente en el cine, sino en los cómics, los libros, donde los enemigos están entre nosotros, no los vemos exactamente. Puede ser invasores de Marte, que en ese caso podrían ser los antiguos soviéticos, ¿no? Entonces, la pregunta mía, ¿se puede estar repitiendo la historia otra vez? En este caso con China o con, no sé, Corea del Norte, los enemigos, ahora mismo los enemigos actuales, ya puesto que la Unión Soviética ya no existe.
5: Bueno, históricamente los gobiernos han utilizado en multitud de ocasiones estos temas que son muy mediáticos para desviar, obviamente, la atención pública, ¿no? Uh-huh. Eso es una verdad, eso es una verdad como que estoy yo hablando aquí ahora mismo. Pero hay que también cogerlo con pinzas, porque los intereses geopolíticos que hay ahora mismo en el mundo llevan a eso precisamente que tú comentas, ¿no? Que sea una simple cortina de humo. Pero repito, como he dicho antes, que hay que esperar un poco a que vuelvan al menos a julio, ¿no? Vamos a esperar un poco a julio a ver qué sacan en julio. Y con lo que saquen en julio entiendo que ya podríamos hacer una aproximación más acertada si esto es una simple cortina de humo o un pulso interno del gobierno americano contra el Pentágono y contra la NASA, porque como sabéis también Donald Trump está en contra de la NASA, de hecho le ha bajado el presupuesto una auténtica barbaridad. Y posiblemente sea todo una posible manipulación, sí.
6: Javier, ¿tú te atreverías a adelantarnos lo que más o menos nos podemos encontrar?
5: No me podía atrever porque no me atrevo, porque es imposible entrar en la cabeza de Donald Trump.
1: Lo que Donald Trump tiene en la cabeza.
5: Solo perdón, eso solo lo puede saber Donald Trump.
6: Perdón por la pregunta.
5: Solo lo puede saber Donald Trump.
6: Perdón por la pregunta.
1: Bueno, se nos está yendo el tiempo. Antes de acabar, pues tú también nos tienes que comentar algo de un evento que vas a organizar ahora en junio. Que don Manolo.
2: Una pregunta muy sencilla.
1: Quiere hacerte una preguntita.
2: Una preguntita.
1: Sí.
2: Una pregunta.

0: La carpeta sí. azul, de hecho, no hace poco desclasificaron también el gobierno ruso la carpeta azul que databa de la Unión Soviética. Y fue muy interesante porque la tengo aquí en casa y me sorprende con la serenidad con la que hablan de esos ovnis, ¿no? Porque lo tratan como algo muy serio, ¿no? Como algo de ¿cómo decirlo? De algo muy muy importante, pero no hablan tampoco de ovnis. O sea, hablan de un objeto que ha invadido su espacio aéreo y lo tienen que derribar, sí o sí.
1: Sí. Querido Javier, nos tenemos que ir. Escúchame, ha estado interesante. Ahora me has dicho que es en julio la próxima desclasificación y la siguiente, pues eran tres, ¿no?
0: Sí, la siguiente todavía no se tiene. Entiendo que lo dirán cuando saquen la de julio, darán otra fecha. Esto va como los fascículos cuando compraba
2: el círculo de Torres, tío. El círculo de Torres,
0: por ejemplo. Bueno, poco. Año cero, cuando compraba año cero. Sí,
1: correcto.
0: Año
1: querido cero. Javier, coméntanos rápidamente, en un minuto, ¿qué es lo que tienes preparado de nuevo este año en junio?
0: Bueno, pues como todos los años, se convoca la alerta OVNI de Sevilla, en la localidad sevillana de Gerena, un lugar mítico del misterio y de la ufología sevillana, y allí nos vamos a congregar un montón de amigos para vigilar los cielos de Sevilla esa noche, 13 de junio, en el Parque José Joaquín Santos Leal. A las 11 de la noche estaremos por allí todos esperándoos a que paséis un buen ratillo con nosotros. Perfecto. Vigilando el cielo.
1: Perfecto, la invitación la tienes. Si quieres me prepara una pequeña promo y no tengo ningún problema en ponerla hasta el 13 de junio. Perfecto.
0: De acuerdo, pues muchísimas gracias, Javier.
1: Y por supuesto me alegro mucho que hayas estado con nosotros, que hayas vuelto al programa, y tenemos pendiente, pues esta vez con más tiempo, si acaso te llamaremos al principio del programa, ya lo organizaremos de otra manera para que nos comente ya todas las desclasificaciones y podamos hablar con propiedad ya sobre el tema.
0: Sí, porque esto da para una buena charla, sí.
1: Muy bien, querido amigo.
3: Un saludo, Javier.
1: Muchas gracias.
0: Un saludo para todos.
4: Igualmente.
1: Compañeros, nos vamos. Gracias por todo. Al final ha estado bien, como siempre. Se nos queda corto, como siempre, pero bueno, yo creo que está interesante la noche. En todo lo que hemos hablado, tanto de las pirámides como de la desclasificación OVNI. Don Manuel, muchas gracias y nos vemos en la próxima tertulia para despedir la temporada.
4: A ti y a todos ustedes, espero que les haya gustado.
1: Don Andrés, igualmente.
5: Un gusto, buenas noches.
1: Sergio.
3: Igualmente. ¿Qué día hemos dicho?
1: Ahora lo comentamos, será sobre el 17 de junio, bueno, más
3: casi,
1: o menos.
3: Casi el solsticio de verano.
1: Tenemos, verdad, correcto. De todas maneras, tenemos que hablarlo con la dirección, con Real Betis Radio, a ver también cómo tienen ellos preparado el verano.
3: Un placer, como siempre.
1: Las gracias a nuestros dos técnicos, Quique y Álvaro. Gracias, querido amigo. Y nada, me voy contento, como siempre, en la tertulia y deseando que llegue la próxima. La semana que viene, más y mejor con nuestra compañera Aurora. 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
1: 52.515, 52.216
2: espectadores,
1: 53.565 espectadores,
2: 54.034 espectadores hoy en el Benito Villamarín.
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2: 55.588 espectadores, 57.123 espectadores.
3: Tremendo, ¿eh?
2: Espectacular.
4: Aquí hoy han venido a verte 59.621 espectadores.
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